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1: Chao, es Alberto Estelí una vez más. Ya. DJ Nelson, escucha eso que es lo nuevo. Ya.

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0: Vamos a meterle, señoras y señores, a todo el chisme, a lo que a usted le encanta aquí en El Despelote, nuestro segmento de farándula con Rocky, Burbu y Guía. Estamos en vivo en el nuevo 95 en Orlando, la nueva 94 en Puerto Rico.
1: Los chismes son buenos.
0: Así mismo es, así mismo es. Oye, hay mucho chisme hoy, señores. Venimos con predicciones de fenómenos naturales para Puerto Rico y Estados Unidos.
2: Ay, ¿qué es eso, Rocky?
0: Ay, ya, por favor. Ay, señoras y señores.
2: Estamos en estrésico.
0: Venimos con eso, así que bien pendiente. Además, ay, al fin y al cabo, ¿qué realmente pasó con Karol G, el novio que no quería que ella fuera a los cumpleaños de él? Hablamos de eso.
2: ¿Era el que pensábamos?
0: Ya mismito te contamos. Tenemos toda esa información. Además, llueven las críticas a Nicky Jam por llenar su avión de ayudas para Venezuela.
2: No entendí.
0: Te contamos todo. Así que bien pendiente. Ay, señor. Es que se mete uno en lío estos cantantes. Oye, me imágenes impactantes, señoras y señores de Venezuela. Ya están llegando las imágenes de cómo, y las tenemos, vamos a ponerlos en pantalla para el que no lo ha visto, de las ataúdes, mano, llegando al área allí de La Guaira, señoras y señores.
3: Qué mal, mano.
0: Para, obviamente, mirarlas ahí, para los que nos están viendo por la aplicación La Música, ahí vemos a la gente del Departamento de Salud y eso, llevando las ataúdes ahí a la zona de La Guaira, señoras y señores. Para la cantidad de muertes que han reportado allí. Obviamente, el gobierno dice una cosa de que hay tantos muertos, pero sabemos que son muchos, muchos más. O sea,
3: bueno, quizás son lo que han dicho, quizás lo que han encontrado hasta el momento, pero sabemos que desafortunadamente la cifra hace mucho más alta.
0: Sí, no, la cifra tiene que ser altísima.
3: Lo mejor es que tienen que confirmar que, o sea, encontrar primero los
2: momentos de la gente. Más tiempo pasa, peor.
0: Mira, sí. Por ejemplo, estoy viendo una información por aquí, que la ONU confirma que la cifra de muertes por los terremotos es mayor de lo que dicen oficialmente. Y según lo que dice el artículo, dice la ONU, está confirmando que la cifra de muertos por los terremotos es mayor de lo que dicen oficialmente. El organismo internacional ya adquirió 10.000 bolsas para cuerpos ante la magnitud del desastre. Estiman que hay cerca de 50.000 desaparecidos.
3: Ya, wow. Lo horrible,
0: bajo los escombros y más de 2.500 edificios colapsados.
3: Ya, lo como si ellos no tuvieran problemas antes de este reguero.
0: No, está terrible.
2: O sea, lo que me molesta es el gobierno, que no ha permitido que entraran los bomberos de otros lugares para
3: hacia la política,
2: maximizar esa búsqueda.
0: No, sí. Y mucha gente dice que la verdadera razón para que el gobierno deje entrar es para saquear, porque según me cuenta Omar, Omar ha ido muchas veces a Venezuela. Estaba hablando con Omar ayer en casa, antes de acostarnos a dormir, y eso,
3: ya tenía el teddy,
0: mientras Omar
3: tenía el teddy ese,
0: mientras los pies a Omar,
3: la cremita en la cara. No, pero la mascarilla.
0: No, para que me visitó ayer y eso, yo soy un hombre como el guía, ¿qué pasa? La vuelta es que él me dice que había mucha la gente de billete, hay mucha gente de billete que vivían en La Guaira. Entonces, esta gente...
2: Es verdad que La Guaira es como si fuera el condado.
0: Algo así.
2: Okay, turístico. Okay.
0: Exacto. Entonces, hay mucha gente que tenía propiedades allí, gente de dinero. Entonces, el gobierno lo sabe. Y miren esto, señores. Hay un oficial que supuestamente estaba ayudando y una periodista lo cachó en un área donde había dinero tirado en el piso, en los escombros. Y él, rayos, con una bolsa llena de dinero. Y miren cómo la periodista...
4: Vallarta, hey. En Playa Grande. Soy periodista y con propiedad voy a publicar esto. Ayúdame a difundir. 6CPC aquí buscando plata, no quieren ayudar para las labores de búsqueda porque están pendientes una plata, un botín, no sé qué. Sí, pero ayer fueron los cadáveres, hoy no es cadáver. Ustedes están buscando un botín, están buscando un botín.
0: No, es increíble.
4: Mira. Están buscando, suelta la bolsa.
0: Mira el tipo en la bolsa, tiene dinero.
4: Ábrela, abre la bolsa.
0: Y en los escombros, en un momento dado, se ve que hay dinero.
4: Tengo un marido, abre la bolsa, ábrela.
0: Mira para allá, mano.
4: Ábrela.
0: Charlatan.
4: Inspector Raldar, él no quiere abrir la bolsa. No quiere abrir la bolsa. Consiguieron dólares, no sé qué mierda.
0: Mía,
4: ¡abre la bolsa!
0: Está molesta, imagínate.
4: No me interesa una mierda, abre la bolsa.
0: Fue ahí a saquear.
4: La pistola, pues, mátalo, ¿qué va
0: a hacer? El tipo tiene un ID, todo el gobierno, o sea, identificado. Como que trabajaba en el gobierno, señores y señores, y obviamente ha enviado un comunicado oficial al Cuerpo de Investigaciones Científicas Penales y Criminalísticas, el CICPC, pronunció y dijo que el tipo tuvo que renunciar, y vamos a poner unas imágenes ahorita, usted va a ver el tipo, que bueno, el tipo quitándose el uniforme y todo, ha renunciado por bribón, señora Isabel.
3: Ya, lo que mal.
0: ¿Renunció? Por ratero, sí, renunció, y obviamente... le cayeron arriba, incluso pusieron hasta el nombre de él en las redes sociales.
2: Cogió, no, más, chavo.
0: No, chacho, pero son dólares, son dólares americanos, no son dólares.
2: Jugando con el dolor ajeno.
0: ¿Tú sabes mira eso, mira cómo está lleno eso.
2: Ahora mismo bajo los escombros, esperando que los vayan a buscar.
3: Y ellos
2: cada segundo,
3: chavo,
2: cuenta.
0: Mira el piso lleno de billetes americanos y todo, o sea, es una cosa. Y ellos sabían dónde estaban las propiedades de billetes, entonces iban para allá para saquear, en vez de buscar. Entonces. En vez de ponerse a buscar, lo que estaban buscando es un tesoro. Hacen que están buscando gente. No, están buscando chavos, mira, joyas.
3: Pero es que no te vayas lejos. Cuando en los 80 pasó el reguero, se quemó el hotel Dupont Plaza en Puerto Rico. Papi era el secretario de Emergencias Médicas. Y él tuvo que bregar con todo ese reguero. Y ellos mangaron a paramédicos y a bomberos robándole a cadáver en el piso, quitándole el reloj, cartera. Arrestaron a un par de personas.
2: Sí, hay gente bien tráfala.
3: Literalmente cadáver en el piso y ellos quitándole las cadenas, sacándole dinero a los bolsillos.
0: Ahí, ¿sabes?, fue que arrestaron a Porky Cabron, ¿verdad? Porky Cabron.
3: Bien brutal. Sí, no, papi, eso pasa mucho en ese tipo de cosas.
0: Y también arrestaron a Mamovich. También a ella.
3: ¿González o Rodríguez?
0: Alejandro Mamovich.
3: Ah, sí, papi.
0: Y también arrestaron a Jeput Ortiz, señores. Bueno.
3: Ah, no, papi.
0: Un poco de chiste, señores. Hay que reírse. Bueno. Oye, señores, el tipo prestó su avión. Sé que Nicky Jam tiene un avión. Lo llenó de ayudas. Se fue a las redes sociales a anunciarlo. Vamos a escucharlo. Miren esto.
1: Ay, sí. Quiero decirle que estoy poniendo mi granito de arena. Y voy a, una de muchas que quiero poner. Estoy prestando mi avión para llevar suministro para Venezuela. Estamos llevando lo más importante. Medicamentos, enlatados, cositas para bebé, todo eso. Este es el primer viaje que estamos dando en el avión, pero vamos a seguir dando más viajes. Que viva Venezuela, que sea todo Venezuela, que sea que más gente. Estoy exhortando a más artistas que lo sigan haciendo. Muchos lo han hecho, muchísimo.
0: Ahí está él, y básicamente usted dirá, pues qué bonito, qué chévere, señores. Pero
2: claro,
0: los venezolanos no les cayó bien.
2: ¿Pero por qué no les cayó bien?
0: Porque Nicky Jam está en un grupito de artistas que está caliente con Venezuela, señoras y señores.
2: ¿Por qué está caliente?
0: Porque el primero de mayo de 2026, Nicky Jam se fue a un festival pagado por los chavistas, que se llama, le dicen el Festival de la Carlota, es en la base aérea La Carlota, en Caracas.
3: Okay.
0: Y no hay como que una oficialidad de que cuánto cobró, pero se dice que pudo haber cobrado de 250 a 300 mil dólares americanos por participar ahí. En este evento participaron Jerry Rivera, el cantante puertorriqueño, Natalia Jiménez, de los conocidos Grupo Niche. Tenemos por acá a Ilegales, dice por acá que también participó Las Chicas del Can. Tengo por acá Los Rabanes, Los Cadillacs, la Orquesta Sinfónica de Venezuela. Pablo Montero también participó. ¿Qué pasa? Que mucha gente decían que como tú te ibas a ir a una actividad que era auspiciada por los chavistas, era el concierto de La Paz allí en Carlota. Entonces los venezolanos están que prenden de medio maniguetazo con esta situación. La gente lo está acabando. Cada vez que Nicky hay un post de esto en cualquier red social, la gente, ahora devolviendo lo poquito para lo que ganaste. Vamos a escuchar.
2: Bueno, ahora es que se sabe quién es quién. Ahora es que tienen que recibirlo con amor y respeto, olvidarse de esas boberías.
0: Vamos a escuchar la gente. Esto es un venezolano criticando en las redes sociales, pero estos son los comentarios en general.
5: Este video ya lo he intentado grabar como 10 veces porque no me salen las palabras del asco que tengo atorado aquí por decir lo que voy a decir. Hace un momento Nicky Jam subió una foto de unos artículos que vienen para Venezuela. Nicky Jam, un artista que cobra entre 300 mil y 600 mil dólares por concierto, según las fuentes de internet. Un artista que hace poquito estuvo en el concierto de La Carlota, auspiciado por la misma gente que nos tiene en miseria. Luego de que él sabe lo que hemos padecido los venezolanos y de todas las veces que se le dijo, no hagas el concierto. Pero viene Nicky Jam, invierte no sé cuánto habrá invertido, 5 mil, 10 mil, 20 mil dólares, y pónganle que 100 mil, no me importa, en esas cajas que va a mandar. Entonces, ¿qué estamos hablando? De que vamos a hacer el mal para luego entregar migajas, así lo veo yo, entregar migajas, y que la gente olvide, porque la gente ya está comentando en el post, besándole los pies al tipo, y les digo algo, Nicky Jam, me encanta su música, pero la verdad es que la cagó y harto, que en las redes sociales, pana, el que la caga, pareciera que fuese el que mejor le va, el que habla groserías, mejor le va, el que se enchufa, mejor le va, el que lava, mejor le va. Les encanta a ustedes eso, pareciera. El público que me escucha remoto, la gente le cae encima. Luego se disculpa que hasta yo me dio, a mí me dio por decir, verga, todos somos seres humanos, nadie es perfecto, se merece una disculpa, vale. ¿Y quiénes somos nosotros para jugar quién? Capaz el tipo se equivocó, chévere. Y después lanza unos videos haciendo pantalla de lo sucedido.
0: Ahí está hablando de otro artista, pero básicamente, en fin, es que parece que le advirtieron a Nicky Jam, los mismos venezolanos, no vengas para eso, que eso es auspiciado por los chavistas, y eso fue el primero de mayo de este año, y entonces él se fue para allá, para ese evento, y le pagaron los chavistas, o sea, el gobierno le pagó a Nicky Jam, después de las advertencias de los mismos venezolanos, que decían, no vayas para eso, no apoyes eso. Y se fue para allá. Entonces,
2: está bien, pero ahora mismo, si él no hace nada, le caen encima. Claro, ah, no haces nada, vienes aquí a buscar chavo.
3: Pero no te molestas
2: en ayudar a nadie cuando más te necesitamos. Uh-huh. Entonces el hombre pone su avión, pone su billete y su cosa. Entonces también es malo.
0: Sí, pero yo creo
2: una
0: que.
2: Una cosa no tiene que ver con la otra.
0: Esta es mi opinión. Yo creo que Nicky Jam nunca debió haber cantado allí. O sea,
2: Ya cantó. Entonces, si no hace este gesto de humanidad. También le caen encima.
0: No, pero es que vamos al origen. Don Omar, en un momento dado, dijo que no iba a cantar allí hasta que no se resolviera el revolú de Venezuela. Esto no es un tema nuevo, señores. Esto es, sabemos que Venezuela es una dictadura y que hay unos chavistas. Yo creo que él cometió un error. Pero se
2: está reivindicando.
0: Coge
2: dinero de su país,
3: por lo menos está
2: ayudando.
0: Pero es lo que dice el tipo. O sea, aquí vemos un montón de artistas cometen errores, pasan 2-3 días, piden perdón y se ranquean. Entonces ahora han como que cogido el truquito de meter la pata, embarrarla y después pedir perdón y seguir.
2: ¿Sabes cuántas personas va a ayudar a Nicky Jam con lo que está llevando allí? Eso es lo que tiene que pensar él, el muchacho que está molesto en su carácter personal.
0: Claro.
2: Está molesto por un gesto humano que está haciendo Nicky Jam, que si no hace nada, entonces es un puerco, no hace nada, viene a nuestro país a coger dinero de nosotros y no hace nada. Entonces el tipo está haciendo su acto de humanidad, poniendo sus cosas, que no tiene que hacerlo.
0: No, tiene que hacerlo. No.
2: Y lo está haciendo de corazón.
3: Y está incitando que los artistas lo hagan también.
0: Yo no estoy diciendo. Sí. Lo único que estoy diciendo es que el tipo cometió un error primero que todo.
2: Está bien, todos cometemos errores.
0: Está bien, pero lo otro que el tipo recalca es que hay artistas que le están comiendo el jueguito, cometen errores, pasan 5 días, piden perdón y la gente olvida.
2: La gente tiene que estar dejando el rencor forever. Porque por eso es que viven tan desgraciados. La gente vive molesta con ellos mismos. Porque llevan unos bultos pesados de estupideces.
0: Sí, no, yo sé. Al final el mismo tipo lo dice. Mira, yo no soy rencoroso. Lo que pasa
2: gracias
0: es que
2: a Dios. Porque si llega a ser rencoroso, no, va a ocurrir.
0: No, pero él tiene. Yo le doy la razón al tipo. En cuanto a la actitud.
3: No, se está ayudando.
0: Pero déjame terminar. No estoy hablando de Nicky Jam. Le estoy dando la razón al tipo en cuanto a que la gente olvida las trafalerías de los famosos. Los famosos hacen trafalerías, pasan 5 o 6 días y se olvidan.
2: ¿Pero qué van a hacer? ¿Vivir rencorosos toda la vida por un gesto que hizo una persona que tomó una decisión? Yo no me tengo que molestar el resto de mi vida por decisiones
3: tuyas. Decirle al nieto tuyo, mira, tú también tienes que estar molesto con
0: Nicky
3: Jam.
0: Lo que estoy tratando de decir es que los artistas reciban el mensaje de que la gente no es boba. El truquito de meter la pata y yo pido perdón después no funciona ya.
2: No, yo creo que en momentos como
0: eso era antes,
2: se sabe quién es quién.
0: Eso era antes. Exacto. Ahora todo se queda grabado en las redes
2: sociales.
0: En
2: momentos como este estamos para darnos la mano, para ser hermanos, no para estar sacando.
0: No, pero ese es otro tema.
2: A bailar la cumbia.
0: Ese es otro tema. Estoy hablando que en momentos actuales, no es como en los 80, tú hacías algo, pedías perdón, la gente se olvidó porque no quedó documentado.
2: Es que hay que pedir perdón en la vida.
0: Cantaste
3: el primero. Tú la embarras una vez, no eternamente. Tiene el sello puesto en la chola.
0: Pero a lo que voy, Nicky Jam hizo mal. Punto. Hizo mal.
2: Y para mí hizo muy bien en poder ayudar a unas personas que están en necesidad ahora mismo. Tú sabes cuántas vidas puede salvar con lo suyo.
0: Hizo mal en cantar en la
2: Carlota. Pero eso ya pasó.
0: Eso pasó el mes pasado.
2: Pues está bien, él tiene la oportunidad de reivindicarse.
3: Y no se sabía que venía un terremoto y no se sabía que venía
0: nada. Yo no sé si me entienden, pero hizo mal y el tema de Venezuela no es nuevo.
2: ¿Y qué tuvieras hecho ahora mismo tú, Nicky Jam?
0: ¿Yo, Nicky Jam?
2: Nada.
0: Nada. Y si ayudo callado. ¿Entiendes? Porque ahora mismo, diablo, o sea, este tipo vino, después que le dijimos que no, ahora que ayudó a los chavistas, ahora va a enviar las ayudas a Venezuela para limpiar la imagen que.
3: Pero porque no, entonces no pelea a los otros que estaban allí también tocando, los Fabulosos Cadillacs y a todo el resto de la gente que mencionaste.
0: Porque ellos todavía no han anunciado las ayudas, pero me imagino que cuando Jerry Rivera se pare ahí en Miami.
2: ¿Y para qué cogen las ayudas del mismo gobierno que los tiene como los tiene?
0: Ajá. ¿Cómo es?
2: El mismo gobierno de ellos son que los tiene como los tiene. ¿Por qué cogen las ayudas de ellos?
0: ¿Quiénes?
2: Pues ellos, los venezolanos.
0: Bueno, o sea, pero tú necesitas ayuda, necesitas ayuda.
3: ¿De dónde llegue?
0: Necesitas ayuda,
3: si tú te estás cayendo, si un avión se está estrellando y la persona que más mal te cae, te da un paracaídas, ¿qué tú vas a hacer? No cogerlo porque estoy molesto
2: y rencoroso. No,
0: yo me quedo en el avión. Como yo le pregunté al guía los otros días, guía, cuando llegue el cheque de Trump, él odia a Trump, pero si le llega el cheque de Trump, lo va a coger. ¿Entiendes?
2: Lo va a coger porque él paga contribuciones.
3: Yo quiero que tú aprendas esto. Nosotros pagamos los supuestos dinero que nunca va a llegar.
0: Por eso.
2: Pero que
0: eso,
2: nos regalan todo, nos regalan nada.
0: Pero es el caso que dice Buru.
3: Si
0: el gobierno te da un beneficio, tú lo adquieres porque
3: ganó. Pero no es lo mismo, porque el gobierno es dinero que tú estás pagando con que te sacan todos los años de tus contribuciones. Esto es una ayuda aparte que está haciendo una persona que no tiene nada que ver nada, que salió de él, sacar su avión, sacar su cosa y enviarlo.
0: Ya estoy hablando de la gente, guía.
3: Por eso te estoy diciendo. No es lo mismo que los gobiernos.
0: Porque los venezolanos cogen ayuda del gobierno. Es lo mismo que te estoy diciendo. Estoy hablando del tema de la ayuda.
3: Obviamente la van a coger
2: porque yo la cogería también. Pero que estás molesto con una persona que está tratando de ayudar. Si tu gobierno es el que te tiene jodido como te tiene y recibes de ellos igual. So, no te enfoques por una persona que está tratando de hacer un bien, de hacer una ayuda humanitaria.
0: Yo como quiera.
2: No sé.
0: Mi opinión es que Nicky ya no debió haber cantado en La Carlota, pero cantó y se metió en ese lío.
3: Entonces, si es por eso, no va a cantar en ningún sitio. No, va a tener que cantar en la Sentinel.
0: No, es que tú no puedes apoyar gobiernos de dictadores. Eso no se apoya.
3: Pero es que como quieras. Si está, okay, vamos
0: a suponer un concierto de La Paz para limpiar la imagen de la dictadura.
3: Vamos a suponer que tú cantas.
0: Qué bello.
3: No, pero vamos a suponer que cantas en Estados Unidos y en otro país vas a tocar, pero entonces se molestaron porque tocaste allí. O vas a tocar en México, entonces vas a otro país y se molestaron porque cantaste ahí.
2: La gente se va a molestar por todo. Sí, pero lo más brutal es que te van a quitar tu casa y nadie va a venir a pagarte tu casa.
3: Exactamente.
2: Nadie va a venir. Exacto. Nadie.
0: Señores, hay un bochinche por acá porque aparentemente la mentalista, la Vieira, es que se llama ella, la Vieira. Señores,
2: que es esa la que dijo.
0: Está bien famosa la señora está diciendo que aparentemente viene algo para Puerto Rico y para los Estados Unidos y República Dominicana.
2: Ok, ella ha pegado que haya pegado varias cosas.
0: Sí, ha pegado varias cosas bien famosas. Vamos a escuchar lo que ella dice. Vamos para allá.
6: Puerto Rico, Santo Domingo y aquí mismo en Estados Unidos viene agua. Estos cuatro días, mis amores, se le van a olvidar a ustedes lo que es todas las caídas de los accidentes aéreos y se van a estar enfocando en lo que es los temblores y los terremotos.
0: Señores, ella dice que viene agua, pero...
2: era un tsunami.
0: Al referirse a agua, me imagino que es agua, con mucha agua, o sea, algo que puede...
2: necesitamos agua ahora mismo.
0: Sí, claro, pero ella se refiere, me imagino, que a agua, que es peligroso, que nos va a hacer olvidar los terremotos y las caídas de los aviones. O sea, que lo que viene... para la República Dominicana, Estados Unidos y Puerto Rico es unas cantidades de agua que aparentemente van a ser peligrosas, como lo que está pasando en Alemania, que tenían calor y de momento tienen tormentas huracanadas allá. O sea,
2: el Super Niño tendremos inundaciones. Vale. ¿O será un tsunami?
0: Pero es que eso lo habían dicho, que eso iba a pasar, ¿verdad, Bulbo? Eso no hay que ser vidente para eso.
2: Bueno, hay sequías en unos lugares, inundaciones en otros lugares. Es una locura.
0: Uh-huh. Así que, señores, según la vidente, se llama la Vieira, la vidente. Ponlo otra vez de arriba. Dale para arriba. Dale.
6: Puerto Rico, Santo Domingo y aquí mismo en Estados Unidos viene agua. Estos cuatro días, mis amores, se le van a olvidar a ustedes lo que es todas las caídas de los accidentes aéreos y se van a estar enfocando en lo que es los temblores y los terremotos.
2: O sea que si se van a estar enfocando en lo que es los temblores y los terremotos, debería ser que esa agua es provocada por un tsunami.
0: ¿Algo?
2: Eso fue lo que yo entendí.
3: Es verdad, eso. ¿Por qué mencionó la caída de los aviones?
0: No, porque ese es el tema, que ella dice que cuando venga tanta agua, aparentemente nos vamos a olvidar de los terremotos y de las caídas de los aviones.
2: Sí, que lo que ha pasado lately. Como
0: esos temas van a quedar en el pasado. Okay. Porque nos va a hacer olvidar todo eso.
2: Ay, bueno, Dios nos cuide, nos guarde. De verdad, no estamos exentos, es una realidad. Yo lo único que que les puedo decir es que pues nos preparemos, que estemos preparados para lo peor, esperando siempre lo mejor, pero que uno tenga como unos recursos en caso de que... Hoy yo estaba bajando una aplicación ahí que te dice que te avisa si viene un terremoto. O sea, que eso no avisa.
0: Sí, sí.
2: Pero que una vez empieza a temblar, esos pequeños segundos te pueden salvar la vida. Eso sí. Te puede avisar a tu celular.
0: iPhone activó el setting ese ahora.
2: Se llama Clima.
0: Sí, pero ese es una aplicación.
3: Una aplicación aparte.
0: Sí. iPhone ya seteó eso. Lo pusimos la noticia ayer en Facebook de que ya lo puedes hacer como en Android. Ya puedes activarlo sin bajar ninguna aplicación. Puedes activar las notificaciones de sismos en el iPhone. Es posible hacerlo. Y te puse todas las reglas, las tres pasos en Facebook. Rocky de Quien en Facebook. Lo puedes buscar ahí para que lo hagas directo del iPhone. Y pero hay aplicaciones también que lo hacen. Se llaman Earthquake. Hay varias aplicaciones. Pero
2: mira, y la gente dirá, mira estos qué alarmantes son. Pero la verdad es que hay que estar preparado. Que estar porque preparado, mira, el otro día tembló la República Dominicana. Sí. Yo digo, entre los próximos somos nosotros.
0: Ayer, ayer México, 6.0 en México.
2: ¿Verdad? Ayer
0: en México.
3: Sí, también.
0: Tembló en México.
3: Pero, ¿sabes cuál es el problema? Esas aplicaciones, cuando Puerto Rico estuvo todo ese tiempo que estuvo temblando por mucho tiempo.
2: Ajá.
3: Por varias semanas, no recuerdo cuánto tiempo fue exacto, pero todo ese tiempo que estuvo temblando, yo bajé una de esas aplicaciones. Uh-huh. Y a veces tiembla bien suavecito que tú no te das cuenta que eso pasa común y corriente, eso pasa todos los días.
2: Y te mando una alarma.
3: Y te mando una alarma, y te mando una alarma, y te mando una alarma, y llegó el tiempo
0: que se perdió la quité. No, que las apagues, dice Guía, que no te prepares y que te coja.
3: No, no es eso, papi, que es desesperante. No, ves que todo el tiempo está temblando la tierra. Cuando vienes los grandes, una cosa.
2: Pero
3: si tú pones la alerta, papi,
2: pero tú le puedes poner la intensidad. Deberíamos tener.
0: Tú puedes por la intensidad. En esas aplicaciones, poner un setting de dime si tiembla más de esto. O
3: sea, exacto.
0: Ya. Mira, hablando de otros temas, señores, ¿qué revolución se formó ahí con Karol G? La gente no entendía el chisme. Karol G dijo en el confesionario con Rosalía, señores, que este novio que ella tenía, que estuvo casi 4 años con él, no quería que cuando él cumpliera años ella estuviera presente. Y obviamente las investigaciones en las redes sociales se dejaron ver. Señores, se está refiriendo al Fercho, a Fade. Es Fade. El año pasado, los investigadores de las redes sociales cacharon que Fade se fue para Japón con su corillito de panitas. Entre ellos estaba J Balvin. Yo vi por ahí como que hay varios artistas ahí, señores. Y se fue para allá, para Japón, a celebrar, mira, con los panas. Y Karol G la dejó en la casa, señoras y señores.
3: Y a rayos.
0: Esto fue cuando el año pasado.
2: Es que se veía como bien in love, bien chulito.
0: Tremendo tráfala.
3: ¿Eso fue el año pasado?
0: El año pasado en Japón, señoras y señores.
3: ¿Ya no estarían medio dejaditos ahí en esa
2: guerra? ¿Cuántos años ellos? Porque decían que era 4 años.
0: Entonces, sí, porque era casi 4 años, pero realmente no estuvieron 4 años. Mira, ahí vemos a Yandel, el Zion, J Balvin, toda esa gente se fue con los panas a celebrar en vez de irse con su novecita Pepa para allá en Japón.
2: Se la podía llevar también.
0: Y la gente está interpretando que, como ella dijo que ya llegó hasta el aeropuerto, y allí fue que le dijo como que él no iba al viaje, que era un viaje en otro lugar del mundo, pues la gente interpreta que fue que él la dejó plantar para ese viaje, y de momento se montó y se fue para Japón. Eso era para dejarlo.
2: La gente hace unas conjeturas media raras.
0: Eso era para dejarlo también. Si es cierto, eso era para dejarlo en ese momento. O sea, tremendo tráfala este muchacho, el Fercho este. Yo cojo y lo borro de Spotify. Yo lo borro de Spotify. Es más, lo voy a castigar, no lo voy a sonar hasta mañana. Castigado el Fercho.
3: Quizás le preguntó. Le dijo, mira, ¿me puedo ir con los panas? Y él dijo, sí, con las muelas de atrás, dale, vete.
0: Bueno, tenemos el audio.
3: Y se fue.
0: Tenemos el audio de cuando él llegó a la casa de Japón. Ajá. Y Karol G lo recibió. Vamos a escuchar. Mira, eso no era. Eso no era de ayer. Así que, señoras y señores, aparentemente es el Fercho, señores.
2: Y nosotros pensando que era Anuel, que es más pata abajo.
0: Sí, porque obviamente pensábamos que era Anuel, porque ella había hecho algo de La Perla, pero es que esta nena tiene una canción de La Perla.
2: Era para confundir.
0: Yo no creo que tampoco.
3: Sí, quizás también. Quizás era para tirar la pullita, para dejar la gente ahí flotando.
0: Exactamente. Pero el Karol G está tranquila ahora mismo, así que ya tú sabes.
7: I'm happy, super happy. 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
0: Así es, bueno. Ya tú sabes. Aquí, mira, el Fercho es tremendo tráfala, ¿ok? Y tan tranquilito que se ve, ¿eh? Y tan bueno.
2: El agua mansa, libre de Dios.
0: Sí. Como, esa es la palabra nueva, como que dicen. ¿Cómo es que dicen las mujeres ahora? Cuando los hombres son. La palabra nueva que usan ahora es hay una palabra que usan. Este es un hombre que es un Dios mío, que lo usan mucho ahora las mujeres.
2: Pero para
0: cuando tienen el ego trepado, que son
2: Ah, rayos, me cogí.
0: Es la palabra que están usando ahora para todo. Esto, tienes que liberarte de estos hombres
2: narcisistas.
0: Mira, Fercho, en su próximo disco te voy a llamar el narcisista.
2: El narciso.
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0: la mejor mezcla de comida que tú haces? Que tú dices, mano, yo mezclo esto con esto y es que el sabor es inigualable. Quizás es una combinación, una combi que nadie se la espera. ¿Tienes alguna mezcla, Buru? ¿Tú mezclas algo así que tú dices, wow, esto está duro?
1: Yo mezclo muchas cosas, pero yo las he hablado ya aquí, que me gustan las papitas con Nutella.
0: Ah, pero el sweet and salty, ese es el sabroso. Ah,
2: sí. Yo creo que nunca he comido papitas con Nutella.
0: El sweet and salty es sabroso, sabroso.
1: Papitas de esas de French fries.
2: Okay. Sí.
1: Ajá. ¿Mm? Me gusta también la pizza, ponerle Doritos arriba.
0: Ah, diache, esa mezcla.
1: Crunchy. No, se lo pongo así.
2: Ah, los de así como están.
1: Como viene el Dorito. Okay.
0: El verdadero crunch.
1: Sabe brutal.
0: De
1: pepperoni con el queso calientita, derretido.
0: Sí, porque
1: el Dorito arriba.
0: Eso es un nacho, el crispy.
2: Y con queso. Exacto. Sí, con el saborcito.
1: Pero tiene que ser Dorito, no puede ser un nacho normal.
0: All right. Tú sabes que mi mezcla perfecta de popcorn, tú sabes que la gente le mete, que me encanta, ahora tengo la favorita, que es el popcorn con los Whoppers.
1: Ah, sí, mano.
0: Esa me encanta.
2: A mí me encanta cuando sale los Whoppers hueco.
0: Papi, te voy a contar.
1: Ay, sí. Deberían hacer esos Whoppers huecos.
0: No, te voy a contar.
1: Porque son mis favoritos.
2: Sí, mano. Me salen los huecos, es el premio.
0: Te voy a contar, me fui invicto.
2: ¿De verdad?
0: Me fui invicto estos días. Fui a ver Toy Story.
1: Ajá.
0: Y compré la cajita de Whoppers para echarle el popcorn. Ajá. Para mezclarlo con el popcorn. No me salió ni uno hueco, mano.
1: Ah, yo meto la mano y me voy a buscar
0: uno. Son buenos, pero a mí me gustan crunchy.
1: No, me gustan crunchy, pero uno que otro.
2: Pero que salgan dos o tres así, salteaditos huecos.
0: Y yo dije, mira, no puede ser. Y estaba, mira, ni uno. Me fui invicto, la caja era grande. Ni uno hueco, ni un Whopper.
1: Pero a ti no te gustan huecos.
0: No, me encantan.
2: A mí sí, mano.
0: No, es que es como chicloso ahí, como un chicle de chocolate.
2: Sí, no, es que el chocolate es bien rico.
0: Es bueno, pero
2: la consistencia cuando así bien
0: chewy.
1: Pero el popcorn con Whopper es top.
0: Esa es la mezcla.
1: Y refresco. A mí no me vengas con una botella de agua.
0: Pero otra mezcla que a mí me gusta. ¿Tú sabes
2: yo le meto Whopper o M&M? Uno de los dos. Le tiro ahí.
0: Eso iba. El M&M, a mí me gusta, pero me gusta el M&M de almendra. Entonces, el M&M de almendra, por ejemplo, en los cines de Puerto Rico no lo tienen. Antes lo traían.
2: Exactamente, antes lo tenían.
0: Te traen el de maní.
1: Mira, yo estoy jukeada con un bolso que venden en Costco.
0: Ajá.
1: Marca Kirlan.
0: Ok. Ajá.
1: Y es un bolso, cuesta $20. Es así de grande y es almendra cubiertas de chocolate.
0: La vi ayer.
1: Ah, no, papi, yo me los como, yo, Larry, no me los compro.
0: No.
1: Me los como por relajar.
2: De verdad.
0: ¿Tú sabes que almendras son bien buenas, las de cine? Las que vienen como que...
2: Ah, con el candy por encima, que tiene un dulcecito por encima, como colores pastel.
0: Que las ponen en las bodas.
2: Sí.
1: Ah, de verdad.
0: ¿No te gustan esas?
2: Sí, a mí me gustan también.
0: Sí.
2: Hace años no las como.
1: Claro, sí, eso es bien viejo. Eso lo ponían en los centros de mesa de las bodas.
0: Te ponían como cuatro.
1: Ajá, con un papelito encima y un lacito.
2: Los centros, en las bodas usualmente son como blancos. Sí. En los del cine son como colorcitos pasteles, así, qué sé yo. Parece como medio de Easter.
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0: 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Y ahí puedes decir tu mezcla rara.
1: Hacho, papi, cógete un sándwich. Voy a coger un sándwichito aplastado, pap, con queso, amor y queso nada más.
0: Ok.
1: Y lo aplastas bien aplastadito con mantequilla en el sartén. Hacho, y se lo jondeas al café. ¡Bum!
0: ¿Cómo?
1: ¡Págata!
0: Anda.
1: Y te lo comes.
0: Pero,
1: y ahora estoy bien campestre.
0: Estás bien campestre.
1: Son cosas de campo.
0: Mi mezcla de para hackear la pasta guayaba, yo siempre he dicho, no, en vez de queso del duro de ser del país, échele queso crema. Pasta guayaba con queso crema.
1: ¿De verdad?
0: Okay. Hacho, yo me fui bien tecado con eso.
1: Ya le dije, ese cream cheese que es así bien cremoso.
0: No.
1: Tiene que ser rico. Poquito, ¿verdad?
0: Ajá, la picas triangular, la pasta de guayaba, como una pizza, ¿verdad? La picas la pones en el platito y picas una raya de queso crema y se la pegas al ladito. Entonces, cuando metes la cuchara, coges guayaba y queso crema.
1: Anda para la pu,
0: qué lindo. Vámonos con...
1: ¡Qué rico!
0: Vámonos con Mario PR. Mario, estamos hablando de las mezclas raras de comida que tú sabes, que quizá la gente no sabe, que están muy duras. Cuéntanos.
3: Espagueti con arroz guisado, arroz con gandules.
0: O sea, eso no lo había escuchado nunca. Arroz con gandules y qué espagueti, pero espagueti con salsa roja, ¿sí eso?
3: Sí, espagueti con albóndiga.
1: ¿Los chebuelos? Okay.
0: No, espagueti con albóndiga.
3: Eso yo lo aprendí porque los dominicanos se los comen con arroz.
0: El espagueti, eso es puro.
1: Pero con carbs. Arroz blanco yo me lo he comido, pero exacto, con arroz sí, así. Sí. Como que...
0: No, pero ya dice con arroz con gandules. Exacto. El arroz con
1: arroz. Tiene que saber rico.
2: Sí, tiene que saber bueno.
0: Debe saber bien, sí, sí. Tú sabes que yo me comí, mi mezcla favorita era el arroz blanco con el pote de Chef Boyardee, que eso sí. Era cuando el Chef Boyardee traía cuatro albóndigas. Eso es.
1: De hecho, yo me comí el Chef Boyardee y lo abrí y me lo comí así sin calentar ni nada.
0: Ya, eso está cocinado ya.
2: Sí, pero sabes que a mí me gustaba más el. ¿Te acuerdas que yo tenía el Bifaroni? Que era como que la carne molida y era como los códigos. Sí, me gustaba el Bifaroni. Yo sé que a nadie le gustaba porque a mí los ¿cómo se llaman los otros? Los ravioli me gustaban, pero era el tercero mío.
1: Uy, a mí

0: con leche
1: condensada,
0: no, condensada no, dulce, la evaporada.
1: Evaporada.
0: Sí, no, tiene unos ingredientes. Búsquenle la receta. ¿Qué pasa? La vuelta es que empiezan a integrar esa comida italiana a través de la comida enlatada, esto de Chef Boyardee y todo. Entonces, le gustaba a un sector. Entonces, no lograban que a los niños les gustara. Entonces, por eso fue que hicieron lo de las pastas con las letras. Para llamar la atención a los niños.
2: Ah,
0: pero hay una vuelta ahí que tiene que ver Olive Garden bien grande en cuanto
1: a popularizarlo.
0: A popularizaron la comida italiana en los Estados Unidos, porque la comida italiana en Estados Unidos no se comía en los tiempos de antes. Eso entró después, en los tiempos modernos. O sea, que es una locura. Búsquense la historia de la comida italiana en Estados Unidos y lo van a encontrar.
1: La rica de la comida italiana, mano. Overall.
0: O sea, a mí me encanta. Yo, muchos carbs, pero me encanta. Vámonos con Dagmar.
1: Sí, mano.
0: Dagmar, ¿cuál es la mezcla que tú haces que está brutal de comida?
3: Buenos días, saludos. Yo mezclo sundae de chocolate y maní con papitas fritas.
1: Duro, eso es un clásico.
0: ¿Tú sabes qué me gustaba? Sí. Antes, Wendy's, las papas de Wendy's eran más gorditas cuando yo era niño.
1: Sí.
0: Ellos las cambiaron, las papas. Uh-huh. Y yo cogía el Frosty y metía la papa adentro en el Frosty. Y el Frosty era el dip. Era el mayo ketchup de las papas.
2: Uh-huh. Ajá.
0: Y porque el Frosty, el vasito era pequeño. Sí. Y uno,
1: las papitas antes eran buenas, pero las de ahora son mucho mejor.
0: Y todavía la gente lo mezcla, las papas con el Frosty.
1: Sí, seguro. Sí, las papitas de yo ahora creo que son un poquito más crunchy y se prestan más para eso, para poder agarrar un poquito más del Frosty.
0: Qué rico el Frosty. Pero me meto un Frosty de eso.
2: Hacho, ahora viene
1: de Nutella. Nosotros.
0: ¿Viene de Nutella también?
1: Sí. No, pero te iba a decir.
0: A mí me gusta el tradicional.
1: Por eso. No, pero es que ya yo no lo puedo tomar, pero han sacado un montón de sabores y todo el mundo me dice que están buenísimos.
0: Ellos sacaron uno en Puerto Rico
1: de Coquito, creo que era.
0: De Coquito, ¿verdad?
2: Para Navidad. Ajá, no lo probé. Pero fue edición solamente Christmas.
0: Sí, para las Navidades.
1: Sí, creo que era para Navidad solamente. Para pero Navidad. Alguien me dijo que estaba bien vestido.
2: Duro.
0: Sí, que sabe brutal. Sí.
2: Ay, María, con unas papitas.
1: Ay. Exacto, para dipear.
2: He hecho unas papitas con mucha sal.
1: Exacto. Le echaste el primero y después ¡pax! Empezaba a dipear.
2: Ay, Dios mío, señor. Son unos puerquichas.
0: Señores, siempre cuando hacemos este tipo de segmento es bueno que usted tenga el número de su cardiólogo a la mano. ¿Okay?
1: Exacto.
0: Vámonos con María de Puerto Rico. María, buenos días, María. María.
4: Buenas, la pizza de pepperoni con un side de tostones, me encanta.
0: Pizza de pepperoni con tostones.
2: ¿Verdad? Eso no la vi venir, mami. Esa no la vi venir.
1: Sí. Diablo.
2: ¿Cuál es el protocolo tuyo? ¿Cómo te la
4: comes?
2: Los
4: sandwichitos de. Nada, pido la pizza de pepperoni y un side de tostones con un poquito de ajo al lado. Literal, me encanta.
0: Mira para allá.
2: Con ajo al lado. Entonces, ¿pero se la pones encima a la pizza o
4: cuál?
2: Mira, mi amor.
4: No, al ladito, como que me lo voy comiendo ahí.
2: Ok, un bocado y un bocado.
4: Sí, y también los sandwichitos de mezcla con un dorito adentro.
1: Ah, eso es clásico.
0: Mira para allá, no hay señor.
1: ¿Es el dorito o frito?
0: No, esto está.
1: Pero frito.
5: ¡Báilalo, gordi!
0: Está de hielo. Mira, esta es la primera vez que este segmento lo auspicia no una marca, lo auspicia una persona. ¿Este segmento quién es el que presenta este segmento?
6: Pesito pintado.
0: Date quieto ahora
2: con Noelia. Con mi amiga Marta.
0: Su chula que es. Noelia de Puerto Rico, Noelia, buen día.
7: Buen día, saludos.
1: Buen día, buen día. ¿Cómo
7: ves, Marta? Mira, a lo mejor no es nada raro, pero yo a mí me gustan mucho los amarillos con queso amarillo y las cremas. Avena y farina con queso amarillo, el americano.
0: Eso es como comerte un sorullito. Con queso.
7: Es rico.
0: Es bueno.
7: Prueben especialmente prueben la farina con queso amarillo.
1: Yeah.
7: Okay. Los slices de sándwich. Eso, pruébenlo.
0: Sí, echarle a la harina de maíz un slice de queso. Es bueno. Okay. Mezclado bien. Eso es como un sorullito. ¿Tú sabes qué opina? Antes que lo metieran preso, él roncaba mucho con las donas de Krispy Kreme y le metía un slice de queso arriba y lo derretía.
1: Ah, se la tiraba
0: por encima. Él era fan de esa mezcla. Bueno, es fan de esa mezcla todavía.
2: La dona de Krispy Kreme, que es la original, la glaseada.
1: La normal, la
0: glaseada. Y le mete un slice de queso arriba.
1: Pero lo tiene encima y lo derrite.
0: Y él se pasaba roncando con eso.
2: Claro, entonces, suena rico.
0: Entonces, sí. Había un negocio en Fajardo, que nosotros lo conocíamos. Le preparaban, él iba antes de ir al bote, paraba allí y le hacían la dona con el queso arriba y se la llevaba para el bote.
2: Qué rico.
1: De verdad.
0: Sí, bueno, no lo quiera. Pero tiene que mezclar bien, porque eso es sweet and salty.
1: Sí, mano.
2: Sí, tiene que mezclar, es riquísimo. Sí,
0: sabroso. Vámonos con Gisela, ¿de dónde? De PR. Estamos hablando de las mezclas raras que tú haces de comida que están durísimas. Buenos días, Gisela.
8: Buenos días.
0: Buen día.
8: Pues mira, mi snack es las Ruffles originales con la galletita grandma.
0: ¡Wow!
2: Ya, claro, qué rico. Ruffles originales.
1: Uh-huh.
2: con las galletitas.
0: Las granmas, las que son como...

0: o rellenitas de vainilla.
1: Sí, esa. Sí. Mano, no, suena como que weird, pero tiene que saber rico.
2: Sí, sí, suenan salty siempre, hecho, siempre mata.
1: Hambre, olvídate.
0: Hoy van a aumentar las ventas de los Frosty, van a aumentar las ventas de, sí, de las gramas.
2: Tacho, sí.
0: Del espagueti.
1: Están activos.
0: Del espagueti.
2: Mano, sí.
1: Mira, claro, desde cuando yo no me como un espagueti, qué rico.
0: ¿Sabes qué voy a hacer hoy? No, voy por una lechonera hoy con un pote de Chef Boyardee. Le voy a echar encima arriba el arroz con gandules, que se chave. Voy a ir a probar esa mezcla, Burbu. Quiero probar esa mezcla y mañana, cuando yo llegue aquí, te cuento.
1: Wow, qué rico, Hacho. Yo quiero comerme hoy ahora un pork belly con aguacate. ¡Pam!
2: Ya, lo bien crunchy.
1: Ya.
0: Esa es tu mezclita.
1: Hacho, sí. La comí ayer, by the way.
2: De verdad.
1: Pero con carne. Carne con. Rico. Entonces, un guacamole en tu casa.
0: Uh-huh. ¿Y lo dipeas ahí?
1: Y lo dipeas.
0: El pork belly con aguacate.
1: Con el pork belly, sabe sí. La madre.
2: Y con los refritos también.
0: Anda.
2: Hay un restaurante que tiene aperitivo que con el pork belly así bien crunchy es con refrito. Y sabe demente, pero demente, súper rico.
0: Mira, papá, ¿y con qué tú mezclas tu bebida energética? ¡No!
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2: Titulares. Roqueo seco con los titulares. La mayoría de los abonados de la Autoridad de Acueductos en el municipio de Loíza comenzaron a recibir ayer el servicio de agua potable. Sobre 400 personas en los barrios de Piñones, La Torre, El Indio y El Terraplén todavía no contarán con el servicio esencial. El balance de 12 potentes terremotos que sacudieron a Venezuela hace una semana subió a 2.295 muertos y más de 11.000 heridos. Por cierto, los primeros dos aviones con ayuda humanitaria desde Puerto Rico salieron ayer hacia Venezuela. Anoche no se llevaron el Powerball, subió a 396 millones de dólares para el sorteo de este sábado. Ayer en la acción de la Copa Mundial de la FIFA, Estados Unidos eliminó a Bosnia-Herzegovina, República Democrática del Congo fue eliminado por Inglaterra y Bélgica eliminó a Senegal. Para hoy España contra Austria a las 13 de la tarde, Croacia se enfrenta a Portugal a las 7 de la noche y Suiza contra Argelia a las 11 de la noche. Estos fueron los titulares en la nueva 94.
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0: Okay.
1: Good morning. Ya llegaron las risas.

0: aquí estamos.
1: ¿Sabes qué? Me importa 4 puntos.
2: Oye, pero llegamos, papá. Imagínate, estamos ready para arrancar. Buenos días, Orlando. Buenos días, Puerto Rico. 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Buenos días, Gigi. ¿Qué está pasando?
3: Dímelo, ¿qué es la qué?
2: Papi, tranquilo, ya tú sabes.
3: Papi, ya es viernes.
2: Ya es viernes para mucho. Mañana me trabaja un montón de gente mañana.
3: Sí, fíjate, yo conozco muchas personas que mañana no trabajan. Porque mañana, como el sábado va a ser el 4 de julio.
2: Exacto.
3: Entonces, pues, mañana mucha gente
2: sí, no va a estar cogiendo libre.
3: Lo mueven.
2: Así que estamos ready. Ya yo apagué la alarma para que no me suene a las 4 de la mañana esa alarma.
3: ¿Sabes qué? Eso es excelente idea.
2: Apague la alarma. Mañana es libre. Hoy es viernes para muchos, señores y señores. Así que estamos ready en esta semana del 4 de julio.
3: Sí, mano.
2: Ready para arrancar esta mañana de hoy. Ya por ahí llegó Burbu y toda la vuelta. Oye, escúchate esto, señores. Aparentemente se le cae todo a Venezuela. Lamentablemente, señores. El gobierno de Trump, esto lo he estado documentando hace 7 horas. Medios importantísimos donde el gobierno de Trump aparentemente está criticando a María Corina Machado, diciéndole oportunista grotesca, señoras y señores, porque dice el gobierno de Trump que aparentemente María Corina Machado estaba aprovechando lo de los terremotos para oportunismo político, señoras y señores. Así que tú sabes que ella lleva un segundo intento para lograr ingresar a Venezuela. Ella, el último video que hizo es que está en Panamá. Ella cuando llegó allí, creo que fue por Copa. Ajá. Cuando llegó ya a la puerta del aeropuerto, del gate, tú sabes, cuando llegó allí, le dijeron, mira, no tenemos órdenes de que no puedes montarte en el avión. Si te montas en el avión no puede salir. Y básicamente la bloquearon para entrar de Panamá a Venezuela. Ella no puede entrar a Venezuela. Su intención es entrar allá. Yo entiendo que, sí, yo entiendo, pues, yo no lo veo como un oportunismo, yo lo veo como que quiere estar con su gente y todo.
3: Exacto.
2: Pero
3: ya fue obligada, ya la sacaron obligada, no fue que ya se fue porque quería irse.
2: Pero lo que no se puede despintar es que es súper peligroso para ella estar ahí ahora más que nunca. O sea, ahora mismo la seguridad está bien comprometida en Venezuela, o sea, es peor. Si ella quiere, pues, sacrificar su vida, pues que se vaya para allá, pues, y se va a encontrar un chorro de locos allí, tú sabes, de estos de los chavistas, así que. Pero nada, vamos a ver qué pasa, señoras y señores. Esto es triste porque esa era la luz al final del camino para los venezolanos, tú sabes, era la oposición, tú sabes. Así que vamos a ver en qué para toda esta vuelta, señores y señores. ¡Burbu, quedo tranquilo!
4: No, bajo orden, mi amor, gracias al Señor. De papá Dios es bueno, que es rico que tenemos vida un día más. Vamos a meterle.
2: Así, oye, ¿vieron la pareja esta que se trepó allá arriba en el Empire State Building? Empire State Building, ¿vieron?
3: No lo vi.
4: Sí, los vi. La de la propuesta matrimonial.
2: Sí, porque ellos tienen una serie en Netflix. Usted puede buscar la serie en Netflix. Ellos son Angela Nicolau e Iván Gustavus.
4: ¿Ellos son qué? ¿Rusos?
2: Ellos han escalado un montón de
4: sin arnés y sin seguridad, sí, sin nada.
2: Ellos tienen el documental en Netflix, que lo puede buscar, se llaman Skywalkers, A Love Story. Está ahí, pero ¿qué pasa? Eso es lo que ellos hacen. Entonces, ellos dicen en ese documental que ellos no quieren arriesgar sus vidas, que esto es un arte, lo que ellos hacen de escalar los edificios y...
4: Pero arriesgan su vida con su arte.
2: Sí, pues, pero eso es lo que ellos dicen, ¿no? Entonces, ¿qué pasa? Uh-huh. Que allá él aprovechó y le propuso matrimonio a la pareja de él, allá arriba.
4: Como son las dos almas que se parecen, que se encuentran y que comparten muchas cosas.
2: Sí, pero...
4: Yo me imagino que si ellos están impuestos a hacer eso todo el tiempo, ella no se imaginaba que esta ocasión él le iba a comprometer.
2: La comprometió allá arriba. La vuelta fue que los arrestaron, señoras y señores, y podían enfrentar hasta cárcel, señoras.
3: Se le caiga la sortija.
2: Ay, no.
3: Arriba.
2: Ah, sí,
4: eso sería
2: un mal rato terrible.
4: ¿Y como cuánto nos enfrentarían de cárcel, porque ellos tienen que haber sabido, tú sabes.
2: No.
4: Nos vamos a enfrentar quizás a un año de cárcel o algunos meses de cárcel.
2: Bueno, en este momento, o sea, de lo que yo busqué la información aquí, tienen unos cargos que figuran entre allanamiento con fines delictivos, poner en peligro imprudentemente a otras personas, daños a la propiedad, allanamiento criminal, manipulación criminal, posesión de herramientas para cometer allanamiento y conducta desordenada. Ahora mismo enfrentan estos múltiples cargos criminales, por lo que podrían exponerse a multas, libertad libertad condicional e incluso penas de cárcel si son declarados culpables entre los cargos presentados por las autoridades, señoras y señores.
3: Claro, qué mal.
2: Eso está comenzando todavía, así que hay que ver cuando vayan a ser condenados. Todavía no han sido condenados, así que a ver si van a complicarse. Ahí está el momento del arresto para los que nos están viendo a través de nuestra aplicación La Música, señoras y señores.
4: Esa es la propuesta de matrimonial más arriesgada que yo he visto.
2: Increíble, mano. Ya tú sabes. Yo me imagino que lo sabían, que le iban a arrestar. Ellos están más tranquilos. Claro.
3: Y ellos le sacan billetes a eso.
2: Ajá, sí, así que.
3: Están monetizando ese maltrato.
2: Sí.
3: Así hay gente que le gusta esas cosas.
4: Claro,
3: hasta toda esa atención, hasta que lo metan preso, le gusta. Hasta
4: que lo metan preso,
3: ¿verdad? Se lo metan preso, ¿verdad?
2: Sí, óyeme, a las 7:30 de la mañana, señores, ahora están diciendo que Karol G es tremenda embustera. Que
4: ¿pero por qué?
2: Y que metió un paquete allá a Rosalía, bien brutal. Y que la historia de lo de Fade.
3: Ajá.
2: Que no es como ella la cuenta, señores.
4: En los confesionarios no se miente.
2: Ey, pues aparentemente es que ha llegado a Fade, están contando y están regando en las redes sociales la verdadera historia, que te la vamos a contar a las 7:30 de la mañana. Mientras tanto, no sé si vieron la estatua que no se parece a Bad Bunny en París.
3: No lo vi.
2: No, chacho, eso es una cosa. Señores, el que no ha visto eso, estrenaron en una estatua de bien rarita, como yo lo puse en el titular, de Bad Bunny en París. No se parece en nada.
4: Ya era una estatua en París de Bambo.
2: Sí, bueno.
4: ¡Wow! Sigue rompiendo.
2: Estrenaron esa historia ya, esa estatua que hace historia, porque es en un museo bien importante. O sea, y ponen a Bad Bunny ahí con la pava, sentado en la sillita de.
3: ¿Cómo se cera de eso?
2: Ajá. Y
4: qué brutal, porque lo ponen bien borigoso.
2: Sí, pero sí. O sea, para mí, algo para. No se parece, no se sé, tiene algo weird.
4: Es que acuérdate que esas estatuas nunca son así como que tan.
2: Bueno, no todas.
3: No, esos museos.
2: Las de Nueva
3: de cera.
2: York, de cera, de España.
3: Yo he ido al de Los Ángeles y al de New York.
2: No,
3: personas que son idénticas y hay gente que no se parecen para nada.
2: Exacto, eso pasa.
3: No tiene un entremedio.
2: Pero Bad Bunny tiene.
3: Eres parecido,
4: pero se parece, fíjate, rojo.
2: Parece un poco. No sé. La de Bad Bunny.
4: Como más chamaquita.
2: La de Bad Bunny en Nueva York es mejor. Mucho mejor que esa.
3: Ah, sí,
2: sí. Sí, se parece mucho más. O sea,
4: y eso es de cera.
2: No era más fácil pedirle el molde a esta gente de Nueva York. Pídele el molde.
3: Claro, papi, pero nada como la. ¿Te recuerdas la de Ronaldo y la de Dwayne Wade?
4: La de Wade.
2: La peor es la de Arcángel, que pusieron en la fiesta de la calle de San Sebastián, ¿te acuerdas?
4: Sí, pero tú por la pipita sabes que era Arcángel.
3: Exacto.
4: Pero
3: y no buscaba parecerse 100%.
4: Wade no se parecía, no, pero mano, en nada.
3: Un busto de así de bronce, de full. Y la cara así. Todo desmadrado.
4: Sí, parecía un anciano.
3: Parecía el tatarabuelo de él.
2: ¿Tú sabes que me río? Que hay niños que no todavía. Esa palabra no le sale. Y es bien cómico decir.
3: ¿Cuál?
2: Estatua. Dicen espapua. Ah, porque sí. La espapua.
4: La estatua.
2: Sí, no, pero nada, bueno.
4: Bueno, a mí no me sale de aeropuerto.
2: Exacto, ya, bueno, ya. Te salió.
4: Te salió, viste, porque lo dije sin mucho pensar.
2: Ay, mira, por ahí vienen las cosas que no sabía. A las 35 te voy a contar dónde están los mejores edificios antiterremotos del mundo. Te cuento toda esa información.
4: ¿Te va a mudar?
2: No, nena, no.
4: Está buscando, está echando. No. Está en search.
2: Pero te digo en breve.
4: No venga que es en España.
2: No, nena, ya, pero para ir 35 te cuento. Entonces, también vengo hablando, sabes que hay una ola de calor en muchos lugares. Como en China están combatiendo el calor. Quizás esto es noticia vieja para muchos. Yo me acabo de enterar esta mañana y está brutal, de verdad que. Cómo esta gente combate el calor, la estrategia que ellos utilizan, así que te
4: ¿qué
2: cuento.
4: ¿Qué será? ¿Qué será?
2: Te cuento los de 35. ¿Tú tienes info por allá, Reddy?
4: Sí, yo vengo con datos interesantes.
2: Ah, muy bien.
4: Datitos cortitos, pam, pam, pam, picaditos todos.
2: Me gusta, así como eso es como. Eso es como, ¿sí? Como una ensalada.
3: Popurrí.
4: Sí.
2: Qué lindo. ¿Y tú, okay. ¿Tienes algo por allá?
3: Sí, papi, tengo algo por ahí. Oye, se va a la venta una mano. Una mano van a estar vendiendo por ahí. Y entonces tenemos otras cositas también, datos innecesarios e interesantes.
2: Lo próximo, no te muevas de tu radio. Estás en el Nuevo Sol 95 en Orlando, la nueva 94 en Puerto Rico. Buen día.
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5: Roque José con la información de tránsito para este jueves por la mañana. Muchos estarán comenzando un fin de semana largo del 4 de julio. A esta hora tenemos lloviznas leves en el sector este de Puerto Rico. Por favor, mucha precaución. Fluye sin complicaciones la Valdoriotti desde el área de Carolina hasta llegar al túnel Minillas, al igual que Vega Alta hasta Puerto Nuevo en la autopista de Diego. Tranquila la 30 de Juncos hacia Gurabo. Sin novedad desde Bayroa hasta llegar a Montelliedra en la autopista Luis A. Ferré.
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5: Las condiciones calurosas continuarán durante los próximos días. La bruma estará disminuyendo hoy. Se pronostica una onda tropical para el sur que pasará el sábado. Para el Atlántico Norte y Mar Caribe no se espera la formación de ciclones tropicales durante los próximos 7 días. Hoy en la zona metro, lluvias dispersas con una temperatura máxima de 90 grados, probabilidad de precipitación 50%. Actualmente en San Juan, temperatura en 79 grados.
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0: Ok, bye.
1: Mira, en combi, chequense esto. A la verdad que hay gente pues que pues vive por su trabajo y por lo que hace. Este hombre, el inventor de los Pringles, las papitas.
2: Ah, duro.
1: Él no quiso un funeral. Él quiso que lo cremaran y lo envasaran en un tubo de esas papitas Pringles.
2: Sí, yo lo había escuchado.
1: ¿Lo había escuchado?
3: Sí,
1: lo había escuchado.
3: Pero como sí. Tú, Burbu dijo que ella quiere que la cremen y las cenizas las pongan en el estudio de Pegate al Mediodía.
1: No. Yo no voy a hacer eso. Digo, Elín, Ortiz está ahí debajo de la ceiba.
3: El esposo de Charitín.
1: El esposo de Charitín está debajo de la ceiba. Él fue un gran productor de ese canal por muchos años.
3: Está allí, ¿verdad?
1: Sí, lo han dejado allí.
3: A veces tú pasas por ahí.
1: No sé si es simbólico, honestamente.
3: No, le echaron las cenizas allí.
1: ¿De verdad?
3: Sí, tú no viste la ceremonia, busca eso, está ahí, echaron las cenizas.
1: Sí, la vi, pero no sé si, ¿verdad? Si era simbólico.
3: Yo tengo un panita mío que
1: su mamá. Las cenizas las tienen ellos.
3: Eso se supone que no se eche por ahí. Pero antes de me imagino que antes de esa ley, tengo un parita mío que su mamá está en Puerto Rico en un arbolito del paseo La Princesa.
2: Y
3: a veces yo camino con él por ahí y él para allí en el arbolito.
1: ¿Ella quería eso?
3: Sí, ella quería estar allí.
1: Wow.
3: En ese arbolito. Ella siempre sentaba en una banquetita al lado de ese arbolito. Y la pusieron allí.
1: Wow, pues son peticiones que hay que cumplir.
2: Ahora hay que pedir unos permisos y unas cosas. No se puede hacer así.
3: Ahora sí, hay que pedir unos
2: permisos.
3: Pero total, eso tú coges, lo echas y ya.
1: Sin permiso y lo haces sin permiso.
3: Exacto, se da cuenta.
1: Cenizas quedan.
2: Después le dice, recógelo.
3: Ay, pues que se me cayó ahí.
1: Obviamente eso se va a ir volando. Eso es como...
3: ¿Tú quieres que te cremen o quieres que te...?
1: Ay, cállate, yo no sé.
3: Es
1: algo que yo no he decidido.
3: ¿No lo has decidido?
1: No.
3: ¿Sabes qué yo pienso? Es que yo siento que me va a doler si me creman. O sea, si me meten en el horno ese de pizza, yo creo que me va a doler.
1: ¿Tú te imaginas que que te entierren y tú estés vivo?
3: Sí, pero eso pasa en países bien locos que no hacen autopsia ni nada de eso.
1: Hay unas cosas.
3: ¿Y tú, Guía, qué has pensado? O sea,
2: yo siempre he pensado que me cremen, pero de la cremen. No sé.
3: Es más barato para la familia.
2: Esa es la cosa. Yo pienso que
1: no sé si bíblicamente que te cremen está bien.
3: Ah, pues no sé.
1: No lo sé.
2: ¿Pero qué pasa el tiempo que quemaban a la gente usualmente?
1: Antes.
2: A los cadáveres, sí. Sí, esos tiempos así medievales.
1: Pero yo como
2: tiempos,
1: que había escuchado que era no, así. ¿Verdad? Si alguien sabe que nos dé luz, que no era correcto.
2: No estoy seguro.
1: No, bíblicamente, pero no lo sé. Pues este hombre, retomando, no sé. Bauer, o Bauer, whatever, como se llamara, decidió la familia pues cumplir de su, ¿verdad?, su petición, y decidieron elegir estaban indecisos en qué sabor iban a escoger y cogieron el original.
2: Ah, ¿verdad?
1: Ajá, y cogieron el sabor original, ese tubito, y ahí lo pusieron también.
3: Mira, tengo una amiga mía aquí en línea telefónica que dice que quiere que sus cenizas las echen en una lata de Sport Sodas. Es más grande, ¿verdad?
4: Pesito pintado.
3: Ajá.
1: Cabe resaltar que él no cupo en ese tubito y simbólicamente pusieron parte ahí y su familia pues entonces conserva la otra parte.
2: Como una urna o algo.
1: Ajá, en otro lugar. Y el hombre que...
2: Aquella es Cool Ranch.
1: ¿Ah?
2: Aquella es Cool Ranch. Salt and vinegar. Aquella es Salt and vinegar.
3: La barbecue.
2: las de pizza.
1: El hombre que inventó el frisbee.
2: Ajá.
1: El plato este de jugar.
3: Mike Frisbee.
1: El nombre de él
3: no
1: era Walter something. Bueno, ¿para qué me preguntas, caramba?
3: Yo no te he preguntado.
1: Para que tú veas que yo tengo la data, papi. Se llamaba Walter Morrison.
3: Mira para allá.
1: Charlatán.
3: No tiene nada que ver con frisbee.
1: No, nada. Pero entonces, él quería que... él pidió al morir, ¿verdad?, que sus cenizas fueran convertidas en disco frisbee para que su familia pudiera lanzarlos. Y así lo hicieron.
3: Lo mezclaron en un plástico de esto de frisbee.
1: Ajá, lo hicieron
2: un frisbee. No, pero al principio eran como en metal, yo creo. Porque es que al principio yo creo que se usaban para unos platos como para unos pies o algo.
3: De verdad, los frisbees en metal eran antes.
2: Originalmente eran como unos platos para pies, creo.
3: Qué loco.
2: Y después empezaron a tirar.
1: Como una estrellita ninja y que te cogía, te degollaban.
2: Exacto, lo convirtieron en eso.
3: Mira, tengo varias noticias por acá. Esta me enteré esta mañana. Ustedes saben que hay un calor terrible en muchos lugares. Hay una ola de calor en Europa, en todo ese continente por allá abajo. Señores, hay un calor. Miren en China cómo combaten el calor. Esto es tremenda idea. De seguro esto lleva años haciéndolo. Miren lo que ellos tienen encima de los edificios, de los condominios estos bien altos. Ellos tiran como en Disney, que tú sabes que te tiran como un mist.
2: El mist.
1: No. Sí. Papi, aquí eso no va a funcionar porque las mujeres con su blower no va a poder.
3: No, pero eso es como... ellos tiran el mist ese, como si fuera, que hay como lluvia artificial, como quien dice, desde arriba. Y eso ayuda a refrescar. Incluso ves cómo están las carreteras carreteras mojadas y eso. Sí. También pasan como unos camiones
2: que,
3: que van tirando
2: el spraycito, sí.
3: Como un chorro así bien brutal de agua para refrescar las zonas. Esta es la manera de ellos refrescar en China.
1: Wow, ¿cuánto es la temperatura en China?
3: Bueno, depende de la ola de calor como esté ahora mismo.
2: Y pero China es gigantesco también.
3: Tiene que hacer un calor depende terrible ahora mismo, ¿verdad? Porque si están haciendo esto, entonces incluso en los postes, tú sabes que en los postes tienen su... Hay unos postes que tienen como dos patitas que uno...
2: Para cada lado.
3: Tiene un farol por un lado, sí, y otro un farol por... De esos postes que están en la carretera normal también sale mist. Están en plena medio de la carretera y eso... Eso
1: sí, que refresca la brea, porque a veces no sé si sienten que de la brea del piso sale un vapor.
3: Sí, imagínate, eso es petróleo, eso es...
1: Eso absorbe ese sol.
3: Sí, señores y señores, así que miren, tirar mist en cuanta esquina, esa es la estrategia de China para refrescar.
1: Esa mujer tiene esos pelos lazos y se mojan y siguen felices.
3: Ah, no, claro.
1: Ya nosotros con estos pelos acá en este lado, que si el blower, que si los rizos. No,
3: pero ahí está, señor.
1: Moriremos de calor.
3: Moriremos. Mientras tanto, conseguí una información por acá, me puse a buscar. Obviamente, mucha gente quizás sabe la data, pero hay unos lugares que pasan muchos terremotos y ellos son unos duros haciendo estos condominios, estos edificios de antiterremotos, ¿no? Y obviamente Japón, ellos son los más duros, señoras y señores, haciendo este.
1: Y altos que son.
3: Sí. Son altos y son unos especialistas haciendo.
1: ¿Y qué hacen? Dicen que esos edificios bailan. Yo he vivido en condominios y tú sientes el movimiento.
2: Es para eso, para que ceda.
3: Ajá. Sí, mientras más baile, mejor, porque dicen que.
2: Claro, o sea, que tú estás jodido.
3: No, oye. Y a rayos. No, lo que pasa es que dicen que esa es parte de la.
2: Sí, sí, para minimizar el daño con el movimiento.
1: Sí, porque está muy rígido, viene un temblor y obviamente lo va a quebrar.
3: Exacto.
1: Sí.
3: Exactamente. Exacto. Pues mira, los países que mejores edificios tienen, Japón, considerado el mejor mundialmente. Sus edificios utilizan tecnologías como aisladores sísmicos y un montón de tecnología, y que no voy a leer todo porque es muy complicado.
1: Pero sí, es que esa gente están bien expuestos, como nosotros, los huracanes, ellos los terremotos.
2: Pero yo te dije que los otros días yo vi un video en Japón, un turista, que sale una alerta como unos autoparlantes en la calle así normal, y empieza a decir como que un terremoto, empieza a contar de como que 10, 9, 8, y entonces después empieza a temblar.
1: Tacho, nosotros allá no sabemos ni qué está diciendo.
3: Mira para allá, bueno.
1: No sabemos ni qué hacer.
3: Otro lugar donde están los edificios bien adelantados, Chile. Chile posee unas normativas sísmicas bien, bien estrictas.
1: Chile temblaba mucho.
3: Sí, porque ellos tuvieron un terremoto bien duro en el 60, en 1960. Y desde ese momento, pues, los códigos de construcción son bien estrictos en Chile. Tienen desde a partir de los 60 todos esos edificios por ahí para abajo, todos tienen son bien buenos en antiterremotos. En Nueva Zelanda también ellos invierten mucho constantemente en investigación sobre ingeniería sísmica y han desarrollado edificios capaces de balancearse y disipar gran parte de la energía de un terremoto. O sea, se balancean bien brutal en Estados Unidos.
1: Ay, Dios mío, qué susto.
3: Y otro lugar donde tienen grandes edificios bien buenos para los terremotos, California, Estados Unidos, aplica algunos de los códigos sísmicos más avanzados del mundo, especialmente en hospitales, puentes y rascacielos. Ahí están bien, bien adelantados en esa ingeniería.

0: cuadro de Papá Dios. Que yo dije, ve acá, ¿y por qué guindaron ese, o sea, pusieron ese cuadro ahí ahora? No, ese cuadro siempre estuvo ahí, Angeli. Mira, y ese cuadro nunca se quemó.
1: De verdad.
0: Y era de papel.
1: Pues pasó lo mismo en Venezuela, que cayó como una, como un objeto sólido, cayó encima de una virgen. Y la virgen traspasó el
2: objeto.
1: El objeto, no se rompió la virgen.
0: Ay,
1: una,
0: madre.
1: Sí, bueno, una cosa bien loca. Ocurren estos milagros. Así que, señoras y señores, ahí está la vuelta. Hoy es el día de los ovnis.
0: Ay, Disclosure Day.
1: Sí, lo que pasa es que tal día como hoy fue que pasó el revolú este de Roswell, que fue
2: en Nuevo México.
1: En el 1940 y pico, por allá abajo, donde aparentemente este granjero había visto como que cayó, después de una tormenta, creo que fue, o algo que pasó, cayeron como unos cantos de una nave, él dice. Entonces, él vio cuando el gobierno de los Estados Unidos recogió todos esos pedazos, y él dice que se llevaron unos cuerpos también, dando a entender que eran unos extraterrestres. ¿Qué pasa? Que Estados Unidos desmintió esto en los 90, diciendo que no, que esto era un globo aerostático que ellos utilizaban para detectar armas nucleares de Rusia y todo el revolú. Pero siempre ha estado la duda de que si realmente Estados Unidos en aquel momento, en el 40, realmente capturó unos cuerpos de extraterrestres.
2: Recuperaron,
1: y se
2: exacto,
1: los llevó. Sí,
0: bueno,
1: exacto.
0: Yo estuve allí en el porque mi suegra vivía allí, los papás adoptivos de Larry son de Nuevo México. Y ellos, eso es turístico, por eso, full, tienen un museo,
2: pero,
0: y todo bien
2: pero
0: chulo.
2: Pero tiene una seguridad bien heavy. Hay sitios que no te puedes acercar porque están guardia armado allí. Lo que pasa es que eso dicen que es un lugar donde prueban equipo así aéreo de militar. Secreto, o sea, experimental. Y por eso entonces que tienen tanta seguridad, lo que siempre han dicho.
1: Y también hoy es el día del disco, la música disco. Yo no sabía que hay algunas tiendas como Urban Outfitters, incluso Target y IKEA, que tienen objetos retro, podrían tener objetos retro hoy en descuento.
2: Lo más seguro, buscan en cualquier sitio y lo más seguro tienen hoy.
1: En el caso de Urban Outfitters, ropa con brillo y eso, podría estar en descuento hoy porque es el día del disco. La música disco y IKEA, estos muebles que son retro, también Target, podría tener ofertas por el día de la música disco.
0: Hay gente que celebra todo. Seguro hay alguien inventando con las amigas o con familias. Hoy vamos para casa a celebrar el día de disco. ¿Qué te vas a poner?
1: A mí me gustan los Bee Gees.
2: Los Bee Gees están gofiados.
1: El documental de los Bee Gees está bien bueno. Tienen que verlo.
2: No lo he visto.
1: Tienen que verlo. Búsquenlo en HBO. Creo que está en HBO.
0: Todavía no he visto el final de I Will Find.
1: No me digas eso.
0: Bueno, Larry me dijo, tienes que verla, loca.
1: Pero te falta más que el último.
0: Me faltan los últimos dos.
1: Ay, nena.
0: Ay, sí, es que no he tenido tiempo, chico. Entonces quiero verlo de una sentada.
1: Una vida no te da.
0: Una vida no me da.
1: ¿Qué tienes por ahí aquí?
2: Mira, mano, se va en subasta un artículo de clásico del cine. Y esto está bien extraño, pero ya están esperando que donde están comenzando la subasta en este artículo es $1,000,000. Y estamos hablando de la mano de Luke Skywalker de Empire Strikes Back, que se la pican con el lightsaber. Esto es una de las escenas más icónicas en la historia del cine. Pues este prop de la película, que es la película como tal. Cacho, si tuviera los chavos, en verdad.
0: ¿Cuánto cuesta?
2: Empieza la subasta en $1,000,000.
1: En $1,000,000empieza la subasta.
2: Empieza la subasta en $1,000,000.
0: Si tuvieras el millón, tú los das, Giga.
1: Pues claro, para ponerlo al lado del Hulk de la sala.
2: Exacto, seguro.
1: Imagínate.
2: Si tuviera 300, si lo pongo en la loto,
1: lo pones, mira, lo
2: Powerball.
1: Lo pones.
2: 300 y pico millones, lo pensaría.
1: Lo pones en centro de mesa ahí. En el centro de mesa lo pones. En la mano esa ahí.
2: Eso
1: y uno comiendo con la mano picada esa ahí.
2: Lo pongo ahí, seguro que sí. De hecho, es un momento histórico del cine.
0: Tiene que ser un museo bien chulo.
2: Sí. Mira, entre otras cosas que van a estar subastando, hay cosas de Back to the Future, hay una alfombra de Big Lebowski, la patineta de Back to the Future 2, la van a estar subastando. Eso empieza en $100,000 ambos artículos. También tienen una carta firmada por John Lennon cuando fue al show de Ed Sullivan, que ahí fue que se pegaron bien brutal a nivel global en 1964 por $500,000. Y unas cositas de Willy Wonka y un montón de cosas. Esto es en Hollywood Golden Age, que están haciendo esta subasta. Y entonces, básicamente, del 13 de julio al 17 de julio, si tienes mucho billete, pues puedes tirarte por ahí. Así que eso es lo que está pasando con eso.
1: Mira, en el Museo de Guaynabo hoy van a estar subastando una uña de Elvis Crespo pintada, ¿ok? Para que sepan.
2: Wow. Para que no subaste la toallita, estamos bien.
1: Sí, ok, está bien.
2: Mira, chécate esto. Mira, tú sabes que hemos estado hablando mucho de Grand Theft Auto, ¿verdad? Que sí. Está bien al garete. Pues esta pareja en el Reino Unido hicieron un contrato el chamaco donde básicamente lo firmaron los dos para él poder jugar sin que ella lo moleste. Entonces, entre las cosas, si ella lo molesta, pues básicamente no puede interrumpirlo para abrazos, besos, conversaciones, a menos de que esté terminando la misión.
0: Ay, anda, yo no puedo obligarlo. Paro al frente al área del televisor.
2: Ah, esa cosa, no le puede pasar por frente al televisor, no lo puede interrumpir.
1: Hay un contrato.
2: Hizo un contrato firmado.

0: pasa?
1: Pues entre las cosas dice, mira, si ella compra parte del juego y contribuye por lo menos 40 euros para el juego, ya puede eliminar una estipulación entre las reglas 2 o 3. Ella no puede decir que esto es solamente un juego si él pierde, no puede decir lo puede hacer después o si está jugando demasiado tiempo, que de la fecha del 19 de noviembre hasta el 29 de noviembre él puede jugar todo lo que él quiera.
0: ¿Pero y qué pasa si no lo cumple? No dice eso.
1: No, no dice que si no lo cumple.
0: Pues un relajo entonces.
2: Penalidad.
1: Sí.
2: No hay carne por 3 meses.
0: Exactamente.
2: No hay
0: se queda sin penalidad, ¿ok?
1: Exacto.
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0: Óyeme, ahora le están diciendo a Karol G que es tremenda embustera, que le contó un embuste a Rosalía y aparentemente amigos de Faye tienen el True Hollywood Story. ¿Qué fue lo que realmente pasó con el viaje a Japón? Te contamos a las 7:30 de la mañana, porque tú sabes que Karol G decía que ya tenía este novio, insinuando que era el Fercho, que no quería celebrar cuando él cumplía años, que no quería que ella estuviese presente. Te contamos la historia a las 7:30 de la mañana. Además, óyeme, aparentemente ahora Trump odia a María Corina Machado. Tenemos los detalles a las 7:30. Ay, Dios mío, señor. 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Buen día. Y nos vamos con Roque José, que nos trae toda la información del tránsito a esta hora de la mañana, las 6:51. Buen día.
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5: Roque José con la información del tránsito para este jueves por la mañana. Muchos estarán comenzando un fin de semana largo del 4 de julio. A esta hora tenemos lloviznas leves en el sector este de Puerto Rico. Por favor, mucha precaución. Fluye sin complicaciones la Valdoriotti desde el área de Carolina hasta llegar al túnel Minillas, al igual que Vega Alta hasta Puerto Nuevo en la autopista de Diego. Tranquila la 30 de Juncos hacia Gurabo. Sin novedad desde Bayró hasta llegar a Montelledra en la autopista Luis A. Ferré.
4: La 9:4, el tiempo.
5: Las condiciones calurosas continuarán durante los próximos días. La bruma estará disminuyendo hoy. Se pronostica una onda tropical para el sur que pasará el sábado. Para el Atlántico Norte y Mar Caribe no se espera la formación de ciclones tropicales durante los próximos 7 días. Hoy en la zona metro, lluvias dispersas con una temperatura máxima de 90 grados. Probabilidad de precipitación 50%. Actualmente en San Juan, temperatura en 79 grados.
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0: titulares.
1: Roqueo, sé con los titulares. Los primeros dos aviones con ayuda humanitaria desde Puerto Rico salieron ayer hacia Venezuela. Fueron dos vuelos con cerca de 10.000 libras de suministros, principalmente con medicamentos y artículos de primera necesidad. El juicio contra Elvia Cabrera por el asesinato de Gabriela Nicole Prats continuó ayer en el Tribunal de Aibonito con el testimonio de Liz Mari Torres, hermana de la víctima. Dos hombres fueron rescatados ayer por la tarde luego de ser arrastrados por el mar en Punta Palma, en Barceloneta, informó la policía. Las temperaturas globales de la superficie del mar ya han superado los niveles récord para esta época del año, alcanzados en 2023 y 2024. Esto según los últimos datos del Servicio del Cambio Climático. Ayer, en la acción de la Copa Mundial de la FIFA, Estados Unidos eliminó a Bosnia-Herzegovina. República Democrática del Congo fue eliminado por Inglaterra y Bélgica eliminó a Senegal. Hoy España contra Austria a las 13 de la tarde, Croacia se enfrenta a Portugal a las 7 de la noche y Suiza contra Argelia a las 11 de la noche. Estos fueron los titulares en la nueva 94.
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3: 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Bueno, dicen que Karol G es tremenda embustera. Tenemos los detalles a las 7:30 de la mañana. Además, aparentemente se acabó el amor. Trump ya no quiere a María Corina Machado, la de Venezuela. Hablamos de eso en breve a las 7:30 de la mañana, mientras abrimos el micrófono en 3 minutos 11 segundos.
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1: ¡Woo!

0: Ay, aquí está En el Despelote con Rocky Burbu y Giga. Tú sabes que hay marcas que tienen una historia curiosa de cómo nacieron. Por ejemplo, esta yo nunca la había escuchado. Tú sabes que Nike, originalmente no se iba a llamar Nike.
1: ¿Y cómo se llamaba?
0: Se iba a llamar Dimension 6.
1: No, no es tan catchy
0: no,
1: como Nike.
0: ¿Verdad que no? No, claro que no. Pero a última hora una empleada sugirió Nike. Incluso yo creo que está en algún documental, yo lo vi en algo de YouTube, yo lo vi cuando ella entró. Es inspirado en la diosa griega de la victoria. Sí. El famoso logo costó apenas $35. Eso todo el mundo lo sabe, que fue esa señora que lo hizo. Y hizo todo lo que se ganó por el logo. Lamborghini, escúchense esta historia. Nació por una pelea, señores. Uh-huh. Farrucho Lamborghini fabricaba tractores y se quejó con Enzo Ferrari por problemas en su auto. Y Ferrari lo menospreció. Y vino y Lamborghini vino y decidió crear su propia marca de carro deportivo. Entonces ahora son competencias.
2: Pero Lamborghini hacía tractores.
0: Exacto.
2: Y él trató de hacer algo con él y él le dijo, yo no voy a bregar con un campesino haciendo tractores. Le dijo, pues también voy a hacer el carro, te va a partir.
0: Y lo partió.
2: Y lo partió.
1: Uh-huh. Tan bueno que son las colaboraciones.
2: Uh-huh. Pero es que, mira, en el caso de PlayStation salió porque ellos hicieron una colaboración con Nintendo y en un evento cuando el día antes de que se supone que ellos anunciaran un dispositivo que se conectaba al Super Nintendo.
1: Pero PlayStation no era Nintendo.
2: No, PlayStation es Sony. Entonces, pero ellos iban a hacer un dispositivo que era un CD drive para el Super Nintendo que se llamaba el Nintendo PlayStation, que todavía existen dos o tres prototipos por ahí, están carísimos.
1: Ah, ok.
2: Y el día antes... la gente de Nintendo anunció una colaboración con Panasonic y con un montón de gente y los dejó guindados. Y ellos dijeron, ¿sabes qué? Olvídate. Tumben y nosotros vamos a hacer nuestra propia consola.
0: Mira para
2: y entonces hicieron con el expertise que estaban corriendo. Incluso ellos hicieron el chip de audio del Super Nintendo.
1: Mm-hmm. O sea que con todas estas historias que ustedes acaban de decir, moraleja. Mm-hmm. Aunque tú pienses que las cosas van mal, es el principio de otra cosa.
2: Claro, bueno, Blockbuster y Netflix.
0: Esa es la historia.
2: Netflix quería venderle a Blockbuster la idea que ellos tenían y Blockbuster le dijo, nah, pichea. Y Netflix dijo, pero vamos nosotros por nuestra cuenta. Y los mataron también.
0: Sí, pero exacto. Pero
1: no fueron visionarios.
0: Pero fue por una molestia también, porque fue que ellos les querían cobrar un recargo por una película. Ajá. Bien, los querían rajar con un recargo. Sí. Bien brutal. Entonces vino la gente de Netflix, no podían bregar con eso. Y entonces, después que montan el negocio, van donde Blockbuster y Blockbuster ahí que le dice: mira, olvídate de eso.
1: Rayos.
0: Mira, y Apple, yo no sé si saben este detalle de Apple, vendió su primera computadora. Adivinan por cuánto. Es un número horrible. Por 666.666, $666.66. No por algo satánico, sino porque Steve Wozniak dijo que le gustaban los números repetidos y era más fácil de escribir. La primera computadora de Apple la vendieron por $666.66.
1: Ok, no se le iba a olvidar el precio jamás.
0: Ay, no se te va a olvidar, sí, exactamente. Es como, ¿te acuerdas cuando una vez que vendían... marihuana $5 en la fiesta de la calle San Sebastián, creo que era, algo así era. Nadie se olvidó de ese precio.
2: Ah, que había como unos letreritos o algo así.
1: De verdad.
0: Sí, ¿no te acuerdas? Pasto a 5 era.
1: Ah, pasto a 5. Pero era así en el Viejo San Juan.
0: Una fiesta en la calle de San Sebastián, se fue bien viral. Un tipo con un cartón que tenía un cartón que decía Pasto a 5.
2: Tenía un billboardcito ahí.
0: Es igual que los 5 pesos de Pizza Hut, una campaña bien famosa en Puerto Rico que era 5 pesos todos los días, algo así que era. Esa campaña.
2: Y Domino's que también... Domino's que era Little Caesars, era. Que también vendía la pizza, creo que a 5 pesos en la calle. ¿Te recuerdas?
0: Pero
2: la promoción como tal, el
0: cuando tú pones un número así, redondo, la gente se recuerda.
2: Igual que los precios raros de Walmart. Que en vez de ser $19.99, es $19.96 o $19.97.
0: Exacto.
2: Y eso psicológicamente ayuda a la gente.
1: Mira, Lego. Lego era una fábrica de juguetes de madera. Hasta que un incendio destruyó la fábrica y en lugar de ellos rendirse, pues decidieron apostar por el plástico. Y muchos pensaron que estaban locos y terminó siendo una de las empresas de juguetes más grandes del planeta.
0: Mira para allá, ¿no? Sí, y la cuestión con Lego es que luego Lego perdió los copyrights. Sí. Y ahora todo el mundo puede hacer un bloque parecido a Lego y nadie lo puede demandar. Pero antes ellos tenían eso patentizado y ya perdieron la...
2: Pero la realidad es que ningún otro bloque funciona tan bien como Lego.
0: No, es mejor.
2: By far.
0: Yo he visto otros como que son imitadores de Lego.
2: Pero no encajan igual.
0: Y el material no es el mismo. Lego es Lego.
2: Lego encaja perfecto. Y sabes que ellos tienen una cosa, la gente de Lego, que tienen como un programa de creadores que tú puedes hacer, empiezas a hacer una estatua, por ejemplo, de la Torre Eiffel, por darte un ejemplo random. Hey. Y entonces lo publica ahí, publica las instrucciones de cómo construirlo. Tú lo construiste por tu cuenta, por las piezas. Y hay veces que ellos ven esas creaciones, ven cómo se mueven y a veces lo hacen un set oficial. Uh-huh. O sea, buscar los derechos y todas esas cosas para hacer un set oficial y sacarlo.
0: Los podiatras aman Lego, porque cada vez que hay se fastidia un pie, van en el podiatra y chacho, y guisan.
2: Sí, no, hace años yo no piso un Lego.
1: Chequense esto. ¿Cuántas veces te mandaron a hacer un proyecto en la escuela? Qué sé yo, la feria científica, un proyecto que tú tenías que hacer y presentarlo. Este tipo le sacó provecho. FedEx, la empresa FedEx, el fundador fue Frederick Smith. Okay. Él presentó en la universidad este trabajo proponiendo entregar paquetes por vía aérea durante la noche. Y el profesor le dio una nota mediocre porque dijo, esta porquería de idea de este tipo, que qué poco realista es. Y Fede, pues, es FedEx hoy. Mira, y mueve millones y millones de paquetes diariamente.
0: ¿Qué?
1: Así que si alguien te viene a decir a ti que tu idea es una basura y tú crees en ella, ¿verdad? Apuestas a ella, métela con todo, mi amor.
2: Mm-hmm. Mira, ¿tú sabes lo del logo de Amazon?
1: No.
2: Tú sabes que en donde está la palabra Amazon y tiene una flechita en la parte de abajo.
1: Ajá, que te manda para la A, algo así.
2: De la A a la Z, porque venden todo de la A a la Z. Exacto. Esa flechita que tiene abajo Amazon empieza en la A y termina en la Z. Y es por eso, porque ellos venden todo de la A a la Z. Sí.
0: ¿Tuviste lo que subió Monster Energy ayer o antier, en estos días? Ellos cogieron, tú sabes el slice de lo que tú usas para picar el queso, que es como una navajita. Sí,
1: ajá, como una rueda.
0: Pues, la ruedita. No, es una ruedita.
2: No, el de queso.
0: Es como una navajita.
2: Exacto, el hilito. El cheese cutter.
0: Ellos cogieron, subieron un video como picando la parte donde está Chile en Latinoamérica.
2: Sí.
0: Picaron eso en tres, pam, pam, pam, y se forman como tres palitos y viraron esos palitos y eso es lo que hace supuestamente la M de Monster Energy es la costa de Chile picada en tres y viran ese pedazo del mapa y ahí crearon la M de Monster Energy.
1: ¿Pero eso proviene de allá?
0: No, eso no. Monster Energy es de Japón, yo creo.
2: No, es de Japón, creo que es de Europa. En Europa.
0: Yo digo, era de Japón, una cosa de esa, no sé. Pero no sabía que el logo, aparentemente lo habían sacado de ahí, no sé si es una campaña, pero ellos picaron como que con ese picador de queso, picaron el pedacito que queda donde está Chile, lo picaron en tres pedazos.
1: O sea, América del Sur.
0: Lo picaron en tres pedazos, y viraron esos tres palitos y crea la M de Monster Energy. Yo no sabía eso. Mientras tanto, YouTube, señores, escúchense esto, nació como una posible página de citas por video. La idea original era que la gente subiera videos presentándose, pero nadie...
1: Era como un Tinder.
0: Ajá, pero nadie lo usó así y terminó convirtiéndose en la plataforma de videos más grande del mundo ahora mismo. Pero así el plan original era, vamos a hacer eso para que la gente se presente y que se conozcan por ahí.
1: Como nos han conectado las redes en el mundo, ¿verdad?
2: Sí, mano.
1: Nosotros acá, ustedes allá y nadie sabe nada.
0: Es como MySpace. MySpace empezó para que las bandas y los músicos tuviesen su plataforma de presentarse y la gente terminó haciendo como lo que es hoy día Facebook. Sí.
2: Y Facebook empezó como parte de era en la universidad, no era de
0: era para
2: de
0: Harvard. Comunicarse internamente entre
2: era para comunicarse internamente en la universidad y entonces pues fue expandiendo poco a poco y se convirtió en lo que era.
0: Qué loco eso, ¿verdad?
2: Que por sí viene la segunda película, viene la de Social Network, la próxima.
0: ¿Cuándo viene eso?
2: Viene pronto por ahí. Tiene un cast brutal. Tiene a Mark Strong y no recuerdo quién más está.
0: De verdad.
2: Sí, se ve bien.
0: ¿Y por qué van a hacer otra?
2: Y Jeremy Allen White. Como lo que pasa después de todo el reguero.
0: Ok.
2: Igual en estos días tiraron, van a estar tirando otra vez para el cine la de Passion. Uh-huh. La van a estar tirando en 4K
1: en
2: el cine.
1: ¿La Pasión de Cristo?
2: Sí, porque sabes que viene la segunda parte, viene la resurrección.
0: Mira, Monster Energy.
2: También, en California.
0: Es de California. Sí. Exacto, es de Corona, California. La marca fue creada por Hansen Natural Company.
2: Sí.
0: Gracias, Rita, que nos envía la información por acá.
2: Oye, mientras... En el 2002.
0: 7-Eleven, que por cierto, vi que estaban cerrando un montón de 7-Eleven, mano.
2: En
0: Puerto Rico se fueron completos, pero...
1: ¿Quedan todavía?
0: Sí, pero vi que vino una ola de cierres de 7-Eleven.
1: Es que la gente aprovecha y hace kiosquitos similares con los mismos colores. ¿Tú te crees que sigue siendo el mismo
2: 7? Pero tú sabes que en Japón los 7-Eleven son sitios turísticos. Porque la comida es espectacular, pero bien brutal. Y
1: es de ramen.
2: O sea, tú vas a Japón... No, de todo. Todo bien fresco, bien rico. Está... O sea, La mayoría de la gente, si tú buscas cosas de para viajar a Japón, todo el mundo te va a decir que vaya o a Lawson, o a Don Quijote, o a 7-Eleven.
0: Obviamente.
2: Son como que los colmaditos así que hay por todos lados.
0: Antes se llamaban Totem Stores, ¿verdad?
2: Okay.
0: Y cambió el nombre porque comenzó a abrir de las 7 de la mañana y cerraban a las 11 de la noche. Por eso se llamaba 7-Eleven. Uh-huh. Aunque todavía quedan. En la Florida quedan todavía. Sí, quedan. En muchos lugares quedan. Pero hubo una cerrada masiva. En estos días vi una noticia de algo de eso, de que aparentemente... iban a cerrar muchos 7-Eleven. Igual que pasó con... Bueno, no tiene que ver, pero no sé si se fijaron que cerraron un montón de Foot Lockers.
2: Sí.
0: Y entonces hicieron unas tiendas brutales, mano. O sea, ellos cerraron estas tiendas en bolsitos pequeños y eso. Uh-huh. Y fueron, por ejemplo, en Puerto Rico y en la Florida han hecho un montón de Foot Lockers bien inmensos, bien grandes, bien bonitos, sí, mano. Muchas veces las compañías hacen eso para reestructuración.
2: Exacto.
0: Play-Doh, la plasticina infantil, nació como un producto para limpiar el hulling del papel tapiz en las casas antes de convertirse en un juguete. Era un limpiador.
1: Como queda todo pegado ahí, ¿verdad?
2: Sí, sí.
1: Mira, Adidas y Puma eran dos hermanos.
2: Uh-huh. Eso sí.
1: Las dos marcas fueron creadas por dos hermanos, Adolf Dassler y Rudolf Dassler. Ellos trabajaban juntos, pero tuvieron una pelea tan brutal, tan fuerte, que nunca volvieron a hablarse. Uno creó Adidas y el otro fundó Puma. Dijo, ajá, pues yo te voy a meterle esta por aquí.
0: Ah, mira,
1: pues. La rivalidad dividió incluso a su pueblo en Alemania.
0: Sí. Yo creo que hay lugares donde Puma vende más que Adidas, ¿verdad?
1: ¿Qué le cabe?
0: Sí. A mí me huele que en Argentina, todos los argentinos que yo conozco tienen Puma.
1: Ay, qué risa.
2: Es que tienen muchas promociones con cosas de soccer.
0: Yo
2: de
0: creo fútbol. Que Puma en algún lugar del mundo tiene que ganarle a Adidas, sí, sí, porque se mantienen vigentes, tú sabes. Yo no uso Puma. Hace años no me pongo unas Pumas.
2: Yo tengo unas cosas Puma. Yo tengo otras cositas que
0: yo no tengo Puma.
2: Yo tengo como tiempo. Creo que dos o tres tenis Puma así Puma que me gustan.
0: Mira, el WD-40, el WD-40, el nombre significa Water Displacement Fórmula número 40. Los ingenieros fracasaron 39 veces antes de dar con la mezcla correcta.
1: Y a 39 veces. ¿Oíste eso tú? Que te estás quitando por la primera vez que te salió mal.
0: Exactamente.
1: Por no, eso métele,
0: es
1: que métele.
0: Por eso es WD-40, porque a la 40...
1: A la 40 fue que lo hicieron.
0: A la 40 es la vencida.
1: ¡Wow! No es la tercera, Cory. Ya, che, pero qué brutal. No sabía de dónde venía el nombre
0: realmente. Y eso es un limpiador. También ayuda para los gornes de las puertas, cuando suenan como película de misterio.
1: Ajá. Sí. Hasta para los estreñidos. Cacho, funciona.
0: Hay unas puertas en casa que son de metal que suenan como películas de Scooby-Doo.
1: Uy, uy, uy.
0: Yo he hecho WD-40 y ya tú sabes.
1: Ferrero y Nutella. Ajá. Después de la Segunda Guerra Mundial, el cacao era bien escaso y bien caro. Y la familia Ferrero mezcló un poco de cacao con muchas avellanas que eran abundantes en Italia. Y así nació el producto, que con el tiempo fue evolucionando hasta convertirse hoy día en Nutella.
0: Mira para allá, para que tú veas.
1: Tan rica que
0: eso
1: que
0: fue como un resuelve primero, ¿verdad?
1: Sí, no había casi cacao, pero ellos encontraron avellanas y dijeron, pues vamos a meterle más avellanas que cacao. Y paca, hasta rompieron.
0: Es igual que la historia del bacalaíto. O sea, el bacalaíto fue por un revolú que hubo en Puerto Rico de que no había... O sea, que había que buscar la manera de comer algo. Y cogieron, picaron el bacalao y lo mezclaron con harina para darle ese saborcito de la harina al bacalao. Y eso era el bacalaito era un resuelve. Hoy día es un plato típico.
1: No, un plato típico y rico, tostadito. Ah, pácata.
0: Un plato típico. Bueno, otro día yo veía, mira, un bacalaito caminando. Y era Omar, que venía con un bacalaito que tapaba la cara completa. Mano, una cosa
1: ¡wow!
0: Que...
1: Omar, que tapaba la cara completa.
0: Y yo mira, un bacalaito caminando. No, era Omar, que venía caminando con un bacalaito.
1: Tú veías la cara, no, veía el cuerpo.
0: Veía el cuerpo, pero el bacalao le tapaba completo la cara, el bacalaíto.
1: Ya, esos son los duros.
0: Son buenos. ¿Te acuerdas que nos dieron cuando sé que Víctor Manuel fue el único artista que nos dejó entrar a su camerino en la fiesta de la calle San Sebastián? Esos bacalaitos estaban durísimos.
1: Diache, sí, esos bacalaitos estaban buenos.
0: ¿Sabes de quiénes eran? De nuestra amiga Elizabeth, que ella fue la que me dijo que ella fue
2: la que lo hizo.
1: Elizabeth, te botaste con Elizabeth, con los bacalao. El otro día a mí me dieron un bacalao en añasco, un bacalao como gordito, pero como que el borde crocante. No me pude comer ni un bocado porque iba a correr.
0: De verdad.
1: Y lo dejé allí y quiero confesarles que estuve pensando en ese bacalao hasta que me fui.
2: De verdad.
1: Sí, mira, no, pero porque si yo me metí un bacalao pues me da un 5K, ¿sabes?
2: Nacho, te mueres.
0: Mira, Nacho,
2: te cae el piso.
0: Moriremos. Mira, qué casualidad, tenemos a una oyente aquí en línea telefónica que aparentemente le están comiendo el bacalao ahora, ¿verdad?
3: ¡Ay! ¡Comparte!
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0: Y próximo llega el GPS de los famosos. Bien pendiente, le dicen embustera a Karol G. Aparentemente amigos del Ferb Show están corriendo un run run por ahí. La verdadera historia de lo que pasó, por qué se dejaron ella y que le metió una fake a América Rosalía. Señores, hablamos de eso en breve aquí en El Despelote. Bien pendiente. Además, se fue el amor, se acabó el amor. No es culpa de nadie. Trump aparentemente le dice oportunista grotesca a María Corina Machado, la de Venezuela.
1: Esa no le dio el premio Nobel de la Paz.
0: Después que
1: se acabó la paz.
0: Después que ya le dio la medalla a Trump, ¿te acuerdas? Que ya le dio la medalla, ahora le dice oportunista grotesca, señores y señores.
1: Pues Trump siendo Trump, ya que él es un puerquis.
0: Mira para allá.
2: ¿Qué?
0: ¿Cómo es? ¿A que Trump le quiere decir algo más a María Corina?
3: Kissing my ass.
0: Ay, arroyo.
1: Caballero.
0: Venimos con eso, GPS de los famosos próximos, aquí con Rocky Burbu y Giga, en la nueva 94 en Puerto Rico y el nuevo Sol 95 en Orlando. Aquí está Roque José con toda la información del tránsito a esta hora de la mañana. Son las 7:22 de la mañana.
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7: Roque, o sea, con la información de tránsito, tenemos pavimento mojado en sectores del sureste de Puerto Rico. Precaución, a esta hora está semipesado el tramo de Gurabo hacia Caguas en la carretera 30. Moderado ya el movimiento vehicular acercándose a Túnez Minillas en la Valdoriotti. La misma situación la tenemos en el área de Toa Baja hacia Bayamón en la autopista de Diego. Fluye bastante bien por el momento la Martínez Nadal desde el área de Guaynabo hasta llegar a San Patricio. Y semipesado el tramo de Montelledra hacia el Expreso Las Américas en la autopista Luisa Ferré.
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7: Las condiciones calurosas continuarán durante los próximos días. La bruma estará disminuyendo hoy. Se pronostica una onda tropical para el sur que pasará el sábado. Para el Atlántico Norte y Mar Caribe no se espera la formación de ciclones tropicales durante los próximos 7 días. Hoy en la zona metro, lluvias dispersas con una temperatura máxima de 90 grados. Probabilidad de precipitación 50%. Actualmente en San Juan, temperatura en 79 grados.
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0: 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Estamos en el pelote, listos para arrancar con el segmento número uno de toda la farándula en la Florida Central y Puerto Rico. Que por cierto, para mucha gente hoy es como si fuese un viernes, mañana es libre, porque tú sabes que el sábado es 4 de julio, así que mucha gente está libre mañana. Yo lo que hice fue apagué la alarma.
1: Eso es lo primero que hay que hacer.
2: Mañana hay que venir. Diablo, yo tengo pégate mañana, qué bueno.
0: Embuste, ¿verdad?
2: Sí, mano.
0: Pero tú pues, no sé,
2: inventate algo. Yo estoy de lunes a miércoles allá nada más. Lo que pasa es que tuve un switch con mi compañera Natalia. Como yo no fui el lunes, ella fue por mí el lunes.
0: Ok.
2: Y entonces a mí me toca ir el viernes.
1: Está bien, pero...
2: pero nada, tengo que madrugar.
1: Exacto.
0: Muy bien.
1: Hay que levantar tan temprano.
0: Muy bien, muy bien. Bueno, señoras y señores, vamos al... dicen que Karol G es tremenda embustera. Tenemos los detalles.
2: ¿Quieres darme contexto ahí? Como que una embustera.
0: Andan los amigos del First Show como que corriendo por ahí un run run de la verdadera historia, el true Hollywood story de lo que quiso contarle Karol G a Rosalía. Tú sabes que ella dijo que aparentemente tenía un novio que no le gustaba que cuando él cumplía años celebrarlo con ella, y contó una historia de un aeropuerto que el novio la dejó plantada, que ella cogió las maletas y se fue. Pues mira, aparentemente los amigos del First Show andan corriendo una nueva teoría, la tenemos para ti en breve. Mientras tanto, aparentemente Trump le pone la cruz a María Corina Machado, la de la oposición venezolana.
2: Anda, amiga, la de La Paz.
0: Dice que es una oportunista grotesca.
2: ¿Cómo?
0: O sea, es que ya ha llevado intentos en estos días de tratar de entrar a Venezuela y no la han dejado entrar. Tenemos los detalles.
2: Pero
0: ¿y
2: por qué es oportunista por querer entrar a ayudar?
0: Ya mismo te decimos toda la información. Mientras tanto, señores y señores, acaba de salir una información por aquí bastante interesante para nuestros hermanos boricuas en Orlando y obviamente la gente de Puerto Rico. Ha salido un censo de los Estados Unidos y datos del Instituto de Estadísticas de Puerto Rico, donde básicamente dividen las clases sociales de Puerto Rico.
1: Okay.
0: Hace 30 años, por ejemplo, atrás, en el 1996, la clase media en Puerto Rico se definía por un ingreso familiar anual entre los 15.000 y $30.000. Mira la tablita nueva, señoras y señores.
2: Ay, brinca la tablita.
0: Mira, por ejemplo, la clase élite. Esto es para que usted vea cómo está la situación en Puerto Rico. Por ejemplo, la clase élite,
2: que dicen, ¿verdad?, que es el 1% del país,
0: que son los que ganan más de 250 mil al año. Es el 1%. La clase alta, esto es censo nuevo de Puerto Rico. Clase alta son los que ganan de 150 mil a 249 mil al año. Son el 3% de la isla. La clase alta de Puerto Rico es el 3% nada más.
2: Miren, Ander, esto. Pero la clase élite, el 1%.
0: El 1%.
1: Pero, sí, eso así entre el mundo.
2: Entre el mundo,
1: sí. Sí, sí.
0: Clase, o menos. Clase media alta en Puerto Rico, que son los que ganan de 75 mil a 149 mil al año, son el 11%. Esa es la clase media alta. ¿Ok? La clase media, que esos son los que ganan de 50 mil a 74 mil al año, conforman el 13% en Puerto Rico. Clase media baja, que son los que ganan de 35 mil a 49 mil al año. Miren para allá, eso antes era un montón de dinero.
2: Sí, sí.
0: 13%. La clase baja en Puerto Rico son los que ganan de 26 mil a 34 mil al año, según este nuevo censo. Son el 21% de Puerto Rico, pero aquí viene lo triste del caso, señoras y señores. La clase pobre de Puerto Rico son los que ganan de 20 mil a 25 mil dólares al año. Conforman el 38%, señoras y señores, la mayoría.
2: Wow. Sí. O sea, es un país empobrecido.
0: La mayoría de Puerto Rico es pobre. Es pobre, señoras y señores.
2: Según esta tabla, ¿verdad?
0: Bueno, según esta tabla, eso es el censo de los Estados Unidos.
2: Bueno, sí, los gastos que son extraordinarios. Mira, hoy día.
1: Para que tenga una idea, de la clase media baja para abajo, el 72% de Puerto Rico.
0: Así mismo, ¿eh?
2: De la clase media baja por ahí hasta clase baja.
1: Sumando
2: clase
1: hasta
2: pobre.
1: Clase baja, el 72% de todo Puerto Rico.
0: Exactamente.
1: Eso es, ni siquiera sin contar la clase media, que entonces subiría un 85%.
2: O sea que yo pensé que muchos podíamos ser clase media.
1: No.
2: Pero en realidad,
0: creo
2: que la gente está más en clase baja.
0: Y yo creo que
2: 21%.
0: Pasa mucho que en Puerto Rico la gente vive en una cápsula, por lo menos en el área metropolitana. O sea, lo que se vive fuera del área metropolitana es pobreza extrema. O sea, hay pobreza extrema en Puerto Rico. Incluso este año, por
2: es
0: lo menos.
2: Hay gente que tuve gente también, también.
0: Sí, este año bajó la cantidad de niños que pasan hambre en Puerto Rico. Pero hay una. No me recuerdo la estadística, salió hace como dos semanas, pero hay una cantidad bien grande de niños que pasan hambre.
2: Sí. De verdad, en un país como este.
0: En Puerto Rico.
2: Así mismo, que tienen la tarjeta de la familia y 20 cosas que no tienen otros países, lamentable.
1: Pero es que también muchas de esas ayudas tampoco dan abasto para.
0: No, bueno, eso
1: es familia.
0: Chorrito, chacho, y las cosas tan caras también. Uh-huh. Bueno, señoras y señores, hablando de otros temas. Óyeme, le han dicho embustera a Karol G, señores y señores. Hay una nueva teoría en las redes sociales. Ustedes saben que ella se fue al concierto de Rosalía en California, ¿verdad? En Los Ángeles, creo que fue. Y se puso en el confesionario a decir que hasta este novio, que estuvo casi 4 años con él, que él no le gustaba cuando él cumplía años, que ella estuviera con él, qué sé yo qué rayo, ta, ta, ta, ta. Y que ya se fue al aeropuerto una vez para irse a otra parte del mundo a celebrar el cumpleaños y de momento ya lo dejó plantar, ya se llevó las maletas. Señoras y señores, miren lo que anda corriendo los amigos de El Fert Show.
2: ¿Qué pasó?
0: Ellos dicen, los amigos del Fert Show, que hay una nueva teoría, que Karol G es una embustera, de que la verdad, lo que pasó de verdad fue que la que no quería ir a Japón fue Karol G. Que aparentemente ella se enteró que el Fert Show, el Fade, la quería comprometer en Japón.
1: Rayo. Y se esquivó.
0: Frente a todos los amigos que estaban allí, que se vieron las imágenes, y que cuando ella se entera de eso, que ella fue la que dijo no voy.
2: Se boicoteó ella misma.
0: Ella misma fue la que dijo no voy. Y en las redes sociales, obviamente, ya tú sabes que están los comentarios. Uh-huh. Que la gente dice, mira, sal del closet ya, nena, como Rosalía, le están diciendo y todo, después de que salió este rumor.
1: ¿Qué tiene que ver?
0: La gente, sí, porque la gente está diciendo como
2: ahora
0: que
2: tú no quieres estar con alguien ya.
0: Como
2: ¿no?
0: que ella usaba el Fert Show como si fuese un tape, que ella realmente es lesbiana y que eso es lo que dice la gente en las redes sociales, ¿no?
1: Gente dice tanta estupidez.
2: Pero, la gente es tan estúpida, de verdad, con sus cosas.
0: Pero
2: no sabe sin saber, que se hay tanto zángano que repite.
0: Ajá.
2: ¿Verdad? Que, porque es que
1: pucha, la. Escucha, Rocky.
2: Digo,
0: no.
2: Está trayendo la noticia.
0: No, yo estoy diciendo
2: pero la gente es bien repeating sin tener data. Mira, escuchaste tal cosa sin repiten, saber.
1: Sí. Y escuchado de tercera persona, ni siquiera investigar ni nada. Ah, pero dicen que tal. ¿Quién dice?
0: Pues nada,
1: ¿quién
2: dice? Las redes.
0: Eso es lo que ese es el chisme que está corriendo.
2: Las redes dicen.
0: Las redes dicen, señores, no minimicen los chismes. Recuerden que esto es chisme.
2: Nadie minimizó el chisme. Estoy apuntando a que la gente se lo cree todo.
0: Después,
2: es como si tienen un chisme tuyo. Un chisme tuyo. Y no es verdad.
0: No
2: es un chisme. Lo dicen para adelante y el otro viene aquí y lo dice para adelante. Omar lo dice para adelante. Y no es verdad.
0: No pongan las manos por nadie. Porque usted después está 2 años aquí. Está Karol G.
2: Y después, está bien, es que a mí no me importa si ella es lesbiana o no es lesbiana, eso a mí no me interesa, que ella haga con su pandorca lo que ella quiere. Lo que estoy diciendo es que yo he sido víctima también de cosas que han dicho,
0: claro,
2: que
0: claro.
2: son verdad.
0: Bueno,
2: y que la gente las repite,
1: la
2: es lo que estoy aportando, no estoy minimizando nada, mi amor, no te sientas así.
0: Exacto. No, me siento así, lo que pasa es que una vez yo nunca digo eso, porque después pasan le critico a la gente y después cuando pasa el chisme, de verdad.
2: Sí, pero lo que pasa es que tú vienes entonces y dices algo y lo das por sentado y si no es verdad.
0: Yo no estoy dando por sentado.
1: Exacto.
0: Yo siempre te estoy diciendo lo que están diciendo en las redes sociales. Lo que están diciendo en las redes sociales es eso. Y que aparentemente la que dejó plantar Fercho cuando se enteró de que Fercho le iba a.
2: No, tú estás hablando como si tú estabas allí.
0: Exacto. No, mi amor, no. Eso es lo que dice en la nota. O sea, y que aparentemente ya se enteró que el Fercho le iba a comprometer y ya como que no se quería casar. Entonces, pues obviamente la gente está interpretando como que ya usó al Fercho como un tape. Ese es el chisme, ¿no? Ese es el chisme que está corriendo en las redes sociales, que supuestamente son
2: pues gente. Anuel también lo usó como un tape, entonces.
0: Exacto.
2: Eso es lo que tú dices.
0: Bueno, no sé, será, yo no sé. vamos a poner que pudo haber sido también, yo no sé si es cierto o no, pero una persona puede usar a una pareja de diferentes maneras. Quizá ella, si entonces es el cierto, ya pudo haber usado a Anuel para escalar en su carrera. Y de momento usa el Fert Show para tapón tap. O sea,
2: bueno, pues hay que ser estratégico en la vida, nene, también.
0: Exacto.
1: O quizás simplemente no se quería casar y ya.
0: Exacto.
1: Y dijo, yo voy
2: exacto,
1: para
2: decirle que no el tipo frente a los amigos. Pero no digo que no voy, me siento mal.
0: Pero esto es lo que dicen en las redes. O sea, eso es lo que dicen, que supuestamente son unos amigos del Fert Show que están corriendo eso.
2: Acuérdate que la Comay te enseñó a decir supuesto y alegadamente.
0: Por eso, eso es lo que estoy diciendo, supuestamente. Así que, señores y señores, ahí está. Esa es la nueva teoría que está corriendo, que supuestamente Karol G es una embustera. Bueno.
2: Ay, santo padre, cómo le dañan la imagen a la gente.
0: A mí la que me da pena es María Corina Machado, señores.
2: ¿Por qué?
0: Porque ella, porque ella fue a donde Trump le dio la
2: medalla de la paz.
0: La medalla del Nobel de la Paz. Se la dio. Mire, usted es el que se merece esto del Nobel de la Paz.
2: Por lambona le puso las cosas, porque brutal. No se merece nada.
0: Bien brutal. Le dio la medalla. Y ahora Trump, señor, la gente de Trump, el gobierno de Trump, esto está en medios como Axios, en un montón de medios con credibilidad, que aparentemente están diciendo que ella es una oportunista grotesca, señoras y señores, una oportunista grotesca política.
2: ¡Ay, Cristo!
0: Le están diciendo a María Corina Machado, tú sabes que en la historia de María Corina en estos días es que ella ha querido ir a Venezuela ya dos veces, y las dos veces se lo han impedido. La última, ella llegó a Panamá, se montó en el avión y se iba por Copa, creo que Copa Airlines. Cuando llega al gate, ahí le dicen, mira, no te podemos dejar entrar al avión. Porque es que si tú entras, no van a dejar volar el avión. No hay manera, no podemos.
2: O sea, un avión comercial.
0: Ella se iba desde Panamá a Venezuela.
2: Por tu culpa nadie iba a llegar a su destino.
0: Y ella, ella dijo, tenemos órdenes de que no puedes entrar al avión.
1: Ella dijo, pero yo tengo even more space.
0: Entonces, porque si no, nos van a dejar entrar a Venezuela contigo a bordo. Y entonces,
2: ¿y ella quiere qué? Darle la mano a Venezuela.
0: Bueno, ella, la intención de ella es ir allí, incluso ella misma dijo meterse allí mismo y en aquel momento tratar de
1: ayudar
0: uh-huh. ella misma con sus manos remover escombros y todo. Pero la vuelta es que no la han dejado entrar y ahora sale la noticia de que aparentemente pues Trump y su gobierno dicen que ella es una oportunista grotesca. Y la vuelta es que esto es terrible para Venezuela, porque la luz al final del camino para los venezolanos era la oposición, era María Corina Machado. Entonces, aquí lo que estamos viendo es como que Trump dice, pues, mano, yo mantengo a Delcy ahí, Delcy Rodríguez, la mantengo en mi control y mientras ella haga lo que yo diga, Venezuela corre. O sea que no necesitamos a María Corina Machado. O sea que a mí lo que me da a entender esto, o sea, lo que yo he visto es que, mano, lo de Irán salió mal. Por lo menos eso es lo que yo percibo.
1: Seguro,
0: eso
1: salió fatal.
0: Están guerreando todavía.
1: Eso fue una brutalidad gigantesca.
0: Lo de Venezuela, yo creo que no contaban con el terremoto. Y se terminó de fastidiar con lo del terremoto.
1: Tampoco, nada
0: porque,
1: salido. Nada
0: porque vamos
1: salido.
0: A poner que tú querías un beneficio económico con Venezuela. A nivel de Estados Unidos, algo beneficioso. Pues mira, pues cogía el petróleo y a nivel de negocio, pues te salía el truco. Pero ahora con esto del terremoto y las esperanzas de los venezolanos, yo creo que se van a esfumar con
1: esto. Ha sido todo humo, para meterse chavo en el bolsillo. Todo,
2: jugando con la mente de esta gente.
1: ¿Dónde está lo de Greenland? ¿Dónde está lo de México? ¿Dónde está lo de
0: Cuba? Y lo de Cuba yo creo que no va a pasar nada. Porque
1: yo lo llevo diciendo hace tiempo, no va a pasar nada.
0: Este tipo, el que está allí, Díaz-Canel, está abriendo el mercado para que vengan McDonald's, Starbucks, Pizza Hut y todo. Yo creo que ellos en esa reunión que tuvieron cuando llegó de Estados Unidos con el avión del gobierno, yo creo que ahí cuadraron eso. Mira, abre esto para el capitalismo y todo tranquilo. Yo creo que ahí no va a pasar nada tampoco.
1: No va a pasar nada. Esto es todo humo. Mientras más chavos se metan en el bolsillo, lo que están haciendo, cinco personas se están jaltando de chavos.
0: Qué locura esto, ¿eh?
2: Jugando con esa gente que llevan tantos años con esa dictadura. Sí. Es una falta de respeto, de verdad.
0: ¿Qué te puedo decir? Pero me preocupa eso, ¿verdad? Porque como que yo veía a María Corina, como que la esperanza, como que iban a hacer unas elecciones.
1: Eso es lo que da esperanza.
2: Esto va mucho más allá.
0: Sí, seguro que sí. ¿Sabes lo que pasa? Que acuérdate que María Corina no tiene el control de la milicia. ¿Entiendes? Uh-huh. Entonces, Delcy sí. Porque ella controla, se lleva años en el chavismo. Entonces, les conviene.

0: hablar del documental de Netflix, Los Skywalkers, lo que sale en el documental ese que se llama Skywalkers, A Love Story.
1: La pareja.
2: Los del Empire State.
0: Es una pareja que se encarama en edificios y ilegalmente siempre lo han hecho. Sí. Ellos dicen que...
2: O sea, ellos tienen una serie en Netflix.
0: Sí, un documental. Se llama Skywalkers, Love Story. Ellos son Angela Nicolau e Iván Kuznetsov.
2: Ellos tienen que seguir haciendo esto porque eso es lo que les da a ellos el standing.
0: Ellos se treparon allá arriba en el Empire State Building, señores y señores, y allá mismo él aprovechó y la comprometió allá arriba, señores.
2: Y se separaron bien rápido porque uno está en una celda y otro en otra.
0: Primero pusieron un cartelón que decía: cuando el poder del amor vence al amor por el poder, el mundo conoce la paz. Pusieron ese cartelón.
2: Eso es verdad, porque la gente quiere... más poder que amor.
0: Y luego de eso, pues él termina pidiéndole matrimonio a más de 1400 pies de altura, señores.
2: Yo digo que sí, por miedo a que me empuje. Yo le digo que
1: Tacho,
2: sí.
1: ¿Qué?
2: Que sí, hombre. Okay, cuando baje le diga, a ver.
0: Es como dice el guía, y si se le cae la sortija allá
1: arriba. Se le cae la sortija allá arriba, papi. Mata a alguien.
2: Ay, Dios mío, a mí me daría vértigo estar así.
1: Yo de verlo.
2: ¿Qué?
1: Yo de ver el video ahí de dron o como sea, me da vértigo. Imagínate estar ahí para un.
0: Pues esta gente ahora podrían enfrentar hasta cárcel, señoras y señores, porque tienen un montón de cargos ahí. Que le han metido, entonces hay que ver ahora si hay que ver la condena, a ver cómo va a ser, pero podrían enfrentar hasta multas y todo eso. Les pusieron allanamiento con fines delictivos, poner en peligro imprudente a otras personas, daños a la propiedad, allanamiento criminal, manipulación criminal, posesión de herramientas para cometer allanamiento y conducta desordenada.
2: Ya le metieron un montón de cargos.
0: ¿Qué?
1: Ustedes
0: están al garete.
2: ¿Algo van a cumplir esa gente o les va a costar?
0: Dicen que aparentemente pueden ser desde multas hasta la cárcel. Señores y señoras.
2: Wow, pero nada, tienen ahí un episodio nuevo. lo pagan de ahí.
0: Bueno, pero mira, eso da hasta miedo, allá arriba trepado
1: en una cosa chiquita.
0: El Empire State Building tiene como una punta, que es como una antena.
1: La antena, exacto.
0: Y allá arriba es que se treparon ellos. O sea, es una cosa. Mira,
1: donde ellos están parados, para los que no estén viendo, es como el tamaño de un Rumba.
0: Ajá.
1: O sea, es un circulito chiquitito donde ellos están.
0: Bueno, se treparon encima de la bombilla que le indica a los aviones que hay una cosa ahí.
2: Sí,
0: la de
2: seguridad. Yo subí el Empire ese hasta el final y yo tenía vértigo.
1: Y eso está tapado porque tiene las ventanas bien altas. O sea,
2: ajá.
1: Que tú no estás.
2: Imagínate ahí en esa antena.
1: Sí, mano, bien brutal.
0: Para que tú veas, señores y señores. Ahí está.
1: Yo he sido como a tres edificios así bien altos, así, a miradores bien exagerados.
2: Ajá.
1: Y de verdad, dentro de los edificios, o sea, que tienen los miradores esto, como tengo, tienen las ventanas bien altas, como quiera da vértigo, imagínate tú guindado ahí con el viento.
0: Quizás también quería comprometerla ahí arriba de una manera histórica. Lo logró. O sea, ahí fue noticia.
2: Y es algo que les apasiona a ellos, que hacen constantemente eso. ¿De qué mejor manera que eso?
0: Y la comprometió allá arriba.
2: Créeme que nadie va a hacer eso.
1: Y ahora que
2: nadie va a ir a comprometer a nadie ahí más.
1: No. Y ahora es hasta que las cárceles no se paren.
2: Ajá.
0: ¿Tú te imaginas que el tipo se hubiese caído y en el aire, pues las últimas palabras del tipo las tenemos?
2: ¡Te amo!
1: No, papi, qué babilla.
0: Te va a ver, tipo que yo te amo. No,
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0: Son las 7:49 de la mañana, estamos totalmente en vivo desde Puerto Rico para toda la Florida Central en el nuevo Sol 95 y en PR por la nueva 94. Las en punto de la hora llega Rocky José con los titulares más importantes. A Rocky Burbu y Giga, buen día.
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5: Roque José con la información de tránsito para este jueves por la mañana. Muchos preparándose para celebrar un fin de semana largo del 4 de julio. A esta hora continúa la lluvia en el área sureste de Puerto Rico. Por favor, mucha precaución. Cámaras de la Valdoriotti muestran bastante movimiento vehicular en el sector antes de llegar al aeropuerto y acercándose al túnel Minillas. Está pesado un tramo de la 165 de Cataño hacia Guaynabo. La misma situación la tenemos de Gurabo hacia Caguas en la carretera 30. Sin novedad, Martínez Nadal desde el área de las Cumbres hasta llegar a San Patricio. Semipesado el tramo de Toa Baja hacia Bayamón en la autopista de Diego.
4: La 9:4, el tiempo.
5: Las condiciones calurosas continuarán durante los próximos días. La bruma estará disminuyendo hoy. Se pronostica una onda tropical para el sur que pasará el sábado. Para el Atlántico Norte y Mar Caribe no se espera la formación de ciclones tropicales durante los próximos 7 días. Hoy en la zona

0: Metro, lluvias dispersas con una temperatura máxima de 90 grados, probabilidad de precipitación 50%. Actualmente en San Juan, temperatura en 81 grados.
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1: Roque, ese con los titulares. La mayoría de los abonados de la Autoridad de Acueductos en el municipio de Loíza comenzaron a recibir ayer el servicio de agua potable. Sobre 400 personas en los barrios de Piñones, La Torre, El Indio y El Terraplén todavía no contarán con el servicio esencial. DACO publicó hoy una nueva actualización sobre los precios de la gasolina en Puerto Rico. El precio de la gasolina regular debe rondar entre 98 centavos y $1.04 por litro. La premium entre 1.12 y 1.22 y el diésel entre 1.09 y 1.19. Ante los aumentos en los servicios de agua y electricidad, el presidente del Colegio de Contadores Públicos Autorizados, David Rodríguez, recomendó aprovechar los días de venta sin IBU el 17 y 18 de julio para la compra de artículos escolares. Hoy en la acción de la Copa Mundial de la FIFA, España contra Austria a las 13 de la tarde, Croacia se enfrenta a Portugal a las 7 de la noche y Suiza contra Argelia a las 11 de la noche. 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
3: Óyeme, y en breve nuestro segmento de cine, Juanma Fernández París llega aquí al despelote a ponernos adelante con lo último del cine, los estrenos de la semana, recomendaciones en plataformas digitales y mucho más. Quédate en el despelote con Rocky Burbu y Giga. ¡Ah, viene! Que es viernes para mí.
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6: ¡Oh! ¡Hello, papayera! ¿Ah? Tú le esperas con la papaya.
3: Me lo imaginé.

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0: Llegó nuestro segmento de cine aquí en el Despelote. Ya tú sabes, con Rocky Burbu y Giga, y llega Juanma Fernández París con los estrenos de esta semana. Señoras y señores, las recomendaciones de streaming y mucho más. Ah, pero ¿qué pasó? ¿Qué pasó? ¿Qué pasó? ¿Pasó los minions? Mira, ya, muchachos, ya sabemos que está en el
2: cine. Están presentando a Juanma.
0: Mira, Juanma, ¿qué está pasando?
3: Nada. O sea, pompeado con los Minions, pero yo tengo una relación tóxica con los Minions.
0: ¿Qué te pasó? ¿Qué te pasó?
3: Porque a mí los Minions me encantan, pero me encantan cuando están de personajes secundarios. ¿Entiendes?
2: Como estaban en Congru,
3: en Despicable Me. Cada vez que es así, como que entran, salen, forman un revolú, pero todas las películas paso por el mismo ciclo problemático, que es como que no me gusta la película. Cuando veo el avance de la próxima película, digo, se ve cómica, o sea, vamos a darle un break.
2: ¿No tiene nada que ver con Monster Inc? No tiene nada.
3: Ah, okay. Son dos compañías diferentes. Illumination y Pixar.
2: Esas colaboraciones pueden existir.
3: Bueno, la única vez que apareció, hubo una colaboración así de radical en el cine que llegó a su final y que estrenó, fue cuando hicieron Who Framed Roger Rabbit. En 1988, que pusieron muñequitos de Looney Tunes. O sea, habían escenas de Bugs Bunny, Daffy Duck con Mickey Mouse. O sea, interactuaron esos dos catálogos. Pero yo pienso que ahora que ellos están tratando de definir las librerías de quién tiene que para streaming y que está haciendo el merger de Paramount para Warner Brothers, y yo creo que ese tipo de cosas
2: no va a pasar. Es como lo vi azulito el Monster, como con una carita, pensé que era Wazowski.
3: Esta es una precuela, porque es como que el concepto es que hubiera pasado si los Minions estuvieran en Hollywood en la época donde hubo el cambio de películas silentes a películas sonoras, cuando se empezaron a hacer películas de monstruos. O sea, que en realidad no tiene que ver nada con Gru, no tiene que ver nada con las anteriores, es una loquera. Simplemente para poner a los Minions con los monstruos. Y como te dije, o sea, estuve fuera de Puerto Rico para hacer una rueda de prensa bien importante. Pronto por ahí. Si quieres saber, o sea, yo conté la odisea completa. Juanma Fernández Parisine en Instagram.
2: Hubo odisea.
3: Para cubrir la odisea, sí.
2: Pero no se lo disfruta.
3: No, muchachos, o sea, yo tenía que llegar a esa rueda de prensa. Anyway, pero vamos con los Minions primero. Como te digo, o sea,
2: ¿cuándo salen el 9?
3: Ya está. Como es fin de semana largo, miércoles. O sea, como precisamente para que te puedas ir a la playa de camping, que vayas a hacer en el fin de semana de fin de semana largo. Pusieron la alternativa de ver los Minions el miércoles. Y entonces ahí van a empezar a contar los chavos. Ya ayer se estimó de que hizo 14 millones, que fue el doble.
2: Wow.
3: Lo que hizo Supergirl en su primer día.
0: Y pasó con Toy Story igual. O sea, hay muchas.
3: Bueno, lo dijimos aquí, las películas de familia van.
0: Claro,
3: van
0: a imagínate en el verano, niños que están en las casas todo el tiempo y los padres dicen, ¿cómo es una película en el cine para los nenes? Vamos para el cine, porque quieren sacar los niños.
3: ¿Sabes? Sí, todos los ruidos alrededor de odio esta película. Porque es de superhéroe, odio esta película por tal cosa, odio esta película por esta tendencia política o lo que sea, pues en realidad tú lo acabas de dar en el clavo cuando llega la película familiar. Tú lo que quieres es salir de la casa y poner los nenes a que se entretengan. Y entonces pues no seas tan rígido con lo que se compra en comprar el boleto de la taquilla o no, pero Omar lo estaba comentando fuera del aire. Aún así me parece absolutamente, o sea, no, iba a decir ridículo, pero en realidad es triste la cantidad de gente que yo sé que dejó de ir a ver Supergirl, o no fue a ver Supergirl, simplemente por el veneno y el ruido que se le zumbó a esa película en las redes sociales. Y entonces, aquí va.
0: ¿Sabes lo que pasa? Yo te lo iba a comentar. ¿Te acuerdas cuando yo te dije lo de He-Man? Que a mí no me motivaba ir a ver...
3: A nadie le importaba una película de Supergirl.
0: Pues a mí, yo tenía... Cuando tú venías a hablar de eso, hablaste muy bien de la película aquí, ¿verdad? Lo que les recuerdo. Y yo decía, déjame no bajarle el moco a Juanma aquí, ni bajar vale un poco la gente para que vayan a verla, pero la verdad en mi mente yo estaba pensando, yo no tengo ningún tipo de interés de ir a ver Supergirl.
3: Sí, pero a lo que voy.
0: El nene mío me dijo, el Ricardo vino aquí ayer y fue con la mamá y le dijo, ¿viste Supergirl? ¿Qué te pareció? Estaba buena, dormí como 40 minutos.
3: ¡Oh! Ya, esa reseña. El aire acondicionado estuvo espectacular.
0: Durmió 40 minutos y estaba bien buena.
3: Pero a lo que voy, ¿entiendes? Sí, una cosa es que a ti no te interese. Y de nuevo, y otra cosa es que fuiste a ver la película y puedes decir que no te gustó. Pero cuando si te. Lo que yo quiero es que se fijen. Y entonces ahora hay como. Es como de la misma forma que cuando te metes a ChatGPT te imita a un ser humano, ¿entiendes? Ahora hay imitación de crítico de cine en las redes sociales. Que, el guión está flojo, pero nunca dice qué es lo que está flojo del guión.
0: Okay.
3: O sea, la dirección es pésima, pero nunca te especifica qué es lo que estuvo pésimo de la dirección. O sea, el veneno ahora se comporta como un crítico de cine o cosas que dicen los críticos de cine, pero no tiene ningún argumento. Entonces, por eso que lo estoy diciendo, de ahora en adelante, cuando a ti alguien... cuando a ti alguien te diga está malísima o está buenísima, la pregunta que procede es ¿por qué?
0: ¿Por qué?
3: Ajá, y si la persona no te sabe decir por qué, a esa persona no le debes hacer caso.
0: El caso, por ejemplo, Juanma subió en su TikTok. Yo soy fanático de Juanma en TikTok.
3: En TikTok nada más, el resto no es fanático.
2: Es
0: que no sé, me gusta más cómo se ve TikTok que Instagram. Me gusta el flow más de TikTok. Tú estás en
3: el mismo video.
0: Yo sé, pero me gusta más.
2: Me faltará el mismo video, pero me gusta más el Watermark de TikTok.
0: Es algo del audio, algo me gusta más.
3: Le pongo musiquita.
0: ¿Cómo te busco en TikTok?
3: Juanma Fernández Parisina, igual que en Instagram.
0: Ok, pues yo estaba viendo a Juanma que habló de la película esta de John Cena, Little Brothers, en Netflix. Y Juanma dijo que como que era una mezcla de comedia de unos personajes y de momento se fue muy sentimental, como que no mezclaba.
3: Pues de que quieres tener una película que tenga un clímax emocional y que llores y que aprendas una lección con una película... de personajes que son caricaturas y que actúan de una forma vulgar y loca. Y cuando a lo que voy, cuando vas los cortos de Bugs Bunny, de El Coyote y El Correcamino, no hay ninguna lección moral ni ninguna lección de esto. Claro. Son cosas locas.
0: Pues cuando tú dijiste ese comentario, yo dije, me entró la curiosidad. Y dije, mira a ver la película, a ver qué es lo que dice Juanma de verdad.
3: Ajá.
0: Mano, y independientemente, a mí me gustó la película. Okay. Yo me reí. Me reí como 4 veces duro de que no pude.
3: Pero ahí va.
0: A rayos.
3: Y entonces esa es la diferencia. Eso todo es válido. ¿Entiendes?
0: Curiosidad de ver lo que
3: y
0: tú dijiste.
3: Y no tiene que ver con que mi gusto. Porque de nuevo, cuando yo confronto eso que tú acabas de decir, a mí me gustó, a mí me reí. Te puedes gustar y te puedes reír, pero como tú no tienes mi trabajo, ¿entiendes?
0: Yo
3: como
0: sé.
3: Porque te guste y te ría no significa que sea buena.
0: Claro.
3: ¿Entiendes? Y eso es lo que estoy diciendo. Yo en ese TikTok que tú dijiste, yo dije eso porque ahí yo estoy como crítico de cine. Pero yo me reí también de la película.
0: Ajá.
3: Yo me reí de la película, pero no significa que eso jamás va a hacer que la película sea buena.
0: Exactamente.
3: Como son dos cosas completamente diferentes. Yo entiendo tu trabajo, pero Forever
0: a lo que voy es que la curiosidad de lo que tú dijiste es lo que tú estás diciendo. O sea,
3: es que para eso es el crítico de cine, para generar una conversación sobre la película.
0: Vaya a ver la película para que usted vea por qué el crítico dijo eso.
3: Lo que pasa es que si usted no quiere participar de la conversación, pues cool. Pero lo que yo siempre lo explico con comida, lo de la diferencia. Es como que, ok, tú puedes ir. Está la comida que te diseña un científico que te dice, tiene todos los nutrientes, con esta comida vas a vivir 10 años más, con esta comida vas a estar flaco, con esta comida, pero esa comida sabes a nada.
0: No, mira.
3: Y entonces te sirven el combo grasoso del fast food que a ti te gusta.
0: En estos días.
3: Eso no significa que el combo del fast food que a ti te gusta sea bueno. ¿Entiendes?
0: En estos días estaba guiando y me venía pensando en eso. Y me voy a quitar de recomendar lugar de comer a la gente. Porque a mí me encantó algo, voy y lo recomiendo. Y la gente, no me gustó tanto.
3: Sufre.
0: Y yo, ¿sabes qué?
3: Sufre mi dolor.
0: ¿Sabes qué? No voy a recomendar más nada porque los paladares son diferentes. No hay manera de recomendarle nada a nadie. ¿Sabes? Sí, te puedes hacer.
2: Exacto. Para ti puede ser grandioso, pero para el otro no.
0: Yo creo que no es recomendar, es decir, mano, ¿sabes qué? No me gustó. ¿Sabes qué? Me gustó. Y que la persona que escucha su opinión, que tome su propia decisión.
3: Pero lo que pasa es que, exacto, ahí tú no tienes que parar de recomendar, es que tienes que, le supone que haya pensamiento crítico. Tú puedes decir, a mí me gustó esta comida por esto y esto. Y además, todos los que te llevamos escuchando por años, sabemos que de dónde es que tú flaqueas, qué es lo que a ti te gusta. Porque cuando yo era chamaco que no hacía este trabajo, yo tenía críticos de cine que decía, si a ese tipo le gustó la película, a mí no me va a gustar. Porque yo sabía que el gusto del crítico era radicalmente diferente. Pero sigue siendo una herramienta. Yo, como, a él le gustó, a mí no me va a gustar. Pero entiendes lo que te quiero decir, ¿no?
0: Juanma, ¿cómo afecta Toy Story a Minions en su tercera semana en las salas?
3: Es al revés.
0: ¿Lo afecta
3: No es Toy Story a Minions, es Minions a Toy Story. Toy Story estaba solita en el mercado de la familia el fin de semana pasado, así que por eso fue que en su segundo fin de semana pudo hacer 70 millones. Si los Minions no estuvieran, ¿entiendes? Cabía la posibilidad de que Toy Story pudiera hacer otros 50 y hasta 40, 45, 50, hasta 60 en un fin de semana largo como el 4 de julio. Mm-hmm. Pero ahora que están los Minions, y los Minions yo creo que aproximadamente van a ser como 80, 85, okay, y no más, ¿entiendes? Pues entonces eso significa que Toy Story va a bajar a 25.
0: Entiendo.
3: En su tercer fin de semana. Y de nuevo, estamos hablando de esto como si fuera una peseta, estamos hablando de millones de
0: dólares.
3: Así que...
0: Mira, Juanma, y este weekend es largo. O sea, ¿hay alguna recomendación para streaming? ¿Estrena algo nuevo en Netflix, en Hulu?
3: Netflix se estrenó Enola Holmes 3. Y si te puedes fijar, tú sabes que yo usualmente rápido pongo la reseña de la película nueva de Netflix. Yo no tengo prisa por ver esa.
0: ¿Y por qué?
3: Porque de momento estaba tratando... Yo sé que yo vi Enola Holmes 2, sé que la reseñé, pero no me acuerdo, ¿entiendes? Es como que me acuerdo de la primera y sé que me gustó la primera.
0: Bueno, pero si hicieron una secuela por algo.
3: Bueno, la secuela por algo es porque Millie Bobby Brown genera views en Netflix, ¿entiendes? Porque ella es la protagonista de la película. Ajá. Y pues hasta el momento, cualquier cosa que haga Millie Bobby Brown en Netflix, la gente le va, los fanáticos de Stranger Things siguen a Eleven. En
0: sí, una subcultura,
3: cosa que
0: una subcultura.
3: No siguen a los Duffer Brothers, pero siguen a Eleven. Así que si esta tiene un fracatán de views, ¿entiendes? Pues va. Ahora mismo el fenómeno, y tú no has parado de hablar también porque tú has contribuido, el fenómeno de Netflix ahora mismo es los voicemails for Isabel.
0: Espectacular.
3: Y no solo es que está espectacular, porque es una de esas cosas raras que pasa, que la película está buena, entonces también se convierte en popular. Yo lo que sé es que con esa chica, que es Zoe Dodge, ella ha hecho comedias románticas antes y ha hecho comedias románticas para Netflix. Hizo una con Glenn Powell que se llama... Set It Up, que estuvo también excelente, es del 2017. Pero ahora, si la cogen a ella y la empiezan a poner en comedias románticas,
0: dicen que esta es la nueva You Got Mail.
3: Ella es la nueva Meg Ryan.
0: Exactamente.
3: Realidad, es como
0: qué brutal, mano.
3: Así que,
0: mira, Bruno ha terminado de ver la serie de I Will Find You, mano.
2: No me digan nada, me faltan los últimos dos.
0: Le faltan dos capítulos. Okay,
3: spoiler, lo encuentran.
2: Wow, I will find you. La cosa es que me quedan dos capítulos y me quiero sentar y verlos de corrido sin interrupción, pero eso no los he podido ver.
3: Es como en Cape Fear, Cabo Cañaveral. Hay miedo en Cape Fear, hay miedo. Spoiler. No sé, la gente a veces se ofende con los.
2: No, I will find you.
3: Me dañaste.
2: Te encontraré. ¿Lo encontraron entonces?
0: No, ya.
2: Dejen.
3: Ya. Lo que pasa es que, de nuevo, y a los que no han visto la serie, tápenselo por 3 segundos. Lo que pasa es que hay un cambio de misterio, ¿entiendes? Porque
2: para mí todo el mundo es un culpable.
3: Hay dos cosas. Está el por qué hicieron el chanchullo de echarle la culpa de un asesinato que él cometió. Y el otro misterio es si se va a reunir con el nene o no se va a reunir con el nene. Son dos cosas. Y lo que consume más tiempo es quién organizó el chanchullo. O sea, eso es lo que consume la mayoría.
2: Ya yo estoy
3: mayoría.
2: Por ahí de quién organizó
3: porque
2: el chanchullo.
3: Porque primero creemos que es una persona que organizó el chanchullo. Y
2: para mí todos eran culpables.
3: Y resulta que no es esa persona. Y estoy tratando de hablar sin dañarle la serie.
2: No, cambia el tema, por favor.
0: Corta, Juanma. ¿Dónde la gente conecta contigo? Hay una página brutal que Juanma tiene en Facebook, en Instagram y todo. Para recomendaciones y todo eso,
3: O sea, conmigo pueden conectar de varias formas. Pero si quieres ir directamente... Si está en las redes sociales, Juanma Fernández Parisine en Instagram... En TikTok, en Facebook es De Película TV, en guapa.tv también seguimos. Estamos los viernes en Pégate, aunque nunca veo a Bulbu cuando estoy por ahí.
0: Ah, pero mañana trabaja.
3: Nunca coincidimos.
2: Porque yo estoy de lunes a miércoles.
3: Sí, no, yo sé por eso. O sea, también sigo siendo el tipo del nuevo día. Así que, tú sabes,
0: ahí conectan.
3: Así que hay muchas formas de seguir dominando esto de críticos.
0: Gracias, Juanma. Ya tú sabes, está con nosotros aquí en el Despelote. Y recuerden, el cine, los Minions.
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0: Estás escuchando, ya tú sabes, el número uno en toda la Florida Central y Puerto Rico. Está el despelote con Rocky, Burbu y Giga. Hoy en el ambiente del mundial, mira, hoy hay un par de partiditos chéveres. Hoy está, ¿cómo es, Burbu? ¿Qué pasó?
1: Hoy juega tu equipo, papi.
0: Hoy, yo voy a España, obviamente.
1: Tu corazón.
0: España juega contra Austria a las 3 de la tarde, Portugal y Croacia a las 7 de la noche. Así que va a estar chévere. Y mañana, si vas a hacer parisitos de 4 de julio a las 6 de la tarde, juega Argentina contra Cabo Verde. Ese es el juego que dijo el Brujo y el Gato, que aparentemente, y que Cabo Verde, que obviamente.
1: Pero Portugal juega hoy, ¿verdad?
0: Sí, mi amor.
1: ¿Con quién juega hoy?
0: Contra Croacia.
1: A rayos. Ahí está esperando su camisa de Ronaldo que le llega.
0: De verdad.
1: Él está, olvídate.
0: Exactamente.
1: Pues, hay un pompeado, o sea, hay muchos.
0: Hoy juegan esta gente, pero mañana es el partido de Argentina que mucha gente va a estar viendo, porque tú sabes que el Gato y el Brujo dijeron que los eliminaban, Mary, y que esta gente de...
1: Que Argentina se elimina.
0: Contra Cabo Verde, que supuestamente que los eliminan y toda esa cuestión.
1: Ya lo viste el juego de Senegal ayer, que eso estuvo.
0: No lo vi.
1: Mira, ellos iban ganando en todo momento y al final perdieron, mano. Me dio una pena ver esos jugadores llorando a moco tendido.
0: Diadre,
1: mano. Pero con ese sentimiento, mano, solamente un atleta sabe lo que eso significa para ellos.
0: ¿Y lo viste lo de Corea?
1: ¿Qué?
0: Los jugadores llegaron, sé que los eliminaron y la gente los recibió en el aeropuerto abuchándolos.
1: En Corea. Ya lo que trajo la zona.
0: Los tipos llegaron al aeropuerto, el recibimiento.
1: Amari, eso no se hace. Representaron como quiere y llegaron a un mundial. No todo el mundo llega a un mundial.
0: Pero está verdad, por lo menos son sinceros.
1: No, son unos trapas, sí, lo que son.
0: No son como aquí en Puerto Rico, que alguien perde, vamos a recibirlo. Ay, qué win le hiciste.
1: Eso es lo que nos hace único a nosotros, que somos fieles en todo tiempo. No importa.
0: Yo estaba allí con los coreanos. ¡Bú!
1: No.
0: Yo soy un puerco, pero nada. Mira, próximo vienen las cosas que no sabías. 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
1: ¿Para que te va a mudar?
0: Sí. Además, escúchate, el calor está bien fuerte en muchos lugares del mundo. ¿Cómo combaten el calor en China? Deja que yo te cuente. Eso está brutal. En breve te cuento. Tengo hasta video de eso. En breve, a las y 30 y pico de esta hora, más o menos, a las y 40 y pico, te cuento.
1: Tengo un abaniquito en el calzoncillo.
0: Sí. ¿Tú traes info por allá, verdad, burbujeante?
1: Sí, yo traigo, son diferentes datitos que siempre son interesantes.
0: All right, venimos con eso. Próximo, nos vemos de tu radio. Estás en el Nuevo Sol 95 en Orlando y la nueva 94 en Puerto Rico. Buen día.
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3: Roque José con la información de tránsito para este jueves por la mañana. Muchos preparándose para celebrar un fin de semana largo del 4 de julio. A esta hora continúa la lluvia en el área sureste de Puerto Rico. Por favor, mucha precaución. Cámaras de la Valdoriotti muestran bastante movimiento vehicular en el sector antes de llegar al aeropuerto y acercándose al túnel Minillas. Lento el ramal 8 desde el área de Campo Rico hasta llegar a la Simón Madera. Está pesado un tramo de la 165 de Cataño hacia Guaynabo. La misma situación la tenemos de Gurabo hacia Caguas en la carretera 30. Sin novedad, Martínez en Nadal desde el área de las Cumbres hasta llegar a San Patricio. Semipesado el tramo de Toa Baja hacia Bayamón en la autopista de Diego.
2: Cuatro, el tiempo.
3: 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Las condiciones calurosas continuarán durante los próximos días. La bruma estará disminuyendo hoy. Se pronostica una onda tropical para el sur que pasará el sábado. Para el Atlántico Norte y Mar Caribe no se espera la formación de ciclones tropicales durante los próximos 7 días. Hoy en la zona metro, lluvias dispersas con una temperatura máxima de 90 grados. Probabilidad de precipitación 50%. Actualmente en San Juan, temperatura en 81 grados.
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0: Y en Puerto Rico hay hoteles all inclusive. ¿Y quién tiene la información? 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

0: Ok, bye.
1: Mira, en combo y chequense esto. A la verdad que hay gente pues que pues vive por su trabajo y por lo que hace. Este hombre, el inventor de los Pringles, las papitas.
2: Ah, duro.
1: Él no quiso un funeral. Él quiso que lo cremaran y lo envasaran en un tubo de esas papitas Pringles.
2: Sí, yo lo había escuchado.
1: ¿Lo había escuchado?
3: Sí,
1: la
3: verdad. Pero es como sí. Tú, Burbu dijo que ella quiere que la cremen y las cenizas las pongan en el estudio de Pegate al Mediodía.
1: No. Yo no voy a hacer eso. Yo respeto. Digo, Elín Ortiz está ahí debajo de la ceiba.
3: El esposo de Charitín.
1: El esposo de Charitín está debajo de la ceiba. Él fue un gran productor de ese canal por muchos años.
3: Está allí, ¿verdad?
1: Sí, lo han dejado allí.
3: A veces tú pasas por ahí.
1: No sé si es simbólico, honestamente.
3: No, le echaron las cenizas allí.
1: ¿De verdad?
3: Sí, tú no viste la ceremonia, busca eso, está ahí, echaron las cenizas.
1: Sí, la vi, pero no sé si, ¿verdad? Si era simbólico.
3: Yo tengo un panita mío que
1: su mamá. Las cenizas las tienen ellos.
3: Eso se supone que no se eche por ahí. Pero antes de la me imagino que antes de esa ley, tengo un parita mío que su mamá está en Puerto Rico en un arbolito del paseo La Princesa. Y a veces yo camino con él por ahí y él para allí en el arbolito.
1: ¿Ella quería eso?
3: Sí, ella quería estar allí.
1: Wow.
3: En ese arbolito. Ella siempre sentaba en una banquetita al lado de ese arbolito. Y la pusieron allí.
1: Wow, pues son peticiones que hay que cumplir. Sí.
2: Ahora hay que pedir unos permisos y unas cosas. No se puede hacer así.
3: Ahora sí, hay que pedir unos
2: permisos.
3: Pero total, eso tú coges lo echas y ya.
1: Sin permiso y lo haces sin permiso.
3: Exacto, se da cuenta.
1: Cenizas quedan.
2: Ajá. Después le dice, recógelo.
3: Que se me cayó ahí.
1: Obviamente, eso se va a ir volando. Eso es como...
3: ¿Tú quieres que te cremen o quieres que te...?
1: Ay, cállate, yo no sé.
3: Es
1: algo que yo no he decidido.
3: ¿No lo has decidido?
1: No.
3: ¿Sabes qué yo pienso? Es que yo siento que me va a doler si me creman. O sea, si me meten en el horno ese de pizza, yo creo que me va a doler.
1: ¿Tú te imaginas que te entierren y tú estés vivo?
3: Sí, pero eso pasa en países bien locos que no hacen autopsia ni nada. Eso.
1: Hay unas cosas.
3: ¿Y tú, Ia, qué has pensado? O sea,
2: yo siempre he pensado que me cremen, pero de la cremen. No sé.
3: Es más barato para la familia.
2: Esa es la cosa. Yo pienso que
1: yo
2: menos...
1: no sé si bíblicamente que te cremen está bien.
3: Ah, pues no lo sé.
2: ¿Pero qué pasa el tiempo que quemaban a la gente usualmente?
1: Antes.
2: A los cadáveres, sí. Sí, esos tiempos así medievales.
1: Pero yo como que había escuchado que era no, así. ¿Verdad? Si alguien sabe que nos dé luz, que no era correcto.
2: No estoy seguro.
1: No, bíblicamente, pero no lo sé. Pues este hombre, retomando, no sé. Bauer, whatever, como se llamara, decidió la familia pues cumplirle su, ¿verdad? Su petición y decidieron elegir estaban indecisos en qué sabor iban a escoger y cogieron el original.
2: Ah, ¿verdad?
1: Ajá, y cogieron el sabor original, ese tubito y ahí lo pusieron también.
3: Mira, una amiga mía aquí en línea telefónica que dice que quiere que sus cenizas las echen en una lata de Sport Sodas, que es más grande, ¿verdad?
4: Pesito pintado.
3: Ajá.
1: Cabe resaltar que él no cupo en ese tubito y simbólicamente pusieron parte ahí y su familia pues entonces conserva la otra parte.
2: Tengo como una urna o algo.
1: Ajá, en otro lugar. Y el hombre que...
2: Aquella es Cool Ranch.
1: ¿Ah?
2: Aquella es Cool Ranch. Salt and vinegar. Aquella es Salt and vinegar.
3: La barbecue.
2: las de pizza.
1: El hombre que inventó el frisbee.
2: Ajá.
1: El plato este de jugar.
3: Mike Frisbee.
1: El nombre de él
3: no
1: era
3: Walter, el nombre. El hombre...
1: Walter something. Bueno, ¿para qué me preguntas, caramba?
3: Yo no te he preguntado.
1: Para que tú veas que yo tengo la data, papi. Se llamaba Walter Morrison.
3: Mira para allá.
1: Charlatán.
3: No tiene nada que ver con frisbee.
1: No, nada. Pero entonces, él quería que... él pidió al morir, ¿verdad? Que sus cenizas fueran convertidas en disco frisbee para que su familia pudiera lanzarlos. Y así lo hicieron.
3: Lo mezclaron en un plástico de esto de frisbee.
1: Ajá, lo hicieron
2: frisbee. No, pero al principio eran como en metal, yo creo. Porque es que al principio yo creo que se usaban para unos platos como para unos pies o algo.
3: De verdad, los frisbee en metal eran antes.
2: Originalmente eran como unos platos para pies, creo.
3: Qué loco.
2: Y después empezaron a tirar.
1: Como una estrellita ninja y que te cogía, te degollaban.
2: Exacto, lo convirtieron en eso.
3: Mira, tengo varias noticias por acá. Esta me enteré esta mañana. Ustedes saben que hay un calor terrible en muchos lugares. Hay una ola de calor en Europa, en todo ese el continente por allá abajo. Señores, hay un calor. Miren en China cómo combaten el calor. Esto es tremenda idea. De seguro esto lleva años haciéndolo. Miren lo que ellos tienen encima de los edificios, de los condominios estos bien altos. Ellos tiran como en Disney, que tú sabes que te tiran como un mist.
2: El mist.
1: No. Papi, aquí eso no va a funcionar porque las mujeres con su blower no va a poder.
3: No, pero eso es como... ellos tiran el mist ese, como si fuera, que hay como lluvia artificial, como quien dice, desde arriba. Y eso ayuda a refrescar. Incluso ves cómo están las carreteras carreteras mojadas y eso. Sí. También pasan como unos camiones que van tirando
2: el spraycito, sí.
3: Como un chorro así bien brutal de agua para refrescar las zonas. Esta es la manera de ellos refrescar en China.
1: ¿Cómo? ¿Cuánto es la temperatura en China?
3: Bueno, depende de la ola de calor como esté ahora mismo.
2: Y pero China es gigantesco también.
3: Tiene que hacer un calor depende terrible ahora mismo, ¿verdad? Porque si están haciendo esto, entonces incluso en los postes, tú sabes que en los postes tienen su... Hay unos postes que tienen como dos patitas, que uno...
2: Para cada lado.
3: Tiene un farol por un lado, sí, y otro un farol por... De esos postes que están en la carretera normal también sale mist. Okay. Están en plena medio de la carretera y eso...
1: Hay que refresca la brea, porque a veces no también sé si sienten que de la brea del piso sale un vapor.
3: Sí, imagínate, eso es petróleo, eso es...
1: Eso absorbe ese sol.
3: Sí, señores y señores, así que miren, tirar mist en cuanta esquina, esa es la estrategia de China para refrescar.
1: Esa mujer tiene esos pelos lazos y se mojan y siguen felices.
3: Ah, no, claro.
1: Ya. Nosotros con estos pelos acá en este lado, que si el blower, que si los rizos. No.
3: No, pero ahí está, señores.
1: Moriremos de calor.
3: Moriremos. Mientras tanto, conseguí una información por acá, me puse a buscar. Obviamente, mucha gente quizás sabe la data, pero hay unos lugares que pasan muchos terremotos y ellos son unos duros haciendo estos condominios, estos edificios de antiterremotos, ¿no? Y obviamente Japón, ellos son los más duros, señoras y señores, haciendo este.
1: Y altos que son.
3: Sí. Son altos y son unos especialistas haciendo.
1: ¿Y qué hacen? Dicen que esos edificios bailan. Yo he vivido en condominio y tú sientes el movimiento.
2: Es para eso, para que ceda.
3: Ajá. Sí, mientras más baile mejor, porque dicen que.
2: Claro, o sea que tú estás jodido.
3: No, Y a rayos. Lo que pasa es que dicen que esa es parte de la.
2: Sí, sí, para minimizar el daño con el movimiento.
1: Sí, porque está muy rígido, viene un temblor y obviamente lo va a quebrar.
3: Exacto. Sí. Exactamente. Exacto. Pues mira, los países que mejores edificios tienen, Japón, considerado el mejor mundialmente. Su edificio utilizan tecnologías como aisladores sísmicos y un montón de tecnología, y que no voy a leer todo porque es muy complicado.
1: Pero es que esa gente están bien expuestos, como nosotros los huracanes, ellos los terremotos.
2: Pero yo te dije que los otros días yo vi un video en Japón, un turista, que te sale una alerta como unos autoparlantes en la calle así normal, y empieza a decir como que un terremoto, empieza a contar ¿sabes? Como que 10, 9, 8, y entonces después empieza a temblar.
1: Tacho, nosotros allá no sabemos ni qué está diciendo.
3: Mira para allá, bueno.
1: No sabemos ni qué hacer.
3: Otro lugar donde están los edificios bien adelantados, Chile. Chile posee unas normativas sísmicas bien, bien estrictas.
1: Chile temblaba mucho.
3: Sí, porque ellos tuvieron un terremoto bien duro en el 1960. Y desde ese momento, pues, los códigos de construcción son bien estrictos en Chile. Tienen desde a partir de los 60 todos esos edificios por ahí para abajo, todos tienen son bien buenos en antiterremotos. En Nueva Zelanda también ellos invierten mucho constantemente en investigación sobre ingeniería sísmica y han desarrollado edificios capaces de balancearse y disipar gran parte de la energía de un terremoto. O sea, se balancean bien brutal en Estados Unidos.
1: Ay, Dios mío, qué susto.
3: Y otro lugar donde tienen grandes edificios bien buenos para los terremotos, California, Estados Unidos.

0: en Venezuela.
1: ¿El del nene?
0: No. Ocurrieron mil milagros, ¿no? Pero uno de ellos fue la iglesia esta, que es una iglesia...
2: Lo más que he visto es lo del perrito.
0: Empezó el terremoto, había en feligreses dentro de la iglesia, empezaron a orar y la iglesia cayó todo alrededor, menos la iglesia. O sea...
1: ¡Wow! ¡Qué increíble! Mira, una vez yo fui a hacer un reportaje de una casa que se quemó. La casa se quemó en su totalidad. Y en la habitación estaban todas las paredes quemadas y había un cuadro de Papá Dios... Que yo dije, vea, caí, ¿por qué guindaron ese, o sea, pusieron ese cuadro ahí ahora? No, ese cuadro siempre estuvo ahí, Angeli. Mira, y ese cuadro nunca se quemó.
0: De verdad.
1: Y era de papel.
0: Pues pasó lo mismo en Venezuela, que cayó como una, como un objeto sólido, cayó encima de una virgen. Y la virgen traspasó el
2: objeto.
0: El objeto, no se rompió la virgen.
1: Ay,
0: una cosa bien loca. Ocurren estos milagros. Así que, señores y señores, ahí está la vuelta. Hoy es el día de los ovnis.
1: Disclosure Day.
0: Sí, lo que pasa es que tal día como hoy fue que pasó el revolú este de Roswell, que fue
2: en Nuevo México.
0: En el 1940 y pico, por allá abajo, donde aparentemente este granjero había visto como que cayó, después de una tormenta, creo que fue, o algo que pasó, cayeron como unos cantos de una nave, él dice. Entonces, él vio cuando el gobierno de los Estados Unidos recogió todos esos pedazos, y él dice que se llevaron unos cuerpos también, dando a entender que eran unos extraterrestres. ¿Qué pasa? Que Estados Unidos desmintió esto en los 90, diciendo que no, que esto era un globo aerostático que ellos utilizaban para detectar armas nucleares de Rusia y todo el revolú. Pero siempre ha estado la duda de que si realmente Estados Unidos en aquel momento, en el 40, realmente capturó unos cuerpos de extraterrestres.
2: Recuperaron,
0: y se los llevó.
1: Sí, bueno, exacto. Yo estuve allí en el porque mi suegra vive allí, los papás adoptivos de Larry son de Nuevo México. Y ellos, eso es turístico, por eso, full, tienen un museo y todo bien
2: pero
1: chulo.
2: Pero tiene una seguridad bien heavy. Hay sitios donde no te puedes acercar porque están guardia armado allí. Lo que pasa es que eso dicen que es un lugar donde prueban de equipo así aéreo de militar. Secreto, o sea, experimental. Y por eso entonces que tienen tanta seguridad, lo que siempre han dicho.
0: Y también hoy es el día del disco, la música disco. Yo no sabía que hay algunas tiendas como Urban Outfitters, incluso Target y IKEA, que tienen objetos retro, podrían tener objetos retro hoy en descuento.
2: Lo más seguro, buscan cualquier sitio y lo más seguro tienen hoy.
0: En el caso de Urban Outfitters, ropa con brillo y eso, podría estar en descuento hoy porque es el día del disco. La música disco y IKEA, estos muebles que son retro, también Target, podría tener ofertas por el día de la música disco.
1: Hay gente que celebra todo. Seguro hay alguien inventando con las amigas o con familias. Hoy vamos para casa a celebrar el día de disco. ¿Qué te vas a poner?
0: A mí me gustan los Bee Gees.
2: Los Bee Gees están gufiados.
0: El documental de los Bee Gees está bien bueno. Tienen que verlo.
2: No lo he visto.
0: Tienen que verlo. Búsquenlo en HBO. Creo que está en HBO.
1: Todavía no he visto el final de I Will Find.
0: No me digas eso.
1: Bueno, bro. Larry me dijo: tienes que verla, loca.
0: Pero te falta más que el último.
1: Me faltan los últimos dos.
0: Ay, nena.
1: Ay, sí, es que no he tenido tiempo, chico. Entonces quiero verlo de una sentada.
0: Una vida no te da.
1: Una vida no me da.
0: ¿Qué tienes por ahí aquí?
2: Mira, mano, se va en subasta un artículo de clásico del cine. Y esto está bien extraño, pero ya están esperando que donde están comenzando la subasta en este artículo es $1,000,000. Y estamos hablando de la mano de Luke Skywalker de Empire Strikes Back, que se la pican con el lightsaber. Esto es una de las escenas más icónicas en la historia del cine. Pues este prop de la película, que es la película como tal. Cacho, si tuviera los chavos, en verdad.
1: ¿Cuánto cuesta?
2: Empieza la subasta en $1,000,000.
0: ¿En $1,000,000 empieza la subasta?
2: Empieza la subasta en $1,000,000.
1: Si tuvieras el millón, tú los das, Giga.
0: Pues
1: eso.
0: Claro, para ponerlo al lado del Hulk de la sala.
2: Exacto, seguro.
0: Imagínate.
2: Si tuviera 300, si me pongo en la loto,
0: lo pones
2: 300 y pico millones, lo pensaría.
0: Lo pones centro de mesa ahí, el centro de mesa lo pones, la mano esa ahí.
2: Eso
0: y uno comiendo con la mano picada esa ahí.
2: Lo pongo ahí, seguro que sí. Tacho, eso es un momento histórico del cine.
1: Tiene que ser un museo bien chulo.
2: Sí. Mira, entre otras cosas que van a estar subastando, hay cosas de Back to the Future, hay una alfombra de Big Lebowski, la patineta de Back to the Future 2, la van a estar subastando. Eso empieza en $100,000 ambos artículos. también tiene una carta firmada por John Lennon cuando fue al show de Ed Sullivan, que ahí fue que se pegaron bien brutal a nivel global en 1964 por $500,000. Y unas cositas de Willy Wonka y un montón de cosas. Esto es en Hollywood Golden Age, que está haciendo esta subasta. Y entonces, básicamente, del 13 de julio al 17 de julio, si tienes mucho billete, pues puedes tirarte por ahí. Así que eso es lo que está pasando con eso.
0: Mira, mira, tengo... en Museo de Guaynabo hoy van a estar subastando una uña del Elvis Crespo pintada, ¿ok? Para que sepan.
2: Wow. Para que no subaste la toallita, estamos bien.
0: Sí, ok, está bien.
2: Mira, chécate esto.

0: Tú sabes que hemos estado hablando mucho de Grand Theft Auto, ¿verdad? Que sí. Está bien al garete. Pues esta pareja en el Reino Unido hicieron un contrato el chamaco donde básicamente lo firmaron los dos para él poder jugar sin que ella lo moleste. Entonces, entre las cosas, si ella lo molesta, pues básicamente no puede interrumpirlo para abrazos, besos, conversaciones, a menos de que esté terminando la misión.
1: Ay, anda, yo no puedo obligarlo. Paro al frente al área del televisor.
0: Ah, chupé, esa cosa no le puede pasar por frente al televisor, no lo puede interrumpir.
2: Hay un contrato. Wow.
0: Hizo un contrato sin firmado.
2: Cumple, ¿qué pasa?
0: Pues entre las cosas dice, mira, si ella compra parte del juego y contribuye por lo menos 40 euros para el juego, ya puede eliminar una estipulación entre las reglas 2 o 3. Ella no puede decir que esto es solamente un juego si él pierde, no puede decir, lo puede hacer después o si está jugando demasiado tiempo, que de la fecha del 19 de noviembre hasta el 29 de noviembre él puede jugar todo lo que él quiera.
2: ¿Pero y qué pasa si no lo cumple? No dice eso.
0: No dice que si no lo cumple.
2: Pues un relajo entonces.
1: Penalidad.
0: Hay penalidad, sí.
1: No hay carne por 3 meses.
2: Exactamente.
1: Hay churrasco.
2: Se queda sin penalidad, ¿ok?
0: Exacto.
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5: ¿Cuáles son las cosas que más te gustan y menos te gustan de ti mismo? Ajá. O de ti misma, ¿sabes? No vamos a criticar a nadie, nos vamos a juzgar aquí nosotros mismos. Cuéntanos, ustedes, arranquen.
6: A mí lo más que me gusta es mi pelo.
5: Ok.
6: Y a la misma vez es lo más que odio.
5: ¿Tú tienes pelo rizo o...?
6: Mi pelo es un revolú. Yo tengo rizos por aquí abajo, rizos por aquí, aquí arriba es lacio, por atrás es ondulado.
5: Ah, ok.
6: Un
5: revolú. Afeitaron el casco cuando bebé. Sí.
6: Yo no sé, de verdad.
7: Sí, siempre, todo el tiempo.
5: Hicieron un blowout.
7: A mí no me gustan las tetas mías.
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7: Y quisiera ser más alto.
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9: Roque, o sea, con los titulares, las autoridades federales se realizan en la mañana de hoy un operativo de allanamientos en Loíza, en el que resultó al menos una persona detenida. La intervención se realizó en el complejo de vivienda Jardines de Loíza. DACO publicó hoy una nueva actualización sobre los precios de la gasolina en Puerto Rico. El precio de la gasolina regular debe rondar entre 98 centavos y $1.04 por litro. La premium entre 1.12 y 1.22 y el diésel entre 1.09 y 1.19. El actor dominicano Stuart Ortiz falleció ahogado ayer en República Dominicana. Ortiz se encontraba acompañado por varias personas al momento del incidente. Un incendio forestal se desató ayer por la tarde en el área vegetativa cercano a los portones de Playa Bullén, Cabo Rojo. Presuntamente se afectaron algunos vehículos, pero ninguna persona resultó herida. Hoy en la acción de la Copa Mundial de la FIFA, España contra Austria a las 3 de la tarde. Croacia se enfrenta a Portugal a las 7 de la noche. Suiza contra Argelia a las 11 de la noche. Estos fueron los titulares en la nueva 9-4.
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13: Breve, súper interesante cómo se crearon algunas marcas, la historia de algunas marcas, lo tenemos para ti en 2 minutos 45 segundos. Además, durante esta hora dicen embustera a Karol G. Además, Trump le pone la cruz a María Corina, la de Venezuela. Anda pa'l cara.
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0: Ay, aquí están en el pelote con Rocky Burbu y Giga. Tú sabes que hay marcas que tienen una historia curiosa de cómo nacieron. Por ejemplo, esta yo nunca la había escuchado. Tú sabes que Nike originalmente no se iba a llamar Nike.
1: ¿Y cómo se llamaba?
0: Se iba a llamar Dimension 6.
1: No, no es tan catchy
0: no,
1: como Nike.
0: ¿Verdad que no?
1: No, claro que no.
0: Pero a última hora una empleada sugirió Nike. Incluso yo creo que está en hay algún documental, yo lo vi en algo de YouTube, yo lo vi cuando ella entró. Es inspirado en la diosa griega de la victoria. Sí. El famoso logo costó apenas $35. Eso todo el mundo lo sabe, que fue esa señora que lo hizo. Y hizo todo lo que se ganó por el logo. Lamborghini, escúchense esta historia. Nació por una pelea, señores. Uh-huh. Farrucho Lamborghini fabricaba tractores y se quejó con Enzo Ferrari por problemas en su auto. Y Ferrari lo menospreció. Y vino y Lamborghini vino y decidió crear su propia marca de carros deportivos. Entonces ahora son competencias.
2: Pero Lamborghini hacía tractores.
0: Exacto.
2: Y él trató de hacer algo con él y él le dijo, yo no voy a bregar con un campesino haciendo tractores. Él dijo, pues también voy a hacer el carro, te va a partir.
0: Y lo partió.
2: Y lo partió.
1: Uh-huh. Tan bueno que son las colaboraciones.
2: Pero es que mira, en el caso de PlayStation salió porque ellos hicieron una colaboración con Nintendo y en un evento cuando el día antes de que se supone que ellos anunciaran un dispositivo que se conectaba al Super Nintendo.
1: Pero
2: que...
1: PlayStation no era Nintendo.
2: No, PlayStation es Sony. Entonces, pero ellos iban a hacer un dispositivo que era un CD drive para el Super Nintendo que se llamaba el Nintendo PlayStation, que todavía existen dos o tres prototipos por ahí, están carísimos.
1: Ah, ok.
2: Y el día antes, la gente de Nintendo anunció una colaboración con Panasonic y con un montón de gente y los dejó guindados. Y ellos dijeron, ¿sabes qué? Olvídate, tumben y nosotros vamos a hacer nuestra propia consola.
0: Mira para
2: y entonces
0: allá.
2: Hicieron con el expertise que estaban corriendo, incluso ya hicieron el chip de audio del Super Nintendo.
1: O sea que con todas estas historias que ustedes acaban de decir, moraleja. Aunque tú pienses que las cosas van mal, es el principio de otra cosa.
2: Claro. Bueno, Blockbuster y Netflix.
0: Esa es la historia.
2: Netflix quería venderle a Blockbuster la idea que ellos tenían y Blockbuster le dijo, nah, pichea. Y Netflix dijo, pero vámonos a poner la cuenta. Y los mataron también.
0: Sí, pero exacto. Pero
1: no fueron visionarios.
0: Pero fue por una molestia también, porque fue que ellos les querían cobrar un recargo por una película.
2: Ajá.
0: Bien, los querían rajar con un recargo. Sí. Bien brutal. Entonces vino la gente de Netflix, no podían bregar con eso. Y entonces, después que montan el negocio, van donde Blockbuster y Blockbuster ahí que le dice, mira, olvídate de eso.
1: Rayos.
0: Mira, y Apple, yo no sé si saben este detalle de Apple, vendió su primera computadora, adivinan por cuánto, es un número, uy, horrible, por 666.666, $666.66, no por algo satánico, sino porque Steve Wozniak dijo que le gustaban los números repetidos y era más fácil de escribir. La primera computadora de Apple la vendieron por $666.66.
1: Ok, no se le iba a olvidar el precio jamás.
0: Ay, no se te va a olvidar, sí, exactamente. Es como, ¿te acuerdas cuando una vez que vendían marihuana a 5 pesos en la fiesta de la calle San Sebastián, creo que era, algo así era? Que nadie se olvidó de ese precio.
2: Ah, que había como unos letreritos o algo así.
1: ¿De verdad?
0: Sí, ¿no te acuerdas? Pasto a 5 era.
1: Ah, pasto a 5. Pero era así en el viejo San Juan.
0: Eso fue una fiesta en la calle de San Sebastián. Sí. Se fue
1: pasto
0: bien viral.
1: A 5 memo.
0: Un tipo con un cartón que tenía un cartón que decía pasto a 5.
2: Tenía un billboardcito ahí.
0: Es igual que los 5 pesos de Pizza Hut. Hubo una campaña bien famosa en Puerto Rico que era 5 pesos todos los días, algo así que era. Esa campaña.
2: Y Domino. Sí. Domino que también. No, Domino que era Little Caesars, era. Que también vendía la pizza, creo que a 5 pesos en la calle. ¿Te acuerdas?
0: Pero
2: la promoción como tal. El
0: cuando tú pones un número así, redondo, la gente se recuerda.
2: Igual que los precios raros de Walmart. Que en vez de ser $19.99, $19.96 o $19.97.
0: Exacto.
2: Y eso psicológicamente ayuda a la gente.
1: Mira, Lego. Lego era una fábrica de juguetes de madera. Hasta que un incendio destruyó la fábrica y en lugar de ellos rendirse, pues decidieron apostar por el plástico. Y muchos pensaron que estaban locos y terminó siendo una de las empresas de juguetes más grandes del planeta.
0: Mira para allá, ¿no? Y la cuestión con Lego es que luego Lego perdió los copyrights. Y ahora todo el mundo puede hacer un bloque parecido a Lego y nadie lo puede demandar. Pero antes ellos tenían eso patentizado y ya perdieron la...
2: Pero la realidad es que ningún otro bloque funciona tan bien como Lego.
0: No, es mejor.
2: By far.
0: Yo he visto otros como que son imitadores de Lego.
2: Pero no encajan igual.
0: El material no es el mismo. Lego es Lego.
2: Lego encaja perfecto. Y sabes que ellos tienen una cosa, la gente de Lego, que tienen como un programa de creadores que tú puedes hacer, empiezas a hacer una estatua, por ejemplo, de la Torre Eiffel, por darte un ejemplo random.
0: Hey.
2: Y entonces lo publica ahí, publica las instrucciones de cómo construirlo. Tú lo construiste por tu cuenta, por las piezas. Y hay veces que ellos ven esas creaciones, ven cómo se mueven y a veces lo hacen un set oficial. Uh-huh. O sea, buscan los derechos y todas esas cosas para hacer un set oficial y sacarlo.
0: Los podiatras aman Lego, porque cada vez que hay se fastidia un pie, van el podiatra y chacho, y guisan.
2: Sí, no, hace años yo no piso un Lego.
1: Chequense esto. ¿Cuántas veces te mandaron a hacer un proyecto en la escuela? Qué sé yo, la feria científica. Un proyecto que tú tenías que hacer y presentarlo. Este tipo le sacó provecho. FedEx, la empresa FedEx, el fundador fue Frederick Smith. Okay. Él presentó en la universidad este trabajo proponiendo entregar paquetes por vía aérea durante la noche. Y el profesor le dio una nota mediocre porque dijo, esta porquería de idea de este tipo, que qué poco realista es. Y Fede, pues, es FedEx hoy. Mira, y mueve millones y millones de paquetes diariamente.
0: ¿Qué?
1: Así que si alguien te viene a decir a ti que tu idea es una basura y tú crees en ella, ¿verdad? Apuestas a ella, métela con todo, mi amor.
2: Mira, ¿tú sabes lo del logo de Amazon?
1: No.
2: Tú sabes que en donde está en la palabra Amazon y tiene una flechita en la parte de abajo.
1: Ajá, que te manda para la A, algo así.
2: De la A a la Z, porque venden todo de la A a la Z. Exacto. Esa flechita que tiene abajo Amazon empieza en la A y termina en la Z. Y es por eso, porque ellos venden todo de la A a la Z.
0: ¿Tuviste lo que subió Monster Energy ayer o antier, en estos días? Ellos cogieron, tú sabes el slice de lo que tú usas para picar el queso, que es como una navajita.
1: Sí. Como una rueda.
2: Pues, la ruedita.
0: No, es una ruedita.
2: No, el de queso.
0: Es
2: queso.
0: Como una navajita.
2: Exacto, el hilito. El cheese cutter.
0: Ellos cogieron, subieron un video como picando la parte donde está Chile en Latinoamérica.
2: Sí.
0: Picaron eso en tres, pam, pam, pam, y se forman como tres palitos y viraron esos palitos y eso es lo que hace supuestamente
2: la M de
0: Monster Energy es la costa de Chile picada en tres y viran ese pedazo del mapa y ahí crearon la M de Monster Energy.
1: ¿Pero eso proviene de allá?
0: No. Monster Energy es de Japón, yo creo.
2: No, es de Japón, creo que es de Europa. Es algo en Europa.
0: Era de Japón, una cosa de esa, no sé. Pero no sabía que el logo, aparentemente lo habían sacado de ahí, no sé si es una campaña, pero ellos picaron como que con ese picador de queso, picaron el pedacito que queda donde está Chile, lo picaron en tres pedazos.
1: O sea, América del Sur.
0: Lo picaron en tres pedazos, y viraron esos tres palitos y crea la M de Monster Energy. Yo no sabía eso. Mientras tanto, YouTube, señores, escúchense esto, nació como una posible página de citas por video. La idea original era que la gente subiera videos presentándose, pero nadie...
1: Era como un Tinder.
0: Ajá, pero nadie lo usó así y terminó convirtiéndose en la plataforma de videos más grande del mundo ahora mismo. Pero así el plan original era, vamos a hacer eso para que la gente se presente y que se conozcan por ahí.
1: Como nos han conectado las redes en el mundo, ¿verdad?
2: Sí, mano.
1: Pues nosotros acá, ustedes allá y nadie sabe nada.
0: Es como MySpace. MySpace empezó para que las bandas y los músicos tuviesen su plataforma de presentarse y la gente terminó haciendo como lo que es hoy día Facebook. Sí.
2: Y Facebook empezó como parte de era en la universidad, no era de
0: Harvard. Comunicarse internamente entre
2: era para comunicarse internamente en la universidad y entonces pues fue expandiendo poco a poco y se convirtió en lo que era.
0: Qué loco eso, ¿verdad?
2: Que por sí viene la segunda película, viene la de Social Network, la próxima.
0: ¿Cuándo viene eso?
2: Viene pronto por ahí. Tiene un cast brutal. Tiene a Mark Strong y no recuerdo quién más está.
0: De verdad.
2: Sí, se ve bien.
0: ¿Y por qué van a hacer otra?
2: Y Jeremy Allen White. Como lo que pasa después de todo el reguero.
0: Ok.
2: Igual en estos días tiraron, van a estar tirando otra vez para el cine la de Passion. La van a estar tirando en 4K
1: en
2: cine. ¿La de
1: Pasión de Cristo?
2: Sí, porque sabes que viene la segunda parte, viene la resurrección.
0: Mira, Monster Energy.
2: También, en California.
0: Es de California, exacto. Es de Corona, California. La marca fue creada por Hansen Natural Company.
2: Sí.
0: Gracias, Rita, que nos envía la información por acá.
2: Oye, mientras... En el 2002.
0: 7-Eleven, que por cierto, vi que estaban cerrando un montón de 7-Eleven, mano.
2: De verdad.
0: En Puerto Rico se fueron completos, pero...
1: ¿Quedan todavía?
0: Sí, pero vi que vino una ola de cierres de 7-Eleven.
1: Es que la gente aprovecha y hace kiosquitos similares con los mismos colores. ¿Tú te crees que sigue siendo el mismo
2: 7? Pero tú sabes que en Japón los 7-Eleven son sitios turísticos. Porque la comida es espectacular, pero bien brutal. Y
1: es de ramen.
2: O sea, tú vas a Japón, no, de todo. Todo bien fresco, bien rico está, o sea... La mayoría de la gente, si tú buscas cosas de para viajar a Japón, todo el mundo te va a decir que vaya o a Lawson, o a Don Quijote, o a 7-Eleven.
0: Obviamente.
2: Que son como que los colmaditos así que hay por todos lados.
0: Antes se llamaban Totem Stores, ¿verdad?
2: Okay.
0: Y cambió el nombre porque comenzó a abrir de las 7 de la mañana y cerraban a las 11 de la noche. Por eso se llamaba 7-Eleven. Uh-huh. Aunque todavía quedan. En la Florida quedan todavía.
2: Sí, quedan,
0: y
2: quedan.
0: En muchos lugares quedan. Pero hubo una cerrada masiva. En estos días vi una noticia de algo de eso, de que aparentemente... iban a cerrar muchos 7-Eleven. Igual que pasó con... Bueno, no tiene que ver, pero no sé si se fijaron que cerraron un montón de Foot Lockers.
2: Sí.
0: Y entonces hicieron unas tiendas brutales, mano. O sea, ellos cerraron estas tiendas en bolsitos pequeños y eso.
2: Uh-huh.
0: Y fueron, por ejemplo, en Puerto Rico y en la Florida han hecho un montón de Foot Lockers bien inmensos, bien grandes, bien bonitos, sí, mano. Muchas veces las compañías hacen eso para reestructuración.
2: Exacto.
0: Play-Doh, la plasticina infantil, nació como un producto para limpiar el hulling del papel tapiz en las casas antes de convertirse en un juguete. Era un limpiador.
1: Como queda todo pegado ahí, ¿verdad?
2: Sí, sí. Uh-huh.
1: Mira, Adidas y Puma eran dos hermanos.
2: Uh-huh. Eso sí.
1: Las dos marcas fueron creadas por dos hermanos, Adolf Dassler y Rudolf Dassler. Ellos trabajaban juntos, pero tuvieron una pelea tan brutal, tan fuerte, que nunca volvieron a hablarse. Uno creó Adidas y el otro fundó Puma. Dijo, ajá, pues yo te voy a meterle esta por aquí.
0: Ah, mira,
1: pues. La rivalidad dividió incluso a su pueblo en Alemania.
0: Sí. Yo creo que hay lugares donde Puma vende más que Adidas, ¿verdad?
1: ¿Tiene cabeza?
0: Sí. A mí me huele que en Argentina, pues, todos los argentinos que yo conozco tienen Puma.
1: Ay, qué risa.
2: Es que tienen muchas promociones con cosas de soccer.
0: Yo creo que Puma en algún lugar del mundo tiene que ganarle a Adidas, sí, sí, porque se mantienen vigentes, tú sabes. Uh-huh. Yo no uso Puma. Hace años no me pongo unas Pumas.
2: Yo tengo unas cosas Puma. Yo tengo dos o tres cositas que
0: yo no tengo Puma.
2: Yo tengo como tiempo. Creo que dos o tres tenis de Puma así, Puma, que me gustan.
0: Mira, el WD-40, el WD-40, el nombre significa Water Displacement Fórmula Número 40. Los ingenieros fracasaron 39 veces antes de dar con la mezcla correcta.
1: Y a 39 veces. ¿Oíste eso tú? Que te estás quitando por la primera vez que te salió mal.
0: Exactamente.
1: Por no, métele.
0: Pero eso es WD-40 porque a la 40...
1: A la 40 fue, sí, que lo hicieron.
0: A la 40 es la vencida.
1: ¡Wow! No es la tercera, Cori. Ya, che, pero qué brutal. No sabía de dónde venía el nombre
0: y
1: realmente.
0: Y eso es un limpiador. También ayuda para los gornes de las puertas. Cuando suenan como película de misterio.
1: Ajá. Sí. Hasta para los estreñidos. Cacho, funciona.
0: Hay unas puertas en casa que son de metal que suenan como películas de Scooby-Doo.
1: Uy, uy, uy.
0: Yo le he hecho WD-40 y ya tú sabes.
1: Ferrero y Nutella. Ajá. Después de la Segunda Guerra Mundial, el cacao era bien escaso y bien caro. Y la familia Ferrero mezcló un poco de cacao con muchas avellanas que eran abundantes en Italia. Y así nació el producto, que con el tiempo fue evolucionando hasta convertirse hoy día en Nutella.
0: Mira para allá, para que tú veas.
1: Tan rica que
0: eso fue como un resuelve primero, ¿verdad?
1: Sí, no había casi cacao, pero ellos encontraron avellanas y dijeron, pues vamos a meterle más avellanas que cacao. Y paca, te rompieron.
0: Es igual que la historia del bacalaíto. O sea, el bacalaíto fue por un revolú que hubo en Puerto Rico de que no había... O sea, que había que buscar la manera de comer algo. Y cogieron, picaron el bacalao y lo mezclaron con harina para darle ese saborcito a la harina al bacalao. Y eso era el bacalaito era un resuelve. Hoy día es un plato típico.
1: No, un plato típico y rico, tostadito.
0: Un plato típico. Bueno, otro día yo veía, mira, un bacalaito caminando. Y era Omar, que venía con un bacalaito que tapaba la cara completa. Una cosa
1: así. ¡Wow! Que le tapaba la cara completa.
0: Yo era un bacalaito caminando. No, era Omar, que venía caminando con un bacalaito.
1: Tú veías la cara, no, veía el cuerpo.
0: Veía el cuerpo, pero el bacalao le tapaba completo la cara, el bacalaíto.
1: Claro, esos son los duros.
0: Son buenos. ¿Te acuerdas que nos dieron cuando sé que Víctor Manuel fue el único artista que nos dejó entrar a su camerino en la fiesta de la calle San Sebastián? Esos bacalaitos estaban durísimos.
1: DH, sí, esos bacalaitos estaban buenos.
0: ¿De quiénes eran? De nuestra amiga Elizabeth, que ella fue la que me dijo que ella fue la que lo hizo.
1: Elizabeth, te botaste con
0: Elizabeth,
1: con los bacalaos. El otro día a mí me dieron un bacalao en añasco, un bacalao como gordito, pero como que el borde crocante. No me pude comer ni un bocado porque iba a correr.
0: De verdad.
1: Y lo dejé allí y quiero confesarles que estuve pensando en ese bacalao hasta que me fui.
2: De verdad.
1: Sí, mira, no, pero porque si yo me metí un bacalao por irme a un 5K, ¿sabes?
2: Cacho, te mueres.
0: Mira, muchacho,
2: te cae el piso.
1: Moriré.
0: Mira, qué casualidad, tenemos a una oyente aquí en línea telefónica que aparentemente le están comiendo el bacalao ahora, ¿verdad?
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0: Miguel Esperote, listo para arrancar con todo el segmento número uno de toda la farándula en la Florida Central y Puerto Rico. Que por cierto, para mucha gente hoy es como si fuese un viernes, mañana es libre, porque tú sabes que el sábado es 4 de julio, así que mucha gente está libre mañana. Yo lo que hice fue apagué la alarma.
1: Eso es lo primero que hay que hacer.
2: Mañana, hay que venir. Diablo, yo tengo pégate mañana, qué bueno.
0: Embuste, de verdad.
2: Sí, mano.
0: Pero tú pues, no sé,
2: métate. Yo estoy de lunes a miércoles allá nada más. Lo que pasa es que tuve un switch con mi compañera Natalia. Como yo no fui el lunes, ella fue por mí el lunes. Entonces a mí me toca ir el viernes.
1: Está bien, pero.
2: Pero nada, tengo que madrugar.
1: Exacto.
0: Muy bien.
1: Hay que andar tan temprano.
0: Muy bien, muy bien. Bueno, señoras y señores, vamos al. Dicen que Carol G es tremenda embustera. Tenemos los detalles.
2: ¿Quieres que darme contexto ahí? Como que una embustera.
0: Andan los amigos del First Show como que corriendo por ahí un run run de la verdadera historia, el true Hollywood story de lo que quiso contarle Karol G a Rosalía. Tú sabes que ella dijo que aparentemente tenía un novio que no le gustaba que cuando él cumplía años celebrarlo con ella, y contó una historia de un aeropuerto que el novio la dejó plantada, que ella cogió las maletas y se fue. Pues mira, aparentemente los amigos del First Show andan corriendo una nueva teoría, la tenemos para ti en breve. Mientras tanto, aparentemente Trump le pone la cruz a María Corina Machado, la de la oposición venezolana.
2: Anda, amiga, la de La Paz.
0: Dice que es una oportunista grotesca.
2: ¿Cómo?
0: Es que ya ha llevado intentos en estos días de tratar de entrar a Venezuela y no la han dejado entrar. Tenemos los detalles.
2: Pero
0: ¿y
2: por qué es oportunista por querer entrar a ayudar?
0: Ya mismo te decimos toda la información. Mientras tanto, señores y señores, acaba de salir una información por aquí bastante interesante para nuestros hermanos boricuas en Orlando y obviamente la gente de Puerto Rico. Ha salido un censo de los Estados Unidos y datos del Instituto de Estadísticas de Puerto Rico, donde básicamente dividen las clases sociales de Puerto Rico.
1: Okay.
0: Hace 30 años, por ejemplo, atrás, en el 1996, la clase media en Puerto Rico se definía por un ingreso familiar anual entre los 15.000 y $30.000. Mira la tablita nueva, señoras y señores.
2: Ay, brinca la tablita.
0: Mira, por ejemplo, la clase élite. Esto es para que usted vea cómo está la situación en Puerto Rico. Por ejemplo, la clase élite,
2: que dicen, ¿verdad?, que es el 1% del país.
0: Uh-huh. Que son los que ganan más de 250 mil al año. Es el 1%. La clase alta. Esto es censo nuevo de Puerto Rico. Clase alta son los que ganan de 150 mil a 249 mil al año. Son el 3% de la isla. La clase alta de Puerto Rico es el 3% nada más.
2: Uh-huh. Miren, gente, esto. Pero la clase élite, el 1%.
0: El 1%.
1: Pero, sí, eso es así en todo el mundo.
2: En todo el mundo,
1: sí. Sí.
0: Clase, o menos. Clase media alta en Puerto Rico, que son los que ganan de 75 mil a 149 mil al año, son el 11%. Esa es la clase media alta. Uh-huh. ¿Ok? La clase media, que esos son los que ganan de 50 mil a 74 mil al año, conforman el 13% en Puerto Rico. Clase media baja, que son los que ganan de 35 mil a 49 mil al año. Miren para allá, eso antes era un montón de dinero.
2: Sí, sí.
0: 13%. La clase baja en Puerto Rico son los que ganan de 26 mil a 34 mil al año, según este nuevo censo. Son el 21% de Puerto Rico, pero aquí viene lo triste del caso, señoras y señores. La clase pobre de Puerto Rico son los que ganan de 20 mil a 25 mil dólares al año. Conforman el 38%, señoras y señores, la mayoría.
2: Wow. Sí. O sea, es un país empobrecido.
0: La mayoría de Puerto Rico es pobre. Es pobre, señoras y señores.
2: Según esta tabla, ¿verdad?
0: Bueno, según esta tabla, eso es
2: bueno,
0: el censo
2: de los
0: Estados
2: Unidos. Bueno, sí, los gastos, que son extraordinarios. Mira, hoy día.
1: Para que tenga una idea, de la clase media-baja para abajo, el 72% de Puerto Rico.
0: Así mismo, ¿eh?
2: De la clase media baja por ahí hasta clase baja.
1: Sumando hasta
2: pobre.
1: Clase baja, el 72% de todo Puerto Rico.
0: Exactamente.
1: Eso ni siquiera sin contar la clase media, que entonces subiría un 85%.
2: O sea que yo pensé que muchos podíamos ser clase media.
1: No.
2: Mm-hmm. Pero en realidad,
0: no.
2: Wow.
0: No, no, no.
2: La gente está más en clase baja.
0: Y yo creo que
2: el 21%.
0: Pasa mucho que en Puerto Rico,
2: wow,
0: la gente vive en una cápsula, por lo menos en el área metropolitana. O sea, lo que se vive fuera del área metropolitana es pobreza extrema. O sea, hay pobreza extrema en Puerto Rico. Mm-hmm. Incluso este año, por
2: es
0: lo menos.
2: Hay gente que tuve gente también, también.
0: Sí, este año bajó la cantidad de niños que pasan hambre en Puerto Rico. Pero hay una. No me recuerdo la estadística, salió hace como dos semanas, pero hay una cantidad bien grande de niños que pasan hambre.
2: Sí. De verdad, en un país como este.
0: En Puerto Rico.
2: Así mismo, que tienen la tarjeta de la familia y 20 cosas que no tienen otros países, lamentable.
1: Pero es que también muchas de esas ayudas tampoco dan abasto para.
0: No.
1: Personas, bueno, eso, para familia.
0: Chorrito, chacho, y las cosas tan caras también. Uh-huh. Bueno, señoras y señores, hablando de otros temas. Más, óyeme, le han dicho embustera a Karol G, señores y señores. Hay una nueva teoría en las redes sociales. Ustedes saben que ella se fue al concierto de Rosalía en California, ¿verdad? En Los Ángeles, creo que fue. Y se puso a en el confesionario a decir que hasta este novio, que estuvo casi 4 años con él, que él no le gustaba cuando él cumplía años, que ella estuviera con él, qué sé yo qué rayo, ta, ta, ta, ta. Y que ya se fue al aeropuerto una vez para irse a otra parte del mundo a celebrar el cumpleaños y de momento ya lo dejó plantar, ya se llevó las maletas. Señoras y señores, miren lo que anda corriendo los amigos de El Fert Show.
2: ¿Qué pasó?
0: Ellos dicen, los amigos del Fert Show, que hay una nueva teoría, que Karol G es una embustera, de que la verdad, lo que pasó de verdad fue que la que no quería ir a Japón fue Karol G. Y aparentemente ella se enteró que el Fert Show, el Fade, la quería comprometer en Japón.
1: Rayo. Y se esquivó.
0: Frente a todos los amigos que estaban allí, que se vieron las imágenes, y que cuando ella se entera de eso, que ella fue la que dijo no voy.
2: Se boicoteó ella misma.
0: Ella misma fue la que dijo no voy. Y en las redes sociales, obviamente, ya tú sabes que están los comentarios. Uh-huh. Que la gente dice, mira, sal del closet ya, nena, como Rosalía, le están diciendo y todo, después de que salió este rumor.
1: ¿Qué tiene que ver?
0: La gente, sí, porque la gente está diciendo como
2: ahora
0: que
2: tú no quieres estar con alguien ya.
0: Como
2: ¿no?
0: que ella usaba el Fert Show como si fuese un tape, que ella realmente es lesbiana y que eso es lo que dice la gente en las redes sociales, ¿no?
1: Gente dice tanta estupidez.
2: Pero, la gente es tan estúpida, de verdad, con sus cosas.
0: Pero
2: la gente no sabe lo que está diciendo, sin saber, que se ponen a hablar de estupidez. Hay tanto zángano que repite.
0: Ajá.
2: ¿Verdad? Uh-huh. Que, porque es que
1: pucha,
2: la.
1: Escucha, Rocky.
2: Digo,
0: no.
2: Está trayendo la noticia.
0: No, yo estoy diciendo lo que
2: pero
0: está diciendo
2: la gente. La gente es bien repitín sin tener data. Mira, escuchaste tal cosa.
0: Sí.
2: Sin repiten, saber.
1: Sí. Y escuchado de tercera persona, ni siquiera investigaron ni nada. Ah, pero dicen que tal. ¿Quién dice?
0: Pues nada,
2: las redes.
0: Eso es lo que ese es el chisme que está corriendo.
2: Las redes dicen,
0: señores, no minimicen los chismes. Recuerden que estos es chismes.
2: Nadie minimizó el chisme. Apuntando a que la gente se lo cree todo.
0: Después,
2: y
0: exacto.
2: Es como si tienen un chisme tuyo. Un chisme tuyo. Y no es verdad.
0: No
2: es un chisme.
0: No pongan,
2: y lo dicen para adelante y el otro viene y lo dice para adelante. Omar lo dice para adelante. Y no es verdad.
0: No pongan las manos por nadie. Porque usted después está 2 años aquí. Está Karol G.
2: Y después, está bien, es que a mí no me importa si ella es lesbiana o no es lesbiana, eso a mí no me interesa, que ella haga con su pandorca lo que ella quiere. Lo que estoy diciendo es que yo he sido víctima también de cosas que han dicho,
0: claro,
2: que
0: claro.
2: son verdad.
0: Bueno.
2: Y que la gente las repite,
1: que se
2: las
1: sacan,
2: es lo que estoy aportando, no estoy minimizando nada, mi amor, no te sientas así.
0: Exacto. No, me siento así, lo que pasa es que una vez yo nunca digo eso, porque después pasan le critico a la gente y después cuando pasa el chisme, de verdad.
2: Sí, pero lo que pasa es que tú vienes entonces y dices algo y lo das por sentado y si no es verdad.
0: Yo no estoy dando por sentado.
1: Exacto.
0: Yo siempre te estoy diciendo lo que están diciendo en las redes sociales. Lo que están diciendo en las redes sociales es eso. Y que aparentemente la que dejó plantar Fercho cuando se enteró de que Fercho le iba a.
2: No, tú estás hablando como si tú estabas allí.
0: Exacto. No, mi amor, no. Eso es lo que dice en la nota. O sea, y que aparentemente ya se enteró que el Fercho le iba a comprometer y ya como que no se quería casar. Entonces, pues obviamente la gente está interpretando como que ya usó al Fercho como un tape. Ese es el chisme, ¿no? Ese es el chisme que está corriendo en las redes sociales. Que supuestamente son.
2: Pues gente. Anuel también lo usó como un tape, entonces.
0: Exacto.
2: Eso es lo que tú dices.
0: Bueno, no sé, será. Yo no sé. pero. Vamos a poner que pudo haber sido también. Yo no sé si es cierto o no, pero una persona puede usar a una pareja de diferentes maneras. Quizá ella, si esto es cierto, ya pudo haber usado a Anuel para escalar en su carrera. Y de momento usa el Fert Show para un tape. O sea,
2: bueno, pues hay que ser estratégico en la vida, nene, también.
0: Exacto.
1: O quizás simplemente no se quería casar y ya.
0: Exacto.
1: Y dijo, yo voy
2: exacto,
1: para allá.
2: Para decirle que no el tipo frente a los amigos. Pero no digo que no voy, me siento mal.
0: Pero esto es lo que dicen en las redes. O sea, eso es lo que dicen que supuestamente son unos amigos del Fert Show que están corriendo eso.
2: Acuérdate que la Comay te enseñó a decir supuesta y alegadamente.
0: Por eso es lo que estoy diciendo, supuestamente. Así que, señores y señores, ahí está. Esa es la nueva teoría que está corriendo, que supuestamente Karol G es una embustera. Bueno,
2: Ay, santo padre, cómo le dañan la imagen a la gente.
0: Oye, a mí la que me da pena es María Corina Machado, señores.
2: ¿Por qué?
0: Porque ella, ella fue a donde Trump le dio la
2: medalla de la paz.
0: La medalla del Nobel de la Paz, se la dio. Mire, usted es el que se merece esto del Nobel de la Paz.
2: Por lambona le puso las cosas, porque no se merece nada.
0: Bien, brutal, le dio la medalla. Y ahora Trump, señores, la gente de Trump, el gobierno de Trump, esto está en medios como Axios, han dado un montón de medios con credibilidad que aparentemente están diciendo que ella es una oportunista grotesca, señoras y señores, una oportunista grotesca política.
2: ¡Ay, Cristo!
0: Le están diciendo a María Corina Machado, tú sabes que en la historia de María Corina en estos días es que ella ha querido ir a Venezuela ya dos veces y las dos veces se lo han impedido. La última, ella llegó a Panamá, se montó en el avión, se iba por Copa, creo que Copa Airlines. Cuando llega al gate, ahí le dicen, mira, no te podemos dejar entrar al avión. Porque es que si tú entras, no van a dejar volar el avión. No hay manera, no podemos.
2: O sea, un avión comercial.
0: Ella se iba desde Panamá a Venezuela.
2: Por tu culpa nadie iba a llegar a su destino.
0: Y ella dijo, tenemos órdenes de que no puedes entrar al avión.
1: Ella dijo, pero yo tengo even more space.
0: Entonces, porque si no, nos van a dejar entrar a Venezuela contigo a bordo. Y entonces,
2: ¿y ella quiere qué? Darle la mano a Venezuela.
0: Bueno, ella, la intención de ella es ir allí, incluso ella misma dijo meterse allí mismo y en aquel momento tratar de
1: ayudar.
0: Uh-huh. Ella misma con sus manos remover escombros y todo. Pero la vuelta es que no la han dejado entrar y ahora sale la noticia de que aparentemente pues Trump y su gobierno dicen que ella es una oportunista grotesca. Y la vuelta es que esto es terrible para Venezuela, porque la luz al final del camino para los venezolanos era la oposición, era María Corina Machado. Entonces, aquí lo que estamos viendo es como que Trump dice, pues, mano, yo mantengo a Delcy ahí, Delcy Rodríguez, la mantengo en mi control y mientras ella haga lo que yo diga, Venezuela corre. O sea, que no necesitamos a María Corina Machado. O sea, que a mí lo que me da a entender esto, o sea, lo que yo he visto es que, mano, lo de Irán salió mal. Por lo menos eso es lo que yo percibo.
1: Seguro,
0: eso salió fatal. Están guerreando todavía.
1: Eso fue una brutalidad gigantesca.
0: Lo de Venezuela, yo creo que no contaban con el terremoto. Y se terminó de fastidiar con lo del terremoto.
1: Tampoco, nada ha salido.
0: Porque vamos a poner que tú querías un beneficio económico con Venezuela a nivel de Estados Unidos, algo beneficioso. Pues mira, pues cogía el petróleo y a nivel de negocio, pues te salía el truco. Pero ahora con esto del terremoto y las esperanzas de los venezolanos, yo creo que se van a esfumar con esto.
1: Ha sido todo humo, para meterse chavo en el bolsillo. Todo,
2: jugando con la mente de esta gente.
1: ¿Dónde está lo de Greenland? ¿Dónde está lo de México? ¿Dónde está lo de
0: Cuba? Y lo de Cuba yo creo que no va a pasar nada. Porque
1: yo lo llevo diciendo hace tiempo, no va a pasar nada.
0: Este tipo, el que está allí, Díaz-Canel, está abriendo el mercado para que vengan McDonald's, Starbucks, Pizza Hut y todo. Yo creo que ellos en esa reunión que tuvieron cuando llegó de Estados Unidos con el avión del gobierno, yo creo que ahí cuadraron eso. Mira, abre esto para el capitalismo y todo tranquilo. Yo creo que ahí no va a pasar nada tampoco.
1: No va a pasar nada. Esto es todo humo. Mientras más chavos se metan en el bolsillo, lo que están haciendo, cinco personas se están jaltando de chavos.
0: Qué locura esto, ¿eh?
2: Jugando con esa gente que llevan tantos años con esa dictadura. Sí. Es una falta de respeto, de verdad.
1: ¿Qué te puedo decir?
0: Pero me preocupa eso, ¿verdad? Porque como que yo veía a María Corina, como que la esperanza, como que iban a hacer unas elecciones.
1: Eso es lo que da esperanza.
2: Esto va mucho más allá.
1: Sí, seguro que sí.
0: Lo que pasa es que acuérdate que María Corina no tiene el control de la milicia. ¿Entiendes? Uh-huh. ¿No? Entonces, Delcy sí. Porque ella controla, se lleva años en el chavismo. Entonces, les conviene, pues, o yo controlo a Delcy, que ella controla la milicia. Uh-huh. Pero si pongo a María Corina, no tiene control de la milicia. Entonces, pues, no es negocio para ellos, ¿no? Así que esa es la vuelta. Sí,
1: pero en algún momento, de alguna forma, tiene que tumbar eso.
0: Uh-huh.
1: O con miedo no va a ser. Después de tantos años que lleva, no pueden hacer esas cosas. Por eso que, si está segura allí o no, ella quiere tratar de hacer algo. Si es que realmente es lo que quiere hacer algo, pues tiene que, no hay break, te tienes que meter.
2: Uh-huh.
1: ¿Qué va a hacer? No te puedes quedar de afuera de la piscina porque le tienes miedo al agua. No,
2: Dios los bendiga.
1: Está fuerte la situación.
0: Oye, arrestaron al documental de Netflix, los Skywalkers, lo que sale en el documental ese que se llama Skywalkers, a Love Story.
1: La pareja.
2: Los del Empire State.
0: Es una pareja que se encarama en edificios y ilegalmente siempre lo han hecho. Ellos dicen que...
2: O sea, ellos tienen una serie en Netflix.
0: Sí, un documental. Se llama Skywalkers, Love Story. Ellos son Angela Nicolau e Iván Kuznetsov.
2: Pues ellos tienen que seguir haciendo esto porque eso es lo que les da a ellos el standing.
0: Ellos se treparon allá arriba en el Empire State Building, señores y señores, y allá mismo él aprovechó y la comprometió allá arriba, señores.
2: Se separaron bien rápido porque uno está en una celda y otro en otra.
0: Primero pusieron un cartelón que decía, cuando el poder del amor vence al amor por el poder, el mundo conoce la paz. Pusieron ese cartelón.
2: Eso es verdad, porque la gente quiere más poder que amor.
0: Y luego de eso, pues él termina pidiéndole matrimonio a más de 1400 pies de altura, señores.
2: Uy, yo digo que sí, por miedo a que me empuje. Yo le digo que sí.
1: Que
2: sí, pero cuando baje le diga, mere.
0: Es como dice el guía, y si se le cae la sortija
1: allá arriba. Se le cae la sortija allá arriba, papi. Mata a alguien.
2: Ay, Dios mío, a mí me daría vértigo de estar así.
1: Yo de verlo. ¿Qué? Yo de ver el video ahí de dron o como sea, me da vértigo. Imagínate estar ahí para un.
0: Pues esta gente ahora podrían enfrentar hasta cárcel, señoras y señores, porque tienen un montón de cargos ahí. Que le han metido, entonces hay que ver ahora si hay que ver la condena, a ver cómo va a ser, pero podrían enfrentar hasta multas y todo eso. Les pusieron allanamiento con fines delictivos, poner en peligro imprudente a otras personas, daños a la propiedad, allanamiento criminal, manipulación criminal, posesión de herramientas para cometer allanamiento y conducta desordenada.
2: Ya le metieron un montón de cargos.
0: ¿Qué?
1: Sí.
0: Ustedes están al garete.
2: ¿Algo van a cumplir esa gente o les va a costar?
0: Dicen que aparentemente pueden ser desde multas hasta la cárcel. Señores y señoras.
2: Wow, pero nada, tienen ahí un episodio nuevo. lo pagan de ahí.
0: Bueno, pero mira, eso da hasta miedo, allá arriba trepado
1: en una cosa chiquita.
0: El Empire State Building tiene como una punta, que es como una antena.
1: La antena, exacto.
0: Y allá arriba es que se treparon ellos. O sea, es una cosa.
1: Pero donde ellos están parados, para los que no estén viendo, es como el tamaño de un Rumba.
0: Ajá.
1: O sea, es un circulito chiquitito donde ellos están.
0: Bueno, se treparon encima de la bombilla que le indica a los aviones que hay una cosa ahí.
2: Sí,
0: la de
2: seguridad. Yo subí el Empire ese hasta el final y yo tenía vértigo.
1: Y eso está tapado porque tiene las ventanas bien altas. O sea,
2: imagínate ahí en esa antena.
1: Sí, mano, bien brutal.
0: Para que tú veas, señores y señores. Ahí está.
1: Yo he sido como a tres edificios así bien altos, así, a miradores bien exagerados.
2: Ajá.
1: Y de verdad, dentro de los edificios, o sea, que tienen los miradores esto, como tengo, tienen las ventanas bien altas y como quiera da vértigo, imagínate tú guindado ahí con el viento.
0: Quizás también quería comprometerla ahí arriba de una manera histórica. Lo logró. O sea, ahí fue noticia.
2: Y es algo que les apasiona a ellos, que hacen constantemente eso. ¿De qué mejor manera que eso?
0: Y la comprometió allá arriba.
2: Créeme que nadie va a hacer eso. Nadie va a ir a comprometer a nadie ahí más.
1: No. Y ahora es hasta que las cárceles no se paren.
2: Ajá.
0: ¿Tú te imaginas que el tipo se hubiese caído y en el aire, pues las últimas palabras del tipo las tenemos?
2: ¡Te amo!
1: No, papi, que va a villa.
0: Te va a ir el tipo que yo te amo. No,
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1: Roque, o sea, con los titulares, las autoridades federales se realizan en la mañana de hoy un operativo de allanamientos en Loíza, en el que resultó al menos una persona detenida. La intervención se realizó en el complejo de vivienda Jardines de Loíza. DACO publicó hoy una nueva actualización sobre los precios de la gasolina en Puerto Rico. El precio de la gasolina regular debe rondar entre 98 centavos y $1.04 por litro. La premium entre 1.12 y 1.22 y el diésel entre 1.09 y 1.19. El actor dominicano Stuart Ortiz falleció ahogado ayer en República Dominicana. Ortiz se encontraba acompañado por varias personas al momento del incidente. Un incendio forestal se desató ayer por la tarde en el área vegetativa cercano a los portones de Playa Bullén, Cabo Rojo. Presuntamente se afectaron algunos vehículos, pero ninguna persona resultó herida. Hoy en la acción de la Copa Mundial de la FIFA, España contra Austria a las 3 de la tarde. Croacia se enfrenta a Portugal a las 7 de la noche. Suiza contra Argelia a las 11 de la noche. Estos fueron los titulares en la nueva 94.
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3: En 3 minutos llegan las recomendaciones para el fin de semana largo en streaming. Lo que está pasando en el cine con The Película. Llega Juanma Fernández París aquí en El Despelote. 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
1: Llegó nuestro segmento de cine aquí en el despelote. Ya tú sabes, con Rocky Burbu y Giga, y llega Juanma Fernández París con los estrenos de esta semana. Señoras y señores, las recomendaciones de streaming y mucho más. Ah, pero ¿qué pasó? ¿Qué pasó? ¿Qué pasó? ¿Pasó los minions? Mira, ya, muchachos, ya sabemos que están en el cine.
2: Están presentando a Juanma.
1: Mira, Juanma, ¿qué está pasando?
3: Nada. O sea, pompeado con los Minions, pero yo tengo una relación tóxica con los Minions.
1: ¿Qué te pasó?
3: Porque a mí los Minions me encantan, pero me encantan cuando están de personajes secundarios. ¿Entiendes?
2: Como estaban en Congru,
3: en The Speak of Me. Cada vez que es así, como que entran, salen, forman un revolú, pero todas las películas paso por el mismo ciclo problemático, que es como que no me gusta la película. Cuando veo el avance de la próxima película, digo, se ve cómica, o sea, vamos a darle un break.
2: ¿No tiene nada que ver con Monster Inc? No tiene nada.
3: Ah, okay. Son dos compañías diferentes. Illumination y Pixar.
2: Esas colaboraciones pueden existir.
3: Bueno, la única vez que apareció, hubo una colaboración así de radical en el cine que llegó a su final y que estrenó, fue cuando hicieron Who Framed Roger Rabbit. En 1988, que pusieron muñequitos de Looney Tunes. O sea, habían escenas de Bugs Bunny, Daffy Duck con Mickey Mouse. O sea, interactuaron esas dos catálogos. Pero yo pienso que ahora que ellos están tratando de definir las librerías de quién tiene que para streaming y que está haciendo el merger de Paramount para Warner Brothers, y yo creo que ese tipo de cosas
2: no va a pasar. Es como lo vi azulito el Monster, como con una carita, pensé que era Wazowski.
3: Esta es una precuela, porque es como que el concepto es que hubiera pasado si los Minions estuvieran en Hollywood en la época donde hubo el cambio de películas silentes a películas sonoras, cuando se empezaron a hacer películas de monstruos. O sea, que en realidad no tiene que ver nada con Gru, no tiene que ver nada con las anteriores, es una loquera. Simplemente para poner a los Minions con los monstruos. Y como te dije, o sea, estuve fuera de Puerto Rico para hacer una rueda de prensa bien importante.
2: Pronto
3: por ahí. Si quieres saber, o sea, yo conté la odisea completa. Juanma Fernández Parisine en Instagram.
2: Hubo odisea
3: para cubrir la odisea, sí.
2: Pero así no se lo disfruta.
3: Muchachos, o sea, yo tenía que llegar a esa rueda de prensa. Pero vamos con los Minions primero. Como te digo, o sea,
2: ¿cuándo salen el 9?
3: Como es fin de semana largo, miércoles. O sea, como precisamente para que te puedas ir a la playa de camping, que vayas a hacer en el fin de semana de fin de semana largo, pusieron la alternativa de ver los Minions el miércoles. Y entonces ahí van a empezar a contar los chavos. Ya ayer se estimó de que hizo 14 millones, que fue el doble.
2: Wow.
3: Lo que hizo Supergirl en su primer día.
1: Y pasó con Toy Story igual. O sea, hay muchas.
3: Bueno, lo dijimos aquí, las películas de familia van.
1: Claro, imagínate el verano, niños que están en las casas todo el tiempo y los padres dicen, ¿cómo es una película en el cine para los nenes? Vamos para el cine, porque quieren sacar los niños.
3: Todos los ruidos alrededor de odio esta película. Porque es de superhéroe, odio esta película por tal cosa, odio esta película por esta tendencia política o lo que sea, pues en realidad tú lo acabas de dar en el clavo cuando llega la película familiar. Tú lo que quieres es salir de la casa y poner los nenes a que se entretengan. Y entonces pues no seas tan rígido con lo que se compra en comprar el boleto de la taquilla o no, pero Omar lo estaba comentando fuera del aire. Aún así me parece absolutamente, o sea, no, iba a decir ridículo, pero en realidad es triste la cantidad de gente que yo sé que dejó de ir a ver Supergirl, o no fue a ver Supergirl, simplemente por el veneno y el ruido que se le zumbó a esa película en las redes sociales. Y entonces, aquí va.
1: ¿Sabes lo que pasa? Yo te lo iba a comentar. ¿Te acuerdas cuando yo te dije lo de He-Man, que a mí no me motivaba ir a ver?
3: A nadie le importaba una película de Supergirl.
1: Pues a mí, yo tenía, cuando tú venías a hablar de eso, hablaste muy bien de la película aquí, ¿verdad? Lo que les recuerdo. Y yo decía, déjame no bajarle el moco a Juan Magui, ni bajarle el moco a la gente para que vayan a verla. Pero la verdad, en mi mente, yo estaba pensando, yo no tengo ningún tipo de interés de ir a ver Supergirl.
3: Sí, pero a lo que voy.
1: El nene mío me dijo, el Ricardo vino aquí ayer y fue con la mamá y le dijo, ¿viste Supergirl? ¿Qué te pareció? Estaba buena. Dormí como 40 minutos.
2: ¡Cómo!
3: Esa reseña. El aire acondicionado estuvo espectacular.
1: Durmió 40 minutos y estaba bien buena.
3: Pero a lo que voy, ¿entiendes? Si una cosa es que a ti no te interese. Y de nuevo, y otra cosa es que fuiste a ver la película y puedes decir que no te gustó, pero cuando si te... Lo que yo quiero es que se fijen. Y entonces ahora hay como... Es como de la misma forma que cuando te metes a ChatGPT te imita a un ser humano, ¿entiendes? Ahora hay imitación de crítico de cine en las redes sociales. Que, el guión está flojo, pero nunca dice qué es lo que está flojo del guión.
1: Okay.
3: O sea, la dirección es pésima, pero nunca te especifica qué es lo que estuvo pésimo de la dirección. O sea, el veneno ahora se comporta como un crítico de cine o cosas que dicen los críticos de cine, pero no tiene ningún argumento. Entonces, por eso que lo estoy diciendo de ahora en adelante, cuando a ti alguien... cuando a ti alguien te diga está malísima o está buenísima, la pregunta que procede es ¿por qué?
1: ¿Por qué?
3: Ajá, y si la persona no te sabe decir por qué, a esa persona no le debes hacer caso.
1: El caso, por ejemplo, mira, Juanma subió en su TikTok. Yo soy fanático de Juanma en TikTok.
3: En TikTok nada más, el resto no es fanático.
2: En persona, persona.
1: Es que no sé, me gusta más cómo se ve TikTok que Instagram. Me gusta el flow más de TikTok. Tú estás en
3: el mismo video.
1: Yo sé, pero me gusta más.
2: Me gusta más el mismo video, pero me gusta más el TikTok.
1: Es algo del audio, algo me gusta más.
3: Le pongo musiquita.
1: ¿Cómo te busco en TikTok?
3: Juanma Fernández Parisina, igual que en Instagram.
1: Ok, pues yo estaba viendo a Juanma que habló de la película esta de John Cena, Little Brothers, en Netflix. Y Juanma dijo que como que era una mezcla de comedia de unos personajes y de momento se fue muy sentimental, como que no mezclaba.
3: Pues de que quieres tener una película que tenga un clímax emocional y que llores y que aprendas una lección con una película... de personajes que son caricaturas y que actúan de una forma vulgar y loca. Y cuando a lo que voy, cuando vas los cortos de Bugs Bunny, de El Coyote y El Correcamino, no hay ninguna lección moral ni ninguna lección de esto. Claro. Son cosas locas.
1: Pues cuando tú dijiste ese comentario, yo dije, me entró la curiosidad. Y dije, mira, a ver la película, a ver qué es lo que dice Juanma de verdad. Mano, y independientemente, a mí me gustó la película. Okay. Yo me reí. Me reí como 4 veces duro de que no pude.
3: Pero ahí va. Y entonces esa es la diferencia. Eso todo es válido. ¿Entiendes?
1: Curiosidad de ver lo que
3: y
1: tú dijiste.
3: Y no tiene que ver con que mi gusto. Porque de nuevo, cuando yo confronto eso que tú acabas de decir, a mí me gustó, a mí me reí. Te puedes gustar y te puedes reír, pero como tú no tienes mi trabajo, ¿entiendes?
1: Yo sé.
3: Porque te guste y te ría no significa que sea buena.
1: Claro.
3: ¿Entiendes? Y eso es lo que estoy diciendo. Yo en ese TikTok que tú dijiste, yo dije eso porque ahí yo estoy como crítico de cine. Pero yo me reí también de la película.
1: Ajá.
3: Yo me reí de la película, pero no significa que eso jamás va a hacer que la película sea buena.
1: Exactamente.
3: Como son dos cosas completamente diferentes. Yo entiendo tu trabajo, pero Forever
1: a lo que voy es que la curiosidad de lo que tú dijiste
3: funcionó como
1: quiera. Es lo que tú estás diciendo, o sea,
3: es que para eso es el crítico de cine, para generar una conversación sobre la película.
1: Vaya a ver la película para que usted vea por qué el crítico dijo eso.
3: Lo que pasa es que si usted no quiere participar de la conversación, pues cool, pero lo que yo siempre lo explico con comida, lo de la diferencia es como que okay, tú puedes ir, está la comida que te diseña un científico que te dice esta es tiene todos los nutrientes, con esta comida vas a vivir 10 años más, con esta comida vas a estar flaco, con esta comida, pero esa comida sabes a nada.
1: ¿Entiendes? No, mira.
3: Y entonces te sirven el combo grasoso del fast food que a ti te gusta.
1: En estos días.
3: Eso no significa que el combo del fast food que a ti te gusta sea bueno, ¿entiendes?
1: En estos días estaba guiando y me venía pensando en eso. Y me voy a quitar de recomendar lugar de comer a la gente. Porque a mí me encantó algo, voy y lo recomiendo y la gente, ay, no me gustó tanto.
3: Sufre.
1: Y yo, ¿sabes qué?
3: Sufre mi dolor.
1: ¿Sabes qué? No voy a recomendar más nada porque los paladares son diferentes. No hay manera de recomendarle nada a nadie. ¿Sabes? Sí, te puedes hacer.
2: Exacto. Para ti puede ser grandioso, pero para el otro no es relativo.
1: Yo creo que no es recomendar, es decir, mano, ¿sabes qué? No me gustó. ¿Sabes qué? Me gustó. Y que la persona que escucha su opinión, que tome su propia decisión.
3: Pero lo que pasa es que, exacto, ahí tú no tienes que parar de recomendar. Es que tienes que... le supone que haya pensamiento crítico. Tú puedes decir, a mí me gustó esta comida por esto y esto. Y además, todos los que te llevamos escuchando por años, sabemos que de dónde es que tú flaqueas, qué es lo que a ti te gusta. Porque cuando yo era chamaco que no hacía este trabajo, yo tenía críticos de cine que decía, si a ese tipo le gustó la película, a mí no me va a gustar. Porque yo sabía que el gusto del crítico era radicalmente diferente. Pero sigue siendo una herramienta. Yo, como, a él le gustó, a mí no me va a gustar. Pero entiendes lo que te quiero decir, ¿no?
1: Juanma, ¿cómo afecta Toy Story a Minions en su tercera semana en las salas?
3: Es al revés.
1: ¿Lo afecta
3: No es Toy Story a Minions, es Minions a Toy Story. Toy Story estaba solita en el mercado de la familia el fin de semana pasado, así que por eso fue que en su segundo fin de semana pudo hacer 70 millones. Si los Minions no estuvieran, ¿entiendes? Cabía la posibilidad de que Toy Story pudiera hacer otros 50 y hasta 40, 45, 50, hasta 60 en un fin de semana largo como el 4 de julio. Mm-hmm. Pero ahora que están los Minions, y los Minions yo creo que aproximadamente van a ser como 80, 85, okay, y no más, ¿entiendes? Pues entonces eso significa que Toy Story va a bajar a 25.
1: Entiendo.
3: En su tercer fin de semana. Y de nuevo, estamos hablando de esto como si fuera una peseta. Estamos hablando de millones de
1: dólares.
3: Así que...
1: Mira, Juanma, y este weekend es largo. O sea, ¿hay alguna recomendación para streaming? ¿Estrena algo nuevo en Netflix, en Hulu?
3: Netflix estrenó Enola Holmes 3. Y si te puedes fijar, tú sabes que yo usualmente rápido pongo la reseña de la película nueva de Netflix. Yo no tengo prisa por ver esa.
1: ¿Y por qué?
3: Porque de momento estaba tratando... Yo sé que yo vi Enola Holmes 2, sé que la reseñé, pero no me acuerdo, ¿entiendes? Es como que me acuerdo de la primera y sé que me gustó la primera.
1: Bueno, pero si hicieron una secuela por algo.
3: Bueno, la secuela por algo es porque Millie Bobby Brown genera views en Netflix, ¿entiendes? Porque ella es la protagonista de la película. Ajá. Y pues hasta el momento, cualquier cosa que haga Millie Bobby Brown en Netflix, la gente le va, los fanáticos de Stranger Things siguen a Eleven. En
1: sí,
3: cualquier
1: es una
3: cosa
1: subcultura,
3: No siguen a los Duffer Brothers, pero siguen a Eleven. Así que si esta tiene un fracatán de views, ¿entiendes? Pues va, ahora mismo el fenómeno, y tú no has parado de hablar también porque tú has contribuido, el fenómeno de Netflix ahora mismo es los voicemails for Isabel.
1: Espectacular.
3: Y no solo es que está espectacular, porque es una de esas cosas raras que pasa, que la película está buena, entonces también se convierte en popular. Yo lo que sé es que con esa chica, que es Zoe Dutch, ella ha hecho comedias románticas antes y ha hecho comedias románticas para Netflix. Hizo una con Glenn Powell que se llama... Set It Up, que estuvo también excelente, es del 2017. Pero ahora, si la cogen a ella y la empiezan a poner en comedias románticas,
1: Esta es la nueva You Got Mail.
3: Ella es la nueva Meg Ryan.
1: Exactamente.
3: Realidad, es como
1: qué brutal, hermano.
3: Así que.
1: Mira, Bruno ha terminado de ver la serie de I Will Find You, mano.
2: No me digan nada, me faltan los últimos dos.
1: Le faltan dos capítulos. Okay,
3: spoiler, lo encuentran.
2: Wow, I will find you. La cosa es que me quedan dos capítulos y me quiero sentar y verlos de corrido sin interrupción, pero eso no los he podido ver.
3: Es como en Cape Fear, Cabo Cañaveral. Hay miedo en Cape Fear, hay miedo. Spoiler. No sé, la gente a veces se ofende con los.
2: No, I will find you.
3: Me dañaste.
2: Te encontraré. ¿Lo encontraron entonces?
1: No, ya.
2: Dejen.
3: Ya. Lo que pasa es que, de nuevo, y a los que no han visto la serie, tápenselo por 3 segundos. Lo que pasa es que hay un cambio de misterio. ¿Entiendes? Porque
2: para mí todo el mundo es un culpable ahí.
3: Hay dos cosas. Está el por qué hicieron el chanchullo de echarle la culpa de un asesinato que él cometió. Y el otro misterio es si se va a reunir con el nene o no se va a reunir con el nene. Son dos cosas. Y lo que consume más tiempo es quién organizó el chanchullo. O sea, eso es lo que consume la
2: mayoría. Ya yo estoy por ahí de quién organizó
3: el chanchullo. Porque primero creemos que es una persona que organizó el chanchullo. Y
2: para mí todos eran culpables.
3: Y resulta que no es esa persona. Y estoy tratando de hablar sin dañarle la serie.
2: No, cambia el tema, por favor.
1: Corta, Juanma. ¿Dónde la gente conecta contigo? Hay una página brutal que Juanma tiene en Facebook, en Instagram y todo. Para recomendaciones y todo eso, ¿verdad?
3: O sea, conmigo pueden conectar de varias formas. Pero si quieres ir directamente... Si está en las redes sociales, Juanma Fernández Parisine en Instagram... En TikTok, en Facebook es De Película TV, en guapa.tv también seguimos. Estamos los viernes en Pégate, aunque nunca veo a Bulbu cuando estoy por ahí.
2: Mañana
1: trabaja.
3: Nunca coincidimos.
2: Porque yo estoy de lunes a miércoles.
3: Sí, yo sé por eso. O sea, también sigo siendo el tipo del nuevo día. Así que, tú sabes,
1: ahí conectan.
3: Así que hay muchas formas de seguir dominando esto de críticos.
1: Gracias, Juanma. Ya tú sabes, está con nosotros aquí en el Despelote. Y recuerden, el cine, los Minions.
4: La cadena de brillo, loco.
1: Mira, pero ¿qué es eso?
4: La macana fumándose un puro. Mira. Tiene cara que en la cama te da duro. Y ese papi que tú eres bien chulo.
1: La gente está allá arriba.
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1: Bueno, mi gente, un mes que hemos tenido un montón de malas noticias en el mundo del gaming, pues sale Capcom a rescatarnos, porque esta mañana ellos tiraron un comunicado donde anunciaron que el juego Onimusha Way of the Sword, que está espectacular, de verdad, si no lo han hecho todavía, bajen el demo porque el juego está buenísimo, va a estar llegando en vez del 24 de septiembre, el 4 de septiembre, así que lo adelantaron 3 semanas ahí para que la gente tenga la oportunidad de jugarlo. Esto está bien nítido. Además, ellos van a estar haciendo un update al demo donde, aunque no va a tener contenido adicional, pues va a poder utilizar data del juego para recibir un bono dentro del juego final, así que está súper nítido. Esta franquicia lleva un montón de años que básicamente había desaparecido. Yo tuve la oportunidad de jugarlo el año pasado en Tokio, jugué un demo que es bien parecido al demo que está disponible ahora mismo en todas las plataformas. Está disponible el demo en PlayStation, Xbox, Windows, en Switch, y va a tener la oportunidad entonces de jugarlo. El juego está espectacular, de verdad que está bien bueno, y esto va básicamente a cerrar el año de Capcom, que han tenido con Monster Hunter, con Pragmata, con Resident Evil Requiem, así que ha sido un año espectacular para la compañía, que ellos tienen básicamente el 93% de sus juegos que se están vendiendo digitales. Y eso era las cosas que estaban sucediendo, porque obviamente la noticia grande del día de ayer es que Sony va a estar eliminando los juegos físicos, los juegos en disco de su plataforma. O sea, ya no van a estar produciendo más desde enero 2028. Y pues mucha gente ha estado quejándose, pero la realidad es que ahora mismo la industria está entre el 85 y el 90% de todos los videojuegos que se venden, perdón, 85 y 95% de todos los videojuegos que se venden son digitales. Y pues yo sé que hay muchos coleccionistas y muchas personas que están preocupadas por esto, pero es algo que se veía venir. Y pues tienen hasta diciembre 2027 para comprar estos títulos. No significa que los juegos que ya están disponibles en disco van a desaparecer por completo, pero que ya juegos nuevos que salgan después de esa fecha, por lo menos para la plataforma PlayStation, no van a estar llegando en disco. Lo vimos con GTA también, que sabemos que Grand Theft Auto, que sale ahora el 19 de noviembre, aunque va a ser el lanzamiento más grande de la historia, también ellos no van a tener por el momento una copia física. Y viendo esta movida de PlayStation, yo dudo que vayan a tener una copia física. Incluso fuentes internas con la gente de Hollywood Reporter están diciendo que ellos no hay, que por el momento no hay planes de Rockstar Games, de la gente de Take-Two, de hacer un disco como tal del juego. Así que prepárense, mi gente, porque esto es lo que viene ahora. Esto es básicamente la era digital. Si te pones a pensar, básicamente mencioné lo de Capcom, el 93% de las ventas, PC el 99% de todo venta digital, móvil, por supuesto, 100% digital. Y también pues tenemos que en el caso de Xbox específicamente, casi el 75% de las consolas de que se han vendido de esta generación son el Serie S, que son puramente digital. También muchos PlayStation también son digitales, así que nos hemos estado moviendo un poco a poco a esto. Yo sé que hay mucha gente que se preocupa por cuánto, si realmente son dueños de este contenido, pero la realidad es que muchos de los discos y los juegos que están llegando hoy en día no tienen la versión completa del juego dentro del disco, como quiera tienes que descargarlo. O sea que te quedas más o menos en el mismo bote teniendo la copia física o la digital en la mayoría de los casos, específicamente estos juegos grandes AAA, que son los que mucha gente colecciona. Así que es lamentable para los coleccionistas, pero la realidad es que la industria se ha movido con lo que está pidiendo el consumidor, que es mayormente tener los juegos de manera digital. Y pues, por supuesto, ahora yo sé que van a seguir cambiando cositas, así que hay que estar pendiente. Recuerda seguirme en mis redes sociales, Corillo, el Giga947, y por supuesto por aquí, por el Despelote, para todo lo que está pasando en el mundo del gaming, mano, que está las cosas bien calientes ahora mismo.
2: Un palo. 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
1: Mira, mano, van a estar vendiendo la parte del cuerpo, una parte del cuerpo de alguien, y también tengo unos detalles bien graciosos. Sí,
3: no,
1: sí.
3: Eso no se vende.
1: No, ya verás la parte que están vendiendo.
3: A coger por el de otro,
1: Ya verás la que están vendiendo.
2: Había que lo vendí y le va bien.
3: Ajá, esa
2: está en vida. Se pasó en Dubái.
1: Chacho. Mira, y un contrato bien raro que firmó una pareja que está bien gracioso, se lo voy a estar diciendo próximamente.
2: 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Hoy es como viernes, señores. Ahí, hey. Mañana es libre, va mucho. ¿Okay? Quédate en la nueva 94.
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0: Ok, bye.
1: Mira, en combi, chequense esto. A la verdad que hay gente pues que pues vive por su trabajo y por lo que hace. Este hombre, el inventor de los Pringles, las papitas.
2: Ah, duro.
1: Él no quiso un funeral. Él quiso que lo cremaran y lo envasaran en un tubo de esas papitas Pringles.
2: Sí, yo lo había escuchado.
1: Sí,
3: la verdad. Pero es como sí. Tú, Burbu dijo que ella quiere que la cremen y las cenizas las pongan en el estudio de Pegate al Mediodía.
1: No. Yo no voy a hacer eso. Yo respeto. Digo, Elín Ortiz está ahí debajo de la ceiba.
3: El esposo de Charitín.
1: El esposo de Charitín está debajo de la ceiba. Él fue un gran productor de ese canal por muchos años.
3: Está allí, ¿verdad?
1: Sí, lo han dejado allí.
3: A veces tú pasas por ahí.
1: No sé si es simbólico, honestamente.
3: No, le echaron las cenizas allí.
1: ¿De verdad?
3: Sí, tú no viste la ceremonia, busca eso, está ahí, echaron las cenizas.
1: Sí, la vi, pero no sé si, ¿verdad? Si era simbólico.
3: Yo tengo un panita mío que
1: su las cenizas las tienen ellos.
3: Eso se supone que no se echen por ahí. Pero antes de la me imagino que antes de esa ley, tengo un parita mío que su mamá está en Puerto Rico en un arbolito del paseo La Princesa. Y a veces yo camino con él por ahí y él para allí en el arbolito.
1: ¿Ella quería eso?
3: Sí, ella quería estar allí.
1: Wow.
3: En ese arbolito. Ella siempre sentaba en una banquetita al lado de ese arbolito. Y la pusieron allí.
1: Wow, pues son peticiones que hay que cumplir. Sí.
2: Ahora hay que pedir unos permisos y unas cosas. No se puede hacer así.
3: Ahora sí, hay que pedir unos
2: permisos.
3: Pero
2: no
3: total, eso tú coges, lo echas y ya.
1: Permiso y lo haces sin permiso.
3: Exacto, se da cuenta.
1: Se quedan.
2: Ajá. Le dice, recógelo.
3: Ay, se me cayó ahí.
1: Obviamente, eso se va a ir volando. Eso es como...
3: ¿Tú quieres que te cremen o quieres que te...?
1: Ay, cállate, yo no sé.
3: Es
1: algo que yo no he decidido.
3: ¿No lo has decidido?
1: No.
3: ¿Sabes qué yo pienso? Es que yo siento que me va a doler si me creman. O sea, si me meten en el horno ese de pizza, yo creo que me va a doler.
1: ¿Tú te imaginas que te entierren y tú estés vivo?
3: Sí, pero eso pasa en países bien locos que no hacen autopsia ni nada. Eso.
1: Hay unas cosas.
3: ¿Y tú, Ia, qué has pensado? O sea,
2: yo siempre he pensado que me cremen, pero de la cremen. No sé.
3: Es más barato para la familia.
2: Esa es la cosa. Yo pienso que
1: no sé si bíblicamente que te cremen está bien.
3: Ah, pues no sé.
1: No lo sé.
2: ¿Pero qué pasa el tiempo que quemaban a la gente usualmente?
1: Antes.
2: A los cadáveres, sí. Mm-hmm. Sí, esos tiempos así medievales.
1: Pero yo como que había escuchado que era no, así. ¿Verdad? Si alguien sabe que nos dé luz, que no era correcto.
2: No estoy seguro.
1: Bíblicamente, pero no lo sé. Pues este hombre, retomando, no sé. Bauer, whatever, como se llamara, uh-huh. Decidió la familia, pues, cumplirle su, ¿verdad? Su petición y decidieron elegir estaban indecisos en qué sabor iban a escoger y cogieron el original.
2: Mm. Ah, ¿verdad?
1: Ajá, y cogieron el sabor original, ese tubito, y ahí lo pusieron también.
3: Mira, una amiga mía aquí en línea telefónica que dice que quiere que sus cenizas las echen en una lata de Sport Sodas. Es más grande, ¿verdad?
4: Besito pintado.
3: Ajá.
1: Cabe resaltar que él no cupo en ese tubito y simbólicamente pusieron parte ahí y su familia pues entonces conserva la otra parte.
2: Yo como una urna o algo.
1: Ajá, en otro lugar. Y el hombre que...
2: Aquella es Cool Ranch.
1: ¿Ah?
2: Aquella es Cool Ranch. Saltan vinegar. Aquella saltan vinegar.
3: La barbecue.
2: las de pizza.
1: El hombre que inventó el frisbee.
2: Ajá.
1: El plato de jugar.
3: Mike Frisbee.
1: El nombre de él
3: no
1: era
3: importa el
1: Walter,
3: nombre. El hombre,
1: Walter something. Bueno, ¿para qué me preguntas, caramba?
3: Yo no te pregunto.
1: Para que tú veas que yo tengo la data, papi. Se llamaba Walter Morrison.
3: Mira para allá.
1: Charlatán.
3: No tiene nada que ver con frisbee.
1: No, nada. Pero entonces, él quería que... él pidió al morir, ¿verdad? Que sus cenizas fueran convertidas en disco frisbee para que su familia pudiera lanzarlos. Y así lo hicieron.
3: Lo mezclaron en un plástico de esto de frisbee.
1: Ajá, lo hicieron
2: un frisbee. No, pero al principio eran como un metal, yo creo. Porque es que al principio yo creo que se usaban para unos platos como para unos pies o algo.
3: De verdad, los frisbees en metal eran antes.
2: Originalmente eran unos platos para pies, creo.
3: Qué loco.
2: Y después empezaron a tirar.
1: Como una estrellita ninja y que te cogía, te degollaban.
2: Exacto, lo convirtieron en eso.
3: Mira, tengo varias noticias por acá. Esta me enteré esta mañana. Ustedes saben que hay un calor terrible en muchos lugares. Hay una ola de calor en Europa, en todo ese continente por allá abajo. Señores, hay un calor. Miren en China cómo combaten el calor. Esto es tremenda idea. De seguro esto lleva años haciéndolo. Miren lo que ellos tienen encima de los edificios, de los condominios estos bien altos. Ellos tiran como en Disney, que tú sabes que te tiran como un
2: el
3: mist.
2: El mist.
1: No. Sí. Papi, aquí eso no va a funcionar porque las mujeres con su blower no va a poder.
3: Ah, no, pero eso es como... No, ellos tiran el mist ese, como si fuera, que hay como lluvia artificial, como quien dice, desde arriba. Y eso ayuda a refrescar. Incluso ves cómo están las carreteras carreteras mojadas y eso. Sí. También pasan como unos camiones que van tirando
2: el espreycito, sí.
3: Como un chorro así bien brutal de agua para refrescar las zonas. Esta es la manera de ellos refrescar en China.
1: Wow, ¿cuánto es la temperatura en China?
3: Bueno, depende de la ola de calor como esté ahora mismo.
2: Y pero China es gigantesco también.
3: Tiene que hacer un calor depende terrible ahora mismo, ¿verdad? Porque si están haciendo esto, entonces incluso en los postes, tú sabes que en los postes tienen su... Hay unos postes que tienen como dos patitas, que uno...
2: Para cada lado.
3: Tiene un farol por un lado, sí, y otro un farol por... De esos postes que están en la carretera normal también sale mist. Okay. Que están en pleno medio de la carretera y eso... Eso
1: sí, que refresca la brea, porque a veces no también sé si sienten que de la brea del piso sale un vapor.
3: Ah, sí. Imagínate, eso es petróleo, eso es... La no, brea, eso
1: sí,
3: es...
1: Sí, eso absorbe ese sol.
3: Sí, señores y señores. Así que miren, tirar mist en cuanta esquina, esa es la estrategia de China para refrescar.
1: Esa mujer tiene esos pelos lazos y se mojan y siguen felices.
3: Ah, no, claro.
1: Ya nosotros con estos pelos acá en este lado, que si el blower, que si los rizos. No.
3: No, no, bueno, era, pero ahí está, señores.
1: Moriremos de calor.
3: Moriremos. Mientras tanto, conseguí una información por acá, me puse a buscar. Obviamente, mucha gente quizás sabe la data, pero hay unos lugares que pasan muchos terremotos y ellos son unos duros haciendo estos condominios, estos edificios de antiterremotos, ¿no? Y obviamente Japón, ellos son los más duros, señoras y señores, haciendo
1: y altos que son.
3: Sí. Son altos y son unos especialistas haciendo.
1: ¿Y qué hacen? Dicen que esos edificios bailan. Yo he vivido en condominios y tú sientes el movimiento.
2: Es para eso, para que ceda.
3: Ajá. Sí, mientras más baile mejor, porque dicen que...
2: Claro, o sea que tú estás jodido.
3: No, oye, y a rayos. No, lo que pasa es que dicen que esa es parte de la...
2: Sí, sí, para minimizar el daño con el movimiento.
1: Sí, porque está muy rígido, viene un temblor y obviamente lo va a quebrar.
3: Exacto.
1: Sí.
3: Exactamente. Exacto. Pues mira, los países que mejores edificios tienen, Japón, considerado el mejor mundialmente. Sus edificios utilizan tecnologías como aisladores sísmicos y un montón de tecnología, y que no voy a leer todo porque es muy complicado.
1: Pero sí, es que esa gente están, ajá, bien expuestos, como nosotros, sí, los huracanes, ellos, sí, los terremotos. Sí.
2: Pero yo te dije que el otro día yo vi un video en Japón, un turista, que sale una alerta como unos autoparlantes, sí, en la calle así normal, y empieza a decir como que hay un terremoto, y empieza a contar ¿sabes? Como que 10, 9, 8, y entonces después empieza a temblar.
1: Tacho, nosotros allá no sabemos ni qué está diciendo.
3: Mira para allá, bueno.
1: No, ni qué hacer.
3: Otro, sí, lugar donde están los edificios bien adelantados, Chile. Chile posee, uh-huh, unas normativas sísmicas bien, bien estrictas.
1: Chile temblaba mucho.
3: Sí, sí, porque, sí, ellos tuvieron un terremoto bien duro en el 60, en 1960. Sí. Uh-huh. Y desde ese momento, pues, los códigos de construcción son bien estrictos en Chile. Tienen desde a partir de los 60, todos esos edificios por ahí para abajo, todos tienen son bien buenos en antiterremotos. En Nueva Zelanda también, ellos invierten mucho constantemente en investigación sobre ingeniería sísmica y han desarrollado edificios capaces de balancearse y disipar gran parte de la energía de un terremoto. O sea, se balancean bien brutal en Estados Unidos.
1: Ay, Dios mío, qué susto.
3: Y otro lugar donde tienen grandes edificios bien buenos para los terremotos, California, Estados Unidos. Aplica algunos de los códigos sísmicos más avanzados del mundo, especialmente en hospitales, puentes y rascacielos. Ahí están bien, bien adelantados en esa ingeniería. Así que ahí es que...
1: Oye,
3: está...
1: en Venezuela no cayó ningún hospital.
3: No, sí, no, pero se afectaron como 38, leímos aquí. O sea, tenían graves.
1: Sí.
3: ¿Viste el milagro este que ocurrió en Venezuela?
1: ¿El del nene?
3: No. Ocurrieron mil milagros, ¿no? Pero uno, sí, de ellos fue la iglesia esta, que es una iglesia.
2: Lo más que he visto es lo del perrito.
3: Empezó el terremoto, había feligreses dentro de la iglesia, empezaron a orar y la iglesia cayó todo alrededor, menos la iglesia. O sea.
1: ¡Wow! ¡Qué increíble! Mira, una vez yo hice hacer un reportaje de una casa que se quemó. Mm-hmm. La casa se quemó en su totalidad. Mm-hmm. Y en la habitación estaban todas las paredes quemadas y había un cuadro de Papá Dios. Que yo dije, ve acá, ¿y por qué guindaron ese? O sea, pusieron ese cuadro ahí ahora. Mm-hmm. No, ese cuadro siempre estuvo ahí, Angeli. Y ese cuadro nunca se quemó.
3: De verdad.
1: Y era de papel.
3: Pues pasó lo mismo en Venezuela, que cayó como una, como un objeto sólido, cayó encima de una virgen y la virgen traspasó el
2: objeto.
3: El objeto, no se rompió la virgen.
1: Ay,
3: una cosa bien loca, ocurren estos milagros. Así que, señores y señores, ahí está la vuelta. Hoy es el día de los ovnis.
1: Disclosure Day.
3: Sí, lo que pasa es que tal día como hoy fue que pasó el revolú este de Roswell, que fue
2: en Nuevo México.
3: En el 1940 y pico, por allá abajo, donde aparentemente este granjero había visto como que cayó, después de una tormenta creo que fue, o algo que pasó, cayeron como unos cantos de una nave, él dice. Entonces, él vio cuando el gobierno de los Estados Unidos recogió todos esos pedazos y él dice que se llevaron unos cuerpos también, dando a entender que eran unos extraterrestres. ¿Qué pasa? Que Estados Unidos desmintió esto en los 90 diciendo que no, que esto era un globo aerostático que ellos utilizaban para detectar armas nucleares de Rusia y todo el revolú, pero siempre ha estado la duda de que si realmente Estados Unidos en aquel momento, en el 40, realmente capturó unos cuerpos de extraterrestres.
2: Recuperaron,
3: y se
2: exacto,
3: los llevó. Sí.
1: Bueno, exacto. Yo estuve allí en el porque mi suegra vivía allí, los papás adoptivos de Larry son de Nuevo México. Y ellos, eso es turístico por eso, full, tienen un museo y todo bien
2: pero
1: chulo.
2: Pero tiene una seguridad bien heavy. Hay sitios que sí, tú no te puedes acercar porque están guardia armado allí. Lo que pasa es que eso dicen que es un lugar donde prueban equipo así aéreo de militar secreto, o sea, experimental. Y por eso entonces que tienen tanta seguridad, lo que siempre han dicho.
3: Y también hoy es el día del disco, la música disco. Yo no sabía que hay algunas tiendas como Urban Outfitters, incluso Target y IKEA, que tienen objetos retro, podrían tener objetos retro hoy en descuento.
2: Lo más seguro, buscan en cualquier sitio y lo más seguro tienen hoy.
3: En el caso de Urban Outfitters, ropa con brillo y eso, podría estar en descuento hoy porque es el día del disco. La música disco y IKEA, estos muebles que son retro, también Target, podría tener ofertas por el día de la música disco.
1: Hay gente que celebra todo. Seguro hay alguien inventando con las amigas o con familias. Hoy vamos para casa a celebrar el día de disco. ¿Qué te vas a poner?
3: A mí me gustan los Bee Gees.
2: Los Bee Gees están gofiados.
3: El documental de los Bee Gees está bien bueno. Tienen que verlo.
2: No lo he visto.
3: Tienen que verlo. Búsquenlo en HBO. Creo que está en HBO.
1: Todavía no he visto el final de I Will Find.
3: No me digas eso.
1: Bueno, Larry me dijo, tienes que verla.

0: ¿Cuánto cuesta?
1: Empieza la subasta en 1 millón.
2: ¿En 1 millón empieza la subasta?
1: Empieza la subasta en $1 millón.
0: Si tuvieras el millón, tú los das, Giga.
2: Pues claro, para ponerlo al lado del Hulk de la sala.
1: Exacto, seguro.
2: Imagínate.
1: Si tuvieras... Si tuviera 300, si lo pongo en la loto,
2: lo pone,
1: que
2: pone, mira,
1: el
2: lo
1: Powerball,
2: lo pone,
1: 300 y pico millones, lo pensaría.
2: Lo pone en el centro de mesa, ay, ahí, en el centro de mesa lo pone, en la mano esa ahí.
1: Eso es
2: y uno comiendo con la mano picada esa ahí.
1: Lo pongo ahí, seguro que sí. De hecho, eso es un momento histórico del cine.
0: Tiene que ser un museo bien chulo.
1: Sí, mira, entre otras cosas que, se va, que van a estar subastando, hay cosas de Back to the Future, hay una alfombra de Big Lebowski, la patineta de Back to the Future 2, la van a estar subastando, eso empieza en $100,000 ambos artículos. También tiene una carta firmada por John Lennon cuando fue al show de Ed Sullivan, que ahí fue que se pegaron bien brutal a nivel global en 1964 por $500,000. Y unas cositas de Willy Wonka y un montón de cosas. Esto es en Hollywood Golden Age, que están haciendo esta subasta. Y entonces, básicamente, del 13 de julio al 17 de julio, si tienes mucho billete, pues puedes tirarte por ahí. Así que eso es lo que está pasando con eso.
2: Mira, en el Museo de Guaynabo hoy van a estar subastando una uña de Elvis Crespo pintada, ¿ok? Para que sepan.
1: Wow. Para que no subaste la toallita, estamos bien.
2: Sí, ok, está bien.
1: Mira, chécate esto. Mira, tú sabes que hemos estado hablando mucho de Grand Theft Auto, ¿verdad? Que sí. Está bien al garete. Pues esta pareja en el Reino Unido hicieron un contrato el chamaco donde básicamente lo firmaron los dos para él poder jugar sin que ella lo moleste. Entonces, entre las cosas, si ella lo molesta, pues básicamente no puede interrumpirlo para abrazos, besos, conversaciones, a menos de que esté terminando la misión.
0: Ay, anda, yo no puedo obligarlo. Paro al frente al área del televisor.
1: Ah, esa cosa, no le puede pasar por frente al televisor, no lo puede interrumpir.
2: Hay un contrato. Wow.
1: Hizo un contrato sin firmado.
2: Cumple, ¿qué pasa?
1: Pues entre las cosas dice, mira, si ella compra parte del juego y contribuye por lo menos 40 euros para el juego, ya puede eliminar una estipulación entre las reglas 2 o 3. Ella no puede decir que esto es solamente un juego si él pierde, no puede decir, lo puede hacer después o si está jugando demasiado tiempo, que de la fecha del 19 de noviembre hasta el 29 de noviembre, él puede jugar todo lo que él quiera.
2: ¿Pero y qué pasa si no lo cumple? No dice eso.
1: No, no dice que si no lo cumple.
2: Pues un relajo entonces.
0: Penalidad, hay penalidad.
1: Hay penalidad, sí.
0: No hay carne, por 3 meses.
2: Exactamente.
0: No hay
2: se queda sin penalidad, ¿ok?
1: Exacto.
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0: 94.7 de la 994 con Rocky Burbu y Giga. Recuerda, hoy escuchaste de 5 a 11 de la mañana 94.7 el despelote. Y por ahí vienen Jackie y Quickie. Watch out, es lo próximo. Y a las 3 de la tarde, el barrio 94 con Macetaminofen, Sol y Valiente de 3 a 7.
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0: WhatsApp, aquí en la nueva 94, Jackie Fontanes, Omar López, el Quiki. Aquí estamos.
1: What's up?
0: Llegó el jueves.
1: Y el Cuico.
0: Jueves con sabor a viernes, ya tú sabes, para meterle duro. Checate ahí.
1: Dale, ahora sí.
0: Ya tú sabes. Mano. Jueves con sabor a viernes. Mañana es feriado, mañana casi nadie trabaja.
1: No.
0: Así que.
1: ¡Felicíteme!
0: Y mañana.
1: ¡Felicíteme!
0: ¿Qué pasó?
1: No trabajo nada.
0: Ah, mira para allá, muy bien. Fíjate.
2: Hace tiempo que Jackie no nos decía eso.
0: Pero fíjate, lo que no es usual, yo tengo algo de trabajo mañana.
1: Ah, yo te vi.
0: Pero un poquito. No es eso, el fin de semana completo. Pero mañana tengo que. Y yo tengo mis tareas los viernes, tengo algo temprano, como siempre.
1: Eso quiere decir que la semana que viene, Quick invita al almuerzo. ¡Ave María! ¡Quiki va a estar bollante!
0: Ah, ¿qué pasó? Ok. Nada, mano. 12 del mediodía, que es la que estaba. No estoy pichando, es que en el sitio me escribió algo ahí.
1: No te preocupes, yo sé.
0: 12 del mediodía, que es la que estaba. La farándula, los bochinches, la vida de los artistas. Ya tú sabes, así que. Pendiente a eso. Te enteras con nosotros primero y lo que se nos queda por hablar ahí. Lo hablamos a las 2:30 de la tarde. En esto no se nos puede quedar porque no nos podemos ir de este programa sin hablar de eso y madrugárselo.
1: Siempre,
0: a los programas de la tarde.
1: En todo momento.
0: Sí, oye, jueves. Hoy vamos a recordar también. Venimos con Cemento TVT. Viene, ¿quién viene a las 1:30 de la tarde?
1: Hoy es jueves, eso quiere decir que mi chocolatito.
0: Hey.
1: Félix Caraballo con WhatsApp en el cine. Con todos los estrenos del mundo de Hollywood y las plataformas digitales.
0: Eso es así. Oye, vamos a hablar también de nombres raros. ¿Cuál es el nombre más raro que ha escuchado que alguien tiene, mano? ¿Sabes? El nombre. No apellido, nombre.
1: Katiushka.
0: Exacto, el nombre más raro que has escuchado en una persona.
1: Geisha.
0: Venimos con eso a las 11:30.
1: Ah, no, ya empecé.
0: No, está bien, hay mucho. Mira, y vamos a arrancar con esto. Hoy es el día, ¿es mundial o internacional? Día mundial de los ovnis. Día mundial de los ovnis. Vamos a abrir línea, vamos a hablar con la gente. ¿Qué pasó?
1: ¿A que tú no sabes qué yo voy a comer ahora?
0: ¿Qué?
1: Yo quiero que el público sepa. Para que sepan mi dieta.
0: ¡Oh! ¡Llegó el hold up!
1: ¡El hold up con las bendiciones!
0: ¡El hold up con un jugo nutritivo! ¡Mira! ¡Mano!
1: Directamente de Manatí.
0: Ya los hold dogs de garrito con las papitas. ¡Ya! Los ¡Envidia de la abuela!
1: Espérenme pronto cerca de ustedes.
0: Ya, che,
1: porque Jackie es del pueblo.
0: Uf, el verdadero, la verdadera
1: el
0: comida.
1: El pueblo está conmigo.
0: Mira, ¿y qué es lo otro? ¿Un mega té?
1: No.
0: Ah, ok.
1: Juguito
0: natural. Juguito acerola. Diablo. Mira, vamos a arrancar hablando de eso. Hoy es el Día Mundial de los OVNIs. Aquí en Puerto Rico, en muchos lugares, la gente dice que han
1: visto. Fíjate, yo conozco unos cuantos.
0: Ajá.
1: Sí.
0: Ajá.
1: Pero lo único que espero es que se lo succione el plato.
0: Diablo, en serio.
2: Ese nivel.
1: Bueno, claro, jueves con sabor a viernes, por lo a grabar que estoy suelta.
0: Mira, vamos a arrancar con eso. Vamos a hablar de el Día Mundial de los OVNIs. Gente que nos llame y nos diga dónde han visto OVNIs o han visto algo, ha habido alguna aparición. Aquí en Puerto Rico, en Laja se ha hablado de eso. En otros lugares de Puerto Rico se ha hablado de eso también. Así que venimos con. Y si creen eso, gente que crea en eso. Así que venimos ya mismito en 44 segundos.
3: ¿Qué?

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1: What's up, Jackie Fontanes y el Quickie en la nueva 94, Quico.
2: Bueno, se celebra hoy el Día Mundial de los OVNIs en Puerto Rico por muchos años. Es como por rachas, ¿verdad? De momento.
1: Sí, como que se va.
2: Ajá, hubo unos años donde se mencionaba mucho en Lajas. Hay una ruta allá que le llaman la ruta extraterrestre.
1: Sí, que estaba hasta el plato este que no sé si era una casa. Creo que la habían construido en forma de...
2: Está eso. ¿Dónde? Yo vi eso también en Isabela. Sí. Por Isabela, cuando uno se mete por la cara del indio.
1: Ajá.
2: Que por esa carretera
1: eso
2: uno...
1: Eso es como, es una carretera mística.
2: Ajá. Uno por esa carretera llega al pueblo de Isabela.
1: Claro.
2: Había una casa por ahí que era así como con marcianos y cosas de ovnis. No sé si todavía existe. Por allá por donde está Royal Isabela y todo eso por ahí.
1: Sí, sí, sí.
2: Hey, qué lindo es Isabela, ¿verdad?
1: Qué bello.
2: Me gusta mucho Isabela.
1: Ese es uno de los pueblos que me gusta mucho.
2: Después del mío, me gusta ese mucho. El Rincón. Son mis tres pueblos favoritos del área oeste. En Lajas también, como yo tengo familia allí, yo sé que hay una ruta, que es una carretera, se me olvida ahora, no sé si es la 301, uh-huh. Que va de Lajas a Cabo Rojo. Que por allá estaba el vertedero y todo eso. Uh-huh. Esa ruta por ahí le llaman la. Hay hasta unos rótulos. Va por donde está el aerostato. ¿Sabes lo que es el aerostato, verdad? El globo ese que está.
1: El aerostático.
2: El aerostato.
1: ¿Y por qué se le dice globo aerostático en otros lados? ¿Y?
2: ¿En qué otro lado?
1: En México, el globo aerostático.
2: Pues aquí es el aerostato.
1: Pero no sé cuál es la diferencia.
2: El aerostato, donde está, ajá. Pues por ahí hay unos rótulos y todo que dice ruta extraterrestre. Uh-huh. Que de hecho, yo no sé si yo lo conté aquí una vez, me parece que sí. En esa carretera 6229470, que la gente nos llame y nos diga y nos hable si han visto alguna vez algo que puedan decir que es un ovni o lo que sea en Puerto Rico, si creen en eso, si no creen en eso, queremos que nos llame y nos diga. En esa ruta, yo venía con un primo mío y con mi hermano de Cabo Rojo hacia Laja, y hay una parte, el primo mío decía, hay una parte que es como una cuestita en la carretera. Y mi primo decía, si tú pones el carro en neutro, uh-huh. ¿Sabes que cuando tú pones el carro en neutro en una cuesta, ¿qué hace el carro? Se va para atrás, ¿verdad? Uh-huh. Pues ahí era al revés, se iba para el frente, ¿sabes? Y no estoy mintiendo.
1: Yo me acuerdo eso porque tú lo contaste.
2: Pues fuimos que
1: era algo de como una energía, algo así que lo pusieron
2: mucha gente lo hacía. No sé lo que eso fue hace años y hace un poquito estaba medio viral en TikTok la gente haciendo eso. Nosotros fuimos... Lo hicimos y el carro se movía para el frente. ¿Qué uh-huh. pasa? Que después voy yo con otra gente para enseñarle lo mismo.
1: Y no te salía.
2: Y no encontraba dónde era el maldito sitio, exactamente. Estuve un rato tratando ahí, que esa carretera de noche es bien oscura.
1: A mí no me cuida.
2: Pero bien oscura esa carretera.
1: A mí me da mucho miedo.
2: Esa carretera antes era un camino, eso no era ni con brea.
1: No era un motel.
2: Por ahí no hay moteles.
1: No, pero como es tan oscuridad, gente.
2: Pero, no sé. No sé, fíjate, nunca lo intenté por ahí. Nunca.
1: En busto.
2: En verdad, por esa. No, en esa carretera no. Pero hay otros lugares que sirven para eso. Mm. Digo antes, no sé ahora, porque yo no vivo en Cabo Rojo ni estoy en esa vuelta allá. Pero sí, habían otros lugares. tú sabes.
1: Es
2: que el tema no es dónde meter mano, así que no voy a decirlo. Pero nada, estamos hablando de ovnis, mano. Si has visto algo alguna vez, mucha gente salía, yo me acuerdo, en las noticias, diciendo, que si vino una luz y me alumbró, que se me veían hasta los huesitos de los dedos de los pies. Y vente lo que era. La gente, sí, con eso de los ovnis. Yo me acuerdo que ahí en Lajas también, por esa área, uh-huh. en algún momento se marcaron como unos círculos en el monte, unos círculos negros, uh-huh. como si fuera medio quemado, y decían que eran los platillos, pero yo no sé si la gente realmente vio eso.
1: Yo no vi
2: gente
1: nada.
2: De esa área que me desmientan o que confirmen, porque yo no sé. Yo digo lo que se decía en aquel momento, uh-huh. lo que se comentaba en aquel momento, que era eso. Aquí y también linkeado con lo del chupacabra. Bueno, allá había una persona que hace un tiempo atrás le regaron la muerte. No sé si realmente falleció o no. que es un ufólogo, que son los que estudian esas cosas.
0: Ah, me acuerdo de eso.
2: Ríos, se me olvida, Roberto Ríos era.
0: Que salía mucho.
2: Reinaldo
0: que
2: Ríos.
0: Que hablaba mucho en los medios.
2: Sí, que era bien para, la vampi. También, de esa área. Ah. Mano, la gente, míralo ahí. Mira, falleció, ¿de verdad? Sí. ¿O eso fue un fake news? No. Ah, porque yo me acuerdo al principio que le regaron la muerte. Pero mira, todo esto del 2025 alegan que murió no sé, no estoy seguro, pero sí, esta persona era la que estaba siempre con todo esto de los ovnis y todo. ¿Tú en Salinas nunca han dicho ninguna teoría de algo por ahí ni nada de eso? Porque yo sé que en diferentes pueblos se habla, en el sitio que es de Salinas.
0: Nelsito, tú tienes que saberlas todas.
3: No, en Salinas se decía mucho cuando.
2: Salinas City.
3: Cuando llegas a Salinas de Calley para Salinas.
2: Ah, bajando
3: para allá. Que está llegando al albergue olímpico.
2: Ajá.
3: Pues sabes que ahí a la izquierda es como que un terreno, como que. Un risco, qué sé yo.
2: Ajá.
3: Pues en el medio de la autopista. Han habido historias de que de ahí se han visto luces.
2: De ahí saliendo.
3: De ahí se han visto. No, yo sabía. No las he visto.
2: ¿Tú no las has visto?
3: No, yo no las he visto y gracias a Dios por verla.
0: No es necesario.
2: No, ¿y tú eres de Salina?
3: No, porque yo veo una luz de esa, muchacho. Viro para atrás, viro para Calle y olvídate de eso.
2: Sí, la única
3: pero vez... sí han dicho que para esa área siempre se han visto, como todo eso es... Recuerda que esa área ahí está el albergue olímpico.
2: Ajá.
3: Y más para el frente es el Camp Santiago. O sea, sí. Que son dos áreas que quién va a entrar para allá.
2: Exacto. Uh-huh. Eso sí, yo sé historias de lo que mencioné ahorita, el aerostato. Hay un portón que de esa área no puedes pasar. Y se ve gente que han llegado hasta allí.
3: Eso es lo que yo me pregunto.
2: O sea, y le han salido guardias.
3: ¿Quién fue el que les dio el GPS a ellos para que vayan a áreas que nadie puede llegar?
2: Exacto.
3: ¿Tú nunca has visto, que un ovni llegó a la plaza del pueblo?
2: No.
3: Siempre fue en un lugar monte
2: que nadie,
3: que nadie
2: puede llegar.
0: Y las coordenadas, no.
2: Bueno, yo he escuchado teorías de conspiración del refugio de vida silvestre en Cabo Rojo, que gente que ha corrido bicicleta por ahí, que han dicho que se han metido por unos terrenos y en algún momento le salen unos Marshalls y le dicen que se tienen que ir de ahí. No sé, eso me lo han contado a mí. A mí no me ha pasado.
0: Y también las historias del yunque.
2: Ah, sí, también. Que la gente que se han perdido, no es que se han perdido nada, que es que se lo han llevado. Yo de verdad que no sé, porque yo no he experimentado nada. Una vez frente a casa, estábamos por la noche ahí un corillito, y de momento vimos una luz bien grande así, y de momento la luz se fue poniendo pequeña y se desapareció, pero qué sé yo, eso puede haber sido cualquier cosa.
0: Pues, puede ser una estrella fugaz. Lo que dicen,
2: Ajá. ¿Sabe? Oye, es verdad que en el faro, una vez dijeron que para allá, para el faro de Cabo Rojo, que se llegaron a ver ¿cómo es?
0: Las auroras boreales.
2: Auroras boreales.
3: Año pasado. ¿No fue cuando tú fuiste a...?
2: Jackie
3: llegó de Islandia. ¿De Islandia fue?
0: Sí.
3: Jackie llegó de Islandia y a la semana había en Cabo Rojo.
2: ¿Pero dónde más? Iban a salir en Puerto Rico, si no era en Cabo Rojo.
0: Tienes que parar.
2: ¿Dónde más? ¿Dónde tú esperabas que salieran, que no fueran
0: Mira, yo estaba tan prendida, porque yo en Iceland, yo prácticamente no las vi a través del celular, porque pues no fui en una buena fecha. Y yo estaba tan, con tanto coraje, que yo le escribí a Elizabeth Robaina, yo le dije, dime, pues me acuerdo que estaba en San Juan. Y era a las 8 de la noche y salieron las alertas de que iba a estar... Y yo me iba a tirar para Cabo Rojo a las 8 de la noche.
2: Mira, ni por un jevo ha hecho eso.
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0: Jayco en la de ella, aquí en el 94.7, la 994. Estamos en WhatsApp, Jackie Quickie. Lo próximo, venimos con esto. ¿Cuál es el nombre más raro de una persona que tú has escuchado? El de tu abuela, el de tu abuelo, el de tu tío, vecino, el tuyo. ¿Cuál es el nombre de una persona más raro que tú has escuchado? O el nombre más raro de una persona que tú has escuchado. Venimos con eso, ya me invito, es lo próximo.
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2: What's up, Jackie Fontanes y el Quickie en la nueva 94. Tengo que destacar que tuve que salir un momentito a tomar el sol porque tú estás...
3: pero, mano...
2: Está bueno.
3: Yo lo que digo es...
2: Gracias, Dios.
3: Yo prefiero mil veces.
2: ¡Rocky! Gracias, Rocky.
3: Mira, yo prefiero mil veces el frío que el calor, porque por lo menos el frío lo podemos resolver. Yo llegué con otra t-shirt, porque afuera no hay quien esté con un suéter.
2: Yo te voy a decir una cosa.
3: Y me puse este suéter, entré aquí 5 minutos y dije, me tengo que poner el suéter, no hay break.
2: Tú sabes que yo te había dicho que el calor a mí me da con entrenar. Se chavó, ya me quité. Ya.
3: Mira, 6229470. ¿Cuál es el nombre más raro que has escuchado en una persona? Queremos que nos llame y nos diga.
2: Petraca.
3: Pero eso como
2: al personaje.
3: Bueno, ¿quién? Petra sí.
2: Petra.
3: Es un lugar, pero sí, pero sí. Hay personas mayores.
2: Doña Buena. Petra. Y Petra. Permiso, Doña Petra. Que es que los gatos que usted tiene están trepados allí encima de mi carro.
3: Y Petronila, también existe Petronila. Doña Petra, sí, mi mamá tenía una tía que se llamaba así, Petra, me acuerdo.
2: Wow.
3: 6229470, ¿cuál es el nombre más raro que has escuchado en una persona? Tu abuela, tu
2: mi
3: papá.
2: Mi abuela, que en paz descanse, se llamaba Hipólita.
3: Hipólita.
2: Uh-huh.
3: Y yo he escuchado Hipólito en gente joven. En varón, porque fue un hombre que lo he escuchado.
2: Uh-huh.
3: Gente... contemporáneo, en algún momento cuando estábamos chamacos, había alguien que se llama Hipólito. Bueno, el de Mejía, el que fue de Santo Domingo, de República Dominicana, Hipólito Mejía. Herminio, yo conozco una Herminia, una señora, Herminia, trabajó conmigo. Segundo, Acho, pero es que, pues, hermano, siempre va a ser el número 2 ahí. Si te llamas segundo, mano, eso, Acho, llamarse segundo, no brega, porque eres el 2. ¿Sabes? Vamos con Xiomara. Xiomara por acá. Xiomara, bienvenida.
4: Buenas tardes.
3: Hola.
4: Tengo dos nombres. Uno proviene de la madre y la mamá le puso a ellos un nombre raro también. Son vecinos míos. Ella se llama Obedilia.
3: Obedilia.
4: Obedilia.
3: Obedilia.
4: Y el segundo nombre de ella es Obedilia Saritza.
3: Obedilia Saritza.
4: Ajá.
3: Wow.
4: Y el hijo de ella, que bendito, se llama Obdulio y él tiene apenas 27 años.
3: Obdulio. 27 años, bendito, vamos a darle el pésame. Lo acompaño en la pena, fortaleza.
2: Obdulio.
3: Fortaleza en este momento de dolor. Obdulio con 27 años, lo mataron, ¿oíste?
2: Hey,
3: Obdulio, que tenía un jevo allá aquí que se llama Obdulio.
2: Está bien, pero casi siempre cuando tienen así nombres diferentes, sí.
3: Ah, mira, exacto.
2: Por alguna extraña razón hay una.
3: Antulio.
2: No sé. Ni con Crazy Glue.
3: Ah, Obdulio, Antulio, como Santa Rosa. Diana, vamos con Diana. Me gusta ese nombre, Diana. Diana.
2: Diana.
4: Sí.
3: Y Dana también. Diana.
4: Sí, estoy aquí.
3: Hola, Diana, bienvenida.
4: Gracias. Aeropajita.
3: ¿Qué?
4: Estoy trabajando, lo escuché de una persona mayor. Aeropajita. Sí.
3: Porque se la hacía en el aire, manos.
4: No, estoy vacilando, mano.
3: Aeropajita.
4: Se llamaba así, una señora mayor.
3: Ah, era mujer.
4: Sí, era una mujer, una señora.
3: Diache, Aeropajita, wow.
2: Aeropajitas.
3: Wow. No sé.
2: Entre, yo no sé ni cómo decirle para janguear.
3: Aero o pajita, una de dos.
4: No,
2: pajita, vamos a comernos algo.
3: Aero,
2: allá por piñones.
3: Aeropajita, qué horrible. No, está bien malo, está bien malo ese nombre.
5: Dímelo, pajín.
3: Diablo, Aeropajita.
2: Sí.
3: Air pajas. Vamos con Félix. Wow.
6: Saludos, Corillo, buenos días.
3: Saludos y salúdame a Aeropajita también de una vez.
2: Saludos.
6: Saludos, Aeropajita. Mira, yo pensé que yo tenía uno malo, pero esa señora me ganó.
3: Ah, se mandó.
6: Yo me salvé.
2: Zumba. ¿Cuál?
6: Yo me salvé porque papi me quería poner el mismo nombre de él. Y él se llama Cástulo. Me pusieron Félix, pero por poco fue Cástulo.
3: Cástulo.
6: Cástulo.
3: Eso suena como un nacido, esos que salen.
2: Ese día.
6: Eso suena como un mal día.
3: Ah, Cástulo.
6: ¿Verdad?
3: Sí.
2: Tuve un día Cástulo.
3: Me salió un Cástulo en el entrepierna. Ancho, qué horrible. Pues, mira, Cástulo.
6: Mi barbero se llama Reymigio.
3: ¿Reymigio o Remigio?
6: Reymigio.
3: Reymigio.
6: Le dicen rey, pero se llama Reymigio.
3: Wow, Reymigio, está complicadito. Pero Cástulo.
6: Papi, yo me salvé. Sí. Yo le di gracias a Dios todos los días.
3: Cástulo y Aeropajita están ganando ahora mismo, mano. Ya lo saben, si no tienen nombre para sus futuros hijos, está por ahí a Available, Aeropajitas y Cástulo. ¿Era Pajitas o Pajita? Yo creo que sin ese al final.
2: Pajita.
3: Aeropajita. 6229470, para los que se conectaron ahora, estamos hablando de, mano, ¿cuál es el nombre más raro que has escuchado en una persona? Vamos con Wilfredo.
0: Buenos días, muchachos.
3: Buenos días.
2: Hola,
3: papá.
2: Buenos días.
0: Tengo un buen amigo que mataron al papá y a la mamá.
3: Ajá.
0: El papá se llama Plutarco.
3: No.
0: Sí, y la mamá divina.
3: Divina.
2: Divina.
3: Soy una simple bandolera. Divina, pero yo he escuchado divina en mujeres.
2: De verdad.
3: Sí, en mujeres, o sea, sí.
2: Yo voy y me lo cambio inmediatamente.
3: Divina, diablo, pero ¿cómo era el tipo? Plutarco. Y Wenceslao, está malo también, Wenceslao, yo lo he escuchado. Para que te digan Wency.
2: Hola, Wency.
3: Vamos con Gustavo. Gustavo.
1: Zumba, ¿qué es la que hay, gente? ¿Todo bien?
3: Todo bien.
1: Vamos para encima. Mira, pues yo tengo mi mejor amigo. Se llama Feeling.
3: ¿Cómo?
1: Feeling. Así mismo.
3: Feeling de...
1: No, ajá. De Feeling, no, pero Feeling.
3: ¿De sentimiento? Ajá.
1: De sentimiento. Si el abuelo se llama más Feeling, el papá se llama Feeling, él se llama Feeling.
2: Yo me imagino que ellos derrochan amor.
3: Sí. O todos se fuman un Feeling.
1: Exactamente. Estamos al corillo. Ahora vamos, Feeling. No es contigo, chicos, que vamos a meter mano. ¿Qué pasó?
3: Feeling. Wow. Feeling. En República Dominicana hay un montón, porque en República Dominicana hay mucha gente con nombres de cosas americanas. Se los ponen a la gente. Bueno, en el béisbol. Este no es americano el nombre, pero Teóscar. Está malo ese nombre, Teóscar. Yo estoy seguro que en República Dominicana tiene que haber alguien que se llama General Electric, obligado.
2: Ay, Dios
3: porque,
2: mío, Wiki, por Dios
3: sí,
2: santo,
3: porque allá ponen unos nombres bien raros. Pero vamos con José.
2: Dímelo, José, WhatsApp. José.
5: Sí, yo soy de Cagua y tenía dos vecinos. Uno se llamaba Cantalicio. Y el otro Catalino.
2: Catalino.
3: Catalino y Cantalicio. Sí. Bueno, a las nenas le están poniendo Catalina por ahí. Catalina. Yo nada más me acuerdo de las Catalinas de los Ford de antes. Cantalicio está complicado, ¿oíste? Cantalicio.
2: Pobres niños colgándose en Kindle.
3: Sí, mano. O sea,
2: ¿te das cuenta del nombre?
3: Wow. Vamos con Iván. Iván por acá.
2: Iván Short and Sweet.
7: Bueno, pues a mi papá le querían poner Endrilín.
3: Ya.
2: ¿Pero por qué? ¿Alguien me puede explicar por qué? O sea, ¿qué los motivó?
7: Mi abuelo quería ponerle así.
2: Pero, ¿qué le pasaba por su mente?
3: Wow.
7: Es verdad que yo no sé.
2: No sé.
7: Pero gracias a Dios que una tía mía intervino y le cambiaron el nombre.
2: Gloria a Dios.
3: No, está... Ya ni me acuerdo. ¿Cómo era el nombre?
2: Endrilín. Pero imagínate regañándolo.
3: Ah,
2: imagínate.
3: Yo prefiero...
8: Endrilín, entra, te comes la comida completa. Endrilín, te lo estoy diciendo.
3: Endrilín.
8: Te sientas. Endrilín, no te quiero escuchar más.
3: Prefiero Cástulo.
2: Llámate a Cástulo, llámalo.
3: Prefiero Aeropajita.
2: Aeropajita está afuera, está fuera de la casa y tienes que entrar porque ya se va a hacer. Ya yo me trabajo.
3: Aeropajita.
2: yo se lo divido en sílabas. Wow. Aeropajita.
3: No, está, está. Bueno, vamos con Ginette. Ginette. Wow.
9: Ajá.
3: Hola.
9: En gracia.
3: Uf.
2: En gracia estamos todos, señor, bendecidos
3: en
2: por...
3: En gracia.
2: En gracia.
9: Y regalada.
3: Regalada. De hecho, yo lo, como que lo he escuchado. Pero, regalada.
2: Ya. Pero como tú regañas a una niña... ¿Regalada
3: tu suegra? ¿Tu suegra es regalada y quién es en gracia? ¿El marido? El marido, porque la regalaron.
9: No, no, no.
3: Ah,
9: era
3: a tu abuelita.
9: Abuelita.
3: A tu abuelita.
2: Real.
3: Wow. Pues, ¿y cómo tú te llamas? Ginette. Ok, ok, sí.
9: Ginette.
3: Ah, está bien.
9: De Cabo Rojo.
3: Ah, Cabo Rojo. Ella de H. Cabo Rojo en la casa.
2: Arreglaron la raza contigo, mami.
3: En gracia.
9: Y buen día.
3: Dale, cuídate, Ginette. Regalada y en gracia.
2: Es que a mí lo único que me pasa por la mente es cómo yo voy a regañar a mi hijo con ese nombre, ¿me entiendes?
3: Sí.
2: ¿Cómo?
3: Regalada. No, mano. Este, José, vamos con José. Bienvenido. Sí, papá, bienvenido, José.
10: José,
3: ah, José, te muy, te escuchas lejos, llama de nuevo. Sí. Vamos con Anónimo de Caguas por acá.
11: Sí, buenas tardes.
3: Buenas.
11: Yo tengo un pana que se llama Plinio.
3: ¿Plinio?
11: Ah, Plinio,
3: yo,
11: sí.
3: Bueno, yo en Cabo Rojo había un señor, yo no sé si era un apodo, pero me acuerdo que le decían Plinio. Plinio.
11: Yo todavía me acuerdo la primera vez conociendo ese nombre que yo ni podía procesarlo inicialmente.
3: Plinio, Plinio. Ah, bueno, quiere decir que no es descabellado el nombre de Plinia, no, el personaje de Rey.
2: Pero Plinia se escucha bien.
3: ¿Sabes? Pero Plinio está duro, ¿viste?
2: Plinio es como...
3: Plinio.
2: Complicado.
3: Don Plinio. Ya, chévalo. Vamos con John.
12: Hello.
3: Zumba, John.
12: Mira, tengo un tío que se llama Dujardín.
3: ¿Qué?
2: ¿Cómo?
3: Yo no puedo creer esto. Dujardín.
12: Sí, mano.
3: Tu jardín, y, casi y como el, tu jardín, ajá.
12: Exacto, y el pana que llamó anteriormente, que el de Plinio, conozco a alguien también con el mismo nombre.
3: Plinio, mira, hay más de uno.
12: Al parecer.
3: Sí, hay más de uno, ese debe ser de Florida, que nadie, que nadie conoce a nadie que sea de ahí. Ajá. El día yo estaba hablando de eso con alguien, que yo, ninguna persona conoce a alguien que sea del pueblo de Florida. ¿Tú conoces a alguien que sea de Florida?
2: No.
3: Del municipio, tú. Yo tampoco, nadie conoce.
2: Es que eso,
3: ¿sabes?
2: Como,
3: allá
2: es
3: será que viven los chinos. No. ¿Sabes que aquí vemos los chinos nada más que en los restaurantes y en los dealers Toyota? Pero, no más en ningún lado.
2: Ya no los tienen.
3: Sí, ellos compran. No ven. Yo nunca. Bueno, antes las Matrix las compraban todas los chinos, yo me acuerdo.
13: Pero de batería.
3: Pues no sé, pero.
13: ¿Tú los has visto echando gasolina?
3: No, yo no lo he visto en más ningún lado, nada más que en el restaurante. Y nunca he visto un entierro de un chino.
2: Ay, chico, eso es que se la echan.
3: Nunca se muere.
2: O sabrá Dios que ellos son dueños de uno.
3: Pero ellos no se mueren porque nunca he visto un entierro de un chino. Ricky, los entierran en otro lado. Ricky, se los exportan.
13: Ahí es que hacen los televisores.
3: Será, cuando se van a morir se devuelven a su país. Pues aquí yo no he visto nunca un entierro de un chino. Pero nada, vamos, ese no es el tema, es los nombres raros. Vamos,
2: no, yo no puedo creer.
3: Vamos con Julián.
2: Yo no puedo creer.
3: Julián.
14: Morillo.
3: Zumba.
2: What's up?
14: Era, primero que nada, Jackie.
2: Sí.
3: ¿Qué dijo él? Jackie.
14: Jackie, te amo.
3: Ahí está, te amo, Dios.
14: Mira, sí, okay.

0: ¿sabes? Decía Mayagüez. Vamos con José. José, ahora sí.
1: José, ahora de comerío. Mira, Quiki, este le va a encantar mucho a Jackie. Mm. Narciso.
0: Ah, ese era un hermano de mi abuela, se llamaba así, Narciso.
2: Pobre hombre.
1: Sí. Ese nombre bien raro.
0: Sí. Narciso.
1: Ajá. Eso es como ahora, eso es un nombre de miembro.
0: Ok, está bien. Wow. Nombre de miembro. Wow.
3: ¿Pero de qué? ¿De una compañía?
0: Sí, miembro de algún lado. Sí, pero. Sí. Narciso.
2: Del Club de Leones.
0: Del Club de Leones. Sí, don Narciso. Don Narciso, el presidente de la logia de los Búfalos Mojados. Espera, vamos con. Pero tengo a Mayagüez otra vez.
2: Ay, ay, ay.
0: Ah, acá, Mayagüez. Ah, yo cogí la 5, fue. Mayagüez. ¿Se fue? Pues voy con Edgardo y nos vamos. Se me cayó Edgardo, ¿verdad? No, ¿quién está aquí? Sí, hello, what's up?
2: Hello.
0: Bienvenido, nombre. ¿Qué habla el nombre más raro que has escuchado en alguien?
4: Mi primo se llama Naitín.
0: ¿Martín?
4: Naitín, el número 19.
0: ¡Naitín! ¡Acho, marca Naitín! El número 19, ¡qué mierda! ¡Qué basura!
2: Yo no entiendo, te lo juro.
0: ¡Naitín! No lo había escuchado. Ese ha sido el peor, Naitín. ¡Qué bien!
2: Mira, Naitín, salimos hoy. Buenas tardes. Naitín quiere ir a comer.
0: Acho, qué basura, Naitín. No puedo creer que alguien.
2: Tengo curioso. Estoy casi segura que no se escribe como el número.
0: No, se debe escribir así como se dice.
2: Se dice
0: N-A-I-T-I-N, Naitín.
3: Ah, sí. Espérate. Ahora tengo
0: una duda.
3: Y o latina.
0: Ah, exacto. Si hay Y o Y de punto, exacto. Naitín. Ya debe ser más basura que han dicho. Aeropagita quedó en el boquete con eso. Edgardo, para irnos. Ah, ok. Edgardo.
5: Dímelo, buenas tardes, muchachos.
0: Bueno, papá.
5: Tengo dos, uno de los 70 y uno de los 2000.
0: Ajá.
5: Mi mamá conoció a uno que el papá era trabajaba en el correo.
0: ¿Aunque? ¿Aunque conoció? ¿Aunque?
5: Ah, bueno, no sé si era jevo.
0: Dale.
5: Y el señor trabaja en el correo y le puso al hijo Usmail.
0: Ah, diablo. Esto yo creo, eso sí que es un chiste, yo creo, ajá.
5: Y el otro, y yo tenía una jevita en la y la hermana menor se llamaba Juanska Quimicha.
0: Juanska Quimicha, wow.
5: Y le decían de apodo Kaki.
0: ¿Cómo?
5: Le dicen de apodo Kaki.
0: ¿Kaki? Ok, Juanska Quimicha, no sé. Está bien extraño, voy con Tati por aquí, para irnos. Tati.
6: Hola, buenos días.
0: Hola
2: buenas.
6: No dos, pero primeras, yo sí conocí a alguien de allá, de Florida. Y
0: ajá.
6: El nombre, sí.
0: Pero espérate, ¿de Florida la ciudad o de Florida
6: sí,
0: el pueblo? Ah, el pueblito, ok, conoce a alguien. Ok, sí, es la única. Sí.
6: Fue el primer cuerdito que me comí en mi vida.
0: ¡De Florida! Con razón, ajá.
6: Y el nombre es Serafino.
0: ¿El del gordito que te comiste?
6: No, voy a tirar
2: Serafino, que se llamaba así.
0: Ah, Serafino, ok.
2: ¿Serafino?
0: Serafino, él tenía nombre como de lechón, ¿verdad? Lechoncito, tú le pones ese nombre. El Serafino. Para que el 24 de diciembre, ya tú sabes. Mano, pues mira, el primero que se comió fue de Florida. Qué cosa, qué exótica. Ah, de Florida, donde nadie conoce a nadie. Esta comió de ahí. Florida.
2: Mejor. Pues,
0: mira, ya que a lo mejor ahí está.
2: No, a lo mejor nada. Todo está
0: tu futuro.
2: Bien. Todo está bajo control.
0: En Florida.
2: No, todo está bien.
0: Ok.
2: Todo está muy bien.
0: Ok.
2: Todo va a estar bien.
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0: 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Estamos en WhatsApp, Jackie Quickie. Lo próximo, que es la que estaba, la farándula, los bochinchas, la vida de los artistas. Enteras primero aquí. Y vengo por ahí también con el Quickie Deportivo rapidito. Es lo próximo.
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1: Todavía está la gente preguntándose qué rayos pasó por la gerencia de Boston, que cambiaron a Jaylen Brown por Paul George. ¡Wow! Paul George para Boston, Jaylen Brown para Filadelfia. Pero en dos o tres semanas ha habido un reguero de cambios locos, porque ahora tenemos a Kawhi Leonard en Toronto, Giannis en Miami, LeBron no se sabe dónde va a jugar. Es una locura, mano. Bueno, ya veremos. Juegos para hoy en el Mundial. Este juego ayer de Bélgica estuvo buenísimo. Buenísimo, Bélgica y Senegal. Senegal estaba 2-0 y vino Bélgica, le hizo los goles en un abrir y cerrar de ojos. Ganó Inglaterra, ganó Bélgica y ganó Estados Unidos, le ganó Bosnia. Juegos para hoy. España y Australia a las 3 de la tarde, se va a estar bueno. 7 de la noche juega Portugal con Croacia. Y a las 11 de la noche, Algeria y Suiza. Eso es lo que hay para hoy en la jornada del Mundial de Fútbol. Vamos para el BCN rapidito con Yadiel BCN. Yadiel, cuéntame.
2: Ya tú sabes, Wiki, arrancamos. El BCN está en pausa, pero está en pausa porque el equipo de Puerto Rico va a estar en una ventana jugando FIBA clasificatoria a lo que es el Mundial. Puerto Rico está en una situación un poco incómoda, ¿verdad? Por haber perdido juegos en las pasadas ventanas. Tienen que sacar victoria en estos dos juegos. Tiene un compromiso mañana frente a la selección de Canadá y otro compromiso el lunes frente a Bahamas. Es con dos compromisos. Los puertorriqueños tienen que buscar la manera de sacar victoria, porque de lo contrario, de dividir uno y uno o de perder los dos, podrían dejarlo fuera de la segunda ronda y por ende estarían quedando fuera de lo que es el próximo Mundial. Quiggy.
1: Y adiós, hermano. Bueno, vamos a ver qué sucede y vamos a estar pendientes, de verdad que sí. Estamos, siempre vamos a los nuestros, siempre, sin duda alguna. Vamos a ver.
2: Definitivo, el juego con Canadá mañana es bien duro, pero es un juego que tienen que buscar la manera de sacar, porque sí, pueden perder mañana y ganarle a Bahamas el lunes. Y de esa manera probablemente estén en segunda ronda, pero entonces van a depender de lo que pase con el gol average, porque podría haberle un triple empate. Y entonces dependería entonces de los otros resultados. Así que lo mejor para Puerto Rico sería sacar las dos victorias. Quiggy, el equipo está compuesto por Macho de Jesús, que regresa a la selección nacional, Jean Clavel, José Alvarado, el campeón de la NBA, Steven Thompson e Ethan Thompson, los hermanos. Isaías Piñero de los Cangrejos de Santurce, Alfonso Plomer de los Capitanes de Arecibo, Enrique Freeman, quien pertenece a los Vaqueros de Bayamón, pero aún no ha debutado, pero va a debutar en lo que es la selección nacional.
1: Se va a pelear por la bola ahí, porque imagínate, Macho, Plomer, Jean Clavel, ¿sabes? ¿Y cuántos tiros va a coger cada uno? Porque ahí hay muchos puntos en las manos ahí.
2: Bueno, por eso es que Carlos González no le queda mucho pelo, porque es el que le toca determinar a quién y cuántos tiros va a haber. Pero yo entiendo que en la selección nacional ya tal vez baja un poco sus tiros. Sí. Alfonso Plomer, cuando no está caliente, pues entonces empieza a buscar un poco más los compañeros.
1: Macho cerró caliente la temporada regular del BCN.
2: Sí, Macho cerró caliente y viendo este equipo como está, yo entiendo que deberíamos de tener un Macho agresivo en ofensiva. Que probablemente vamos a ver un Macho más ofensivo de lo que lo hemos visto en las otras ventanas. Vamos a ver finalmente qué pasa. Obviamente Imael Romero, el cubanazo que representa a Puerto Rico, Devon Cole, que llevaba ratito sin estar con la selección, y entonces Arnaldo Toro, que ha sido una constante en ese tercer centro, va a tener un poco más de minutos ante la baja de George Conde, así que vamos a ver.
1: Nos hacen falta esos 4 y 5 ahí, para rebotes, para los picks, para molestar en la pintura. No sé, pues yo no me está tan malo, ¿viste? Collier, Arnaldo Toro y Ismael Romero pueden hacer un buen trabajo ahí, abajo el palo.
2: Definitivamente. Y
1: tres estilos distintos.
2: Claro, y Toro y Romero fueron los que fueron al Mundial y a la Olimpiada pasada, así que experiencia hay. Debemos de estar bien en esa zona, a pesar de la baja de George Conde. Vamos entonces a ver cómo entonces cuadra ese equipo, porque realmente no los hemos visto todos juntos. La constante ha sido Jean Clavel, Alfonso Plomer, obviamente el Varado entra y sale. Así. Así que vamos a ver entonces cómo vemos este núcleo, que son prácticamente 6-7 caras nuevas.
1: ¿Cuándo es ese juego, dijiste?
2: Mañana se juega con Canadá.
1: ¿Tiene el horario? ¿A qué hora?
2: Sí, a las 7:10 arranca el juego.
1: Ok, perfecto. Así que mañana todo el mundo apoyará a Puerto Rico y a las 7:10 de la noche, mañana viernes, bueno, ese jueguito lo voy a ver. Nada, ¿qué más, Yadiel?
2: Nada, estamos ahí, seguimos, Quickie.
1: Ah, pues dale, Yadiel, gracias. Yadiel BCN, aquí en el Quickie Deportivo, aquí en WhatsApp.
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1: Esta hora sigue bien prendida aquí en WhatsApp en la nueva 94 con Jackie Quickie. Lo próximo, que es la que está para la farándula, los bochinches, la vida de los artistas. Te enteras aquí primero, venimos con eso en 2 minutos 34 segundos. Buen provecho.

0: ¡Qué bien! Espérate que... bueno, nada. ¡Vamos para allá, vamos para allá, vamos para allá!
1: Vamos a darle, señores.
0: Estamos aquí ready para meterle a esto.
1: Claro que sí, mira.
0: Ponme atención, hágale, por acá.
1: Sabes que se ha estado hablando mucho sobre los suministros que se están preparando para llevarlos a Venezuela. Y Yadier Molina es uno de los que encabeza, ¿verdad?, todas estas ayudas que se han estado llevando. Tenemos el video del momento en que Yadier Molina llega a Venezuela. Vamos a verlo y escucharlo a través de la música app.
0: Vamos allá.
1: No tiene audio.
0: Ah, no tiene audio.
1: Pero básicamente
0: ahí está.
1: Ahí están recibiendo a Yadier Molina en Venezuela, obviamente acompañado de un grupo de personas grandísimo, pues para poder entregar esos suministros, obviamente mucha seguridad y gente allí en el aeropuerto.
0: Sí, La Guaira, ya, by the way, yo me imagino que ese fue, había ayer corriendo a través de las redes sociales, parece que alguien grabó la ruta a través de la aplicación esta, Fly Radar 24, del avión saliendo de San Juan, hasta allá hasta La Guaira, ¿sabes? Eso hacía años que no, años y años que no se veía ahí la línea recta esa desde San Juan.
1: Ah, sí, a ver.
0: Directo, porque es una línea recta literal, de San Juan hasta allí. Bueno, yo entiendo, hacía años que no salía un avión de aquí de Puerto Rico directo para ahí. Y me entiendo yo que fue ese, donde iba Yadier Molina, con, bueno, que era Capitán Benítez. Era de Capitán Benítez. Sí que llegaron allá, mano, con los suministros. Y hay más, va a salir más para allá.
1: Sí, aquí
0: hay un centro de acopio en el Bithorn que estaban recogiendo un montón de donaciones y todo eso. Así que va a seguir llegando ayuda de Puerto Rico hacia allá. Las entidades privadas, porque sabemos que, ¿verdad?, el gobierno, pues, no ha salido nada para allá.
1: Pues mira, lo más importante, que es lo que hemos estado mencionando ahora mismo, son los medicamentos y las comidas no perecederas.
0: Exacto.
1: Porque obviamente ya en los muchos videos que de allá de Venezuela han dicho, mira, no necesitamos más ropa.
0: Ni agua.
1: No, exacto, otra cosa. Pero lo que es medicamentos y alimentos, eso es lo prioridad ahora mismo.
0: Sí,
1: lo
0: no perecedero, exacto. Pero pues ya está llegando ayuda tanto de Puerto Rico como de otros países. Ahí a Venezuela, yo creo que el mundo se ha desbordado, ¿verdad? En ayuda hacia Venezuela. Venezuela es un país que pues ya está bien vulnerable. Sabemos lo que han pasado prácticamente en lo que va de año. Y pues, qué mejor que ¿verdad? Ayudarlos, porque hoy son ellos, mañana pueden ser nosotros. Y pues, nada, que siga llegando ayuda allá a Venezuela. Y que sigan rescatando gente, están rescatando todavía. Ayer vi un video de unas personas que estuvieron 17 horas, una pareja, bajo los escombros, y grabaron un video. La mujer era dándole ánimo al hombre, ¿no? Vamos a vivir. Y grabaron un video y todo, y lo rescataron el primero, y allá 4 horas después, ambos con vida. Pero hay gente que llevan 100 y pico de horas ya debajo de los escombros, porque ya hace una semana del terremoto. ¿Verdad? Porque fue... Hoy es jueves. ¿Cuándo fue? ¿El miércoles pasado? Sí, ya hace una semana. Del terremoto. Mida fue... ¿Qué día fue que fuimos a Mida? Jueves. Jueves, exacto. El día que transmitimos. Nada, mano. Que siga, ¿verdad?
1: Llegando la ayuda donde realmente la necesitan, que eso es lo importante, porque obviamente sabemos que todo el mundo se ha desbordado, pero esperemos que llegue a las personas que necesitan.
0: Sí, eso es bien importante.
1: Pero bueno, señores, en otros temas, ni Messi se salva en USA, en Estados Unidos. Es que le registraron las maletas antes de su vuelo de Kansas a Miami, pero bueno, es que no importa quién sea, aquí todo el mundo tiene que adiós. Ah, porque tú eres fulano de tal, no te van a verificar.
0: Bueno, están chequeando completo.
1: Ah, yo sé. Y el muerto de la risa.
0: Completo.
1: Ahí están haciendo el checking.
0: ¿Qué? ¿Que el próximo juego de ellos es en Miami? ¿Cuándo juegan ellos? Déjame ver. Ellos juegan mañana. A las 6 de la tarde. Y ese juego va a ser en, te digo rápido, sí, en el Hard Rock Stadium. Así que por eso es. Ahí están volando de Kansas porque ellos habían jugado. Su último juego fue en el AT&T Stadium en Texas, en Arlington. So que me imagino que hicieron una escala ahí en Kansas y iban para Miami, no sé.
1: Claro, claro.
0: Y que esa es la que hay. Registraron a Messi, todo el mundo.
1: Adiós.
0: Y a Cristiano también lo van a... Y a Mbappé también.
1: A todos. Sí. ¿Por qué no? Mira, cambiando el tema.
0: Ajá.
1: Por vez número 3000. Encontró el amor.
0: No. ¿Quién, tú?
1: Te hablo, que estúpido.
0: No, dale. Chota, que te ríes sola,
1: ¿eh? Tienes que parar, porque yo no estoy hablando de
0: mí. No, estás contenta.
1: ¿Pero qué tiene que ver yo?
0: No, pero que te dije que te ríes sola porque estás contenta, pero no lo digo por nada más. O sea, continúa.
1: Atiende el juego.
0: Así es la vida cuando uno está contento.
1: Atiende el juego. Alex Rodríguez.
0: ¡Oh! ¡Qué clase de tipo, eh! Claro, ese pana no falla una.
1: Pero un mujerón.
0: No falla una.
1: Aunque bueno, sabes que tiene un lookalike a J-Lo.
0: Un poco más alta y está más fit.
1: Está, chacho. Pero esa mujer se come el gimnasio viva.
0: Sí. Tiene una espalda ahí.
1: No, piernas, brazos, espalda,
0: bíceps. Este pana no falla una. No falla. Ale Rodríguez no falla, ¿sabes?
1: Bueno.
0: Mete el triple, pero de todos lados.
1: Caramba, pues, pero sí.
0: Hermano, el tipo, pues. Good looking. Una buena cartera. ¿Sabes?
1: Pues mírala ahí.
0: Ahí está. Oye, conectó eso. Era un party que estaba en un white party de...
1: ¿Un white party?
0: Era eso. ¿En dónde era? En Londres, ¿verdad? Y, mano, conectó. La cuestión es que él conecta y grajea a la misma vez, ¿viste? Rápido. Ese sí que es rápido. Conectó ahí ya. Tiene que ser que ya... Fue que la invitó a salir, la invitó para ahí o algo y ya se conocían.
1: Bueno, claro.
0: Porque tú conoces el primer día ya. Bueno.
1: Sí, puede ser.
0: Bueno, puede pasar.
1: Puede pasar.
0: Bueno, sí, puede pasar. Sí, hay gente que el primer día salen cogidos de mano y todo. ¿Sabes? Yo los conozco. Eso pasa, ¿sabes?
1: Mira, ok. Hablemos.
0: Una vez eso pasó al lado mío, dos que yo conozco. ¿Sabes? Saliendo del sitio de janguear, y el pana cogió de mano con una rubia ahí. Con una rubia que conoció en el sitio.
1: Oye, la vida es muy corta.
0: Ay, señor.
1: La vida es muy corta.
0: Pero pues,
1: el tiempo.
0: Él es Alex Rodríguez, ¿sabes?
1: Él es Alex Rodríguez. Y el que viene...
0: Se ve joven la muchacha.
1: Sí.
0: Averigüenme el nombre. ¿Puchungo? ¿Cómo se llama ella? Puchungo,
1: tiene que saber. Deja a Puchungo tranquilo.
0: No, para saber quién es, porque queremos saber.
1: Tú lo que quieres es ligarte la
0: Instagram. Sí, la estoy viendo ahí. Ya yo, me meto un derechazo y me noquea. Mira ese brazo.
1: Ella se ve que Alex tiene que cogerlo con calma.
0: Sí.
1: Yo creo que... No voy a decir nada.
0: ¿Qué?
1: No, Bizarrap. Vamos a hablarle de Bizarrap.
0: Pero muy bonita y joven. Se ve joven.
1: Sí, bella. Espectacular. Hacen linda pareja. Mira, uno que estaba bien calladito, que lleva tiempo callado. Oye, porque yo soy fan. Y no sé por qué estoy hablando cubano. Porque él no es cubano. Él es costeño. Pero no me sale ese acento. Anyways, el punto es que he estado buscando música nueva de BL. Que su concierto aquí en Puerto Rico fue ya hace un año. Entonces, la última música que sacó fue su concierto en vivo que hizo en Colombia.
0: Sí.
1: Muy bueno ese disco, me encanta. Porque obviamente son todas sus canciones, pero la versión live. Y pues no ha sacado más música nueva para los efectos. Así que ahora surge este rumor de una posible canción con Bizarrap. Ahí tenemos mira, BL con la gorrita de Bizarrap. Eso
0: ahí está.
1: Espero que me sorprendan. Girl tiene una vaina que me da.
0: No deberían fallar.
1: Pero es que eso es lo que pasa. Cuando te gusta la música de un artista, pues tú elevas las expectativas. Y a veces como que... pero espero que no. Espero que rompan. Porque obviamente el estilo de BL es más... Es que... Ay, Dios mío, ¿cuál es el nombre de...? Ahora se me escapó el nombre de la música. No es reggaetón. Como Afrobeat.
0: Afrobeat.
1: Afrobeat. Y no sé, pues no sé cómo lo vayan a hacer. O a lo mejor lo sacan de esa zona, no sé.
0: Fíjate, yo como que confío. Pienso que no van a fallar. No sé. Digo, espero que no me defrauden. Pero ya veremos. ¿Cuándo sale eso?
1: Pues no hay fecha. No hay fecha. Okay, lo publicaron y... Porque recientemente la que salió fue la de My Towers.
0: Sí, esa es la sesión... Ya, ¿cuál?
1: Yo no sé.
0: Mil números que tiene eso.
1: Sí, porque...
0: La de My Towers fue la 42. Pero no siempre salen en orden.
1: Es que exactamente. Eso es lo que pasa, que no... Como no llevan un orden, pues ya... I'm lost. I'm really lost. Los que trataron de perderse pero no pudieron fueron estos dos locos.
0: ¿Quiénes?
1: También locos.
0: ¿Quiénes?
1: Tú sabes que esto de las propuestas de matrimoniales.
0: Ajá. ¡Qué lindo! Pues,
1: ¡ay, qué bello el amor! ¡Qué bello!
0: ¡Qué bello es todo!
1: Mira, pues la cosa es que todo el mundo quiere hacer como que la mejor propuesta y la más innovadora, ¿verdad? Pues estos dos locos, que de hecho tienen un montón de seguidores. Ella tiene 1.9 millones de seguidores.
0: Sí.
1: Se llama en Instagram como Angela Nicolau. Ajá. Y él tiene 585 millones de seguidores. Y se llama
0: Hablo, 585 millones.
1: Sí, se llama Berkus.
0: Espérate. ¿Cómo es que tiene 585 mil?
1: Ah, perdón, la diferencia, millones.
0: Ah, ya lo... Ponlo de nuevo el de él.
1: Sí, se...
0: Ah, ya está. El otro tenía una doble L.
1: Disculpe.
0: Sí, ya. Yo también pensé que eran millones.
1: Ah, ok, pues 1.9 ella, millones, y él pues 585 mil. Anyways, el punto es que ellos se treparon... Llegaron hasta la punta del Empire State.
0: Mano, llegaron hasta lo último allá arriba.
1: Y pues eso es ilegal. Entonces...
0: Macho, vete pa'l cara.
1: Sí, ellos pues se treparon, se le propusieron matrimonio. Vamos a escucharlo
0: y hablar. Pusieron la bandera y todo, ajá.
1: Al garete.
0: Macho, deja eso.
1: Dios mío, arriesgando su vida por...
0: Hacho, una pizza en falso y bye. Acho, deja eso. Mira, de verlo aquí me da...
1: Sí, ¿verdad? Te da cosita.
0: ¿Eh?
1: A mí también, eso es una locura.
0: Pero yo puedo decir que también yo estuve así bien alto ahí. New York.
1: Pero el punto es que, ok, no sabía...
0: Uy, pero es que eso es a la intemperie ahí.
1: Sí.
0: Acho, deja eso, un ventarrón.
1: Ay, mi madre.
0: No, bueno, ya se treparon ahí. No, y los arrestaron. By the way, cuando se bajaron los arrestaron porque es ilegal.
1: Por eso.
0: Algarete,
1: no, es que eso es un peligro. Uy, yo no sé. No.
0: Ya, es demasiado extremo, demasiado innovadores son.
1: Ahora se van a casar en la cárcel.
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0: Juan, pero estamos en WhatsApp. Jackie Quickie. Regresamos con más 12:35. No te muevas, quédate ahí.
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1: Mira, ¿dónde te pillaron metiendo mano? Vamos a hablar de eso.
0: María,
1: ¿qué? Nelsito estaba diciendo ahorita historias de... ¡Ey! ¡Se pueden ir de aquí! ¡Esto no es un motel! ¿Sabes? 622-9470. 622-9470. Tema cultural. Lo que pasa es que viene el weekend largo de 4 de julio. Y estas
0: cosas. Y hay gente
1: que va a conectar por primera vez este weekend. Y estas cosas se dan. La gente se va para la playa. se van para allá, para el oeste. Se van para Fajardo también. Para Salinas. Uh-huh. Y quizás va a haber gente que este va a ser la primera vez que van a meter mano. Que van a tener intimidad. Y puede ser que como es la primera vez y lo vas a hacer desesperado en el asiento atrás de un carro, te pueden pillar. ¿Dónde, ¿dónde te pillaron metiendo mano? 6229470.
0: Caramba.
1: 6229470. Esa gente que se van para frente a la alcaldía.
0: Se van frente al Capitolio, no hagan esas cosas. No hagan esas cosas, hay mucho guardia.
1: Yo conozco uno que una vez le hicieron así.
0: Embuste.
1: Sí, me dijo, por allá, por la Palguera, por lo está el náutico, me dijo.
0: Diablo, se va específico.
1: Entonces, le tocaron una señora que caminaban por ahí. Ajá. Le tocaron, creo que eran de esas gente que, esas personas que caminan. Unas patitas calientes. pero le tocó con la manita caliente. Ay. El cristal. ¡Ey! ¿Qué ustedes hacen ahí? Y él me dice, nosotros lo que hacíamos era que habíamos comprado unas empanadillas, nos las estábamos comiendo y hablando. No estábamos haciendo nada malo. Y la ya rápido la doña, ¡esto no es un motel aquí! ¿Sabes? Increíble, hermano.
0: ¡Qué barbaridad!
1: Increíble. Eso no se hace. Si usted mira lo que hacen es hablando, usted no se meta con eso. Ahora, si usted va frente a su casa y usted los ve ahí metiendo mano, pues, y usted le quiere llamar la atención, usted le llama la atención. Pero si los ve hablando... ¿por qué meterse? 6229470. ¡Ey! ¿Quién es este?
0: ¿Qué pasó?
1: No me pongas a decirme cosas. Michael, que yo vengo y las digo al aire.
0: Olvídate, no
1: las digo al aire. Después digo que te pillaron en Quiquita. vamos con Michael.
2: Saludos, papi. En casa. Me pillaron en casa.
1: ¿Quién?
2: Mi esposa con la hermana, cállate.
1: Ah, no.
0: Ay, chico, no seas embustero.
1: No.
2: Y después en diciembre.
1: Mira, ya aquí no te crees. En plena Navidad, eso no se hace.
0: Sí, no me crees.
2: Oye, te lo juro, saludo a Talía de Carolina y a Yuli.
1: Ya, no tiró nombre.
0: Ay, no creo.
1: Aquí, con nombre y todo, no que agresivo. Claro, que tipo jodón, ¿verdad? Con nombre y todo, wow. Talía, yo no sé quién más.
3: Qué malote,
1: chacho.
0: Qué malote,
1: está como esta.
4: Voy por la federal.
1: ¿Cómo es? ¿Por dónde tú vienes?
4: Voy por la federal.
1: qué malota. 6229470. Tráfala son, coger los boys que envía Jackie y los mandan para el aire. 6229470. Escucha a Jackie es malota. No jodan con Jackie, que Jackie es malota.
4: Voy por la federal.
1: Ahí tiene, papá. Para que sigan. 6229470. ¿Dónde te pillaron metiendo mano? Queremos que nos llamen y nos digan en el 622-9470.
0: Es que yo creo que no es que la gente no tenga lugar para hacerlo. Es como que yo pienso que es más el fun, como que el que hay.
1: Sí.
0: Que no me pillen.
1: Sí, que no te pillen. Esa adrenalina.
0: Es eso, la
1: adrenalina. Y todo lo que yo tengo son historias de pana, porque yo siempre, chacho, para eso yo siempre he sido bien sano, que que no tengo ese tipo de historia.
0: Pero imagínate.
1: A los que lo han cogido allá en la Cuesta de la Leche, en la Palguera. ¿Sabes qué?
0: Muchas historias tienes tú de por allá.
1: Acuérdate que yo soy del oeste. Tengo muchas amistades de Laja. No, pero es que tú has ido para la Palguera. O sea, aquí hay una parte que es una cuestota y tú llegas allá arriba y ahí se ve para allá para hacer todos los callos y eso. Uh-huh. Pues la gente tenía eso de motel ahí, tú sabes.
0: Ah, de verdad.
1: Sí, man. Ay, o sea, vamos con Anónima.
0: Anónima.
5: Sí,
3: Sí.
1: Hola, ¿dónde te pillaron, chach?
3: Mira, pues te voy a contar.
1: Títera, ajá.
3: Yo estaba en una relación. Yo soy bisexual.
1: Okay.
3: Estaba en esta relación y era la primera vez que iba a estar con una mujer.
1: Y tú estabas en una relación con un hombre y era la primera vez que ibas a estar con una mujer.
3: Exacto.
1: Ok, ok.
0: Ella entonces nunca ha pasado hambre.
3: No, claro que no.
1: Ambidiestra. Ajá.
3: Estábamos bien calientes, ¿sabes? Y no llegamos a, bueno, nos tuvimos que parar por el polideportivo.
1: ¿Por el polideportivo aquí en San Juan?
3: Sí, pero era bien tarde.
1: Ajá, tú con las mujeres, con la mujer que estaba experimentando.
3: Exacto.
1: Ok.
3: ¿Qué pasa? Nada, pues terminamos y todo. Y había un carro estacionado. Y no nos habíamos dado cuenta. Cuando tocan la ventana eran los guardias.
1: Y nos dicen,
3: ¿terminaron? Sí, terminamos. Ah, pues arranqué.
1: ¿Qué? Tenemos audio de la guardia, que nos cogió.
4: Voy por la federal.
0: Qué estúpido. Ay.
1: Mira, DH, así es que le dicen muchas veces, ya terminaron. Los que quieren dar break, porque los que se ponen, oye, te pueden multar.
0: Oye, pero qué amables ellos, ¿verdad? Que no dijeron nada.
1: Mm.
0: Llega a ser un hombre y una mujer, de seguro, al momento, pero como eran dos mujeres.
1: Sí, seguramente ellos grabaron y todo.
0: No digas eso.
1: Sí, no, ¿verdad? Pues difamación, chacho, ¿no? Pero pero a lo mejor los estaban viendo y se quedaron viendo el espectáculo. El tortilleo ahí.
0: No,
1: a todo lo que...
0: Vicky, deja, no estés diciendo...
1: Los guardias, clave de tijerilla.
0: No, pero, digas que...
1: Vamos con Luis.
0: Perdone,
1: 4 de julio, y el 4 de julio. Ah, entonces vale. Luis.
5: Dímelo, Quiki.
1: Ey, ¿qué
5: Luis
1: hay?
5: De Sabana Grande.
1: Sabana Grande, ey. ¿Te cogieron el pozo de la Biblia?
5: Mira, exactamente lo parecido a lo de la muchacha. En el mirador de la Palguera. Mira a ver si has ido arriba.
1: El mirador de la Palguera, ¿es el de la placita ahí?
5: No, la cuesta arriba la Palguera.
1: Ah, la cuesta, hasta donde yo dije, la cuesta la mil, allá, ajá.
5: Ya tú sabes, uno acostado dentro del carro, la tipa pues abrazando a uno por la cintura.
1: Pero ven acá, pero espérate, te cogieron como la muchacha, que a ti te cogieron con un amigo.
5: Ya tú sabes, esto fue lo que soy yo en el cristal.
1: Pero
5: Y la
1: alumbrada tú. Pero te cogieron con un amigo tuyo.
5: Una amiga, chico, pero...
1: Ah, no, pensé que era como la muchacha que llamó anterior.
6: Como el hijo.
1: Sí, yo entendí, eso fue.
5: No,
1: ya lo te pillaron ahí.
5: Sí, ya, es que
1: a mí me dicen que ya ese sitio ya eso está muy seteado, que ya no puedes irte para ahí, porque ya todo el mundo sabe, ¿entiendes? Y van a aparecer los guardias y la gente. Ahí está, te cogieron, mira, la cogieron a ella mirando para matar a la gata.
0: Chico, ya.
1: Ah, con la nariz para Cayo Enrique.
0: No.
1: Y las nalgas para el papayo.
0: No.
1: Mira, vamos con Tati.
0: Dime, Tati.
7: Hola, soy yo otra vez.
1: Tati, quieta.
0: Diablo.
7: Quiero que sepa que gracias por haber llamado ahorita, el gordito me escribió.
1: ¡No! ¿En serio?
0: ¿Y qué tal?
7: Sí, gracias a usted, lo había hecho un polvo bien rico.
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2: Esta hora viene prendida aquí en WhatsApp en la 994 con Jackie Quickie. Vámonos para atrás en el tiempo, vamos a recordar. Vámonos para el segmento TVT, vamos a recordar los sitios de jangueo de antes. ¿Cuál era el lugar donde mejor se jangueaba por áreas en Puerto Rico? Venimos con eso.
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2: Ahora mismo venimos con eso en 3 minutos 5 segundos. Esto sigue prendida aquí en la 94. Aquí está Omar Kors, el Uzi. Se llama Coco.

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1: Bueno, viene el weekend largo. La gente va para la playa, se van de weekend para diferentes áreas, van a janguear. Pero nos vamos para atrás en el tiempo. Vamos a recordar los sitios de jangueo de antes.
0: Ajá.
1: ¿Dónde era que mejor se jangueaba? Que la gente nos llame y nos diga. Obviamente pueden decirle de diferentes regiones, del sur, de Ponce,
0: claro.
1: de San Juan, del área oeste. Queremos que nos llamen y nos digan el 6229470. Vamos a recordar esos sitios de jangueo, que a lo mejor hay algunos lugares que se nos han olvidado. ¿Dónde era que mejor se jangueaba en San Juan? Hay gente que dice que era en Shannons. Hay gente que dice que...
0: Sí, ese era mi favorito.
1: Ajá. Shannons Guaynabo.
0: Sí.
1: Shannons estuvo allá bien. Donde eventualmente después fue Logan's. También ajá. Estuvo Shannons allá.
0: Ahí yo fui.
1: Estaba en las discotecas
0: cuando
1: también.
0: Cuando fue Shannons, en ese lugar fui una sola vez y ya después era Logan's. Entonces, ¿cuál era el otro sitio? Lo que pasa es que a mí me gustaba ir mucho a los Playa Ibiza y eso era una vez al mes. Y era en Arena Pier 10.
1: Ah, de la Arena Pier 10, sí.
0: Ajá, y ahí sí. Se daban unos...
1: Sí.
0: Bien chévere, bien bueno, sí. Bien buena gente. Pero igual yo jangueaba en Arturitos en Calle. So,
1: ajá.
0: Hey,
1: ¿Ese es el de frente a la universidad? ¿Cómo era que se llamaba el que estaba al frente a la universidad, Nelsito?
0: Nelsito.
1: Yo llegué a trabajar animaciones por ahí.
0: No me acuerdo.
1: Yo mucho fui trabajando. Los de por acá, porque obviamente los de janguear, pues yo jangueé.
0: Así, pero yo siempre estaba trabajando.
1: Yo estaba
0: también.
1: En mí, yo como, pues obviamente yo fue en el área oeste todo.
0: Ajá.
1: Pero área oeste yo corrí desde Isabela hasta Ponce. Bueno, hasta Atillo llegamos. Uh-huh. Yo fui una vez a janguear a unos sitios en Atillo. También. Estaba bien fuera de ruta, pero jangueé por ahí, por Atillo también.
0: Gracias por la aclaración.
1: Sí, porque la ruta mía era más bien Cabo Rojo, Mayagüez. Llegamos a Aguada. O sea, jangueaba bueno en Aguada, o sea, jangueaba bueno en Rincón. Muchos sitios, mano. Pero acá en San Juan, pues sí, fui a Shannons muchas veces, trabajando, Logan's luego. Había uno que se llamaba Diablo, ¿cómo era que se llamaba que estaba en la Rubel? Había uno en la Rupert por ahí, detrás de la Federal. Detrás de la Federal por ahí, había uno. ¿Detrás de dónde?
2: Por la Federal.
1: No, pero no es esa. No es esa.
0: Si la gente supiera lo que vienes.
1: Judge.
0: ¡Jesús!
1: Eso es voz de...
0: De que hubo gozo.
1: De... 6229470, vamos con Jesús.
0: Ave María.
1: ¿Dónde está Jesús? Vamos con Carlos. Ay. Carlos de Bayamón.
3: Sí, mira, bueno, buenas tardes, saludos, Quickie.
1: Bueno, papá.
3: Jackie, mira, para los 2000 había un jangueo que siempre rompían y era en Guaynabo, se llamaba Talo. Y se llenaba esa calle, pero una cosa descomunal. Y todo el mundo de ahí cerraba Talo y todo el mundo para el Moderno. Y después La Sombrilla.
1: Eso, La Sombrilla.
0: La Sombrilla me suena.
1: A mí también. ¿Dónde era eso?
3: Eso es...
0: La Piñero.
1: ¿En dónde?
3: Sí, La Piñero.
1: Escucha, vaya, está sonando con Marley por ahí. Por La Piñero.
0: Sí.
1: Ajá. Por La Piñero.
0: Sí. No, ajá.
3: Esos jangueos, esos eran jangueos de los 2000.
1: 2000. ¿Sabes?
3: 2001, 2002.
1: Sí.
0: Plena universidad, cariño.
1: Ahí está.
0: Embuste, no,
3: dale,
0: no hay. Gracias.
1: Dale, papá.
0: No, chacho, 2001, yo creo yo cumplí 15, yo creo. Ay, yo ni sé.
1: Ah, pues no estaba en la... Bueno,
0: pues no, por
1: haya,
0: eso, pues
1: que
0: no.
1: Que haya entrado a los 15
0: no,
1: años.
0: No, por eso fue que me caí...
1: 6229470.
0: Fue en el 2005 que yo empecé.
1: 6229470. Animal.
0: Tú.
4: Dímelo, Corillo.
1: Zumba.
4: Hacho, el mejor jangueo es Café Luna en Calle. El más duro que
1: ¿Café
4: hay.
1: ¿Café qué?
4: Café Luna.
1: Café Luna. ¿Pero ahora o antes?
0: Antes.
1: Ahora.
4: Bueno, para el 2019, cuando yo estaba en la universidad.
1: Ok. Pues se han llevado duro en Café Luna, Andrés, en el pueblo.
4: Sí, es al lado de la universidad.
1: Frente a la universidad.
0: Antes se llamaba El Mirador, ¿verdad? ¿Era El Mirador?
4: Sí, no, está El Mirador y Café Luna.
1: Sí, los negocios están ahí al frente.
5: El Mirador es el de abajo.
1: ¿Cuál es el que tiene como que par de pisos? Hay uno que yo...
4: Café Luna.
1: El Mirador. Ah, bueno. ¿Café Luna o El Mirador?
4: Los dos.
1: Que yo sí, llegué a hacer unas animaciones ahí que... Ajá. No, Café Luna. Sí, me acuerdo. Ahí está. 6229470. Estamos dando para atrás en el tiempo. El segmento TVT recordando esos lugares de jangueo, mano. ¿Cuáles eran los mejores lugares de jangueo? Aquí en PR. Queremos que nos llame y nos diga 6229-470.
0: Bueno.
1: 6229-470.
0: Antes, su momento. Digo antes porque era el momento en que yo iba. Era ya antes se sigue llamando. Fue que le cambiaron el nombre. Sí, siempre fue Brava. Cuando yo fui
1: Brava. Brava.
0: Pero pues...
1: Brava. La Lomita de Charlie en Cagua. Eso es un clásico. Allí, esa es la de Geto. ¿Dónde está? Una exacto ahí, con uno en la salida, uno sale a la autopista, más adelante de la urbanización, te parqueas por ahí. Es bien peculiar, la Lomita Charlie es bien peculiar, eso ahí, mano, ¿verdad? Pues es como en una el patio de una casa, ¿sabes?
0: Pero literal. Eso la cambiaron, porque antes era como que, ¿verdad que sí?
1: Que
0: yo llegué a ir al original.
1: No, ese
0: lo que pasa es que en la misma calle habían dos, o hay dos, que era uno que daba a mano izquierda y el otro a la derecha.
1: Pues yo recuerdo, si te bajas de la autopista, el que queda a mano izquierda.
5: No, ese es el original.
1: Ese es el original. Después hicieron uno en Gurabo, que el otro día estábamos hablando de eso fuera al aire, no me acuerdo. Uh-huh. Pero el original es ese. By the way, yo creo que alguna vez yo me encontré en el sitio ahí. Señor,
0: pues si Nelsito no salía de allí. Nelsito era residente.
1: Yo con un bar pro grande esos de alguna cerveza animando. Ajá. Y me encontré en el sitio ahí. Sí. Yo sabía que Nelsito era de radio, qué sé yo.
0: Sí, pues sí, bendito Nelsito. Si yo conocí primero a Nelsito que tú.
1: Bueno, probablemente. Igual yo lo conocía primero.
0: ¿Cuándo tú conociste a Nelsito?
1: Dale, no sé, dime. Hace años. Antes del choque y todo, yo creo. Yo creo. Pero de todo trayendo cosas internas. ¡Al aire, maldita sea! ¡Ya! ¿Quién conoció a Nelsito primero?
5: ¿Qué pasa si yo lo conocí antes de que se graduara?
1: Pues cuando yo estaba conociendo a Nelsito, ¿tú todavía?
2: Por la federal.
1: Espera,
0: yo jangueo con Nelsito, tú no jangueo con Nelsito.
1: No, ahí es verdad.
0: Te lo
1: exacto.
0: Estoy diciendo, yo fui primero que tú.
1: Sí. Mira, Stephanie.
6: Dígame, buenas tardes, Happy Summer.
1: ¡Hey!
0: ¡Happy Summer!
1: ¡Happy Summer!
6: La mejor discoteca, si tú no fuiste a Leicester, ni Juana, ni Bay, pues no saben de las discotecas de PR.
1: Obviamente,
6: ahora
1: Leicester.
6: En el Choli.
1: ¿Ahora en el Choli?
6: ¿Te acuerdas de Leicester?
1: Sí, claro.
0: Y tres pisos. ¿Eh?
6: Eso no es. Con dos tragos en la mano. Bacardi con Granberry.
1: Claro, cuando uno tenía dos tragos en la mano, olvídate, era que uno estaba. Yo tengo una foto de un cumpleaños mío que yo estoy con dos palos en la mano.
0: Qué horrible, porque ¿sabes? Era el 2x1.
1: Chacho, y yo creo que el otro día la encontré y le volví a tirar el screenshot. Estaba bien cerca, yo estaba bien en la mía ese día. Gracias por ese cumpleaños sorpresa. Fue de los mejores que pasó. Mira, espérate, este no lo puedo enseñar, este te lo tengo que enseñar aparte, lo puedo enseñar al aire. Digo, porque es privado mío, tú sabes.
0: Ah, sí, no, pero yo no quiero mencionar.
1: No, pero...
0: Es más, tú sabes que de los primeros lugares... Hecho,
1: mira, es que Puchungo me...
0: Puchungo, no me ponches a Quickie ahora.
1: No ponche, quita.
0: Dale, deja ver.
1: ¿Sabes? El palo era para ella. ¡Ey! ¡Ya! ¿Pero por qué me poncha? Te dije que...
0: Diablo, aquí son bien sucios. ¡Dios!
1: ¡Chucky Félix!
0: ¡Yo!
1: ¡Diablo!
0: Menos mal que no fue... No
1: menos mal, menos mal que él le haga mal. Esa. Menos
0: ay,
1: mal que
0: ¡ay, Dios
1: esa.
0: Mío! No es como yo ahorita enseñando ahí. ¡Uy! Mira, uy, vamos con Anónimo.
1: Pero, gacho, yo no me puedo olvidar de ese día que yo tenía dos palos en la mano.
0: Gacho, tú gozaste.
1: Siempre hemos gozado en la vida.
0: Hartaste.
1: Raúl. Ese día sí, Raúl.
7: Papi, Logan en Coupé.
1: Sí, claro, seguro.
7: Papi, ¿no te acuerdas, Jackie, que te había perreando hasta abajo allí?
0: Bueno, pues yo estaba.
1: Jackie iba mucho para allá.
0: Yo estaba bien legal. Yo estaba súper legal. ¿Ah?
7: Bebiendo Heineken.
0: Yo no bebo eso. No. Pues viste, pues no era yo. Lo que pasa es que yo...
1: ¿Quién era?
5: Los palos de allí.
1: No, Long Island era Channons.
0: Era Channons.
1: No, ahí yo vi peleas de boxeo. Mírate. Sí, ahí, en verdad. Oye, yo te voy a decir algo. Esto está bien al garete. Yo llegué a ir de Cabo Rojo a Logan's y virar para atrás.
0: Tú estabas bien enamorado.
1: Llegué a...
0: ¡Ese, weón!
1: Bueno, no tenía que exponerme, quería entrar a la radio y eso.
0: Sí. Sí. Bueno, pues fíjate, eso fue...
1: Hollywood en Ponce, durísimo. Nunca. En Ponce se jangueaba bueno. Sí. En Ponce siempre había material. Sí. Sí, Ponce era... Ponce era fino. Sí, Ponce... Ponce era divertido, mano. Ponce es otra cultura allá, mano, tú sabes.
0: Lo sé, lo sé.
1: Y allá se encuentra la gente de diferentes puntos, gente de Salinas, del área oeste. Ponce se jangueaba muy bien. No sé hoy día, porque verdad no estoy en esa vuelta, pero... Ponce era divertido, mano. Carlos.
0: Yo me iba a Ponce y yo sentía que me iba de viaje.
1: Pero saludos, Ponce era chévere. Saludos. Carlos.
2: Saludos.
1: Sí, bienvenido, papá.
2: Mira, Estudio 54...
1: Ahí en Río Piedra, ¿verdad? Cerca de
2: la... Sí, en la Piñero.
1: En la Piñero.
2: Se pasaba bien y cuestión que era un perreo sucio.
1: ¿Cuál?
2: Los periqueros estaban en el baño, pero ya tú sabes.
1: ¿Pero qué es esto? los periqueros estaban en el baño, dice, ya tú sabes.
0: Pero está ahí entrando.
1: Que era un jangueo, un perreo sucio eso ahí. Pues, wow, qué fuerte. Vamos con Baldo.
0: Baldo.
7: Wiki, ¿cómo estás? Y ya, que saludo.
1: Todo bien, papá.
7: Mira, yo me acuerdo de Jara en San Juan.
0: Jara's Café.
1: Jara's, que
0: tenía una piscina.
1: Ah, de verdad, no sabía.
7: Piscina, sí. Que llegaba a cierta hora y de momento caía a un alma, caía ahí a la piscina. ¡Pach! Siempre hacían lo mismo. Y también me acuerdo que tú entrabas a Jara y las mujeres, y eso era cogiéndote la, tú sabes, por decirlo en la radio, no sé, y cogiéndote y para atrás, y cogiéndote las nalgas, como, ¿verdad? Como,
1: sí.
7: Y uno era rojero, uno mirando para atrás, uno no sabía, uno no se ponía a mirar. Es que antes los jangueos eran así, y no sé si te acuerdas, Quickie, que antes el jangueo era, ok, uno bailaba en la disco y todo eso, pero cuando uno salía, yo siempre tenía en la mente como que, okay, voy a bailar y todo eso, pero cuando salga, a cierta hora, ahí pues conectaba, fuera de la disco, pues conocí a una chica ya fuera de la disco, no era adentro así, ahí que pues, a veces...
1: Sí,
7: pues,
1: conectaba afuera.
0: Era mejor para poder ver bien.
1: Sí.
7: Como uno dice, afuera molestado.
1: Tacho, que no fuera a ser que después estás tú ahí, en fin, con la tipa y cuando fuera afuera te encontraba mi sidra. Tacho.
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0: Shakira, Dai Dai, aquí en el 94.7, la nueva 94, estamos en WhatsApp. Jackie Quickie, lo próximo, a la 1:30, llega el duro, mano. Nuestro comentarista de cine, Félix Caraballo, en WhatsApp en el cine, con los estrenos para la semana, entrevistas exclusivas y todo lo que nos trae. Así que quédate ahí, no te muevas.
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0: ¿Quién es? Que está cogiendo cerveza a la neverita. ¿Tú, anda con nosotros? Ah, ok, dale.
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2: Jackie Fontanes y el Quickie en la nueva 94. Llegó mi chocolatito de la jueza.
3: ¿Qué es lo que está pasando? Oye, está frío.
4: Ahora sí.
3: Yo no veo abanico, ya yo no veo abanicos por ahí.
2: No, eso.
4: Ah, ya. Ah, están por allá.
3: Están guardados, están
4: desahuciados.
3: Muy bien, sí, si lo sacaron del medio.
2: Hemos mejorado.
3: Hacía falta.
2: Gracias, Ricky.
3: Qué bueno, está frío.
4: Ay, yo tomando agua aquí, chacho, apretó. Ahora sí que apretó.
3: Chacho, están abrigaditos, tienen que ver a la Jackie.
4: Nada, porque.
3: Jackie, tú.
4: Nada, porque pasa uno cuando salga, eso
2: nos
4: es.
2: Está un clasazo.
4: Claro, ¿qué hace?
3: Sofocón. No, pero está bueno, así que lo dejen ahí.
4: Sí.
3: Jackie, ¿estás bien?
2: Todo bien.
3: Zumba.
2: Sabes que empecé a ver la película For Isabel.
3: Ajá. Estás esperando tu reseña, cuéntame.
2: Pues, la realidad no la he terminado de ver.
3: Ok.
2: Es
3: una comedia romántica, drama, tiene un drama bien chévere, bien
2: drama.
3: Interesante.
2: Sí. Mencionan una de mis películas favoritas con la que más he llorado, que es A Walk to Remember.
3: Ok, verdad.
4: Diablo, eso era un peliculón.
3: Mandy Moore está ahí.
2: Sí. Pero.
4: Mandy Moore.
2: Pero voy bien. Me dijeron, mírala.
3: ¿Cuánto has visto?
2: Diantre, el trama, yo creo que el trama todavía está ahí.
3: O sea que
2: no se ha desarrollado completamente.
3: ¿Lo has visto más de media hora?
2: Sí,
3: una
2: más de
3: hora.
2: Media hora.
3: Okay, pues,
2: por ahí.
3: Pues ahí también referencias a otras películas. Hay una que está bien cool que es no lo voy a mencionar para que la vean.
2: Dale.
3: Voicemail for Isabel está muy buena, está ya en Netflix. Y vamos a arrancar con Netflix, ya que estamos hablando. Cuico, ¿qué has visto tú antes de...?
4: Creo que te lo comenté la semana pasada. Ah. Esa fue la última que vi, la del papá que lo acusaron de que había matado al hijo y pues decidió salir.
3: I Will Find You, la serie.
4: Esa.
3: Una película, me quedé como...
4: Muy buena, no, película. esa serie, perdón.
3: Pues mi esposa la está viendo en casa y me dice que está brutal.
4: No
3: que
4: he visto...
3: La tengo ahí para verla.
4: No he visto más nada después de eso. No.
3: Pues todavía está en los primeros lugares de Netflix. He escuchado muchísimas cosas buenas. Empecé a ver, yo diría que la primera media hora del primer episodio. Pero estaba haciendo 20 cosas y no pude continuar, pero se ve muy buena y la crítica ha sido súper, súper favorable.
4: Me gustó.
3: Hablando de eso, próximamente en un...
4: Vi Toy Story en el cine.
3: Pero... Ah, buenísima. Hablamos de cine ahora rápido. Mira, vamos a quedarnos en Netflix un ratito. Enola Holmes, parte 3. Esta es la película de Millie Bobby Brown, una de las protagonistas de Stranger Things. Y esta es la hermana de Sherlock, del famoso Sherlock Holmes. Uh-huh. En esta ocasión, esto es una de las franquicias, ¿verdad? Yo diría que de las más exitosas que ha tenido Netflix en los últimos años. En esta ocasión, ella enfrenta un nuevo misterio. Ella tiene el mismo sentido de intuición de su hermano, que es conocido, ¿verdad? Por descifrar misterios, ¿verdad? Muertes, robos y demás, utilizando la intuición. Y eso es parte de los atractivos, ¿verdad? De las fortalezas que tiene este detective. Uh-huh. En esta ocasión, pues estas tres películas se enfocan en su hermana menor. En la primera película ella tenía como unos 16 años. Ya en esta película, ella está a punto de casarse. O sea que ya es adulta. Y esto para mí se convirtió un poquito en uno de mis problemitas, porque se enfoca, me atrevo a decir que se enfoca un poco más o desvía un poco la atención hacia el tema del romance, los preparativos de la boda y todo lo que está pasando alrededor de ella y su pareja, y descuida un poco el tema del misterio que ella está investigando en esta ocasión. Aquí se desaparece su hermano, que es interpretado por nada más y nada menos que Henry Cavill, el famoso Superman. Así que la química de ella con el personaje, que con el actor que hace Louis Partridge, que es el que hace su pareja, con quien se va a casar, que está desde las primeras, estuvo en las primeras dos películas, pues está súper bien, es parte de los atractivos de la película, pero es un poquito más, yo diría, más lenta, no tiene tanta acción como las primeras películas, pero está súper bien. La magia y el encanto de las primeras películas está ahí, se desarrolla en la isla de Malta. Visualmente es diferente a las primeras películas, muy bonita visualmente. Ahí están viendo parte del trailer en el app, la música. Así que Enola Holmes con Millie Bobby Brown, que el papel le queda como anillo al dedo. Henry Cavill como el hermano Sherlock Holmes y Louis Partridge como su futuro esposo. Así que véanla, está bien chévere. Ya está disponible en Netflix, estrenó ayer. Y de lo sublime a lo ridículo, vamos ahora a hablar un poco de un documental que tuve la oportunidad de ver este fin de semana, que estrenó la semana pasada y me voló la cabeza y no voy a dejar la oportunidad de comentarlo. Los fanáticos del true crime, de los documentales de crímenes de la vida real, de estas investigaciones, de estos misterios, de cosas que suceden en la vida real, que de repente cuando develan lo que pasó, tú dices, no, más que esto no puede pasar. Es el tipo de historia donde tú dices, yo no puedo creer que la realidad supere la ficción. Porque vemos de repente películas que hay unos twists y unos virajes criminales que dices, diablo, el tipo que escribió esto, ¿de dónde se sacó esa maldad, verdad, para poder redactar un guión o producir una película como esta? Mano, lo tenemos todos los días en las noticias.
4: Claro.
3: Y esto es un caso que sucedió hace unos años, que se llama, la película o el documental, se llama Maternal Instinct, instinto maternal. Los que les gusta este tipo de historia de true crime tienen que verlo. Voy a relatarle el principio, los primeros 5 o 10 minutos. Esta mujer, y están viendo ahí pietaje, precisamente de ese principio, en el Apla Música, esta mujer que va desesperada en su carro, la policía la detiene en el medio de la autopista. Ella sale gritando de que acaba de dar a luz, que tiene a su bebé en su falda y necesita que la acompañen al hospital, pero ya porque se le va a morir el bebé, ya dio a luz en el carro y no sé qué y todo este rollo. La policía obviamente esperan que llegue la ambulancia, no sé qué, la montan en la ambulancia, la llevan al hospital. Cuando llegan al hospital, los que la atienden, los médicos que la atiendan, dicen, espérate, esto como que está medio raro, esto no parece que ella dio a luz, ella no tiene como que evidencia, ¿verdad? En su cuerpo, síntomas, ni, ¿verdad? Lo que, de una típica, de una mujer que cuando típicamente da a luz. Y por ahí comienza el misterio. El bebé es de ella, ella realmente dio a luz, no dio a luz. Y comienza la historia de esta mujer. Desde su pareja, la familia de su pareja, personas conocidas, y se van a develar muchísimas cosas que van a desencadenar en algo bien inesperado.
2: Oh, wow.
3: Así que Maternal Instinct
2: interesante.
3: Te va a volar la cabeza a los que les gusta este tipo de historia, te va a cautivar desde el primer minuto, y te va a cuestionar de verdad cómo está la gente loca en este mundo. Porque lo que pasa en esta historia es de no creerse, es típico de una película de suspenso.
2: Padre amado.
3: Y trágica. Así que Maternal Instinct ya está disponible en la plataforma de Netflix, así que no se la pierdan porque está muy, muy buena. Y por último, estrena Zumba en cines hoy, a tono con el, ¿verdad?, con el 250 aniversario de la independencia de los Estados Unidos y el 4 de julio.
4: Claro.
3: Ahí ya en los próximos 2 días, estrena una película que se llama John Washington. Y es la historia de los años formativos del presidente George Washington, ¿verdad? De lo que fue uno de los padres.
4: El que nunca dijo una mentira.
3: Bueno, pues mira, precisamente la película toca cuando él era adolescente, se enfoca en su adolescencia, cuando él participó activamente de una guerra entre, ¿verdad?, los franceses y los indígenas. Es una película bien interesante y me llamó mucho la atención porque es dirigida por Joe Irwin. Joe Irwin es un tipo que todas sus películas, o la gran mayoría de sus películas, se enfocan en temas de la fe, son religiosas, pero no sermonean. Y son películas bien interesantes porque aunque te hablan ¿verdad?, de la espiritualidad y temas religiosos, y él promueve la fe, pero no es la típica película donde te dicen, tú eres hijo del diablo, te vas a morir o tienes que hacer esto si tú quieres salvar tu vida. Se enfoca más en la parte positiva e inspiradora que más allá que directamente en el sermón. Así que esta película, él mueve los cartuchos a una cinta semibiográfica enfocándose en los años formativos de George Washington, cuando era un tipo impaciente, cuando era un tipo que cometía muchos errores, y cómo esos fracasos lo llevaron eventualmente a convertirse en uno de los padres de la historia de los Estados Unidos.
4: Está chévere, pero en guapa van a dar Independence Day.
3: Caribbean Cinemas perdieron ahí un ticket, ¿sabes?
4: Bien difícil, tú sabes, decidir.
3: Vamos. Sí, George Washington, Will Smith peleando con aliens, no era, ¿verdad? Y en español, que es doblada, así que no se la pierdan.
2: Muy bueno.
3: Mira, así que perdieron un ticket ahí del Quick en el cine. Mira, George Washington estrena en cines hoy un elenco estelar. Ahí está.
2: ¡Voy para allá corriendo!
3: Kelsey Grammer, está Mary Louise Parker. Y el que hizo de Gandhi, Sir Ben Kingsley. Y precisamente hoy en el periódico Metro pueden leer la entrevista que le hice a Sir Ben Kingsley, y en las plataformas de Metro y en mis redes sociales. No la he publicado todavía, la entrevista a este gran actor que ganó el Oscar por la película Gandhi. Y tuve la oportunidad de decirle, ahí están viendo parte de la entrevista que le hice, con mi inglés de Villa Fontana, Carolina.
2: Oye, ¿qué pasó? Tú sabes que tú le metes.
3: Vamos a todas. ¿Me entienden? Pues lo editamos, olvídate.
4: Eso es lo importante.
2: They understand
3: you. Lo importante es que me entienden y ya tú sabes. Ya. Cuando me dicen que repite la que no entendí, cut, editamos en acá. Hacemos la magia. Bueno.
2: La magia de la televisión. Mira,
3: tuve la oportunidad de decirle que estaba un poquito medio enchismado con él. Llevo toda la vida enchismado con el tipo porque yo crecí con la película E.T. Y fue mi primera experiencia de Oscar, de ver una ceremonia de los Oscars. Fue a los 10 años cuando E.T. estuvo nominada por bastantes premios. Y Gandhi ganó la mayoría de los premios de esa premiación ese día. Y estaba como que me enchismó con la película. Eventualmente, de adulto ya, vi la película, la he visto un par de veces y reconozco la obra maestra que es y el trabajo increíble que hizo este tipo, que ha hecho montones de papeles de personajes históricos, y por ahí se va la entrevista, ¿verdad? De cuán importante para él es meterse en la piel de gente de personajes que mucha gente, ¿verdad?, tiene una percepción o conocen de cierta manera. Uh-huh. Así que pueden ver la entrevista en metro.pr, en las plataformas digitales de Metro, y ya durante el día voy a estar publicándola en mi Instagram, Félix Iván. Así
2: Let's
3: que,
2: go.
3: Ya saben, Félix Iván en Instagram, Félix Iván 01 en Twitter y Félix Iván, Félix Caraballo en YouTube. Yeah, babe. Oye, TikTok también, ni me acuerdo mi cuenta de TikTok, pero me buscan por ahí como Félix Caraballo.
2: Claro
3: o algo.
2: Que sí.
4: Métale.
3: Tengo que meterle al TikTok, lo tengo abandonado. Bueno, señores, esto es lo que hay. Nos vemos hasta el jueves que viene, ¿verdad?
2: Claro que sí.
3: Yeah.
4: Gracias, Félix.
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0: 1% aquí en el 94.7, la nueva 94. Estamos en WhatsApp. Jackie Quickie. Lo próximo a las 2 y 5 de la tarde, 2 y 5. Venimos con esto. ¿Cuál es el nombre más raro que has escuchado en una persona? Venimos con eso a las 2 y 5 de la tarde. A las 2 y 30, esto no se nos puede quedar porque no nos podemos ir del show sin hablar de esto. Sigue quedando aquí. Somos Jackie Quickie. Esto es WhatsApp.
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1: What's up, bro? Esta hora sigue bien prendida aquí en WhatsApp en la 994 con Jackie Quickie. Lo próximo, venimos con ¿cuál es el nombre más raro que has escuchado en una persona? Venimos con eso en 3 minutos 4 segundos. Quédate aquí, no te muevas.
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2: What's up, Jackie Fontanes y el Quickie en la nueva 94. Tengo que destacar que tuve que salir un momentito a tomar el sol porque tú estás...
3: pero, mano...
2: Está bueno.
3: Yo lo que digo es...
2: Gracias, Dios.
3: Yo prefiero mil veces.
2: ¡Rocky! Gracias, Rocky.
3: Mira, yo prefiero mil veces el frío que el calor, porque por lo menos el frío lo podemos resolver. Yo llegué con otra t-shirt, porque afuera no hay quien esté con un suéter.
2: Yo te voy a decir una cosa.
3: Y me puse este suéter, entré aquí 5 minutos y me tengo que poner el suéter,
2: sí,
3: no hay break.
2: Yo, tú sabes que yo te había dicho que el calor a mí me da con entrenar. Se chavó, ya me quité. ya.
3: Mira, 6229470. ¿Cuál es el nombre más raro que has escuchado en una persona? Queremos que nos llamen y nos digan.
2: Petraca.
3: Pero eso como
2: al personaje.
3: Bueno, ¿quién? Petra sí.
2: Petra.
3: Es un lugar, pero sí, pero sí. Hay personas mayores.
2: Doña mujeres, Petra. Y Petra. Permiso, Doña Petra. Que es que los gatos que usted tiene están trepados allí encima de mi carro.
3: Y Petronila, también existe Petronila. Doña Petra, no, sí, no. Mi mamá tenía una tía que se llamaba así, Petra, me acuerdo.
2: Wow.
3: 6229470, ¿cuál es el nombre más raro que has escuchado en una persona? ¿Tu abuela, tu papá?
2: Mi abuela, que en paz descanse, se llamaba Hipólita.
3: Hipólita.
2: Uh-huh.
3: Y yo he escuchado Hipólito en gente joven. ¿Sabes? En varón, porque fue un hombre que lo he escuchado. Uh-huh. Gente... contemporáneo. En algún momento cuando estábamos chamacos había alguien que se llama Hipólito. Bueno, el de Mejía, el que fue de Santo Domingo, de República Dominicana, Hipólito Mejía. Herminio. Yo conozco una Herminia, una señora, Herminia. Trabajó conmigo. Segundo. Acho, pero es que, pues, hermano, siempre va a ser el número dos ahí. Si te llamas segundo, mano, eso, chacho. Llamarse segundo, no brega, porque eres el dos. ¿Sabes? Vamos con Xiomara. Xiomara por acá. Xiomara, bienvenida.
4: Buenas tardes.
3: Hola.
4: Tengo dos nombres. Uno proviene de la madre y la mamá le puso a ellos un nombre raro también. Son vecinos míos. Ella se llama Obedilia.
3: Obedilia.
4: Obedilia.
3: Obedilia.
4: Y el segundo nombre de ella es Obedilia Saritza.
3: Obedilia Saritza.
4: Ajá.
3: Wow.
4: Y el hijo de ella, que bendito, se llama Obdulio y él tiene apenas 27 años.
3: Obdulio. 27 años, bendito, vamos a darle pésame. Lo acompaño en la pena, fortaleza. Fortaleza en este momento de dolor. Obdulio con 27 años, lo mataron, ¿oíste? Obdulio, que tenía un jevo allá aquí que se llama Obdulio.
2: Está bien, pero casi siempre cuando tienen así nombres diferentes, sí.
3: Ah, mira, exacto.
2: Por alguna extraña razón hay una.
3: Antulio.
2: No sé. Ni con Crazy Glue.
3: Ah, Obdulio, Antulio, como Santa Rosa. Diana, vamos con Diana. Me gusta ese nombre, Diana. Diana.
2: Diana.
4: Sí.
3: Y Dana también. Diana.
4: Sí, estoy aquí.
3: Hola, Diana, bienvenida.
5: Gracias. Aeropajita.
3: ¿Qué?
5: Estoy trabajando, lo escuché de una persona mayor. Aeropajita. Sí.
3: Porque se la hacía en el aire, manos.
5: No, estoy vacilando, mano.
3: Aeropajita.
5: Se llamaba así, una señora mayor.
3: Ah, era mujer.
5: Sí, era una mujer, una señora.
3: Diache, Aeropajita, wow.
2: Aeropajitas.
3: Wow. No sé.
2: Entre, yo no sé ni cómo decirle para janguear.
3: ¿Aero o pajita? ¿Una de dos?
4: No, aero.
2: Pajita, vamos a comernos algo.
3: Allá
2: por piñones.
3: Aero pajita, qué horrible. No, está bien malo, está bien malo ese nombre.
6: Dímelo, pajín.
3: Diablo, aero pajita.
2: Sí.
3: Air pajas. Vamos con Félix. Wow.
7: Saludos, Corillo, buenos días.
3: Saludos y salúdame a Aero Pajita también de una vez.
2: Saludos.
7: Aero Pajita. Mira, yo pensé que yo tenía uno malo, pero esa señora me ganó.
3: Ay,
7: mira,
3: se mandó.
7: Yo me salvé.
2: Zumba. ¿Cuál?
7: ¿Cuál? Yo me salvé porque papi me quería poner el mismo nombre de él. Y él se llama Cástulo. Me pusieron Félix, pero por poco fue Cástulo.
3: Cástulo.
7: Cástulo.
3: Eso suena como un nacido, esos que salen.
2: Ese día.
7: Eso suena como un mal día.
3: Cástulo.
7: ¿Verdad?
3: Sí.
7: Un día Cástulo.
3: Me salió un Cástulo en el entrepierna. Ancho, qué horrible. Pues, Cástulo.
7: Mi barbero se llama Reymigio.
3: ¿Reymigio o Remigio?
7: Reymigio. Le dicen rey, pero se llama Reymigio.
3: Wow, Reymigio, está complicadito. Pero Cástulo.
7: Papi, yo me salvé. Sí. Yo le di gracias a Dios todos los días.
3: Cástulo y Aerobajita están ganando ahora mismo, mano. Ya lo saben, si no tienen nombre para sus futuros hijos, está por ahí available Aerobajitas y Cástulo. ¿Era Pajitas o Pajitas? Yo creo que sin ese al final.
2: Pajita.
3: Aerobajitas. 6229470 para los que se conectaron ahora. Estamos hablando de, mano, ¿cuál es el nombre más raro que has escuchado en una persona? Vamos con Wilfredo.
0: Buenos días, muchachos.
3: Buenos días,
2: hola,
3: papá.
2: Buenos días. Tengo un buen amigo
0: que mataron al papá y a la mamá.
3: Ajá.
0: El papá se llama Plutarco.
3: No.
0: Sí, y la mamá divina.
3: Divina.
2: Divina.
3: Soy una simple bandolera. Divina, pero yo he escuchado divina en mujeres.
2: De verdad.
3: Sí, en mujeres. Eso, sí.
2: Yo voy y me lo cambio inmediatamente.
3: Divina, diablo, pero ¿cómo era el tipo? Plutarco. Y Wenceslao, está malo también, Wenceslao, yo lo he escuchado. Para que te digan Wency.
2: Hola, Wency.
3: Vamos con Gustavo. Gustavo.
1: Zumba, ¿qué es la que hay, gente? ¿Todo bien?
3: Todo bien.
1: Vamos para encima. Mira, pues yo tengo mi mejor amigo. Se llama Feeling.
3: ¿Cómo?
1: Feeling. Así mismo.
3: Feeling de...
1: No de Feeling, no, pero Feeling.
3: ¿De sentimiento? Ajá.
1: De sentimiento. Si el abuelo se llama más Feeling, el papá se llama Feeling, él se llama Feeling.
2: Yo me imagino que ellos derrochan amor.
3: Sí. O todos se fuman un Feeling.
1: Exactamente. Estamos al corillo. Ahora vamos, Feeling. No es contigo, chicos, que vamos a meter mano. ¿Qué pasó?
3: Feeling. Wow. Feeling. En República Dominicana hay un montón, porque en República Dominicana hay mucha gente con nombres de cosas americanas. Se los ponen a la gente. Bueno, en el béisbol. Este no es americano el nombre, pero Teóscar. Está malo ese nombre, Teóscar. Yo estoy seguro que en República Dominicana tiene que haber alguien que se llama General Electric, obligado.
2: Ay, Dios
3: porque,
2: mío, Quique, por Dios
3: sí,
2: santo,
3: porque allá ponen unos nombres bien raros. Pero vamos con José.
2: Dímelo, José, WhatsApp. José.
6: Sí, yo soy de Cagua y tenía dos vecinos. Uno se llamaba Cantalicio. Y el otro Catalino.
2: Catalino.
3: Catalino y Cantalicio. Sí. Bueno, a las nenas le están poniendo Catalina por ahí. Catalina. Yo nada más me acuerdo de las Catalinas de los Ford de antes. Cantalicio está complicado, ¿oíste? Cantalicio.
2: Pobres niños colgándose en Kindle.
3: Sí, mano. O sea,
2: ¿a cuenta del nombre?
3: Wow. Vamos con Iván. Iván por acá.
2: Iván Short and Sweet.
8: Bueno, pues a mi papá le querían poner Endrilín.
3: Ya.
2: ¿Pero por qué? ¿Alguien me puede explicar por qué? O sea, ¿qué los motivó?
8: Mi abuelo quería ponerle así.
2: Pero, ¿qué le pasaba por su mente?
3: Wow.
8: Es verdad que yo no sé. No sé. Pero gracias a Dios que una tía mía intervino y le cambiaron el nombre.
2: Gloria a Dios.
3: No, está... Ya ni me acuerdo. ¿Cómo era el nombre?
2: Endrilín.
8: Endrilín.
2: Pero imagínate regañándolo.
3: Ah,
2: imagínate.
3: Prefiero...
2: Endrilín, entra, te come la comida completa. Endrilín, te lo estoy diciendo.
3: Endrilín.
2: Te sientas. Endrilín, no te quiero escuchar más.
3: Prefiero Cástulo.
2: Llámate a Cástulo, llámalo.
3: Prefiero Aeropajita.
2: Aeropajita está afuera, está fuera de la casa y tienes que entrar porque ya se las 6. Ya yo me trabajo.
3: Aeropajita.
2: Yo se lo divido en sílabas. Wow. Aeropajita.
3: No, está. Bueno, vamos con Ginette. Wow.
9: Ajá.
3: Hola.
9: En gracia.
3: Uf.
2: En gracia estamos todos, Señor, bendecidos
3: en
2: por.
3: En gracia.
2: En gracia.
9: Y regalada.
3: Regalada. De hecho, yo como que lo he escuchado. Pero, regalada.
2: Ya. Pero, ¿cómo tú regañas a una niña? Regalada.
3: Tu suegra. Tu suegra es regalada. ¿Y quién es en gracia? El marido.
9: Mi abuelita.
3: El marido, porque la regalaron.
9: No, no, no.
3: A tu abuelita. A tu abuelita.
2: Real.
3: Wow. Pues, ¿y cómo tú te llamas? Ginette. Okay, okay, sí.
9: Ginette.
3: Ah, está bien.
9: De Cabo Rojo.
3: Ah, Cabo Rojo. De H. Cabo Rojo en la casa.
2: Arreglaron la raza contigo, mami.
3: En gracia.
9: Buen día.
3: Dale, cuídate, Ginette. Regalada y en gracia.
2: Es que a mí lo único que me pasa por la mente es cómo yo voy a regañar a mi hijo con ese nombre, ¿me entiendes?
3: Sí.
2: ¿Cómo?
3: Regalada. No, mano. José, vamos con José. Bienvenido. Sí, papá, bienvenido, José.
10: José,
3: ¿cómo eres? Mira, ya aquí. José, te escuchas lejos, llama de nuevo.
2: Sí.
3: Vamos con Anónimo de Caguas por acá.
11: Sí, buenas tardes.
3: Buenas.
11: Yo tengo un pana que se llama Plinio.
3: ¿Plinio?
11: Ah, Plinio,
3: yo,
11: sí.
3: Bueno, yo en Cabo Rojo había un señor, yo no sé si era un apodo, pero me acuerdo que le decían Plinio. Plinio.
11: Yo todavía me acuerdo la primera vez conociendo ese nombre que yo ni podía procesarlo inicialmente.
3: Plinio, Plinio. Ah, bueno, quiere decir que no es descabellado el nombre de Plinia, no. El personaje de Rey.
2: Pero Plinia se escucha bien.
3: ¿Sabes? Pero Plinio está duro, ¿viste?
2: Plinio es como...
3: Plinio.
2: Complicado.
3: Don Plinio. Ya, chévalo. Vamos con John.
12: Hello.
3: Zumba, John.
12: Mira, tengo un tío que se llama Dujardín.
3: ¿Qué?
2: ¿Cómo?
3: Yo no puedo creer esto. Dujardín.
12: Sí, mano.
3: Dujardín. Casi como Dujardín. Ajá.
12: Exacto. Y el pana que llamó anteriormente, que el de Plinio, conozco a alguien también con el mismo nombre.
3: Plinio. Mira, hay más de uno.
12: Al parecer.
3: Sí, hay más de uno. Este debe ser de Florida, que nadie conoce, ¿sabes? Que nadie conoce a nadie que sea de ahí. Ajá. El otro día yo estaba hablando de eso con alguien que yo... ninguna persona conoce a alguien que sea del pueblo de Florida. ¿Tú conoces a alguien que sea de Florida?
2: No.
3: ¿Del municipio, tú? Yo tampoco, nadie conoce.
2: Es que eso
3: ¿sabes?
2: Como,
3: allá
2: es
3: será que viven los chinos. No. ¿Sabes que aquí vemos los chinos nada más que en los restaurantes? Y en los dealers Toyota. Pero, no más en ningún lado.
2: Ya no los tienen.
3: Sí, ellos compran, no ven, yo nunca. Bueno, antes las Matrix las compraban todas los chinos, yo me acuerdo.
13: Pero de batería.
3: Pues no sé, pero.
13: ¿Tú los has visto echando gasolina?
3: No, yo no lo he visto en más ningún lado, nada más que en el restaurante. Y nunca he visto un entierro de un chino.
2: Chico, eso es que se la echan.
3: Nunca se mueren.
2: O sabrá Dios que ellos son dueños de uno.
3: Pero ellos no se mueren porque nunca he visto un entierro de un chino.
2: Wiki,
3: los entierran en otro lado.
2: Wiki,
3: se los exportan.
13: ¿Ahí qué hacen los televisores?
3: ¿Será? Cuando se van a morir, se devuelven a su país. Pues aquí yo no he visto nunca un entierro de un chino. Pero nada, vamos, ese no es el tema, es los nombres raros. Vamos
2: yo no puedo creer.
3: Vamos con Julián.
2: Yo no puedo creer.
3: Julián.
14: Vamos,
3: Zumba.
2: What's up?
14: Era, primero que nada, Jackie.
2: Sí.
3: ¿Qué dio él? Jackie.
14: Jackie, te amo.
3: Ahí está, te amo. Dios.
14: Mira, sí, ok, pero no, yo tengo una prima que se llama Tom.
3: ¿Que se llama cómo?
14: Tommy.
2: Tom.
3: Tom.
14: Tommy, Tommy.
3: Tommy.
2: Tony.
14: Tommy Ganso.
3: Wow. No, nunca dijimos quién. Dijo Tommy, preguntamos. Se tiró el chiste. El día del chiste era ayer. El día mundial del chiste.
2: Está bien, pero tú sabes que qué bueno que revivan esas bromas estúpidas en la radio.
3: Está chévere. Vamos con Mayagüez.
2: Es bueno, es bueno. Yo me acuerdo antes, hacía mucho eso.
15: The number you dialed is incorrect. Please check the number and dial again.
3: No estoy llamando a nadie, ¿sabes? Decía Mayagüez. Vamos con José. José, ahora sí.
16: José, ahora de comerío. Mira, Quiki, le va a encantar mucho a Jackie. Narciso.
3: Narciso, ese era un hermano de mi abuela, se llamaba así, Narciso.
2: Pobre hombre.
3: Sí.
16: Ese nombre bien raro.
3: Sí.
16: Narciso.
3: Ajá.
16: Eso es como ahora, eso es un nombre de miembro.
3: Ok, está bien. Nombre de miembro. Wow.
13: ¿Pero de qué? ¿De una compañía?
3: Sí, miembro de algún lado, pero Narciso.
2: Del Club de Leones.
3: El Club de Leones. De... Sí, Don Narciso. Don Narciso, el presidente de la logia de los Búfalos Mojados. Espera, vamos con... Pero tengo a Mayagüez otra vez.
2: Ay, ay, ay.
3: Ah, acá, Mayagüez. Ah, yo cogí la 5, fue. Mayagüez. ¿Se fue? Pues voy con Edgardo y nos vamos. Se me cayó Edgardo, ¿verdad? No, ¿quién está aquí? Sí, hello, what's up?
2: Hello.
3: Bienvenido, nombre, ¿qué habla el nombre más raro que has escuchado en alguien?
17: Mi primo se llama Naitín.
3: ¿Martín?
17: Naitín, el número 19.
3: ¡Naitín! ¡Acho, marca Naitín! El número 19, ¡qué mierda! ¡Qué basura!
2: Yo no entiendo, te lo juro.
3: ¡Naitín! No lo había escuchado. Ese ha sido el peor, el Naitín. ¡Qué mierda!
2: Mira, Naitín, salimos hoy por la tarde. Naitín quiere ir a comer.
3: Acho, qué basura, Naitín. No puedo creer que alguien...
2: Estoy casi segura que no se escribe como el número.
3: No, se debe escribir así como se dice.
2: ¿Cómo se dice?
3: N-A-I-T-I-N, Naitín.
18: Ah, espérate, ahora tengo
3: una duda.
18: Ah.
3: Y o
18: latina.
3: Ah, exacto, si es Y o Y de punto, exacto. Nighting. Ya debe ser más basura que han dicho. Aeropagita quedó en el boquete con eso. Edgardo, para irnos. Ah, ok. Edgardo.
19: Dímelo, buenas tardes, muchachos.
3: Bueno, papá.
19: Tengo dos, uno de los 70 y uno de los 2000.
3: Ajá.
19: Mi mamá conoció a uno que el papá era trabajaba en el correo.
3: ¿Aunque? ¿Aunque conoció? ¿Aunque?
19: Ah, bueno, no sé si era jevo.
3: Dale.
19: Y el señor trabajaba en el correo y le puso al hijo Usmail.
3: Ah, diablo. Esto yo creo, eso sí que es un chiste, yo creo, ajá.
19: Usmail. Y el otro, y yo tenía una jevita y la hermana menor se llamaba Juanska Quimicha.
3: Juanska Quimicha, wow.
19: Y le decían de apodo Kaki.
3: ¿Cómo?
19: Le dicen de apodo Kaki.
3: ¿Kaki? Okay.
19: Sí, Juanska.
3: Ok, Juanska Quimicha, no sé. Está bien extraño. Voy con Tati por aquí, para irnos. Tati.
20: Hola, buenos días.
3: Hola
2: buenas.
20: No dos, pero primeras, yo sí conocí a alguien de allá, de Florida. Y
3: ajá.
20: El nombre, sí.
3: Pero espérate, ¿de Florida la ciudad o de Florida
20: sí,
3: el pueblo?
20: Aquí.
3: Ah, el pueblito, ok. Conoce a alguien. Ok, sí, es la única. Sí.
20: Fue el primer cuerdito que me comí en mi vida.
3: ¡De Florida! Con razón, ajá.
20: Y el nombre es Serafino.
3: ¿El del gordito que te comiste?
20: No, voy a tirar
2: Serafino, que se llamaba así.
3: Serafino, ok.
2: ¿Serafino?
3: Serafino, él tenía nombre como de lechón, ¿verdad? Lechoncito, tú le pones ese nombre, el Serafino. Para que el 24 de diciembre, ya tú sabes. Mano, con mira, el primero que se comió fue de Florida. Qué cosa, qué exótica. Ah, de Florida, donde nadie conoce a nadie. Esta comió de ahí. Florida.
2: Mejor.
3: Pues, mira, ya que a lo mejor ahí está.
2: No, a lo mejor nada. Todo está
3: tu futuro.
2: Bien. Todo está bajo control.
3: En Florida.
2: No, todo está bien.
3: Ok.
2: Todo está muy bien.
3: Ok.
2: Todo va a estar bien.
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0: Bad Bunny Aventura aquí en el 94.7, la nueva 94. Estamos en WhatsApp de aquí, Quickie. Lo próximo, esto no se nos puede quedar. Tenemos que hablar de esto. Sí, no nos podemos ir de este show sin madrugarle las noticias a los programas de la tarde para que cuando las digan suenen viejos. Venimos con eso ya mismito, es lo próximo. A las 2:30, no te muevas.
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0: qué bien. Espérate que... bueno, nada. Vamos para allá, vamos para allá, vamos para allá.
1: Vamos a darle, señores.
0: Estamos aquí ready para meterle a esto.
1: Claro que sí, mira.
0: Ponme atención, ponme atención por acá.
1: ¿Sabes que se ha estado hablando mucho sobre los suministros que se están preparando para llevarlos a Venezuela? Y Yadier Molina es uno de los que encabeza, ¿verdad?, todas estas ayudas que se han estado llevando. Tenemos el video del momento en que Yadier Molina llega a Venezuela. Vamos a verlo y escucharlo a través de la música app.
0: Vamos allá.
1: No tiene, bueno, no tiene audio.
0: Ah, no tiene audio.
1: Pero básicamente ahí está. Ahí están recibiendo a Yadier Molina. En Venezuela, obviamente, acompañado de un grupo de personas grandísimo, pues para poder entregar esos suministros. Obviamente, mucha seguridad y gente allí en el aeropuerto.
0: Sí, La Guaira, ya, by the way. Yo me imagino que ese fue... Había ayer corriendo a través de las redes sociales. Parece que alguien grabó la ruta a través de la aplicación esta Fly Radar 24.
1: Ajá.
0: Del avión saliendo de San Juan. Hasta allá hasta La Guaira, ¿sabes? Eso hacía años y años que no se veía ahí la línea recta esa de San Juan.
1: Ah, sí, a ver.
0: Directo, porque es una línea recta literal de San Juan hasta allí. Bueno, yo entiendo, hacía años que no salía un avión de aquí de Puerto Rico directo para ahí. Y me entiendo yo que fue ese. Donde iba Yadier Molina, con lo bueno que era Capitán Benítez. Era de Capitán Benítez. Así que llegaron allá, mano, con los suministros. Y hay más, va a salir más para allá.
1: Sí,
0: y aquí hay un centro de acopio en el Bithorn que estaban recogiendo un montón de donaciones y todo eso. Así que va a seguir llegando ayuda de Puerto Rico hacia allá. Las entidades privadas, porque sabemos que, ¿verdad?, el gobierno, pues. No ha salido nada para allá.
1: Pues mira, lo más importante, que es lo que hemos estado mencionando ahora mismo, son los medicamentos y las comidas no perecederas.
0: Exacto.
1: Porque obviamente ya en los muchos videos que de allá de Venezuela han dicho, mira, no necesitamos más ropa.
0: Ni agua.
1: No, exacto, otra cosa. Pero lo que es medicamentos y alimentos, eso es lo prioridad ahora mismo.
0: Sí,
1: lo
0: no perecedero, exacto. Pero pues ya está llegando ayuda tanto de Puerto Rico como de otros países allí a Venezuela. Yo creo que el mundo se ha desbordado, ¿verdad?, en ayuda hacia Venezuela. Venezuela es un país que pues ya está bien vulnerable. Sabemos lo que han pasado prácticamente lo que va de año, y pues qué mejor que ¿verdad?, ayudarlos, porque hoy son ellos, mañana pueden ser nosotros. Y pues nada, que siga llegando ayuda allá a Venezuela. Y que sigan rescatando gente. Están rescatando todavía. Ayer vi un video de unas personas que estuvieron 17 horas, una pareja, bajo los escombros, y grabaron un video. La mujer era dándole ánimo al hombre, ¿no? Vamos a vivir. Y grabaron un video y todo. Y lo rescataron el primero, y allá 4 horas después, ambos con vida. Pero hay gente que llevan 100 y pico de horas ya. Debajo de los escombros, porque ya hace una semana del terremoto, ¿verdad? Porque fue, hoy es jueves. ¿Cuándo fue? ¿El miércoles pasado? Sí, ya hace una semana del terremoto. Mida fue, ¿qué día fue que fuimos a Mida? Jueves, exacto, el día que transmitimos. Nada, mano, que siga, ¿verdad?
1: Llegando la ayuda donde realmente la necesitan, que eso es lo importante, porque obviamente sabemos que todo el mundo se ha desbordado, pero esperemos que llegue a las personas que necesitan.
0: Sí, eso es bien importante.
1: Pero bueno, señores, en otros temas, ni Messi se salva en USA, en Estados Unidos. Es que le registraron las maletas antes de su vuelo de Kansas a Miami, pero bueno, es que no importa quién sea, aquí todo el mundo tiene que adiós. Ah, porque tú eres fulano de tal, no te van a verificar.
0: Bueno, están chequeando completo.
1: Y el muerto de la risa.
0: Completo.
1: Ahí están haciendo el checking.
0: ¿Qué? Que el próximo juego de ellos es en Miami. ¿Cuándo juegan ellos? Déjame ver. Ellos juegan mañana a las 6 de la tarde. Y ese juego va a ser en, te digo rápido, sí, en el Hard Rock Stadium. Así que por eso es. Están volando de Kansas porque ellos habían jugado. Su último juego fue en el AT&T Stadium en Texas, en Arlington. So que me imagino que hicieron una escala ahí en Kansas y iban para Miami, no sé.
1: Claro, claro.
0: Y que esa es la que hay. Registraron a Messi, todo el mundo.
1: Adiós.
0: Y a Cristiano también lo van a. Y a Mbappé también.
1: A todos. Sí. ¿Por qué no? Mira, cambiando el tema.
0: Ajá.
1: Por vez número 3000. Encontró el amor.
0: No. ¿Quién tú?
1: Te hablo que estúpido.
0: No, dale. Chota, que te ríes sola,
1: ¿eh? Tienes que parar, porque yo no estoy hablando de
0: mí. No, estás contenta.
1: ¿Pero qué tiene que ver yo?
0: No, pero que te dije que te ríes sola porque estás contenta, pero no lo digo por nada más. O sea, dale, continúa.
1: Atiende el juego.
0: Así es la vida cuando uno está contento.
1: Atiende el juego. Alex Rodríguez.
0: ¡Oh! ¡Qué clase de tipo, eh! Claro, ese pana no falla una.
1: Pero un mujerón.
0: No falla una.
1: Aunque bueno, sabes que tiene un lookalike a J-Lo.
0: Un poco más alta y está más fit.
1: Está, chacho. Pero esa mujer se come el gimnasio viva.
0: Sí. Tiene una espalda ahí.
1: No, piernas, brazos, espalda, bíceps.
0: Este pana no falla una. No falla. Ale Rodríguez no falla. ¿Sabes?
1: Bueno.
0: Mete el triple, pero de todos lados.
1: Caramba, pues, pero sí.
0: Hermano, el tipo, pues. Good looking. ¡Mua! Una buena cartera. ¿Sabes?
1: Pues mírala ahí.
0: Ahí está. Oye, conectó eso. Era un party que estaba en un white party de...
1: ¿Un white party?
0: Era eso. ¿En dónde era? En Londres, ¿verdad? Y, mano, conectó. La cuestión es que él conecta y grajea a la misma vez, ¿viste? Rápido. Se sigue rápido. Conectó ahí ya. Tiene que ser que ya... Fue que la invitó a salir, la invitó para ahí o algo y ya se conocían.
1: Bueno, claro.
0: Porque tú conoces el primer día ya. Bueno.
1: Sí, puede ser.
0: Bueno, puede pasar.
1: Puede pasar.
0: Bueno, sí, puede pasar. Hay gente que el primer día salen cogidos de mano y todo. ¿Sabes? Yo los conozco. Eso pasa, ¿sabes?
1: Mira, ok. Hablemos
0: una vez eso pasó al lado mío. Dos que yo conozco. ¿Sabes? Saliendo del sitio de janguear, el pana cogió de mano con una rubia ahí. Con una rubia que conoció en el sitio.
1: Oye, la vida es muy corta.
0: Ay, señor.
1: La vida es muy corta.
0: Pero pues,
1: el tiempo.
0: Él es Alex Rodríguez, ¿sabes?
1: Él es Alex Rodríguez. Y el que viene...
0: Se ve joven la muchacha.
1: Yo sí.
0: Averigüenme el nombre. ¿Puchungo? ¿Cómo se llama ella? Puchungo
1: tiene que saber. Deja a Puchungo tranquilo.
0: No, para saber quién es, porque queremos saber.
1: Tú lo que quieres es ligarte
0: la
1: Instagram.
0: No, sí, la estoy viendo ahí. Ya yo, ¿sabes? Me meto un derechazo y me noquea. Mira ese brazo.
1: Ya se ve que Alex tiene que cogerlo con calma.
0: Sí.
1: Yo creo que... No voy a decir nada.
0: ¿Qué?
1: No, Bizarrap. Vamos a hablar de Bizarrap.
0: Pero muy bonita y joven. Se ve joven.
1: Sí, bella. Espectacular. Hacen linda pareja. Mira, uno que estaba bien calladito, que lleva tiempo callado. Oye, porque yo soy fan. Y no sé por qué estoy hablando cubano. Porque él no es cubano. Él es costeño. Pero no me sale ese acento. Anyways, el punto es que he estado buscando música nueva de BL. Que su concierto aquí en Puerto Rico fue ya hace un año. Entonces, la última música que sacó fue su concierto en vivo que hizo en Colombia.
0: Sí.
1: Muy bueno ese disco, me encanta. Porque obviamente son todas sus canciones, pero la versión live. Y pues no ha sacado más música nueva para los efectos. Así que ahora surge este rumor de una posible canción con Bizarrap. Ahí tenemos BL con la gorrita de Bizarrap. Eso
0: está.
1: Espero que me sorprendan. Girl tiene una vaina que me da.
0: No deberían fallar.
1: Pero es que eso es lo que pasa. Cuando te gusta la música de un artista, pues tú elevas las expectativas. Y a veces como que... pero espero que no. Espero que rompan. Porque obviamente el estilo de BL es más... Es que... Ay, Dios mío, ¿cuál es el nombre de...? Ahora se me escapó el nombre de la música. No es reggaetón. ¿Cómo Afrobeat?
0: Afrobeat.
1: Afrobeat. Y no sé, pues no sé cómo lo vayan a hacer. O a lo mejor lo sacan de esa zona, no sé.
0: Fíjate, yo como que confío. Pienso que no van a fallar. No sé. Digo, espero que no me defrauden. Pero ya veremos. ¿Cuándo sale eso?
1: Pues no hay fecha. No hay fecha. Okay, okay. Lo publicaron y... Porque recientemente la que salió fue la de My Towers.
0: Sí, esa es la sesión... ¿cuál?
1: Ya yo no sé.
0: 1000 números que tiene eso.
1: Sí, porque...
0: La de My Towers fue la 42. Pero no siempre salen en orden.
1: Es que exactamente. Eso es lo que pasa, que no... Como no llevan un orden, pues ya... I'm lost. I'm really lost. Los que trataron de perderse pero no pudieron fueron estos dos locos.
0: ¿Quiénes?
1: También locos. Tú sabes que esto de las propuestas de matrimoniales.
0: Sí, qué lindo. Pues,
1: ay, qué bello el amor. ¡Qué bello!
0: ¡Qué bello es todo!
1: Mira, pues la cosa es que todo el mundo quiere hacer como que la mejor propuesta y la más innovadora, ¿verdad? Pues estos dos locos, que de hecho tienen un montón de seguidores. Ella tiene 1.9 millones de seguidores.
0: Sí.
1: Se llama en Instagram como Angela Nicolau. Ajá. Y él tiene 585 millones de seguidores. Y se llama
0: 585 millones.
1: Sí, se llama Berkus.
0: Espérate. ¿Cómo es que tiene 585 mil?
1: Ah, perdón, la diferencia, millones.
0: Ah, ya lo... Ponlo de nuevo el de él.
1: Sí, se...
0: Ah, ya está. El otro tenía una doble L.
1: Disculpe.
0: Sí, ya. Yo también pensé que eran millones.
1: Ah, ok, pues 1.9 ella, millones, y él pues 585 mil. Anyways, el punto es que ellos se treparon... Llegaron hasta la punta del Empire State.
0: Mano, llegaron hasta lo último allá arriba.
1: Y pues eso es ilegal. Entonces...
0: Pacho, vete pa'l cara.
1: Sí, ellos pues se treparon, se le propusieron matrimonio. Vamos a escucharlo
0: y
1: a
0: verlo. Pusieron la bandera y todo, ajá.
1: Al garete.
0: Pacho, deja eso.
1: Dios mío, arriesgando su vida por...
0: Pacho, una pizza en falso y bye. Pacho, deja eso. Mira, aquí, de verlo aquí me da...
1: Sí, ¿verdad? Te da cosita. A mí también, eso es una locura.
0: Pero yo puedo decir que también yo estuve así bien alto ahí, en New York.
1: Pero el punto es que, ok, no sabía...
0: Uy, pero es que eso es a la intemperie ahí.
1: Sí.
0: Hacho, deja eso, un ventarrón.
1: Ay, mi madre.
0: No, bueno, ya se treparon ahí. No, y los arrestaron. By the way, cuando se bajaron los arrestaron porque es ilegal.
1: Por eso.
0: Algarete,
1: no, es que eso es un peligro. Uy, yo no sé. No.
0: Ya, es demasiado extremo, demasiado innovadores son.
1: Ahora se van a casar en la cárcel.
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0: pasando, Puerto Rico? Son las 3 con 3 minutos. Arranca el barrio 94. Marisol Macetti, José Valiente. Vamos, Rico. María, estamos ya en nuestra casa, como siempre, dando de regreso. Oye, tenemos que agradecerle al personal de Estereotempo por habernos acogido.
1: Sí. Estuvimos allí, ¿verdad?
0: Por habernos acogido en estos días, ¿verdad? Pero ya estamos de regreso en nuestro hogar, aquí
1: ya
0: en el barrio.
1: Acá.
0: En nuestro super estudio, la verdad que este es uno de los estudios más duros que tiene la radio puertorriqueña, sin lugar a dudas. Y ahora que tiene aire, nos fuimos por encima otra vez, tú sabes. Así que esa es la que hay. Marisol, yo no me voy a quejar de frío. Si acaso lo vas a tener que hacer tú. Yo, cuando aquí yo caiga como el de las botas de verde de Everest.
2: Yo estoy considerando presentarle a Roy una propuesta para volver a hacer Magic Nights, el programa que hacía Billy, porque en paz descanse, pero hacerlo de Estereotempo para mudarme para allá.
0: Okay.
2: Porque el aire ahí me gustaba.
0: Bueno, fíjate,
1: tú sola diciendo poemas y eso allá.
0: podemos moverla a uno de los estudios. Sí. Que ya tenga su propia cabina allí.
2: No, a mí me gustaba allí, el aire estaba perfecto.
1: El estudio B.
0: yo le dije a Cari, yo no me voy a quejar de frío nunca en mi vida. Cuando yo caiga muerto, pues pero en verdad.
1: Si Sol se va para allá, le podemos ponerle del punto.
0: Ajá, ¿verdad?
1: En todos los barrios hay un punto.
0: Exacto. Ella es la veladora. Ella es la veladora y tiene que hablar por radio.
1: Con los escáneres.
0: Hay agua. Agua, cogió para allá. Cambio. Pero estamos de regreso en nuestro estudio, así que gracias a la gente de Estereotempo por el gran trato que nos dio esta semana. Gracias a Roy y a todos los ingenieros que hicieron eso posible.
1: Y al hombre una semana de verdad de peregrinación.
0: Exacto, y al hombre de los aires también que vino ayer para
1: acá. Sí.
0: Tengo que arrancar felicitando a uno de los míos de allá de Corozal. Tengo que felicitar a Javier. Hoy está en la primera plana del Primera Hora como el nene de las ponedoras.
2: Vi el anuncio, allá. No sabía que era de Corozal. O sea, el post, pero no sabía que era de Corozal.
0: Mano, un muchacho trabajador buenísimo y muy talentoso en la bicicleta. Él corrió,
1: chamaquito, 20 años.
0: 20 años, mano. Corrió para el equipo que yo estaba encargado hasta el año pasado.
1: Ajá.
0: Y pues yo creo que él se fue el año pasado, a final de la temporada, me dijo, mira, el año que viene posiblemente no voy a correr. Voy a empezar a bregar con unas cositas. Oye, ese chamaco, él se levantaba como a las... Se levanta, me imagino, todavía. Se levanta como a las 4 y pico de la mañana porque él trabajaba en la finca el papá.
1: Ajá.
0: Y después que trabajaba, se iba a entrenar como podía con 10 y pico de años. Ahora tiene 20, pero hablándote de 10 y pico de años.
1: Bien disciplinado.
0: Papi, disciplinado, un saco de esencia, un chamaquito bien bueno. Y entonces, pues el año pasado me dijo, mira, el año que viene voy a empezar a este año, iba a empezar a trabajar con unas cositas para él, que iba a coger un brequecito. Papi, cuando tú quieras correr otra vez, estamos aquí. Y hace un tiempito me dijeron que ya estaba vendiendo huevo y mira ahora, tiene 1,200 gallinas por ahora, hermano.
1: Sí.
0: Y ahí está Javierito, así que muchas felicidades para él y para su familia, porque han hecho un tremendo trabajo con ese chamaquito, es un saco de decencia.
1: Sí.
0: Y ahí están sus gallinas para allá, papi.
1: Todas las gallinas. Y el gavilán pollero ahí.
0: Sí, mano, así que tiene, arrancó con 50 gallinas, con sus ahorros, compró 50 gallinas.
1: 50 gallinitas y ya va por 1,000 y pico.
0: Y 1,000 y pico de gallinas, así que, para que tú veas, mano.
1: De orgullo de Corozal al lado del Borimbiano.
0: Sí, y él es de allá arriba, es de los de Palmarito.
1: Allá.
0: Sí, es de allá arriba. Ajá. Creo que la finca ahora la tiene en Maná, que es más lejos todavía. Pero mano, orgulloso de Javierito y muchas felicidades para él y para la familia.
1: Muy duro.
0: Que hicieron tremendo trabajo con ese chamaquito. Mano, ya quisiera uno a los 20 años tener un negocio, ¿verdad? Uno pensando en...
1: Yo y uno ahí, a 5:15, ¿verdad? Cogiendo palos allá.
0: Y bien embrollado, ¿verdad?
1: Y mano, porque uno trabajaba para el carro básicamente, para pagarle el como loco.
0: Y la Icon.
2: Y la Icon, se iba a decir.
1: La Icon y el celu.
0: Ajá, exacto.
1: Y para de contar.
2: Ah, y la tarjeta de Sears, que también se la probaban a uno.
0: Ajá, con el carete. La primera tarjeta así de tienda que yo saqué fue la de Bose. ¿No te acuerdas? ¿Estaba Bose en Plaza de las Américas?
1: No,
2: Bose, bueno, yo no. De las bocinas.
0: Sí, ellos tenían una tarjeta de Synchrony.
2: Ajá.
0: Y me dicen que me han gustado los sistemas de sonido. Entonces me dio embrollada con una bocina Bose. pero obvio, lo pagué siempre, ¿sabes? Nunca tenía problema con por lo menos el pago mínimo.
1: Yo vine a saltar con la Icon unos tenis diésel.
0: Los diésel se pegaron duro.
1: Se pegaron bien brutales, valían como 90 pesos.
0: Hey.
1: Y yo tiré el tarjetazo, papo, y el otro día lo saldé.
0: Ah. ¿Por qué, mano? Mano, lo más caro que a mí me salió, que que sé que lo terminé pagando no sé cuántos años después, fue que para la clase de fotografía en comunicaciones había comprado una cámara.
2: Sí.
0: Ajá. Y la cámara costó como 800 pesos.
2: Exacto, era bien cara.
0: Y fue un tarjetazo. Esa cámara, ¿sabes? Me salió como en 4,000 pesos, probablemente.
2: Sí. No, yo saqué la Sears porque una tráfala me robó las gafas Gucci de un pana mío en Sagrado.
0: ¿Que tú las tenías prestadas?
2: Yo las tenía prestadas. Y la tía me las robó de la cartera.
0: ¿Y eran Gucci OG?
2: Eran Gucci OG.
0: ¿No eran Fucci?
2: No eran Fucci, eran Gucci.
0: Ajá.
2: Y entonces tuve que ir a comprarle las gafas. Me acuerdo que costaron $500.
0: Y por ahí mismo dárselas a él.
2: Y por ahí mismo dárselas a él. Después del semestre siguiente, él me llama y me dice, mira, ¿dónde tú estás? Y yo le digo, pues dale, vamos a encontrarnos que te voy a entregar algo. Y me entregó las gafas.
0: Ajá.
2: Porque la tipa que me las robó cogía casualmente una clase con él ese semestre.
0: No.
2: Y la estúpida se las puso. Y él le dijo, ¿y esas gafas? Y él fue y le preguntó. Y le dijo, no, ¿esas gafas se las robaste a Marisol de la cartera?
0: Claro, pero que pilla más barata, mano.
2: Porque,
0: sí.
2: porque eran mías, él le dijo. Claro. Y ella se las tuvo que devolver.
1: Sí, yo tuve un pana igual que una vez se tumbó una bola de básquet nueva. Fuimos a jugar a un sitio y se la llevó. Y yo le digo, mira.
0: De la cancha, se la llevó de la cancha.
1: Se la llevó, normal.
0: De no puedes volver allí.
1: Correcto.
0: Ajá.
1: Fuimos a jugar otro día. Yo llegué solo. Uh-huh. Ellos ya estaban jugando y con la bola. Y llegó un chamaco, súper títere.
0: Ajá.
1: Y hizo, esa bola es mía. Y nos quedamos todos como unos zánganos.
0: Nos matan por una bola.
1: Por una, eso era lo que yo decía. ¿Sabes? Yo decía, hermano, tú no tienes necesidad.
0: Sí,
1: o sea, tú no eres pobre.
0: No, y que robarte una bola de baloncesto.
1: Sí, hermano. Y entonces, ¿sabes? Volver a la escena del crimen con la bola.
0: Ajá.
1: O sea, eso es para que tú la uses en otro lado.
0: Sí, tú te puedes robar esa bola si de repente, por ejemplo, nosotros íbamos a veces a jugar un sitio en Bayamón. Y pero no íbamos siempre. Pues róbatela y no volvemos más. Porque ¿qué vamos a hacer?
1: Para mí eso es, si déjala en tu casa.
0: Ajá.
1: Si tienes un canastito, tírala y tira allí.
2: O llevarla allí a la tienda de Mr. Cash.
1: No, y otra cosa, en un sitio como donde nosotros jugábamos, las ligas que jugábamos, nos íbamos a encontrar.
0: Uh-huh. Sí,
1: o sea,
0: sí.
1: No puedes llevarlo para ningún lado.
0: Qué lo que era, man. La gente robándose cosas.
1: Por porquería. ¿Verdad?
0: Oye, pues mano, nada, felicidades a Javi, ya sabe que si necesitan huevos. Oye, también Jocelyn tiene huevos, ¿verdad? Jocelyn es la de los huevos aquí.
1: La Gabeliana, ponedora también.
0: Sí, tiene, ya es la de los huevos en SBS.
1: Ajá. Sí. Qué buena línea, la de los huevos en SBS.
0: Bueno, yo veo cada rato que traí para acá.
1: Sí.
0: Mira, estoy buscando, maldita sea, siempre se me pierden las cosas. Aquí está, ok. Mira, precisamente una noticia que es relevante esta semana, porque tú sabes que esta semana mucha gente se va de vacaciones, compran vuelos, se desaparecen, están en las playas, qué sé yo. Pues mira, Wilmo Chileando pone oficial, la administración Trump eliminó hoy 2 de julio las reglas de protecciones y transparencia para los viajeros. Oye esto, las aerolíneas ya no tendrán que mostrar desde la primera búsqueda los cargos por equipaje y cambios y cancelaciones. Yo no puedo creer eso.
2: Pero o sea, ¿cómo fue?
0: Dice aquí, las aerolíneas ya no tendrán que mostrar desde la primera búsqueda los cargos por equipaje, cambios y cancelaciones. O sea, si yo voy a comprar un pasaje, te dicen abajo, la maleta no la incluye, vale 50 pesos. Uh-huh. Pues yo entiendo que eso ya no lo tienen que decir. Igual cuando tú vas a comprar el pasaje, te dice este vuelo, que por ejemplo vas a comprar el Basic Economy, que es el más barato, te dice este vuelo no es cancelable. ¿Sabes? No puedes cancelarlo. Exacto. A veces lo que te dan es
2: un voucher para usarlo más adelante.
0: Pues aparentemente, búsqueda de cargos por equipaje, cambios y cancelación. Aparentemente no tienen que anunciar sus políticas con eso a la hora de comprar el vuelo. Eso es lo que entiendo yo aquí.
2: Ajá.
0: Dice, los pasajeros ya no verán el costo real del viaje desde el inicio, por lo que comparar precios entre aerolíneas será más difícil. Cuando tú vas a comprar un vuelo, el precio que te dice ahí ya tiene los taxes. Parece que ahora te pueden decir vale 320 y al final te dicen, no, faltan los fees.
2: Exacto.
0: Eso es lo que puedo entender. Dice que en su lugar bastará con advertir que podrían aplicar cargos adicionales. Como que un asterisco, cargos adicionales aplican. O sea,
1: Trump se ha encargado, ¿verdad? Esta temporada de darle a los que viajan. Porque primero era con lo de TSA.
0: Ajá.
1: Las filas que se hacían, todo el revuelo que tenían. Lo hacía con los... con los viajeros.
0: Entonces, mira esto. En lugar, bastará con advertir que podría aplicar cargos adicionales y dirigir al consumidor a otra página para consultar esos costos. O sea, que le das el clip pan y te manda para otra página. Yo lo odio, lo cierro.
2: Básicamente, cuando tú termines de que tengas todo, ahí es que te va a salir entonces como cuando uno compra boletos. O sea, tickets de
0: básicamente, concierto. Esa es la mejor comparación. Exactamente. Que tú dices, ah, los tickets están en 55 pesos uh-huh. y ya yo tengo un promedio que sé que va a costar 75.
2: Exacto.
0: Porque ese es el precio, no estoy exagerando.
2: No, no, sí, yo compré...
0: $55 son 75 pesos al final.
2: Yo compré unos en estos días para una stand-up comedian que a mí me encanta ella y decía $77 el boleto y al final cada boleto salió casi en $100.
0: Sí, sí, para allá arriba uh-huh. se suben. Sí, para allá arriba se suben y no estamos exagerando, son 20 y pico pesos de cargo. Porque tienen todos los cargos más el IBU de cada cargo.
2: Exacto.
0: Pues dice, desde que llegó al poder, la administración Trump ha ido desmantelando varias protecciones para los viajeros. Hoy eliminó la obligación de mostrar ciertos cargos desde el inicio de la búsqueda. Ya retiró la propuesta de compensación obligatoria para retrasos que te daban antes por los retrasos. Si pasaban, yo creo que de 3 horas o algo así, te daban un dinero. A mí me llegaron a dar como 75 pesos una vez. Pero parece que ya todas esas cosas
1: están volando
0: en canto. Y claro, como él le regalaron un avión, pues
2: exacto, él no le afecta.
0: Le regalaron un 747 que terminamos pagando la gente que paga impuestos federales, ¿verdad?
2: Más sabrá Dios todo lo que le están dando los cabilderos que movieron eso.
0: Y
2: lo porque eso no fue el que se levantó y dijo, ay, déjame hacer esto.
0: Estoy totalmente de acuerdo. Y aparte de eso, pues también dicen que parte de la quiebra de Spirit tiene que ver también con algunas políticas de él y la presión de unas aerolíneas para eliminar esa aerolínea bajo costo. Y pues ellos poder seguir clavándose a la gente. ¿Sabes? Así que esa es la que hay. Mano, yo voy a optar por comprarme mi avión. Yo no voy a seguir volando este comercial. Me voy a comprar mi avión y...
1: Tranquilo.
2: Como Taylor Swift.
0: Oye, como el presidente de la FIFA, Infantino.
1: Ajá.
0: Mano, estoy seguro que él anoche... estoy seguro que él debe estar ahora mismo está arrancando el juego de España y Austria. Estoy seguro que está ahí. Y en el juego de por la noche también está.
1: Ajá. Uh-huh.
0: Que es en otro estado o en otro país.
1: Sí,
0: o sea, mano, está yendo a 2 juegos diarios. Yo creo que él va al primero y al último. Uh-huh. En Canadá, de repente está en México por la noche. Están diciendo que él tiene un doble.
2: Sí, está como Cristo Cecil.
0: Ajá, exacto, él es Cristo Cecil, exacto. Sí, mano, el tipo está... yo me imagino que ese tipo tiene que tener el cansancio más grande del mundo.
1: Sí.
0: Y todavía le falta la mitad del mundial.
1: Falta un mes de trabajo.
2: Exacto.
0: Lo bueno es que ahora cada vez van a hacer menos juegos. O sea, ya después
2: de estar... Ah, bueno, sí, porque ya llegamos a lo que era el Mundial viejo.
0: Ah, exacto. Y ahora, pues como se van eliminando, pues va a llegar un día en que va a haber un solo juego. Uh-huh. O sea, y quizás juegos de por medio. O sea, días de por medio. Esa es la que hay. Así ahí que no sé cuándo aplica. Bueno, dice la noticia que... Sí, lo dice la noticia que aplica desde cuándo era. Déjame ver. Se me volvió a perder.
1: Parece un anuncio ahí.
0: Desde el 2 de julio. Eliminó hoy 2 de julio. O sea que no sé cuándo es que esto aplicará. Si usted va a comprar pasaje, pues esté bien pendiente porque pues puede que vengan unos clavetes ahí. Oye, ayer 1 de julio.
1: ¿Qué pasó?
0: Hay una noticia de Venezuela. Sabes que sigue pasando, ¿verdad? Diferentes cosas allá con lo de los temblores, las réplicas y todo eso. Después ayer Marisol nos contó sobre el cielo rojo. Y anoche, a eso de la medianoche, aparentemente pasó un meteorito que lo grabaron. O sea,
1: bien por allá.
0: Un meteorito prendido en fuego.
1: Okay.
0: Y entonces yo estaba pensando en lo que tú mencionaste ayer del Eternauta.
1: El Eternauta.
2: Ajá.
1: Sí, todo pasaba muchas cosas una encima de la otra.
0: Que estaba el cielo rojo, ¿te acuerdas? Que el tipo se le iba a la mente y veía el cielo rojo y oían como unos meteoritos cayendo. Ajá.
1: Después como los escarabajos esos que...
0: Ajá, la nieve esa que mataba. Yo no sé si Puchungo... No sé si Puchungo está allí, honestamente. No lo he visto hoy, pero yo vi el video. Yo lo envié.
1: ¿Sí?
0: Sí, sí, lo está sacando. No lo pongas, Puchungo. Sí, ya.
1: Sí, no, tranquilo, Puchungo, ya.
0: Sí, exacto.
1: Ya lo narramos.
0: Ajá, desde que hay aire, pues ahora está.
2: La imaginación de la gente.
1: Sí, recuerda que la radio es el teatro de la mente.
0: Mira, aparte de eso, hay una noticia de que tembló hoy en Puerto Rico, pero fue de 3.2, pero fue en Puerto Rico. Uh-huh. O sea, fue en el área de Sidra. En la zona sur de Sidra, o sea, primero se adelante como entre Sidras y Calle y por ahí. Y pues no sé si hubo gente que lo tembló, que lo sintió o qué, pero sí, tembló en Puerto Rico 3.2. Nada, nada que preocuparse. Yo creo que en Puerto Rico tiembla todos los días.
1: Sí.
0: ¿Sabes? Pero estas son las noticias de que están pegadas ahora, ¿sabes? Uh-huh. Los temblores y la cosa.
2: Eso pasa cuando los temblores del sur, uh-huh, los terremotos del sur, pasó uh-huh eso. Entonces la gente estaba con las apps estas de que detectan todos los temblores, todos los movimientos.
0: Yo lo tuve como dos días, lo apagué, pero ya no podía más con el estado de nervios.
2: ¿Pero qué usabas? ¿La del celular o tú bajaste una para eso?
0: No, una aplicación que se pegó para los tiempos de los temblores. Ajá. Y
1: esos notification prendidos.
0: Papi, no, y ya, yo que estaba en aquel piso 16 en un estado de nervio, cada vez que se caía una taza, aquello sí. marcaba 1.2. No, chacho, no pude bregar más. Aquellos fueron unos días bien malos, mano.
2: Sí.
0: Fueron unos días bien, bien malos. Mira, oye, atención, ya se está acabando la amnistía. Tienen hasta el 10 de julio.
1: Uh-huh. Ajá.
0: Tienen sí hasta el 10 de julio.
1: Aprovecha.
2: Sí, porque ya recaudaron lo que iban. O sea, ya cumplieron la meta.
0: Ajá.
2: Ajá.
0: Ya llegaron.
2: O sea, ya lo que se había pronosticado es la palabra, lo que ellos habían determinado que querían recaudar. Así que, pues ya, esto es ganancia. Así que ya mismo se termina eso.
0: Pues hasta el 10 de julio. Mano, la verdad es que aplica bien pocas multas. O sea, son ciertas multas nada más. No son
2: las
0: todas
2: de estacionamiento y cosas así.
0: Creo que sí. Son, yo no sé si velocidad, creo que no.
2: No, velocidad. Nada que atente contra la seguridad de otras personas, ni guiar borracho, ni creo que comerse la luz tampoco.
0: Y ahí son 500 o 2
1: impedidos,
0: y medio.
1: Me imagino que sí aplica, ¿verdad?
2: Impedidos posiblemente aplique. Sí, porque ahí mil, no.
1: Son 1,000.
0: Yo creo que son 1,000.
1: Impedidos son 1,000.
0: Yo creo que son 1,000. Eran 500 y los subieron a 1,000. Yo creo que sí.
1: Sí. Yo recuerdo cuando creo que era 250 antes.
0: Yo no estoy 100% seguro, pero creo que eran 1,000 pesos.
1: Yo sé que cuando yo recuerdo de antes era 2.5, de momento lo subieron porque la gente no respetaba. Uh-huh. Era verdad, no se estacionaban sí ahí.
0: Y anyway, ese carnet aquí se lo dan a mucha gente.
1: A todo el mundo, sí.
0: Sí, Y o sea, hay gente que se queja porque dicen que la gente que pues tienen impedimento van en silla rueda y no tienen que caminar más lejos, que son cosas bien absurdas, tú sabes.
2: No, pero lo que pasa es que también hay muchas personas que no, quizás no están en silla de rueda, uh-huh, pero tienen...
1: Pero son cojos.
2: Uh-huh. Exacto.
0: O gordos. Obesidad mórbida, te dan carnet impedido, sí.
1: Sí, por eso Mondongo anda con él.
0: Sí. Pero
1: con el carnet
0: chequealo para que tú veas. Obesidad mórbida te dan carnet de impedido. Sí, sí.
2: Pero
0: bueno, tienes un impedimento. O sea,
2: se supone que si caminas más.
1: Por eso.
2: Deberían caminar más.
0: Por eso esas son las cosas que mucha gente alega.
1: Un impedimento autoinfligido.
2: Exacto. Sí, porque una cosa es que usted quede cojo. O en silla de ruedas. Sí,
1: un accidente y me partí de mensaje. Chavaron las piernas. Pues eso no, pues está bien, se vale. Pero por estar comiendo, ¿no?
2: Ajá.
0: El pie plano
2: yo creo que no cualifica para eso. O sea, eso no tiene un montón de gente.
0: Pero no baja al ejército. No baja
1: al army, ¿verdad?
2: Pero yo creo que eso lo eliminaron.
1: ¿Verdad? ¿Por qué no se podía?
0: Yo creo que las botas. Las botas las comía por dentro, como los Civic con suspensión.
1: Pero yo no sé.
2: Yo creo que era por algo de que...
1: el físico y yo soy más peligroso porque soy sambo.
0: ¿Y lo pasaste?
1: Sí.
0: ¿Sambo?
1: Sí.
0: Ah, hermano.
1: Y te ponían,
0: pero nunca te tropezaste.
1: No, te ponían a hacer unos ejercicios como que, como ñangotado, como si estuvieses pasando por tú sabes, como las películas que salen.
2: Las trincheras.
1: Por las trincheras no, porque o sea, que ellos aparecen como unos laguitos y eso, como ajá, que van a unas posiciones.
0: En cuclillas así como.
1: Bien, ajá, difíciles para ver cuánto. Y todo el mundo en calzoncillos.
0: Eso es verdad.
1: Sí, todo el mundo está en calzoncillos.
0: ¿Y no te fondearon un dedo ni nada? Supuestamente.
1: No, falso.
0: Eso de la próstata y eso no chequeé.
1: No, pero todo el mundo estaba en calzoncillos. Y el de eso diciéndonos Mari.
0: Ajá.
1: A todos, sí.
0: Hay uno así, claro, me quiero ir para allá, mano. Quiero este trato.
1: Sí, todos no, los días. Así, él nos estaba diciendo, ustedes todos son uno. Ahí, pero en inglés, obviamente, y toda la cosa. Y uno cogiendo insultos desde.
0: Y no te podías reír, ¿verdad? Me imagino, porque si no tiene que ser.
1: Si no la coge contigo. Sí, no. eso es el maltrato desde el primer día.
0: Me imagino, ¿verdad?
1: Sí, papo.
0: Si tú quieres traer gente, a ver, los nenes de ahora no aguantan eso.
2: No, o sea, pues, eso dice el acomodo razonable. Pues,
1: para aquel tiempo, el tipo nos estaba diciendo que todos éramos eso, porque nos empezó a preguntar para dónde íbamos.
0: Uh-huh.
1: Entonces, él dijo que los verdaderos soldados eran infanteros primero.
0: Ah, claro, súper.
1: Y era como que loco, yo no quiero ser carne cañón.
0: Ajá. ¿Sabes? Como quiere ibas a terminar posiblemente.
1: Pues sí, claro, sí. Pero contra. Sí. Entonces, pero como él vino de eso y fue superándose, pues para nosotros éramos débiles para él.
0: Ajá. Mano, pues si tú supieras que yo le he contado, yo creo que aquí ya 20 veces, que en estas open house que llevan a las universidades y eso, a veces llevan animadores y he trabajado un par de veces y van, o sea, las escuelas superiores llevan las diferentes universidades y los del Army siempre van.
2: Uh-huh.
0: Y Ellos tenían como unos drills de que si brincas unas cositas, este zigzag y corres de aquí a allá. Pero de los nenes se caían.
1: Si no tienen destreza. Mano,
0: yo me quedé bobo, te lo digo. Lo he contado aquí 20 veces. Yo me quedé bobo. Yo no podía creerlo. Que no podían correr. Y él, y yo le pregunté al drill sergeant que estaba allí. Y me dijo, no, papi, esto es lo que hay ahora.
2: O sea, Bulbu tiene razón.
0: ¿Qué?
2: Ya ¿qué vamos a hablar de eso más adelante. Pero ya hablo de eso, de los hombres flojos que hay ahora.
1: Cuando nosotros éramos chiquitos.
0: Ahora ella ya hizo un 5K y ahora.
1: Vamos con Bulbu ahora, atleta.
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2: Los que rompieron el récord de punchlines.
3: Supuestamente el tubo ya lo taparon, digo, esa parte de que estaba rota, sí, ya lo taparon y que empezaba a volver el agua en horas de la madrugada.
4: Pero es como las carreteras de este país, que hay un boquete, tres boquetes, cuatro boquetes, en vez de embrear la calle completa, lo que hacen es boquetito por boquetito, eso es peor.
3: Pero por lo menos ya, gracias a la persona que se prestó para sentarse allí, señoras y señores, y tapar el boquete, gracias a esa persona, la tenemos en línea telefónica, ¿verdad?
5: Pesito pintado.
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1: Yo, estamos en vivo, Marisol Macetti, José Valiente 3 a 7 en El Barrio 94 a través del 94.7 sí. Metro. 94.1 este, 103.1 en Ponce. Mira, partiendo de nuestro pana Javielito que montó su negocio ya con 18, 19 años, tiene su negocio de gallinas ponedoras.
2: Tranquilo.
1: ¿Qué negocio tú tenías o cómo te las buscabas? yo monté Walmart.
2: Yo vendía pasto.
1: Sí, oye, que mucha gente, ¿verdad? Sí. Se las buscaba así. Mano, y tú sabes que yo no este chamaco no era pana mío, pero jugábamos baloncesto frecuentemente en el mismo sitio. No voy a decir el nombre porque es uno de los tipos bien conocidos en Corozal. Mano, y él se pasaba roncando de que como que tenía un punto y en verdad lo que tenía era pasto así de vez en cuando y lo mataron. Y lo mataron y era... Y
2: seguramente no era...
1: Era por bocón.
2: Y no era de él la mercancía que compraba. Él se la vendía a otro y le daban un fee.
1: Mano, yo no sé. Yo sé que todo el mundo sabía que él no era bichote.
2: Ah, siempre todos tenemos un pan así. Y él viene con mil historias siempre de narcotraficante y es como que loco, ¿no?
1: Y era un tiradorcito de pacotilla y lo explotaron, mano. Tú sabes. Y me dio mucha pena porque...
2: ¿Sabes? Sí, un chamaco que era necesario.
1: Un zángano, tú sabes.
3: Sí, sí, se la apuntaron ahí.
2: Ajá. Ya, mano, eso pasaba un montón. Yo recuerdo allá en Caobo un chamaco que el pai era doctor y todo. Ajá. Y él se quería pasar con los títeres allí y lo reventaron en la cancha.
1: Mira, vaya, sin ninguna necesidad.
2: Lo dejaron tirado, mano. Que el tipo jugaba en Timberland. Así, él iba con una ropa que tú decías, papo, tú no eres de aquí.
1: Sí, sí, vino de Brooklyn.
2: Y era el primer Coscu, él quería ser malo.
1: Ajá, sí, mano.
2: Era como que vete para tu casa ya, en aire acondicionado. Nosotros estamos en el calor porque no tenemos opción. Pero si nos dan la opción de estar ahí en aire acondicionado, vamos a estar. Sí.
3: Jugando PlayStation, tranquilo.
1: Tranquilo. Porque iba a pasar necesidad por gusto.
2: Mano, sí, yo no entiendo.
1: 787-622-9470. ¿Cuáles fueron mi primera chamba? Hey. ¿Cuáles fueron tus primeras, verdad, formas de ganarte los chavitos? Bueno, la mía, papi, la contó en el show. Pirateaba películas X.
2: Ajá.
1: Sí, teníamos. Digo, éramos un grupo de trabajo. Éramos como tres. Y pues, nos mandamos, juntamos unos chavitos, mandamos a buscar unas películas cuando venía en el catálogo, que era como una revista como de Avon.
2: Ajá.
1: Entonces tú veías ahí y por una numeración, o sea, yo quiero esta. Me acuerdo, la primera era como un compendio de muchas películas X en un DVD.
2: Uh-huh.
1: Y pues la cosa era que nosotros no teníamos tarjeta de crédito, así que había que sacar un giro. Y fuimos al correo y sacamos el giro. Me acuerdo que...
2: Una misión bien de
1: papi, mente. Sí, loco. Entonces, no se me olvida. Creo que el giro había que hacerlo a nombre de Crazy Boy, algo no sé qué rayos. Y me acuerdo porque el tipo dijo, Crazy Boy, ¡ja! Se quieren volver loco. Dijo el tipo, nunca se me olvida porque
2: ya lo pillaron. Otra gente con lo mismo.
3: Exacto,
1: ya no tenía será.
3: Yo, sí, porque antes se usaba mucho ese los cheques o giros.
1: Ajá.
3: No todo el mundo tenía una tarjeta de crédito para eso.
1: Exacto, sí. Pues hicimos el girito y mandamos a buscar nuestras primeras películas. Entonces, con una máquina que tenía un pana mío en la casa.
2: Se las duplicaban.
1: Y vendimos. Y se le sacamos, oye. Y sí,
2: se le sacaba. Yo llegué a vender, pero por página.
1: El colegio. ¿De la revista?
2: Sí, porque es que a un pana mío el papá le daba las revistas pornográficas viejas.
1: Ajá.
2: Entonces, eventualmente, esas páginas se volvieron para nosotros dinero.
1: Ok.
2: Porque nosotros jugábamos 21. En las cartas. En las cartas sí. Nos jugábamos y apostábamos.
1: ¿Cómo por las páginas?
2: Con las páginas. Entonces, okay. Eventualmente, pues yo tenía mis páginas, ¿verdad? Guardaba para volver a jugar después y las otras me las llevaba para el colegio.
1: Okay.
2: Y las vendía a $2. Y
1: ¿$2 cada página?
2: $2.
1: Está caro.
2: Estaba caro.
1: Sí, está muy caro.
2: Recuerda que eran sanganitos de colegio.
1: Sí, pero como quiera, eres un abusador.
2: Sí, pero había que sacarle.
1: Llámate ahí a la mujer de Lía.
2: Había que sacarle.
1: A ver si aplica esto.
2: Mano, y eran revistas viejas, que era para los tiempos que estaban las tipas con eso pelú.
1: Ajá.
2: Que ya había...
1: Sí, sí.
3: Sí, yo era de revista.
2: Eso había pasado por el par de manos
1: sí,
2: ya.
1: Sí, que eso, olvídate. Eso sí, puede estar ahí enfermedades y todo.
2: Sí, sí. Recuerdo que lo tuve eso hasta que un día iba a ir para Plaza del Caribe y mi prima trabajaba al lado en el supermercado por lo que yo trabajé también. Y le dejé el bulto en lo que me iba para allá para janguear.
1: ¿Y te catearon el bulto?
2: Mi prima me chequeó el bulto y choteó.
1: Pero y que tiene que estar ella chequeando que no son cosas de ella.
2: Ahora está, ¿verdad?, bien, chava.
1: Ajá.
2: Y yo sonrío.
1: Ah, oh, bueno.
2: Okay. Tú, lo que tú no traicionas a la familia y menos cuando se está buscando el peso honradamente.
1: Tú no estabas haciendo nada malo.
2: Yo no estaba robando.
1: No, exacto. O sea, ya si tú fueras un títere de la calle o algo así.
2: Si me viste droga y cosas, pues está bien porque puedes matarme. Pero lo que estaba responsablemente vendiendo pornografía.
1: Sí, tú estabas robando batería en el supermercado. Ajá, ajá, ajá. Sí, porque tú voy a robar batería, que se vendían bien las baterías.
2: Sí, y tapabocina. Sí, y spoiler.
1: Y los tapones de
2: las válvulas. Pero tenés que tratarlos bien porque se partían. ¿Te acuerdas? ¿Qué?
1: Lo de los Mitsubishi, ¿te acuerdas? Sí. 787-622-9470. ¿De qué manera te buscaban los chavitos cuando chamaco, cuando chamaquita? Tenemos por acá Anónimo de Aguadilla.
4: Mira, papi, parecía usted de las paginitas. Cuando daban esos dos CD de American Online, ese, el internet que hacía, wey, wey, wey, wey. Buscaban la foto de los Flintstones, eso, haciendo lo suyo, y las vendía a 50 y a 75 chavos en la escuela.
1: Claro, todo el mundo tenía un contrabando de...
2: Sí, de pornografía.
1: Gracias, mano. Mano, en la high había un chamaco que vendía, era parte de los estudiantes, y él tenía su disquera. O sea, él era el de los CD y era con él. ¿Sabes? Ajá. Y todo el papi, y tenía que hacer el chavo porque todo el mundo le compraba los CDs a él.
2: Y mucha gente también se hizo par de pesos con eso.
1: Sí.
2: Era un negocio ahí, de hecho, cuando estaban las carpas, ¿te acuerdas?
1: Ajá.
2: Sí. Eran las carpas, eran los DVD y los de música.
1: Bueno, pues todo. Y entonces, para ese tiempo, no eran solamente los CDs que salían originales para la calle, que los pirateaban, sino que habían... Que si las fiestas patronales de Morovis, yo creo que una vez ese CD estuvo bien pegado por ahí. Unas fiestas patronales, no sé si fue en Coamo, en Morovis, que lo grabaron y estaba el de la Popola.
2: Ajá, ajá.
1: Y eso fue grabado clandestino por ahí. Y eso lo vendieron, pero todo el mundo lo tenía en Puerto Rico.
2: Y al principio eran como con Magic Michael, que le ponían en la cosa, pero después vinieron ¿te acuerdas que le hacían la misma carátula?
1: Sí, con un sticker.
2: Pero se veía como bien borroso, bien brutal.
1: Sí, porque eran un printer era normal. Un
2: printer bien tecato.
1: Sí, sí, sí. Mano, sí, mucha gente se buscó mucho dinero con lo de los CD. Tenemos a Basilio de la calle. Basilio, ¿qué está pasando?
5: ¿Qué está pasando, Corillo? Madre que no quiero, estamos activos casi viernes.
1: La que hay, man.
5: Programa número uno de las tardes, no hay para nadie, papi, fíjate de eso. Mira, antes de decir mi primer trabajo, papi, eso del porno, cosa seria, bro. Yo en séptimo grado, al ladito de la intermedia, escúchate esto, al ladito de la intermedia, vivía mi bisabuela, papi, y yo metía todo el Corillo, le cobraba 5 pesos y los metía allí, y le decía a mi bisabuela, ven acá, vamos para la cocina. Chequeate esto. Y los dejaba allá afuera con el control, fuacata. Y nada, una porquería, porque lo que veía era un minuto o dos, pero papi, para esos tiempos eso era. Olvídate de eso. Y para el tiempo la revista Baby Face, Penthouse, ¿te acuerdas de eso?
1: Sí. Basilio, ¿cómo la taquilla esa? Para entrar para el cuarto, pudiste haber sido el dueño de Caribbean Cinema hoy en día.
5: No, papi, con mi bisabuela, bendito, en paz descanse, me pilló como 3 veces, papi, yo metiendo un corillo salvaje para allá, para que vieran eso. Mira, mi primer trabajo, brother, el mejor del mundo, yo repartía silla y mesa. Papi, yo amaba ese trabajo, brother, yo era un chamaquito, yo tenía como 16 años y 17.
1: Ajá.
5: Papi, con el que trabajaba, me dejaba un Dieguito, dos Philip, papi, vete a repartir sillas, entonces los dejaban alcohol, vacilaban.
1: Pero era como de las que rentaban para las fiestas y eso.
5: Sí, sí, papi, sillas, mesas y que se brinco. Iba yo en una guaguita, una pick-up, papi, llena de carpa y sillas y hacer rutas por ahí. En verdad que no grababa mucho, pero papi, en verdad,
2: vacilé
5: con velocidad, papi, en verdad. Y fue mi primer trabajo, ahí fue que yo aprendí a guiar, yo chamaquito, 16 años, guiando una F-150 llena de silla y mesa, papi, a fuego. Eso es suerte, ¿verdad?
1: ¿Y cuánto te pagaban? ¿Cuánto te pagaban?
5: Depende de la vuelta que hiciera, ¿me entiendes? Depende de los trabajos que hiciera, si tenía que hacer mucho, menos, pero siempre buscaba 80, 100, depende.
1: Macho, está
5: yo
1: bien,
5: era chamaquito,
1: está
5: bien. Más el Dieguito, papi, que esa era la vida. En verdad, fue mi mejor trabajo, Gorillo.
1: Dale, Basilio, gracias.
5: Lo quiero, Gorillo.
1: Dale, gracias. Ahí está, mano. Eso de las casas de brinco, yo no sé ahora, eso pero.
2: Un tiempo bien pegado.
1: Y dejaba mucho dinero. Yo no sé ahora, ¿verdad? Porque como se ven las cosas aquí, tú sabes que se van prostituyendo y todo el mundo compra la suya y siguen alquilando las más baratas, no sé.
2: Sí, y pero... venían los chamacos, por ejemplo, esas casas le pertenecían a alguien y mandaban a alguien, un chamaco, ¿verdad? Que trabajaba para el tipo. Y venía el chamaquito después y te decía, eso era por hora.
1: Ajá.
2: Y si tú alquilaste 2 horas y toda la cosa, el chamaco después venía y te decía, pues déjala 1 hora más, 40.
1: Ajá.
2: Y te la dejo 2 horitas más.
1: Por su cuenta.
2: Sí, por al lado.
1: ¡Pacho!
2: Y ahí, sí.
1: Sí, porque yo se sentaba en una silla para a ver que nadie se rompiera un brazo.
2: Exacto, exacto.
1: Sí, sí. A veces tengo por allá un zungare por allá atrás, donde brincando de cabeza. Tenemos a Beba de Carolina. Beba, ¿qué está pasando?
6: Bueno, escuchando todo esto, es una cosa seria, pero lo mío es de cuando yo era una nena, en realidad. No chamaquita, nena. Era por temporada, así que yo esperaba que llegara Navidad y yo me iba con mis hermanos y mis primos por las calles de casa a cantar. Y mis hermanos, mi hermano y mi primo con los palitos, con las latas de galletas.
1: ¿Para qué? Beba, esto era como unas parrandas,
6: Sí, pero nos daban siempre alguito, siempre nos tiraban con 2 pesitos, 3 pesitos.
3: O sea, básicamente hacía un trick or treat, pero de Navidad.
1: Ajá, y les pagaban por como las prostitutas que tú le pagas para que se vayan. Mira, no me doy 2 pesos para que janque por ahí y nos siga tocando más abajo.
6: y el otro fue empacando.
3: Empacando por el mercado.
6: Sí, por el mercado, sí. Okay. Para aquellos tiempos dejaban a los niños una o dos horitas, porque no los dejaban todo el día. Y de chamaquita, de nena.
2: Pero los cachancales.
6: Ajá. Sí. Ese fue mis dos primeros trabajos.
1: Y eso era por propina nada más, ¿verdad?
2: Propina.
6: Sí. Claro que sí, pero por ahí es que tú empiezas.
2: Ajá, sí, claro. De hecho, muchos de ellos cuando cambiaron esos cachancari y los compraron en otro supermercado, pasaron a los muchachos.
1: Ok.
2: Sí, porque tú tienes un chamaquito que ya tiene 2 años de experiencia ahí dándole.
1: Conoce a todo el mundo.
2: Ajá. Sí.
1: Mira, Beba, que se me ocurre, ¿cuál era el éxito? ¿Con cuál cerraban cuando tocaban en las casas?
2: El palo.
6: Yo siempre cantaba el tuki tuki tuki.
1: Gracias, Beba. Gracias. Yo nunca había escuchado eso de darle así como semiparranda en medio del verano. Por ahí vienen los nenes, cierra la puerta. Es que eran como los testigos de Jehová, le cerraban la puerta.
3: Exacto, escóndete.
2: Dale 50 chavos para que se vayan.
1: Qué lo que era. Mira, estamos hablando de cómo te buscabas los chavitos cuando niño, niña. Cuéntanos, Santiago de Carolina, ¿qué es la que hay, Santiago? ¡Santiago! Gracias por llamar, Santiago, pero vamos por acá. Tenemos Anónimos de Morovis.
7: Bueno, esto no era como que mi primer trabajo de chamaquito, pero sí como que de adulto el primer trabajo así.
1: Ajá.
7: Pero mi primer trabajo así de adulto fue agente de rampa en el aeropuerto.
1: Ajá.
7: Pero ¿qué pasa? Todo el mundo estaba a 12 pesos la hora por ahí y la única compañía que agente de rampa en el aeropuerto estaba a 7.25.
1: Ah, pero tú trabajabas con GMD o con Empresa
7: Santana. Con la porquería esa. Pues nada, en verdad, lo que hacíamos, que ya tú sabes, las maletas abiertas, cogíamos todo lo que cogíamos y después los vendíamos. Hasta plantas eléctricas y todo cogí.
3: Ese es el problema de pagarle una porquería a los empleados.
1: Ajá.
3: Entonces buscan por otro lado y se fastidia el que no tiene nada que ver.
1: Bueno, sí. Y eso pasa más de lo que uno se cree, ¿verdad?
3: Sí.
1: Aquí parece que todos los días se va a confesar un crimen.
3: Sí. Ya mismo nosotros la policía va a llegar como que, mira, vamos a empezar a intervenir las llamadas de ustedes.
1: Sí, un día van a llegar con un supina por ahí, van a entrar para acá y a mí me tienen que meter preso, me tienen que matar, porque yo no voy a dar aquí declaraciones, ¿sabes? Aquí tenemos código. Esto es el barrio.
2: Esto es el barrio.
1: Y no importa estemos en estereotempo, ¿no? Nosotros somos el barrio.
2: Sí, que enseña los papeles.
1: Es la que hay. Tenemos a... Los otros días fue aquel que botó los gatos. Después llamó a alguien que mató a alguien.
2: Sí.
1: Oye, entonces se jodaba la clava a la cruz en el aeropuerto, que es federal.
3: Aquel violó la ley 154 y no sé cuál, pero fue federal.
1: Ah, federal. Nada, seguimos. Josué de Caguas, ¿qué es la que hay? Tu primer trabajo de chamaquito. ¿Cómo te buscaban los chavitos?
8: Yo creo, Corillo, ¿cómo estamos? Feliz pues, presexy social.
1: ¡Ey!
3: ¿La qué?
8: Espérame. Pues mira, rapidito, ustedes se acuerdan de GameStop, ¿verdad? En Puerto Rico. Ajá.
1: Claro.
8: Pues yo de chamaquito me encantaba jugar videojuegos. ¿Qué pasa? Que básicamente, uno de chamaco no tiene muchas oportunidades de hacer chavo. Pues yo lo que hacía es, yo sabía que tú podías devolver los juegos de entre 14 días, pero si eran nuevos y los abría, nada más te lo podían dar por una copia nueva. Así que lo que hacía es, yo siempre iba al mismo GameStop, pero notaba mucho de empleados. Devolvía el juego, decía, mano, este juego está nuevo, pero como que está dañado, no entiendo.
1: Ok, ya abierto, lo devolvía ya después de usado.
8: Exacto, okay. Exacto, estaba abierto, le decía que estaba dañado. Yo, mira, pues nada más te puedo dar una copia, no te vamos a devolver los chavos. Ya, pues dale, perfecto. Entonces lo que hacía es, ya había pasado el juego, y cogí y vendí el juego, y con eso me compraba otro.
1: Ah, porque tú los pasabas los grababas.
8: No, o sea, que los pasaba en términos de como que los llegaba a casa, los jugaba.
2: Los terminaba.
8: Los pasaba, los terminaba. Y después lo devolvía. Okay. Para coger una copia nueva y vender esa copia nueva.
3: Ah, ok, ya.
1: Ok, sí, sí, sí, que tú le dabas paleta, devolvía, te daban uno en plástico y ese lo vendía. Está bien, ok. Fíjate,
2: para que tú veas, emprendedor.
1: ¿Cuánto lo vendían? ¿Cuánto? Porque antes costaban 55 pesos, creo que era, ¿verdad?
8: Bueno, pues tenía dos maneras. Una era, o sea, antes era como 50 o 60, o sea, antes era, si el juego era como un juego bien caliente que podía vender así a precio full, pues hacía eso. Si no, lo que hacía es que decía, mano, en verdad este juego no me estaba gustando mucho, dame un recibito de regalo, y lo llevaba a otra tienda y me daban el crédito entero en la tienda. Eso dependía de cuál era el flow.
2: Es un traquetero profesional.
8: Que con el recibo de regalo no sale que lo devolviste antes, así que...
1: Gracias, Josué.
2: Eso es un talento, ¿sabes?
1: Oye, desde chamaquito ya tú por estás eso. con esa
2: visión. Que estás buscando luz por ahí para ver cómo te puede salir con la tuya.
1: Sí, eso es un empleado que yo tuviera en mi negocio.
2: No sé.
1: Pero tuviera con 24 cámaras
2: en eso. Todo el tiempo es lo mío. Todo el tiempo.
1: Mira, tenemos Anónimo de Ponce. Anónimo, ¿cómo te buscaban los chavitos con los chamaquitos? Cuéntanos.
9: Dímelo, barrio.
1: ¿A qué hay?
9: Mira, ¿tú te acuerdas? Acá en Ponce se llegó lo de Noticentro. ¿No se acuerdan de eso?
2: ¿De qué?
9: Lo de los asesinatos.
2: No sé.
9: Nosotros los vendíamos en la escuela a 5 pesos el CD, que salía un montón. Ah, era crudo.
1: Sin editar, creo que se llamaba, algo así.
2: Ponían sácala.
9: Sí, exacto, que salía un montón de asesinatos y los chamaquitos curiosos por verlo a 5 pesos lo vendíamos.
3: Fíjate,
1: eso
3: me llegó por email.
1: A mí se me había olvidado eso. Creo que se llamaba Noticentro sin editar. Algo así le pusieron como de tema.
2: Era la versión de Faces of Death.
1: Ajá.

0: eran los camarógrafos de...
1: Y los editores y qué sé yo. Ajá,
0: porque yo sí sé que los camarógrafos y eso cogían imágenes así, pero se quedaban en la... No, no las pasaban, se veían en la... allá, en, sí. en la redacción. Claro,
1: sí, sí, sí.
0: Pero a mí no me gusta nada de eso.
1: Mano, yo cogí, o sea,
2: yo no puedo ver esa.
1: Yo tuve un momento en mi vida que yo no salía de Rotten. Había una página que se llama Rotten. Y yo veía las cabezas volar, todo eso.
2: No.
1: Y ya yo no puedo ver nada de eso.
0: Ya, mano. Yo no puedo, pero en esa edad, ¿sí? De hecho, ese video yo lo vi completito.
1: Sí, bien brutal. Y también en un momento se pegó que te empezaban a enviar las escenas en Puerto Rico por WhatsApp, por mensaje, todo, mano. Todo, cada vez que alguien moría, ya eso está corriendo en todos lados. Maldita morbo, ¿verdad?
2: Sí, mano.
1: Pero sí, mano, a mí se me había olvidado ese video. Eso corrió grande, grande en Puerto Rico. Tenemos a Chris desde Aguabuena. Chris, tu primer negocio, ¿cuál fue? Cuéntanos.
3: Dímelo, barrio.
1: Es la que... Mucha voz de traquetero está llamando.
0: Sí. Esto no es confiesa tu crimen, es cómo te ganabas los chavos cuando chamaquito.
1: Nadie vendía nada, entonces todo ha sido ilegal.
3: Cuando yo estaba en la escuela, en elemental, yo vendía araña, abeja y piedra. ¿Sabes? Yo me llevaba un potecito de medicina de mi abuelo, ya vacío, y me metía debajo de los salones, y atrapaba unas arañitas que eran como blancas y negras, y las vendía a 50 chavos.
1: Y tú estabas ahí.
3: La vuelta se me cayó.
1: Ajá.
3: Yo estaba de hostel, papi, y la vuelta se me cayó cuando una araña se le murió a un cliente y me dijo que le tiene que dar reembolso. Yo le dije que no y me choteó con la maestra.
1: Papi, tiene que dar servicio al cliente.
2: Sí, también, exacto.
3: Sí, papi. Eso. Se me cuidan.
2: Es una loquera aquí, ¿eh?
1: Maldito zoológico. Mira, tengo un pana que me escribe que su tía fue de las primeras en los inflables. Dice que él tenía 15. Su tía compró la primera y le pagaba 35 pesos por actividad. Tenía que buscar el inflable, trabajarlo, velar los nenes, recoger y llevar el inflable al negocio. Todo eso por 35 pesos.
2: Por 35. Entre.
0: Yo creo que eso ha bajado porque como ahora te hacen el montaje completo y le hacen todas estas cosas a los nenes. Yo imagino que lo inflable pues
2: y ahí como que mucha cosa de dulces.
0: Sí,
2: y,
0: las estaciones de dulces.
1: Loco, tú no me vas a creer, pero yo hice un Senior Prom este año que había un inflable en el Senior Prom. Ajá. Blanco, te lo juro por Dios. Yo tengo video blanco y empezaron a tirarse allí. Y yo, ese inflable se va a romper.
0: Ajá, ¿sabes? Porque las nenas tienen taca.
1: Mano, y estuvo gufiado. La verdad, estuvo nítido. ¿Sabes? Porque como que nunca te ibas a esperar el chamaquito que van para la universidad brincando allí, tirándose contra el piso. O sea, no sé cómo. No sé si es una cosa ahora en lo de los prom.
0: Es una. Realmente los chamacos que ahora están en universidad y eso fueron los que crecieron. Ajá. Porque cuando yo era chiquita, eso no existía. Ajá, pero no. La primera, yo llevé un inflable a un cumpleaños de mi hijo y lo pusieron antes, mi hermano y yo los metimos antes de que llegara todo el mundo.
1: Sí, sí, porque
0: no tuvimos eso.
1: En verdad, nosotros no nos criamos. Nosotros teníamos la piscina de bola de McDonald's y de Burger King. Eso fue.
0: Exacto. Y si te celebraban el cumpleaños de McDonald's o Burger King o en Discovery Zone.
1: No, Discovery Zone ya eran de multimillo.
2: No, era...
1: Sí, nosotros íbamos al río. Tenemos a Xavier desde San Juan. Xavier, ¿cuál fue tu primer negocito? Cuéntanos.
4: Mira, antes que todo, el pana que vendía araña, ¿qué rayo?
0: No, lo más brutal es que había gente que le compraba.
1: Abejas.
0: El poder de convencer a hombre. Él es un vendedor nato.
4: Yo no sé en qué pueblo es eso, pero wow, estoy impresionado. Yo no soy del área metro.
1: Para que tú veas, mano, es cuestión de tú identificar una necesidad, como exacto. Dice en el de Wolf of Wall Street.
4: Sí,
1: ¿tú tienes un bolígrafo?
4: Sí.
1: Es como la escena esa del bolígrafo.
2: Sí, véndeme el bolígrafo, véndeme esto.
4: Pues mira, en el año 2005 yo empecé a vender en intermedia, entre intermedia y high school, yo empecé a vender los CD, pero de las canciones o los artistas que la gente me pedía.
1: Ok.
4: Por ejemplo... Cuando salió Calle 13, que me acuerdo que salió el primer CD de Calle 13, costaba como $15 o $13, algo así más o menos en cuando existía la gran discoteca, creo que era, no me acuerdo.
2: Sí, Casa de los Tapes.
1: En los pueblos todos habían diferentes marcas, o sea,
4: exacto, la privada. Casa de los Tapes y todo eso. Pues yo les decía a los panas míos y a los de otros grados grandes y grados más pequeños, 5 pesos, 10 canciones, tú me dices la artista que tú quieras y te meto las 10 canciones de tu artista.
1: Sí, personalizada, custom made, está bueno.
0: Y un playlist.
4: Papi, me hice, cuando llegó Navidad, cuando yo tenía como 13 años, 14, cuando llegó Navidad, yo tenía como $300 y pico en eso nada más.
1: Lo que, lo que,

0: Hasta hacer pirotecnia.
1: Está hecho millonario. Yo me sentía millonario con el cash en el bolsillo en la escuela. Una locura, lo que era.
0: Gracias, pero no iban de los viejos y tenían en la paca si sacaban uno, dos, tres,
2: cuatro, los boliteros y toda la cosa.
0: Sí, sí.
2: Mano, pero es que los CDs un tiempo se volvieron bien caros.
0: Sí.
2: Y promovieron ese tipo de cosas porque ya estaba Ares, estaba casada, 15 mil programas.
0: No, y te costaban 3 pesos o 5 pesos. Era lo más
2: por
0: caro. 3 y 5 los DVD. A veces sí era algo bien brutal.
2: Sí.
3: Y hacían combo.
0: Te hacían exacto. Ajá, hacían combo. Y yo me acuerdo que siempre que le he dicho aquí, yo tenía un formato MP4, un CD formato MP4 de como 100 y pico de canciones de Shawn y Lennox. En vivo, canciones que no salieron. Yo no sé cómo eso lo consiguieron. Y la tengo en mi computadora todavía. Y ese me costó más caro, porque obviamente en 100 y pico de canciones.
2: Ajá, ajá.
0: Pero sí, mano, ese tiempo de la piratería de. Ese era nuestro Spotify.
2: Sí,
0: literal, era nuestro Spotify.
2: Sí. No, y tú también comprabas un CD que llegaron hasta como en 18 pesos.
0: Sí.
2: Y te gustaba una canción.
0: Ajá, exacto.
2: Y ahora, ¿qué hacemos con el resto?
0: Ajá. Recuerda que después a los CDs... Yo tengo un paquete de CDs nuevo todavía cerrado.
2: Ah, sí, que los vendían
0: tengo
2: ahí.
0: Un paquete de, yo fui, compré dos paquetes. Uno era el que estaba lo estaba usando y todavía tengo un paquete ¿sabes? Con el plástico completo de 100 CDs todavía en casa. Lo tengo igual.
2: Para guardarlo, usarlo para guardar los episodios del barrio y eso. Para meterlo, grabarlo.
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2: Está escuchando el Barrio 94, Marisol Macetti, José Valiente, y ahora salimos rápidamente con el corrillo de Candle Co-op, que ya tenemos a Limaris. Limaris, cuéntanos, ¿qué tienes para el corrillo del barrio?
3: Eso es, aquí estamos con más money para el bolsillito de ese corillo, porque el verano está caliente, oye, aquí lo sabemos, y con mucho gusto queremos ayudarte. 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
2: Muchas gracias, Limaris. Y ahora seguimos con el corillo en la calle y nos vamos directamente para Quality Motors, que ya tenemos a Joel. Saludos, Joel, cuéntanos.
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5: Estamos en vivo, son las 4 con 2 minutos. Seguimos acá en el barrio 94. Marisol Maceta, José Valiente, 3 a 7. Lo próximo, súper inclusivo. Una hora completa de chisme, información de farándula. Oye, la polémica que ha creado Burbu. Entre Burbu y Jackie están acabando con el país. No sé qué es lo que está pasando. Eso es lo próximo acá en el barrio.
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1: Se acabó la espera, llegó el momento del chisme en la nueva 94. El barrio se convierte en Súper Inclusivo a esta hora, como siempre, todos los días 3 a 7. Y a esta hora lo que hay es chisme, información de farándula a través del 94.7 Metro, 94.1 Este y el 103.1 en Ponce. Nos consigues todos los días ahí. Así que Marisol, cuéntanos qué es lo que está pasando en Puerto Rico y el mundo entero.
2: Mira, renunció el fiscal, el jefe de la Fiscalía Federal en Puerto Rico.
1: ¿Renunció?
2: Ajá. Renunció.
1: Ese, ¿cómo que se llama él?
2: Él se llama William Stephen Muldrow.
1: Ah, Muldrow, exacto. Ese, y no dice razones.
2: No, esto fue algo, ¿verdad? Sorpresivo, pero no, y no sé. Es efectivo el próximo martes 7 de julio. Anunció él, ¿verdad? Presentó la renuncia a su cargo, pero no dice cuáles son las razones.
1: Ay, bien, ¿qué será, verdad? Se fue así de momento. Hoy también los federales se tiraron para la calle, ¿verdad? Hoy creo.
2: Ajá.
1: No sé si fueron los federales o quiénes, pero hubo unos allanamientos en algunos residenciales. Me imagino que fueron los de aquí.
2: Exacto.
1: Pero, mano, ¿qué será? Rara, esas renuncias así cuando son...
2: No, y él llevaba... Dice aquí que él sirvió al Departamento de Justicia por más de 37 años. Él llevaba en Puerto Rico... Desde, porque él estaba en él tenía un cargo ya cuando Biden estaba como presidente.
1: Ajá.
2: Pero no sé si era aquí en Puerto Rico que él estaba allá.
1: Ok. No sé, honestamente, no, pero sé que no llegaba, sé. Yo lo llevo viendo ya algún tiempo.
2: Ya hay tiempito, sí.
1: Sí. Bueno, tremenda persona, de verdad.
2: Sí, le deseamos lo mejor.
1: No conozco, pero...
2: Por lo menos sabemos que él no es el que va a venir a intervenir aquí los teléfonos de toda la gente que llama...
1: Sí.
2: Confesando.
3: Los criminales del barrio.
1: Exacto. Criminales que son, confeso, ellos mismos. O sea, ellos, nadie les pregunta, ellos simplemente llaman a
3: decir... Y con la simpatía que te dicen los crímenes, ¿verdad?
2: Ajá.
3: Como que yo me llevo enredado a alguien.
1: Sí.
3: Mismo llama a Coscu, ¿verdad? Diciéndolo de los caballos.
1: Mira, fui yo, mala mía.
3: Sí. Ah, tú nos matas un caballo.
2: Con su voz normal.
1: Ah, tú te los comes en carne viva, pero no lo quiere salvarle.
3: Hipocresía.
1: Mira, Marisol, ¿qué más tenemos? Cuéntanos.
2: Estamos mira, identificaron a la pareja que se trepó en el Empire State Building, que, ¿verdad? Que en ese momento en que le tan romántico, en que le pide matrimonio allá arriba trepado. Y no solamente fueron identificados, sino que también los arrestaron.
1: Claro, sí, pues sí, ayer se los dije, esa gente tan pronto baje los van a arrestar.
2: Uh-huh.
1: Son rusos, creo.
2: Sí.
1: Son rusos.
2: Angelina Nicolau, de 33 años, e Iván Kuznetsov, de 32 años.
1: Y ella...
2: Los cargos que enfrentan son allanamiento, puesta en peligro temeraria y daños a la propiedad.
1: Esta foto yo creo que es la más brutal. Esa foto que están allá como en el elevador o qué sé yo. Y ella tiene 1,000,000 y pico de seguidores. Ella tiene un montón de gente. Ella parece que hace este tipo de cosas, no sé.
2: Sí, ellos son como que ellos se identifican como artistas.
3: Ok. Ellos son raros.
1: Sí.
2: Sí.
1: Ahí está, así que, mano, vamos a ver cómo termina eso, porque...
2: ¿Eso es de verdad, eso es de Netflix.
3: Hay que chequearla, man.
2: Skywalker, Love Story.
1: Hay que preguntarle ahorita cuando venga George.
3: A George.
2: Hay que preguntarle a George a ver si eso es cierto. Que no vaya a ser como ahora todo es AI.
1: Sí, tú sabes que dentro de las cosas que están pasando en México, hay muchos videos que ponen como que México está venciendo el AI. Porque las cosas que están pasando son reales, no son AI. O sea, ahorita me sale un video de una señora de pelo blanco grajeándose con un chamaquito. Y él le lleva flores y todo. Y entonces parece AI, pero aparentemente es real.
3: No, siempre hay alguien.
1: Sí.
2: Y a mí me enviaron un video de todo lo que ha ocurrido por el mundial, de la celebración al garete que hubo.
1: Ajá.
2: Que, o sea, lo que Nueva York con los Knicks.
1: No, nada.
2: Nada.
1: Bueno, una persona se metió entre la multitud, parece que empezaron a darle el carro, aceleró, se llevó 10 y pico de personas, le dieron una prendida, se murió en el hospital.
2: Al que se llevó
1: al que aceleró y mintió a medio mundo, le dieron una prendida, lo lincharon y se murió en el hospital.
2: Diablo. ¿Sabes? Es que eso es otra que han muerto. Yo vi que como cuatro en el Ángel. Sí. O sea, el garete.
1: Es la purga. Literalmente. Te digo, no se acaban. Los videos no se acaban. Tú sigues pasando y pasando y pasando y pasando.
2: El garete, pero nada. Vamos a ver cómo termina esto. A mí me dio risa porque no sé si vieron el video de cuando ellos cuando la policía los mete en
1: la perrera.
2: Salen arrestados. Ajá. A la guagua esa donde ella se está riendo.
1: Ajá.
2: O sea, ella está como, no es que está riendo, enseñándolo, tiene una como sonrisa, una sonrisita,
3: Lo Mona Lisa.
1: Ellas son Bonnie and Clyde.
2: Exacto. Así que ella se está disfrutando el momento realmente.
1: Oye, ellos, yo estoy seguro, cuando tú haces algo como esto, tú sabes que te van a arrestar.
2: Claro.
1: Tú sabes que te van a arrestar. Uh-huh.
2: A ver, break. Ah, míralos ahí. Al primero que sacan es al muchacho, después sale ella. Mírala ahí.
1: Ahí está. Muy bonita ella, la verdad. Sí. Que sí.
2: Sí, muy bonita pareja.
1: Me parece que está bastante loca.
3: Sí, sí, está bien. Está bien loquilla.
1: Mira, ¿qué más tenemos, Marisol? ¿Qué es la que hay?
2: Mira, al equipo de Argentina lo sometieron a una inspección de estas de seguridad random que ocurren cuando estaban trasladándose de Dallas a... Esto fue en Dallas.
1: Y creo que van a Miami.
2: Iban para Miami. Sí. Y entonces llama la atención, ¿verdad?
1: Messi tiene una para ver el diablo.
2: A ver... A ver si le entró una pavera. Y él está como, yo no sé si es que él no lo cree o que, él está como de qué es lo que está pasando. Sí,
1: lo que pasó fue que creo que fue a uno de los jugadores, a Leandro Paredes, le sacaron del bulto de estas cosas para prender la estufa.
2: Ajá. Los lighters estos de largo.
1: Que uno usa para prender los petardos y los cheribones. Ajá. Pues él parece que tenía eso en el bulto. Es como que, ¿qué diablo te hace con eso en el bulto? O sea, y a él le entró una pavera.
3: Para los inciensos.
1: Pero qué lo que era, mano, que le hagan, ¿verdad? Mira, a ver, la señora lo tiene en la mano, míralo.
2: Ajá.
1: Lo ve, mira, ¿qué es esto? ¿Qué sé yo qué rayo? ¿De quién es esto? Y entonces parece que Messi lo ve y no puede bregar con la situación. Pero, mano,
2: para que tú veas que a veces a uno, ¿verdad? La gente se molesta cuando te toca el chequeo random.
1: Uh-huh.
2: O cuando detectan algo que a mí me da estrés, porque nosotros cuando viajamos la última vez, Alexis había metido dentro del bulto la tablet, no, el Kindle.
1: Ajá.
2: Y yo no me acordaba. Y entonces nos estaban preguntando, como ustedes tienen equipo electrónico, y yo ni me acordaba del Kindle ese ahí. Y entonces eso a uno lo pone nervioso, porque es como que rápido empieza a pensar.
3: Papi, me están fabricando un caso, me van a llevar.
1: Sí.
2: O me va a dejar el avión. Yo siempre pienso, yo hasta que no llego al gate, no estoy tranquila. Yo necesito llegar al gate. Ok, ahí está el gate.
1: Chequeate.
2: Ahora.
1: Y cuando yo venía de Sudáfrica, el vuelo ya regresando.
2: Uh-huh.
1: Ya, yo voy como que medio foto finish para el gate porque nos paramos a comer. Era un vuelo de 16 horas. Uh-huh. Nos paramos a comer, pam, pam, pam. Y de repente oigo que por el PA de todo el aeropuerto me están llamando. Y dije, mano, sé que vamos tarde. Voy corriendo para allá. Pam, pam, pam. Y me dice, no, que hay algo en tu maleta que tienes que ir a sacar. O sea, ya esto es, ya yo montándome el avión y tenía la maleta en otro lado.
3: Ajá.
1: Y yo tuve que ir corriendo con una muchacha para allá. Y tenía mi maleta ahí y yo decía, ya lo mano, que rayos es lo que yo tendría ahí. Entonces tenía de llenar las gomas, el CO2, los tubitos esos de CO2, eso tú no lo puedes montar en el avión. Y yo exacto. Entonces lo sacaron y yo le digo al tipo, mira, porque yo sé que ya vamos a despegar. Yo dije, esta maleta se va a quedar aquí. Yo le dije, ¿esta maleta la van a montar o no? Sí, la vamos a montar. Y yo, bro, yo tengo los regalos de mi nene ahí. Yo no puedo llegar a Puerto Rico sin esos regalos. Si la maleta se va a quedar, dímelo para sacarle esas cosas.
3: Ajá.
1: El tipo, no, la maleta la vamos a montar. Y yo sabía que no la iban a montar. La montaron, mano.
3: Sí.
1: Sí, la montaron. La maleta se quedó.
3: Después tú bien esperancito, ¿verdad? Esperando allá en el...
2: No, la correa.
3: Y siguen pasando y no sale la de
1: ella. Yo le tenía un AirTag. La que no llegó aquí a Puerto Rico fue la de la bicicleta que se quedó en Washington D.C. porque no, la escala era de como de 40 minutos que llegamos. Ajá. Los últimos nos esperaron. Pero, mano, eso fue un mal rato. Yo no...
2: ¿Qué hacen ahí? ¿Te llaman para que tú vayas a recogerla al aeropuerto después? Sí.
1: Tú haces una reclamación cuando llega, mira, mi bicicleta. Entonces ellos te dicen, te la entregamos a tu casa o la venga a buscar. Y ya, yo digo, no, ya la vengo a buscar. No quiero que nadie más tenga que ver con la bicicleta. O sea, yo vengo a buscarla aquí.
2: Ok.
1: Y me la, exacto. Pero sí, mano, nunca me habían llamado así. De que te llaman en el aeropuerto así. Da miedo.
2: Sí.
1: Da miedo. ¿Qué más tiene Marisol? ¿Qué vale el bochinche?
2: Mira, yo si ustedes han escuchado una canción de Drake que hay una parte que dice Janice, de hecho la canción se llama así, Janice Shut the F.
1: Ajá, sí.
2: Pues él hizo esta cena en Toronto donde le pagó todo a estas chicas. Él invitó a todas las chicas que se llamaban Janice como una forma de pedir disculpas por utilizar el nombre de ellas para decir algo, ¿verdad? ¿Sabes? Porque está diciendo Janice, Janice, cállate la boca.
1: Él hizo una historia aquí que dice: All my Janice in New York, LA, Miami, Toronto y Houston. Tienen como una invitación, ¿verdad?
2: Ajá, para sí, este porque domingo. Entonces él busca a todas las Janice. Él ya hizo el de Toronto, entiendo yo, faltan los demás. Pero entonces él buscó todas las Janice de esa área. Y entonces no solamente es la cena, todo lo que se vayan a beber, a comer en la cena. Él también hace unas rifas y les regala dinero y la pasan brutal.
3: En Puerto
2: eso,
3: Rico.
1: Con Maritere, ¿verdad? Maritere.
2: Con las sí, Maritere.
1: Eso yo estaba pensando.
3: La reputación viciosamente.
1: Y yo no puedo pensar en una Maritere no. Y no pensar en...
3: Sí. Ya no lo hace uno tan con coraje.
1: Yo veo una Maritere y ya yo digo, debe ser... Mano, sí. Bien mala persona. Sí.
3: Hizo mucho daño a Fico.
2: Pues la cuestión es que en Estados Unidos estas divas empezaron a cambiarse el nombre legalmente a Janice para que las invitaran para que les llegara la invitación.
1: Para que las invitaran al party este. Sí. Pero ¿cómo es posible? ¿Cómo tú te vas a cambiar tu nombre? O sea, esto es todo el proceso legal.
2: Y lo más brutal es que el Drake no va al party.
1: Ok, él simplemente le está pidiendo perdón porque exacto. Yo me imagino que la gente le dirá a Janice, shut the fuck.
2: Ajá, exactamente. Y entonces pueden ganarse hasta $10,000, pero ¿cuánto es el...? O sea, no es que todas se van a ganar $10,000.
1: Sí, mano, de verdad que es que...
2: Entonces ya hay unas locas que se están cambiando el nombre a Janice.
1: Pues, mano, aquí va a pasar cuando Chente haga el party ese, que sí. Lo va a hacer en el nuevo
3: sitio. En el sitio. Comedy Club.
1: Sí. Ajá. Le vaya así a pedirle perdón a las Maritere. Eso está bueno para inaugurarlo.
2: Uh-huh. Sí.
1: Chente tiene otro regalo
3: más.
2: Exacto.
1: Y aquí la gente se va a empezar a llamar Maritere también. Sí. Todas las nenas. Maritere yo conozco como dos.
2: Ajá.
1: Sí, dos.
2: Maritere. Yo no conozco Maritere.
1: Sí.
2: Yo conozco a María Teresa, pero que le digan Maritere, ¿no?
1: Bueno, pero María Teresa.
2: Sí, por eso, sí, a la que yo conozco le dicen así, María Teresa, ¿no?
1: Debería ser. Tú deberías decirle Maritere.
2: ¿Para que
1: Maritere de Fico Fronte?
2: Para que Chente la invite.
1: Sí.
2: Al party. Bueno, al party de las
1: vamos a ver si Chente hace eso. Chente no le gusta regalar cosas.
3: Nah, está hecho bien afrentado.
1: Es el mismo maceta.
3: Sí.
2: Mira, Alex Rodríguez fue visto con una jeva.
1: Alex Rodríguez, el pelotero.
2: El pelotero, el ex de J-Lo.
1: Pero esa no es mi sidra. Tiene como un piquete.
3: Sí, pero está más fuerte.
1: Oye, tiene tremendo cabello. ¿Quién está más fuerte?
2: Es que es una chica fuerte. Se ve que le mete el gym.
3: Mi sidra no tiene eso. El Gabo no tiene eso.
1: Gabo Langui.
3: Sí. Mullerito.
1: Pero. ¿Cómo se llama también?
2: No se sabe quién es.
1: Ah, no se sabe quién. Pues sabrá Dios entonces.
2: No sabemos. Pero no es fuera de broma, no es mi sidra, pero se ve una muchacha que le mete heavy al gym.
1: Sí, sí, sí, se come el gym, se lo come definitivamente, por cierto, grasa está bajito, tiene piernas, tiene brazos.
2: Yo creo que se ve más fibrosa que hasta Maripili. O está al nivel de Maripili. De verdad, de que se ve que...
3: No, pero Maripili se ve más cangre.
1: ¿Tú crees? Sí. Bueno, porque esta es naturola. Digo, no estoy diciendo que Maripili sea verdad, pero esta se ve que simplemente ya va al gym y le mete
3: duro.
1: Y le mete al físico duro. O sea,
3: ¿qué tú dices? ¿Que Maripili se puya o algo?
1: No, no sé si se puya o no. No sé, pero ella es grande.
2: Maripili lo que está es grande. Que también
3: no, el torso.
1: Sí.
2: Y grande. Maripili tiene las boobies hechas, esta chica no.
1: No, ella simplemente se le secaron por
3: sí, por meter la poca grasa.
1: Exacto. Sí que es verdad que cuando vas tonificando y eso se te van yendo. Eso te las pierdes. Uh-huh. Se le van algunas, ¿verdad? Se le van, sí, lamentablemente.
3: Bueno, Maripili, ¿verdad?
1: Bueno, pues
2: Maripili son bloques, hecha.
3: Unos bloques.
2: Pues
1: no, no son OG.
3: Sí, ajá. Sí.
1: No te metas con Maripili, ¿sabes? Maripili.
2: Sí.
3: Buena gente, Maripili.
2: Después te tiren directa cuando se está dando el cafecito.
1: Oye, pero hablemos del resumen de Alex Rodríguez.
3: J-Lo, ¿quién más?
1: Mariah Carey.
3: Ah, ya estuvieron juntos.
1: Yo creo que ella estuvo con, él estuvo con Cameron Díaz. Uh-huh. ¿Cameron Díaz fue o fue ella Derek Jeter?
2: No, fue de, yo creo que fue Derek Jeter.
1: Ok. Este hombre.
3: Ajá. Bueno.
1: Dominicano al fin, ¿verdad?
3: Sí, y con Chavo.
1: Y multimillo. Mira, sí estuvo con Cameron Díaz, me está diciendo Puchungo. Madonna, fanático de él. Madonna. Kate Hudson.
3: Ah, Kate Hudson es bonita.
1: No, papi, tiene...
3: Madonna, pues...
1: Ah, no, mira. Pero Madonna antes.
3: Sí.
1: Como mira, quiera. Tenga su... touch.
2: Ajá. Espérate, no. Porque tengo aquí que él está con una fitness instructor.
1: ¿Debe ser ella?
2: Que se llama Jacqueline Cordeiro. Pero pues, no sé si es ella.
1: Bueno, pero si es fitness instructor, pues por lo menos ahí, en cuanto al físico, podría ser ella.
3: Ahí es.
2: Es posible.
1: Ah, que se dejaron en mayo, dice Puchungo, es bien fanático de, sí, de Alex Rodríguez.
2: Wow, es
1: bien
2: fanático de él. Presidente del fan club, sí, de Alex Rodríguez.
1: Sí, sí, sí. Pero nada, volviendo, el resumen de Alex Rodríguez está a tope. Está difícil de... ¿Verdad? Así pensando de momento, ¿quién puede tener...?
3: Mark Anthony.
1: No.
3: ¿Cacho? Sí.
1: Bueno, pero...
3: Shannon de Lima, Dayanara, J-Lo.
2: Sí. La de ahora
3: es bonita también.
2: Nadia.
1: Siempre hay una constante.
2: ¿Cuál?
1: J-Lo.
3: Sí, él es el... Sí, el común denominador.
2: ¿Por qué?
1: Bueno, pues...
3: Sí, de hombres que han tenido buen resumen.
1: Ajá.
3: Ella es la constante.
1: Sí. Y ya es como el enlace.
3: Que analiza la Ben Affleck. Oye, Ben Affleck también.
2: Pero Ben Affleck no es así de mujeriego como estos dos.
1: Este tipo es mujeriego, o sea, ha cambiado muchísimo.
2: Sí, porque Ben Affleck tiene a Jennifer... Garner, ajá, sí. La que fue su esposa por muchos años. Uh-huh. Que es la mamá de sus hijos.
1: Y
2: Jennifer López. Ajá.
1: ¿Ana de Armas estuvo ahí?
4: Sí.
1: Ah, no, hay que añadirlo
3: ahí. ¿Viste? Seguimos.
2: Sí. Pero como quieres, más estable.
1: Es más estable, ajá.
2: Sí, exacto. No es como estos mujeriegos.
1: Para mí, Alex Rodríguez, en cuanto a variedad, está superior. O sea, en cuanto a la cantidad que ha tenido. Uh-huh. Pero, mano.
3: ¿Sí?
2: ¿Viste cómo es la vara? Al hombre es que es superior a J-Lo. De J-Lo hablan pestices.
1: No, no estoy diciendo que sea superior en cuanto a raza y eso. Estoy diciendo de que...
2: No, yo no estoy hablando de raza. Estoy hablando de la cantidad del resumen.
1: Ah, por eso.
2: Él es superior porque ha tenido un montón de mujeres.
3: No, estamos diciendo... Aquí no se dijo eso.
2: Siempre hace lo mismo.
3: No estés mirando nuestras palabras. Y aquí nunca se ha dicho nada en el barrio. Nunca se ha dicho nada malo del resumen de J-Lo.
1: No, pero yo no estoy diciendo que es que él sea... Olvídate.
3: Sí, el hombre que
1: más ha tenido, ¿sabes? Y que oye, que han sido muchachas bonitas, ¿sabes?
3: Claro.
1: Pues oye, hay que reconocerlo. Porque no puedo no reconocer la belleza de las muchachas con las que he estado.
3: ¿Sabes? Sí, sí.
2: Es que
3: sí.
2: Ese no es el punto.
3: Sí, pero lo que pasa es que a donde tú nos quieres llevar tampoco es el punto.
2: No.
3: Así que aquí no, aquí no se está fabricando caso.
2: Y trajeron a J-Lo a la conversación y yo vi por dónde venía.
1: Maceta menciona la variedad de jebas que tuvo Mark. Y entonces, pues...
3: El común denominador fue ella. Ajá. No dijimos más nada.
1: De hecho, hay una foto.
3: No.
1: De hecho, hay una foto en el Yankee Stadium en donde Mark y J-Lo eran pareja y se sacan una foto con Alex Rodríguez. Ajá.
2: Así que Alex estaba con su...
3: La nueva y Alex, ¿verdad?
2: No, mentira. Él no estaba...
1: Estaba vestido de pelotero.
3: Sí, de pelotero, sí.
1: Sí, Y pues ahí lamentablemente pues surgió lo que surgió, ¿verdad?
3: Pasó el tiempo y ya.
1: Que ahí pues me imagino que pues no sé de quién fue la culpa, ¿verdad? Pero no vamos a entrar en ese tipo de detalles, tú sabes. Nada, pero oye, le deseamos que
3: lo mejor a Alex y...
1: Quizás esa sí es la que es, mano. Quizás esa sí es la que es.
2: Con él nunca va a haber ninguna.
3: Pero hay que tener fe, Marisol, en Alex.
2: Sí, yo creo que con él ese tipo nunca.
1: Él en su mente, yo estoy seguro que él no tiene de casarse con nadie. Mm. Mira, ahí está la foto de Marc Anthony con J-Lo y Alex Rodríguez. Que Alex Rodríguez es la oye de Marc.
3: Bendito. Le llega por el sobaco.
1: Sí.
2: Y a lo Marc, el nene de ellos se parece un montón a Marc, el de los gemelos.
1: Ah, ok.
2: El hijo de ellos dos.
1: No.
2: El nene de J-Lo y
1: el de las patitas flacas.
2: Ajá. salió igual al país. Sí, bueno. Es un clon.
1: Mira, viste que también este se pone a decir cosas, Marisol, para molestarte. Que ella está mirando a Alex con deseo.
2: Pues si ella ni lo está mirando. Ah,
1: pero no está mirando.
2: Ella está mirando con deseo a otro del equipo, pero Alex.
1: Sí, no,
2: pero
1: a ver, el Jeter, que estaba del otro lado. A ver, el Jeter.
3: Es como cuando pone temas de pareja para hacernos daño a nosotros. Sí.
1: Y mira que yo le digo, no lo haga. Ah, no, que eso es lo que hay que hacer.
3: Eso es lo que él quiere.
1: Me dice, a que llamo Roy. Sí.
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0: Mónaco, Bad Bunny sonando en el barrio 94, 4:30 de la tarde. Continuamos con más chisme, más información de farándula. Luego de la pausa regresamos, no se mueva nadie.
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1: Continuamos en el barrio 94, continuamos contigo 3 a 7 como siempre a través del 94.7 Metro, 94.1 Este, 103.1 en Ponce, y a esta hora súper inclusivo, chisme, información de farándula. Cuéntanos, ¿con qué nos quedamos, Marisol?
2: Mira, empezamos con nuestra compañera Burbu.
1: Ay, Dios mío, señor.
2: ¿Qué?
1: Las muchachas de aquí siempre están buscando ese
3: rebolera.
1: ¿En la Marisol, qué vas a hacer?
2: Sí. Yo no sé. Estoy haciendo brainstorm.
1: Mira, a ver a quién falta ofender.
2: Ajá, a ver a quién puedo ofender.
1: A la comunidad gay.
2: No, jamás. Yo soy aliada. Never. De hecho, alguien me borró, me seguía y me dejó de seguir. Y yo creo que fue por culpa del arte que se hizo para el último podcast del otro trabajo.
1: Que es de la comunidad que te dejó de seguir.
2: Ajá.
3: Dejó de seguir.
1: ¿Pedro Julio?
2: No, ese no me sigue.
3: Cerca. Tienen lo mismo.
2: No, pero no voy a decir quién fue, pero...
1: Wow, mano, qué feo eso.
2: Pero pues, yo no soy la que elijo los nombres de los episodios.
1: Ok.
2: Yo pues tengo que aceptar la colaboración porque yo salgo ahí, pero yo no soy la que decide eso.
1: Ah, y cogió y dejó de seguir a todo el que aceptó el cola.
2: Me dejó de seguir pues porque salía en mi timeline.
1: Qué feo te quedó eso, Marisol.
3: Sí, viste.
2: Pero yo soy aliada de la comunidad, jamás en la vida voy a hacer yo algo contra ellos. Mira, pues nada, Burbu hizo un video donde criticaba a los hombres de hoy en día, como ella estaba haciendo algo que antes habían varios caballeros que te iban y te ayudaban, y como aquí nadie ni se inmutó.
1: Que se ha perdido la caballerosidad en el hombre puertorriqueño, es lo que ya está. ¿Y qué fue lo que pasó?
2: Vamos a escuchar a Burbu para que ella misma nos cuente.
1: Adelante, Burbu.
4: Wow, han cambiado las cosas, de verdad, yo me quedo boba.
1: Pasó uno.
4: Yo le doy gracias a Dios que yo soy una mujer todoterreno, una mujer que manda y va, una mujer que si no sabe algo, al menos se lo intenta. Se me vacía esta goma de mi auto, entonces yo vengo a este puesto de gasolina en busca, ¿verdad?, de la pompa de aire. Están estos cuatro tipos mirándome, no están haciendo absolutamente nada. Uno estaba yendo una cerveza, otro estaba allí en el car wash esperando que le llegue un cliente, y los otros están por ahí. Y ninguno se inmutó. Mira, necesitas una manito, déjame ayudarte. Y no pasa nada, porque eso no es ninguna ciencia y es algo que yo sé hacer. Pero me choca porque extraño a los caballeros de antes. Mami, yo te voy a decir una cosa. Si tú tienes hijos varones, edúcalos a ser unos caballeritos.
1: Es importante.
4: Hacer lo propio. Porque de verdad que lo que hay por ahí son un chorro de Barbies que wow.
3: Eso fue que se ensució las manos, se tuvo que ensuciar las manos con el aro.
2: Yo tengo que decir que yo hace años, ¿verdad?, que no me pasa. Ajá. Pero yo recuerdo que siempre a mí yo no me acuerdo quién fue, yo no sé si fue hasta mi hermano, uno de mis primos me enseñó a cambiar goma. Pero yo nunca, gracias a Dios, he tenido que hacerlo, porque siempre que me pasaba que me quedaba, qué sé yo, se me explotaba una goma o se vaciaba, siempre algún caballero paraba
3: y
2: ayudaba a uno o un policía.
1: No, si eres tú, te chavaste. Digo, y debe haber alguien que se pare y ayuda, ¿tú sabes? Pero yo no estuve en la escena. Pero yo pienso que quizás Burbu intimidó a los tipos. O sea, porque ¿tú te crees que ellos no quieren ir a ayudar a Burbu?
2: Yo creo que es que no sabían hacer nada.
3: No, yo no creo.
1: Llenan la goma. Solo sé cualquiera.
2: En contra, pues.
3: Yo creo que yo estoy ahí más que se intimidaron porque se pone el leso y ya.
1: Sí. O quizás también dicen. Eso es fácil. O sea, también quizás.
3: También.
1: Pero.
3: No se quieren verle bien sátiros o algo.
1: Además, te le pegas tú ahí. Tú no sabes si Larry está en el carro.
3: No, ellos así. Ellos esperan. Por ahí viene Larry.
1: Ajá.
3: Y tú no quieres un lío con Larry.
1: No.
3: Yo le puse ahí en el cárcel que fue que la confundieron con Bulbu PR. Y esa.
1: No, la de Mayagüez, por allá.
3: No, ella es de por acá.
1: Ah, es de por acá. Es que la vez que yo la vi, la vi en Mayagüez. Yo pensé que no.
3: Pero por acá, son del combo de gallo y toda esa gente.
2: Ajá.
1: Pensé
3: que no se bañan.
1: Tengo que decir también que, fíjate, tuve un pana que tuvo un accidente hace como un mes. Iba en la bicicleta por el cruce Univón, ahí entre Corozal y Morovi. Salieron unos perros, se lo llevaron enredado, se cayó. Y entonces. Se cayó y de que me di duro, tuvo un reto en el piso y del puesto de gasolina todo el mundo estaba mirando y nadie vino a ayudarlo. Y él me dijo como que, hermano, está brutal. Tú sabes que nadie viene a por lo menos a decir, mira, estás bien.
2: Ah, pero estoy segura que tenían el celular ahí. Bueno, no, si lo hubiesen tenido cuando se cayó, hubiesen estado grabándolo para subirlo a las redes.
1: ¿Verdad? Que quizás hay un cambio social en cuanto a, ¿verdad? A ayudar y a ser un poquito más proactivo con estas situaciones. Pero yo creo, en este caso, que Burbu intimidó a los cuatro tipos.
3: Sí, yo también.
1: Sí.
2: No sé.
1: Yo creo.
3: Que mira. Ajá. Después que terminó.
1: Y como ella así, ¿verdad? A veces que sale casi como atrás para adelante.
3: Sale con rabascada.
1: Ah, que lo que vienes a mirarme las nalgas, que vienes a llenar aquí, yo lo puedo llenar yo mismo. Fíjate, oye, hay unas mujeres también que no quieren que las ayuden en nada.
2: Sí, pero Burbu no es de esas personas. No. Yo creo que Burbu es una persona bien cool y así mismo se proyecta. Mm. Yo creo que al contrario, si esto hubiese pasado hace 10 años bien, atrás,
3: no, de eso no
2: todos hubiesen ido para allá donde
3: Bebe Burbu. Bebe Maldonado te cambia la goma fácil y los pads de freno también y todo.
2: Claro, pero ese es Bebe Maldonado porque ella es una handy woman.
3: Que llenar la goma y ya.
1: Llenar la goma no es tan difícil. Sí.
2: Es que ella no está diciendo que no lo sabe hacer. Ella dijo que
1: lo sabía, pero se está quejando.
2: Lo que está diciendo es que nadie fue a donde ella. Y antes era normal. Incluso yo me acuerdo que yo tuve un carro. Que el carro vino de fábrica dañado con la parte de la donde tú le echas la gasolina. Ajá. Ya yo sabía el truco. Y siempre los tipos iban donde. Siempre venía algún presentado a donde me decía, mira qué tiene. Y yo, mira, yo sé cómo hacerlo. Es que el carro vino con eso dañado.
1: Okay.
2: Y hubo uno que me dijo, pero déjame. Y yo, hazlo, dale.
1: Ajá.
2: O sea, siempre venían a ayudarte.
1: Pero tampoco le puede ser así.
2: Pero chico, ¿ves? Yo le estoy diciendo que el carro venía dañado, que vino con eso de fábrica.
3: Y ella estaba diciendo que estaban los tipos, o sea, que ya no es que son chamaquitos, son mayores. Mm. Y había uno dándose una cerveza, un miércoles. Es un don. Los dones se atrevían a ir a donde
2: exacto.
3: Por eso recae que fue que se intimidaron con
1: yo
3: ella.
1: Yo creo que se intimidaron con ella.
2: Un viejo intimidarse con ella, sí, por favor.
3: Claro,
1: yo pienso que
3: le intimidaron.
1: Y aparte de que si fuera cambiando la goma, yo estoy seguro que los cuatro tipos iban.
3: Exacto, ayuda.
1: Cambiando la goma. Pero echa el aire. Cari le echa aire en Costco todos los días, cada vez que va, y le echa aire y no sé qué. O sea, como que echarle aire no es nada.
3: Echar gasolina. Y nadie me ayudó.
1: Echar gasolina es más difícil que echarle aire, yo creo.
2: Fíjate, ahí tienes un punto. Porque yo pensé que era el flip flat.
1: No.
2: No sé por qué pensé en
1: la máquina.
2: Era la máquina.
1: Ajá, no,
2: la máquina.
1: Chavo,
2: no, máquina. Pero que ahí nadie te ayuda.
1: Eso es muy fácil.
3: Sí.
1: O sea,
2: ahora que alguien cuenta, yo no sé por qué yo pensaba que era que la goma había llegado toda fastidiada. No,
1: si ella estaba con la goma vacía. No. Si llega a ser la goma vacía y nadie la ayuda, yo digo, no, pues entonces sí son unos puertos.
2: Sí, pues es verdad, sorry, Burbu, ahí no puedo. Sí,
1: pero llenar la goma es quitarle el taponcito, meter los 50 chavos, darle el cantazo a la máquina para que arranque, porque no arrancan las malditas máquinas esas. Y meterle el aire.
3: Yo creo que lo más difícil de echarle aire ahora es conseguir el menudo para echarle a la máquina.
1: Ajá, exacto.
3: Porque a veces uno ha ido hasta el mismo garaje y no, mira, me lo puedes cambiar.
2: Uno a veces no tiene ni el efectivo para que te lo cambie.
3: Voy a echar el aire. Sí. O sea, son bien, para ellos para darte menudo son bien
1: parques. Y como servicio público, en Costco es gratis. Tienen unas máquinas atrás ahora que tú le echas aire gratis.
2: Pero no tienes que ser socio.
1: No, porque está en el parking.
3: Pasar la tarjeta.
1: Está detrás del taller. Tú te parqueas ahí, pan, y le metes. Es un aire bueno. Un aire bueno.
2: De calidad.
1: Y tremendo aire. Otra de Estados Unidos, Marisol. Madre que yo veo el tanque cuando llega allí. Pero pues ya.
2: No, pero es cierto ese punto. Que echar el aire de la maquinita no.
1: No, eso no, ¿sabes?
2: Sí.
1: Anyway. Quizás se intimidaron.
2: No,
1: además, ella
2: no
1: tiene marido. El marido se supone que le está llenando la goma al carro.
2: No, llenar la goma, eso es
1: fácil.
2: Eso no. A lo mejor era que Burbu estaba mal acostumbrada a que quizás que hace 15 años atrás y toda la vuelta, que ella iba. Entonces allí iban todos como que, yo te lleno la. Y iban de sobradito.
1: Ajá.
2: Entonces, como esta vez no pasó. Ahí es que entonces dicen, ahora son Barbies, pero Burbu es que llenarla así de la máquina lo hemos hecho todas siempre.
1: Exactamente, o sea, eso no, eso.
2: Cambiar la goma ya son otros 20.
1: Cambiar la goma es y como quiera, yo creo que todas las mujeres deben aprender lo básico.
2: Claro.
1: Y trepársela encima a la cruceta y aprender, ¿verdad? Porque si en algún día no habrá un hombre o el hombre que ella no lo puede hacer. Pero sí, ya si es cambiar una goma y ya usted está en su derecho de decirle, usted no sirve a ninguno, pana.
2: Exacto.
1: ¿Sabe? Allí mismo parar frente a los
2: exactamente.
1: Tipos.
2: Exactamente.
1: Sí.
2: Sí.
1: Ah, mira, más Burbu, bien feo. Sí,
3: pero es que, Sí. Para un crucete.
1: Ahora nos van a volver a apagar el break del aire.
3: Le mete dos puñaladas a los carros de nosotros, a la goma.
2: A ver ahora, ¿quién nos ayuda?
1: Claro, pero es bien importante ahora, ¿verdad? Como un mensaje. Que usted como hombre, si usted ve a una chica o a una persona mayor, lo viejita, que sea, exacto. Usted lo ayuda. Mira, a veces en el supermercado mismo, con las cajas de agua, todas estas cosas, a veces hay señoras que no pueden con eso, uno va y le da la mano, tú sabes. Tienen que hacer esas cosas, pero si usted ve que está echando aire, lo puede hacer, no. Es algo que puede hacer cualquiera. Sí. Porque si no, que se paren una gomera. Sí. Si tú te paras en una gomera y dices, mira, tú le puedes echar, yo estoy seguro que los muchachos se pelan la jodilla para pillarle la goma a Bulbo.
3: Pero no. Ah, que me cobraron 2 pesos. Ay. Ese es el próximo video.
1: ¡Qué caro está el oxígeno! Sí.
3: Ach. Estamos bien. Pues hay que detenerla. Hay que detenerla.
1: Para el caballito, porque
3: no. Sí. Está muy crecida.
1: ¿Por qué no le dice a Rocky que se la llene?
3: Ajá. A
1: ¿ah? ¿Y? O Giga. Ellos salen aquí, ellos salen a la misma hora. Mira, me voy a parar en el puesto para que me lloren la goma.
3: A lo mejor lo dijo por Rocky.
1: Nelsito tiene una.
3: Los hombres no saben llenar goma. Y es Rocky que no sabe.
2: Y Rocky te va a decir: para eso yo pago asistencia en la carretera.
1: Eso sí, otra cosa. Hombres que llaman asistencia en la carretera para cambiar la goma.
3: Para la goma, no.
2: Bueno,
3: tú
2: tienes pero que tener que no honor. Te ensucias las manos.
1: No, pero es que no.
3: Bueno, eso podría funcionar. Vamos, que vayas para una boda. Y no te quieres ensuciar. Acho, bien
1: no,
3: brutal.
1: Es que yo no puedo bregar, no.
3: Si tú vas para un sitio o algo así, desde la única forma, porque contra también una esperada que llegue
1: por y toda eso. La cosa para ahora, algo tan... La excusa también, por ejemplo, en el carro que yo tengo es que ahora no tiene respuesta. Ajá, los carros vienen sin respuesta.
2: Oye, ¿verdad? Nosotros no hemos chequeado.
1: Chequea también porque los carros vienen sin respuesta. La última esta que tengo no tiene respuesta. Y yo estoy a punto de comprar una porque tiene asistencia en carretera. Yo voy para un guiso en Mayagüez y se me explota la goma.
3: Por allá.
1: Tengo que mirar para casa.
2: No, y asistencia en la carretera es para ponerte la que tienes, no es que ellos te traen una.
1: Por eso tienes que. No, ahí es la grúa para tu casa.
2: Ahí es la grúa.
1: Perdiste el guiso o toda la cuestión. Y hay un montón de carros, muchísimos, que ahora están viniéndose. Es como, ellos dijeron, los iPhones los venden sin cargador. Y la gente los compra. Vamos a venderlos sin respuesta. Se economizan un aro, una goma. Uh-huh. Pero así es como único. Yo digo, mano, pues tengo que llamar a asistencia a la carretera. Que de hecho, una vez con mi otro compañero de trabajo estuvimos molestando a una conocida figura que se le explotó la goma. Y llamó a asistencia a la carretera y es un hombre, ¿sabes? Y estaba en Dorado para ver la carretera y llamando a asistencia a la carretera.
3: No.
2: Pero creo que si lo para.
3: Y si te conocen menos. Entonces, que te vean sudado.
1: Ese ex compañero le está diciendo, hermano, tú para acabar de encima de eso, eres negro y no sabes, le decía como que, ¿sabes? Tú no puedes, ¿sabes?
3: Sí, exacto. No sabes rapear y no sabes cambiar goma. ¿Sabes, papo? ¿Qué día? ¿Tú
1: juegas baloncesto? Esto lo van a clipear y nos van a meter en todos lados. Sí. Pero cualquier cosa, eso lo dijo Joey Colón. Joey Colón fue que lo dijo. Y estaba molestando a una conocida figura que ahora es más famoso que cualquiera aquí. Que sí, que se cree que es, olvídate. O sea, no, y no puede ser. Pero usted como ahora, hombre tiene que saber. Tiene
3: yo
1: que
3: estoy
1: saber.
3: Pensando porque hay pocos negros en la televisión.
2: Yo me imagino quién fue.
3: Yo también.
2: Sí. Lo vimos, el que vimos anoche en el video de Tita.
3: Que el nombre empieza con J.
2: Ese mismo.
1: Eso fue todo Joey, no fui yo. Pero sí, usted tiene que saber cambiar la goma. O sea, y usted tiene que enseñarle como a su hija, a su hijo, todo eso, porque son cosas que van a pasar en la vida. Sí,
2: mano. Exacto.
1: Ahí está. Así que descarga para
3: Bulbo. Una descarga para Bulbo, exacto, para que bregue.
1: ¿Convencimos a Marisol y todo?
3: Sí.
2: Sí, imagínate.
3: Y eso es bien raro, ¿verdad? La primera vez.
1: Y este se me unió al lado de acá.
3: Sí.
2: No, pero que yo no entendía bien al principio, pero después entendí bien. Y es verdad, pues. Mira, Gallo de Producer, pretende, yo no sé de qué universidad terminó Derecho, ¿verdad? Pero él quiere cambiar la forma en la que se llevan a cabo
3: los procesos.
1: No me diga que él se quiere autorrepresentar también.
2: No lo dudo, de verdad.
3: Creo que eran dos personas, Gallo y Jonathan.
1: Lo va a representar Félix Verdejo.
2: Ah, bueno, sí, ese es otro que se representa el mismo. Mira, vamos a escuchar lo que tuvo que decir el señor Jonathan.
5: Ahí está. Estoy en el Centro Judicial de Puerto Rico. Buenos días para todos. Estoy solicitando una nueva cita para el caso del delito menos grave que se cometió aparentemente y alegadamente de mi parte hacia...
1: Nadie lo vio.
5: Yo estoy bien disgustado de la manera en la que la justicia ha llevado este proyecto a cabo. este caso a cabo, en donde celebraron una vista en mi ausencia. O sea, ya no respetan, no respetan los derechos de la humanidad. Y yo creo que el que hizo la ley hizo la trampa.
1: Los derechos de la humanidad. Estoy
5: dispuesto a colaborar.
1: Todo va para la ONU.
5: Y estoy dispuesto a asistir aquí frente a una jueza, frente a un jurado, para poder esclarecer este pequeño percance que está sucediendo, porque esto no es un, vuelvo y les repito, esto no es un caso por asesinato, esto no es una tortura, esto no es una violación, esto no es un abuso donde hubo daño psicológico, físico. Aquí yo creo que el público que consume este caso, que lo está llevando a cabo por las redes sociales, está bien, bien desesperado.
1: Sí,

0: está bien ansiosa de, sí, de conocer el desenlace del caso. Inclusive me dicen que el señor de la cerveza y el otro, lo que estaban cuando, mientras veían a Burbu llorando la goma, lo que estaban
1: hablando
0: era
1: del caso,
0: hablando, sí, del caso de Gallo,
2: este, y diciendo eso mismo, como que este mondongo, sí, él no era para tanto, porque sí, no fue quien lo mató.
0: Ajá, exacto, lo que fue un bofetoncito, lo que le tumbó la goja para atrás. Pero la gente está muy ansiosa de conocer el desenlace de este caso. Y esto va para la ONU. Porque se han violado los derechos de la humanidad.
2: De la humanidad.
0: Ni en Gaza. Ni en Gaza.
2: Exactamente.
0: Han violado los derechos como esta, de esta forma.
2: Así que seguiremos pendientes a ese importante caso.
0: Oye, y fuerza para Gallo.
2: Sí.
0: Fuerza para Gallo y que, oye, que se busque su batería de abogados.
2: No, ya nosotros tenemos listas las t-shirts de Free Gallo.
0: Sí. Creo que tiene tres abogados.
2: Ajá.
0: Sí. Jari Padilla.
2: Prado.
0: No sé si Prado puede. No sé.
1: No, puede ser. No llega allá. No,
2: Mayra López Mulero.
0: Mayra está ahí. Y Moxó.
2: Oh.
0: ¿Sabes? Que. Sí, sí. Que está apretado, sí, este Mondongo. Uh-huh. La verdad que sí. Mondongo tiene, ¿verdad? El vaqueo
1: de Alex. El vaqueo de Alex. De Alex, sí. El pueblo. Tiene el pueblo con él.
2: Tiene el pueblo con él, exacto.
0: Y ahora lo está poniendo a hacer aeróbico. Empezando a todos los empleados. Lo están poniendo a hacer aeróbico empezando el programa.
2: Pero, ajá.
0: Como squat y cosas, y el público lo tiene que hacer también.
2: O sea, que él está como Tío Nobel cuando hacía los ejercicios musicales.
1: Sí.
0: No me acuerdo de eso. Pero sí, ayer lo puse un rato y vi que todo el mundo tuvo que hacer squat y en una dice ¡stop! Y todo el mundo en ñangotau ahí. Y los deja 10 segundos.
1: Ya entre que sí, es aeróbico con un 2-3 pescado.
0: Ajá. Sí, todo el mundo frisado, chico paralizado.
2: Exacto.
0: Así que wow, estamos viendo.
1: Salvó Marquito, lo que se libró.
0: Uh-huh. No, y que él no puede estar haciendo ejercicio.
2: Eso supone que no. Eso es para burlar lo que le indicó el médico.
0: Y creo que va a estar en el Festival de las Flores también este fin de semana.
2: Pero ¿y no habían dicho que cuando Diriel estaba traineando a Mondongo en el estudio, que habían dicho que era que no se podía?
0: Pero estas son, tú sabes que estas cosas corporate son duran un mes. Sí, no esperar. Y eso después tiene que venir el gringo para acá otra vez a regañar. Mm-hmm. Eso no va a pasar.
2: Okay.
0: Digo, yo no sé si está entrenando, pero Diriel está otra vez en el... Ya de tutor. Ajá, allí.
2: Ok.
0: Sí, lo tienen allí. Marisol, tenemos un minuto.
2: Mira, rapidito, un jurado de California le ordenó a Chris Brown que pague cerca de 13 millones de dólares a su ex empleada María Ávila porque lo encontraron culpable, ¿verdad? Responsable por negligencia porque uno de sus perros la atacó.
0: ¿13 millones de pesos?
2: La atacó y le desfiguró el rostro, ¿verdad? Ya sufrió unas lesiones, no solamente en la cara, también en el brazo.
0: Se le ve, por lo menos, el rostro a esta muchacha, ¿verdad? Se le ve que sí.
1: Mira las heridas bonitas y se ven feas. Uh-huh. Porque esa tiene que ser un roto ahí.
0: Está blurriada ahí.
2: Uh-huh. Sí, porque que la gente sepa que cuando si tú tienes esta gente irresponsable que suelta a las mascotas para que haga sus necesidades en el área, si esa mascota ataca a una persona o a otra mascota, te puedes demandar.
0: Sí. Responsable. Yo no sé, la próxima vez que yo vea a Morena, la de Alexandra, la voy a jalar el rabo hasta que me muerda.
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0: Daddy Yankee, 458, sonando en el barrio 94. Oye, lo próximo, en 4 minutos arrancamos con el tema y vamos a estar desmenuzando la situación de Urbu, que dice que los hombres no sirven. ¿Te ha pasado alguna situación con que no te cambiaron la goma? Tú no sabes cambiar la goma. Cuéntanos, 787-622-9470. ¿Los hombres realmente de hoy en día no sirven? Esa es la pregunta, eso es lo próximo.
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2: ¿A qué artista tú le darías un beso así, mano, con lengua y dos?
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2: ¿A Anuel?
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6: Dímelo, Gorillo, ¿verdad que hay? Mira, la que le dio el beso a Calderón, la actriz, ella que le dio el beso a Calderón, que ella es cubana.
2: Acho, no sé quién, ¿eh? ¿Quién fue? Puchungo, tú no sabes.
6: Está bien, pues si no se lo sabe, se lo doy a Milly Canjeano.
4: Eso es un beso anticorrosivo.
1: ¡No! Aunque no lo creas, por esto les pagan. Jackie Quickie en WhatsApp por la nueva 94.
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4: 5 con 3 minutos, seguimos en vivo en el barrio 94, 3-7. Marisol Macetti, José Valiente, lo próximo. Oye, partiendo del revolú que formó este Burbu con su comentario de que los hombres puertorriqueños ya no sirven. Hablamos de eso a través del 787-622-9470. Te comunica con nosotros, lo próximo.
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1: Estamos listos acá en El Barrio 94, Marisol Maceta y José Valiente, 3 a 7. Oye, y si usted está acabando de sintonizar, pues mira, en Super Inclusivo estuvimos hablando de esta situación que ha provocado Burbu, ¿verdad? En la que pues ha dicho que los hombres puertorriqueños no sirven.
2: Ah, ofendiendo al hombre puertorriqueño.
1: De hecho, tenemos el audio, ¿verdad, Puchungo? Lo tenemos ready. Vamos a ponerlo para los que acaban de sintonizar. Adelante, Burbu.
3: Wow, cómo han cambiado las cosas, de verdad, yo me quedo boba. Yo le doy gracias a Dios que yo soy una mujer todoterreno, una mujer que manda y va, una mujer que si no sabe algo, al menos se lo intenta. Se me vacía esta goma de mi auto. Entonces yo vengo a este puesto de gasolina en busca, ¿verdad?, de la pompa de aire. Están estos cuatro tipos mirándome, no están haciendo absolutamente nada. Uno estaba yendo solo cerveza, otro estaba allí en el car wash esperando que le llegue un cliente. Y los otros están por ahí. Y ninguno se inmutó en, mira, necesitas una manito, déjame ayudarte. Y no pasa nada, porque eso no es ninguna ciencia y es algo que yo sé hacer. Pero me choca porque extraño a los caballeros de antes. Mami, yo te voy a decir una cosa. Si tú tienes hijos varones, edúcalos a ser unos caballeritos. Yo voy a hacer lo propio.
1: Ahí está. Y ella termina con esa frase que tiene mucha razón.
2: Sí, claro.
1: Usted, hay que educar a sus hijos, ¿verdad? A respetar, a ayudar al prójimo, sea hombre o mujer.
2: Y si tiene hija, enséñele a llenar goma.
1: Exactamente.
4: Y a cambiarla.
1: ¿Verdad?
4: A mí me enseñaron. Yo nunca lo he tenido que hacer, gracias a Dios, y no sé si tenga la fuerza para hacerlo. Pero
1: trata.
4: Pero intentaré.
1: Tú trata ahí hasta que alguien pase. Y claro. Si, por lo menos tenga dos tuercas afuera ya. O sea,
2: bien pillado, rompa el espárrago ahí.
1: Ay, última hora, le mete con la cruceta al cristal y que sea lo que Dios quiera, olvídate. Pero, pues, mano, la realidad es que los hombres puertorriqueños no sirven, uh-huh, o simplemente Bulbo está exagerando. Uh-huh. 787-622-9470. ¿Has pasado por alguna situación como esta?
2: Ajá. Momentos en que los hombres fueron una porquería.
1: Sí.
4: También hay otro detalle que no, ¿verdad? No viene al caso aquí, pero alguien lo comentó en, o una persona que lo comentó aquí en el chat cuando estábamos hablando de eso. Ajá. Que él dijo que yo solo lo hago con las que conozco, o sea, las mujeres. Porque una vez una mujer me acusó en mi trabajo de acoso por decirle, tranquila dama, yo le ayudo a cambiar la goma.
1: ¡Diantre! Para que tú veas.
2: Eso es una de las... La otra vez yo se lo había dicho que estaba pasando mucho con los chamaquitos que no sabían acercarse a las nenas por ese temor.
1: Sí, por el miedo de que
2: los acusaran de cosas.
1: Uh-huh. Sí, y hay algunas mujeres que no quieren que las ayuden en nada.
4: Exacto, y hay mujeres que se ofenden hasta porque te aguantan la puerta. Es como que, amiga, eso es cortesía. Yo lo hago a otras mujeres.
1: Igual se lo aguanto a un hombre.
4: Exacto.
2: Ajá, exacto. Es cortesía.
1: Ya confundimos la educación. Ya se confunde hasta la educación. Se malinterpreta. Exacto. Esta educación. 787-622-9470. Vamos con Anónima de la calle. Anónima, ¿cómo estás?
5: Hey, ¿están bien, chicos?
2: ¿Qué es la que hay?
4: ¿Qué?
5: Capítulo 1 activo.
2: Siempre.
4: Sí.
5: Mira, Bulbu es una de mis favoritas, porque pues lo tengo que decir así. Sin embargo, yo creo que aquí se le fue la guagua. Porque... Ajá. Si los chamacos la ayudaban, vinieron a mirarme las nalgas. Uh-huh. Yo lo dije, estaba mirando las nalgas. Bueno, no, ¿verdad? No voy a asumir que ella va a decir eso, pero era una posibilidad. Y entonces, como ahora todas las mujeres, menos yo, están empoderadas, todas pueden solas, todo, pues entonces ahí está el precio a pagar. Entonces ya no nos ven como las princesitas, ahora ellos son los princesos. ¿Qué te puedo decir?
1: Ahí está, puede ser, exacto. Sí, buen punto. Gracias, bueno, Anónima. Gracias. Vale. Oye, y hay
2: estaban
1: que...
2: vacilando a Bulbo porque no encontraba el...
1: Te lo trajo válvula.
2: Ya pasándola por la goma.
1: Soplándola. Estaba soplando. Era
2: yo me hubiese quedado también mirándola.
1: Sí, y es importante dejar claro que no era cambiando una goma, era llenando la goma.
4: Sí.
1: Metiéndole un par de libritas, ¿verdad? Más porque quizás estaba bajita. Pues sabes que te empieza a marcar en el
4: dash. Que está flojita.
1: Falta aire. Tenemos por acá a Claudio de Caguas. Claudio, ¿qué opinas de toda esta situación, mano?
6: Ok, mira, yo lo que opino es lo siguiente. No podemos esperar que la juventud de hoy en día esté al alcance de la persona de la edad de uno, que había una caballerosidad, había una generosidad, ahora no, y eso se pierde con esta juventud de hoy en día. Es lamentable, pero eso es uno de los principios más fundamentales del ser humano, es el generoso y dadivoso.
1: Este es lo más fundamental, sí. Correcto. Mira, Claudio, si tú hubieses sido uno de los muchachos que estaba allí mirando, ¿tú te hubieses hecho el acercamiento para llenarle la goma, Claudio?
6: Eso es así. Fuera bulbo o no fuera bulbo. O fuera la flaca de esquina, que yo le doy una dama, voy a ir ahí. Eso es de hombre. Necesito hablar a las damas.
1: Ahí está, ahí es. Gracias, Claudio. Ahí está,
4: Tim Bulbo. Un caballero clásico. Él
2: anda por ahí, exacto, buscando a quien ayudar.
1: Tenemos a Julio de Juncos.
7: Sí, buenas tardes.
1: ¿Qué está pasando, Julio? Cuéntanos de toda esta situación, ¿qué piensas?
7: Pues mira, que me río porque me pasó el otro día algo. Y de verdad que tiene razón. Porque mira, yo trabajo en construcción, ¿verdad? Entonces, estamos haciendo una tienda de quiropráctico.
1: Ok.
7: Y entonces pues viene esta muchacha y entra adentro y me dice, mira, a ver si me puedes ayudar a cambiar una goma, por favor, que se me vació en la calle. Pues está bien. Pues me quito las cosas y voy para allá. Y empiezo a subir el carro en el gato, papá. Y de momento se baja alguien del carro y era un muchacho como de 20 años.
1: Sea la madre que lo parió, no puede ser.
7: Pero ven acá y no puede cambiarse la goma, tú me sacas a mí del trabajo para yo. Ay, es que él no sabe.
1: No. Para que tú veas, mano, qué locura. Sí.
7: Y yo le dije, pues mira, ven acá. Le dije al muchacho, ven acá y mírame cómo yo la cambio para que aprenda.
1: Oye, por lo menos, buena sí, movida, ajá. Julio, buena movida.
7: No, deja eso. Él llamó al pai para que lo fuera a recoger y se fue.
4: Ah, o sea, ni siquiera esperó a que tú le explicara.
7: Sí, no, él había llamado al pai para que lo fuera a recoger y la dejó a ella ahí.
4: Y dejó a la muchacha. Ah, diablo.
1: Yo no puedo creer esto. ¿Y ella era que la jeva o algo así?
7: Parece que era el jevo.
1: No, pues
2: no, eso tiene que volar el canto, no, sí. Chacho.
1: Dejarlo. Desde uno tiene que dejarlo. O sea, gracias, mano.
7: Yo le dije, acá va a tener que cambiar de macho porque.
2: Sí, es una porquería.
4: Sí, definitivamente.
1: Hablo, mano, no puede ser verdad. No puede ser verdad. Porque por lo menos, o sea, ni tan siquiera él busca a alguien para cambiar la goma.
4: Ajá. No, y que vamos, le iban a enseñar. Es como que, mira, por lo menos quédate para que aprendas para la próxima.
1: Sí, pero yo no lo quiero creer. No lo quiero creer. Tenemos por acá a Román desde Carolina.
8: Buenas tardes, Sol. Buenas tardes, Valiente. Buenas tardes, Macetaminofen. ¡Pam, pam, pam, pam!
1: Siempre, Román, eso es, hermano.
8: Recuerden siempre seguir los consejos de mami y papi. Uno nunca sabe, ¿verdad?
1: Siempre calzoncillos nuevos, ¿sabes? Siempre limpios, ¿eh?
4: Que no estén rotos.
8: Sí. Yo tengo dos y los dos casos son un poquito excepcionales. El primero es, yo me estoy estacionando esperando una bebecita y al lado se me estaciona este carro. Yo no estoy mirando para el lado, ¿verdad? Que están lo de ellos y qué sé yo. De repente me tocan la ventana y dice esta dama, mire, permiso, señor, ¿me puede ayudar un momento para chequear lo de la goma? Y coge esa cosita para medir lo del aire.
1: Ajá.
8: Y sabes que, mira, te lo doy. Y ella como que, no, yo lo compro, no hay problema. Pues mira, aquí mismo la gasolina lo puedes conseguir bien barato. Y él estaba bien contento y gracias, ¿verdad? Etcétera. La otra historia fue que veo a esta dama con un vehículo un poquito más moderno y estaba dispuesta a ayudarla también. Pero ella como que, no, estoy bien, gracias. ¿Estás segura, dama? Aquí tengo unas pesetas. Y ella me enseña el rollo completo.
1: Sí. Parece que se encontró con mi sidra.
4: A mí me contaron cuentos de Román porque nunca van a nada.
1: Como tú navegas y no. Nosotros tenemos que poner un curso de psicología, ¿viste? En verdad. Jackie está haciendo lo correcto.
2: Sí.
1: Jackie está bien en lo que está haciendo.
2: Sí.
1: Es un maldito manicomio, mano. ¿Verdad? Tenemos al camionero de la calle. ¿Cómo estás, camionero?
9: Saludos, buenas tardes. Estamos en un tapón aquí en Ponce.
1: Soy, mano. Ahí por la Intel.
9: Estoy, sí, en el mismo expreso ahora mismo. Sí. Tapón, no sé qué habrá pasado, pero.
1: No, nada, que. Ponce,
2: gente yendo lento como acá. Sí. Pasa lo mismo.
9: Tiene que haber pasado algo aquí porque es demasiado el tapón. y las patrullas van por ahí para abajo, todo el mundo.
1: Ah, bueno, pues algo habrá pasado.
4: Fue un accidente, sí. O los fuegos que están ocurriendo por allá, que en Bulleo hubo uno. Ah,
2: ya recibiste eso.
1: Ajá, grande. Sí,
2: y ahí en la maleza.
1: Mira, camionero, ¿qué piensas de toda esta situación de los hombres que no sirven hoy en día?
9: Te voy a contar una historia que me sucedió a mí, para que vean que, pues, a lo mejor fue mala suerte de Bulbo, o se topó con unos millennials que, como dijo el caballero anterior, que no saben ni sacar el gato del baúl, muchos de ellos, la mayoría. Pero yo tengo uno en casa de 16 años que ya levanta el carro en torre y le cambia el aceite.
1: Muy bien.
9: Hay que enseñarle, ¿me entiendes? ¿Qué sucede? Yo me quedé un día pasando el peaje Buchanan en una guagua que yo tengo de esas viejitas pick-up de hacer trabajo por ahí. Y pasé el peaje y se explotó una goma y me bajé en la próxima salida ahí, que es la entrada de como del nuevo día por ahí.
1: Ajá.
9: Y cuando me salgo ahí con la goma explotada, la guagua, que ya me salgo, y tipo que no me gusta nunca pararme un expreso, soy camionero y sé los accidentes. Me salgo en la salida, me bajo y me paro allá dentro de la fábrica. Cuando me paro, digo, me bajo así, miro la goma, anda, yo no tengo el gato, se me había quedado en mi casa y tengo la respuesta arriba. Y al cruzar la calle ahí había unos chamacos trabajando en una pick-up. Salieron dos de allá. ¿Qué pasó? La goma, sí, espérate. ¿Qué te pasa? Yo no tengo la goma ahí, pero... Ah, ¿no tiene gato? Y el de allá fue a sacar un gato, ¿verdad? Sacó una llave. Y yo le digo, a rayos, sí, porque no tengo la llave para soltar la tuerca. Y él me dice, estamos ahí con el gato. Y de momento se para otro chamaco que viene saliendo de la fábrica. Se paró de espalda de mi guagua, abrió el baúl. Y me dice, ¿qué? ¿Estás a pie? Sí. Y me dijo, estabas a pie. Sacó un gato de eso de lo que le llamamos cocodrilo.
1: Ajá, levantó gato de mecánico guagua, normal.
9: Levantó la guagua, sacó una pistola de su carro, esa de eléctrica.
1: Ya, diablo.
9: Le soltó las tuercas, monta la goma, la monté, las apretó, sacó el gato, lo guardó en el carro, le dije, ¿cuánto te debo, papi? Las gracias, Dios te bendiga, me dijo y se fue.
1: Para que tú veas, mano, ahí,
2: Flow NASCAR.
9: En Puerto, para que tú veas, eso fue así, tipo NASCAR. Y yo me quedé así, como que en el aire, y yo digo, nada más dije, Dios, gracias, ¿verdad? Porque Dios bendice a uno, puso a las personas correctas en el momento correcto. Bulbo tuvo mala suerte, no escuché en ningún momento que haya dicho que los hombres no sirven, ¿verdad? Pero lo que le pasó, pues, contra, debieron de haber tenido más, un poquito más de mera, y más ella, al verla de lejos, quién no sabe quién es ella, ¿me entiendes? Ajá,
1: sí. Gracias, mano.
9: Que, pues,
1: gracias, para que tú veas, salieron los muchachos ahí al rescate.
2: Ayudando.
1: Rápido, para que tú veas. Quizás que no le gusta ayudar a las mujeres ya.
2: Y o sea, Urbe es media malcriada también,
1: ¿no? Sí, <ya, man. risa> Tenemos Anónima de Juncos. Anónima, ¿alguna situación así?
10: Hola, chicos, miren, me pasó los otros días en el supermercado favorito de Alexis.
1: Ajá.
10: Acá por acá en Cagua. Yo estaba a la espalda y hay no hay nadie pasando, ni empleados ni nada. Y hay un muchacho con la esposa media como 6 pies, él como 3 pies, bien bajito. Y entonces yo le digo, ¿me puedes ayudar a esto que estoy mala de la espalda? Y él mirándome bien asustado miró a la esposa, y la esposa bien entrompada, hasta que finalmente dijo, sí, ayúdala. Que pueden ser tantas cosas.
1: Ah, pidió permiso para ayudar.
10: Sí, wow. Pidiendo permiso para ayudar.
1: Contrata a Will Smith. Pero
10: yo pienso que es lo que usted, sí, parece Will Smith. Yo pienso que es lo mismo que ustedes han mencionado. Las malas experiencias, esperando que tú le digas, ¿verdad? Porque tampoco es que voy a esperar a que el otro decida. Si yo necesito ayuda, yo la pido. Tú me puedes ayudar, etcétera,
1: eso, o sea,
10: que tampoco
1: es
10: podemos esperar.
1: Sí, que, bueno, exacto, bye. Gracias. Eso es otra cosa. Tú también, oye, pedir ayuda. Mira, wow, flaco, dame la mano aquí, puede. Pan. Y si el tipo no mira, pues entonces el tipo no sirve, tú sabes.
4: Exacto.
1: Tasmania, de Nahuabo, Tasmania, ¿qué es la que hay?
11: ¿Qué es la que?
2: Dímelo,
11: Maceta, Sol y Valiente.
1: Soy, hermano.
2: Estamos aquí.
11: Mira, ¿qué le pasa a estos viejos verdes siempre con la generación? Ellos no se quejan que ellos son unos viejos y se llevaban a las nenas de 13 años y nadie les dice nada. ¿Sabes? Dejen el chiste ese. Yo no soy de la generación de esto, pero contra, esos muchachos los tienen ya por el cuello.
1: Bueno, acuérdate, ellos nos... Bueno, quizás, yo no sé si nosotros estamos ahí, pero ellos hablan de la generación de cristal. Ah, no, y a ellos se le dice la generación de cemento.
2: La de cemento, ajá.
1: Sí. Generación de cemento.
11: Ah, ok. No, yo soy de ladrillo. Mira, escucha. El punto es que sí, suele pasar mucho, pero yo soy honesto. Yo soy de los que no te cambio una goma. Yo te joseo que tú me cambies la goma. Tú me la cambias, yo vengo y te voy embobando y cojo y me monto en el carro y me voy. Yo sí, así que ya lo saben. Maceta, yo te tiré los otros días, dije, soy yo, Tasmania de Nahuabo.
1: Ajá.
11: escribí, pues ya tú sabes que si tú me ves por ahí, te voy a asociar que me...
2: No, conmigo no, papo. Tú me vas a cambiar, o sea, la goma a mí.
4: Tan mañana quiera asistirse en la carretera sin pagarla.
1: Encima de eso sin pagarla.
2: Es peor que Bulbu.
1: Hablo, mano, verdad que es que hay cada cual aquí. Tenemos a David desde Morovis. David está ahí. Se fue. Tenemos a Héctor. Yo espero que no le moleste.
2: Oye, nos han llamado chicas, ¿verdad?
1: Sí, dos, dos, dos. La próxima tenemos una chica. Héctor, no te molesta, ¿verdad?
12: No, estamos
1: tíos. Ok. Cuéntanos, estás al aire.
2: Sí, tu momento.
12: Mira, Hacho, te voy a contar una historia. Esto es de un novio que tuvo la hija mía.
1: ¿Un novio?
12: La hija mía le prestó el carro. El tipo se le vació una goma y el carro estuvo tres días en la parada del tren porque él no sabía cambiar la goma.
1: Ah, bueno, es que no puede ser.
12: El carro es de mi hija. Entonces, mi hija me dice que si yo podía cambiarle la goma, pues dale, pues es para allá, porque yo no sabía nada. Ahí cuando yo voy, que llego al carro, chequeo el carro, encuentro una comida del novio que había dejado toda la comida llena de gusanos y todo.
4: Ah, para comer.
12: Y le dije a mi hija, oye, pero ven acá, ¿qué clase de novio tú tienes? No sabes cambiar una goma. Dejó la comida del lunch ahí, toda llena de gusanos, todo el piso todo lleno de gusanos.
1: No, no, ese tipo no sirve.
12: No duró un mes, ¿oíste? No duró un mes.
1: Mano, y oye, lo que hablábamos ahorita, uno como padre tienes que preocuparte por enseñarle eso a tus hijos. Pero si ya tú tienes 20 años, tú tienes que tener iniciativa también de aprender,
2: claro,
1: las cosas.
2: Claro.
1: O sea, ponle que tú, oye, de mala pata no te crees, tu papá se murió, te criaste sin tu papá era un irresponsable, qué sé yo, pero coño, tienes que cambiar el curso de la vida.
4: Es que YouTube lo utilizan para todo. Y en YouTube hay un montón de tutoriales de hacer esas cosas.
1: Hay un papá que se dedica a eso. ¿Tú lo viste?
4: Sí, el que enseña a ponerse la corbata.
1: ¿Tú sabes las veces que yo he visto ese video de la corbata? Cada vez que me tengo que ponerle una. Lo veo todo el tiempo. O sea, y tiene millones de views. Tienen que tener la placa YouTube y todo. O sea, pero, mano, usted, porque sí, hay cosas que tu papá no te enseñó porque era un irresponsable, pero con 20 años usted tiene que tener,
2: claro,
1: caramba. O sea, tenemos Anónima de Canóvanas.
13: Hola, hola. Primera vez que llamo.
2: Bienvenida.
13: Primero que nada, camionero, yo pensaba que estaban en el esto de Roque José, dando el tránsito y todo. Me sentí en Roque José. Segundo, no sé qué le pasa a estas personas mayores hablando de los millennials, porque yo salía con un señor mayor y él no sabía cambiar la goma. Se puso la goma y no supo cambiarla.
1: Porque tú veas,
2: viste, están colas en todos lados.
13: Y quien la cambió fui yo.
1: Mira para allá. Tú tienes voz de que tú vas a transmisión y todo, Anónima.
2: Sí.
13: Muchacho, tú no sabes todo lo que yo he hecho. Y entonces yo le cambié la goma y lo dejé ahí. Y le dije, ¿sabes qué? Si no, y si está explotada, llama a 3M, mi amor. Que tú tienes 3M, llama. Anda, papá, que Dios te guarde.
1: Gracias.
2: Y ahí está, Anónima. Y no se la dio más nada.
1: Ajá. No sabemos, ¿verdad? Si se la había dejado caer.
2: Tiró con la tuerca en el pecho.
1: No puedo creer esto, ¿verdad? Mano, ¿verdad que...? Uno, esto es bueno de estos temas porque tú te das cuenta de una realidad, ¿verdad? De que hay personas que ni tan siquiera saben para qué lado sueltan las tuercas.
4: Ajá.
1: Bueno, conozco a alguien que cruzó una batería. Tenemos a Miguel de San Juan, Miguel.
14: Buenas tardes, muchachos. ¿Cómo están?
1: ¿Qué?
14: Mira, fui al juego de Portugal y Colombia.
1: Ah, duro.
14: Mira.
1: Ajá.
14: Sí, papi, vale. Mira, espérate, esto sí lo voy a decir. Maceta, tú tenías toda la razón. Una cerveza, $24.
2: Sí, esos eran los precios.
14: Papi, la cerveza era de 20 onzas. 24.
1: En la lata,
14: dólares.
1: Sí, pero con todo. Chacho, se contó esos 24 pesos. Tú compras una caja
2: de caliente ahí.
14: Yo le doy gracias a Dios. Lógicamente, yo fui viré, pero porque yo no sé si se los he comentado. Voy para el maratón. Yo cumplo el día de mi cumpleaños, corre el maratón de Sydney, Australia, el 30 de agosto.
1: Duro, felicidades.
14: No voy a gastar mucho, pero gracias.
1: Mira, vamos para el tema. ¿Qué tú crees?
14: Espérate, rápido, nada. Mira, el problema es todo lo de la Bulbu. Hay muchas versiones, pero cuando tú le quieres hacer a una mujer, porque me ha pasado dos veces, y las dos veces que se le explotó una goma, ternerita, como digo yo, 20 y pico de años, y una señora mayor. Ah, no necesito ayuda. Mire, yo le podemos cambiar algo. No necesito ayuda. pues fastidiate. Entonces, por eso es que a veces muchos de los nosotros los hombres pides ayuda, le vas a brindar ayuda y no quieren. Después vienen y no. Yo sé que hay hijos de que no ayudan, como dijo el caballero. No pregunta, pues si tú no preguntas, yo no te ayudo. Pero mira, que salga de uno que ayude. Pero cuando tú tienes la amabilidad de ayudar a las damas y no quieren que tú te ayudes, pues entonces fastidiate con Jota.
1: Ahí está.
2: Está. Una descarga también.
1: Vamos con la última, rapidito por acá. Tenemos Anónimo de la calle. Anónimo, cuéntanos, tienes 30 segundos.
15: Saludos, Sol. Saludos, Maceta. Saludos, José.
2: ¿El laque?
1: Pasando, mano.
15: Todo bien. Muchacho, es cierto. Se ha perdido la cordialidad y se han perdido duties en el camino. Okay. Es cierto, eso es culpa porque no hay escuelas vocacionales. Pero, ¿qué sucede? Hay también desinformación, pero vamos a informarnos. Yo quiero aquí preguntar. Bulbú, ¿tú has visto en YouTube lo sencillo que es eso? Bulbú. Larry no te tiene un buen asistencia a la carretera. Bulbú. Tus descendientes saben hacer eso. Bulbú. Tú no tienes tu versión masculina, Bulbú PS, porque tú no lo llamaste. Bulbú. ¿Qué tú te crees? Que esto es de gratis como Jackie Fontana y la casa de Canóvana.
1: No, aquí no podemos calentar con todo el mundo. Ya está bueno, ya, mano, de verdad, se acabó.
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1: Buenas tardes, apreciados amantes del cine, hermanos de la iglesia.
2: Siempre le damos el mejor de los recibimientos al George acá, claro, en el barrio 94.
1: Correcto, así me gusta, así me gusta. Oye, buenas tardes, saludos a todos. Qué bueno estar aquí nuevamente. Hay mucha calidad esta semana. En los cines lo que tengo es un estreno solamente, que ni siquiera no lo presentaron a la prensa en Puerto Rico, así que realmente no les puedo decir cuán bueno está. Pero lo que se ha leído hasta el momento es que aparentemente es la mejor película de una franquicia.
2: Okay.
1: Y estoy hablando de Minions, Minions and Monsters. Ustedes saben que estos se dieron a conocer por las películas de Despicable Me.
3: Ajá.
1: Y les dieron sus propias películas, que han sido absurdamente exitosas. Esto es una franquicia multimillonaria. Y entonces ellos han tenido sus propias películas. En total, esta franquicia, esta es la séptima película y la tercera de los Minions. Y para sorpresa de mucha gente, aparentemente, por lo que he leído y las reacciones que se han leído, es la mejor película de todas. Y básicamente aquí los Minions nos presentan una historia antes de todo. Es como que, en términos cronológicos, es la primera historia de los Minions de la franquicia de las películas. Y es un grupo de Minions distintos a los que hemos visto que se meten a Hollywood. Y porque uno de ellos quiere ser cineasta. Y entonces se meten a Hollywood y empiezan a hacer películas, pero cuando hay un cambio en Hollywood donde dejan de hacer cine mudo para brincar el cine con audio, ellos ya no pueden trabajar porque los Minions lo que hacen es... Entonces ellos están buscando la manera de poder mantenerse relevante hasta que llega un monstruo nuevo que les dice, yo les voy a ayudar, y resulta ser como una representación de Cthulhu, que es este... Dios antiguo.
2: Ajá.
1: Sí, es una cosa bien loca. So, esa es la temática de la película. Lo que he leído ha sido que es una carta de amor a Hollywood, al cine y todo eso, que es bien graciosa, muchas referencias a otras películas, y aparentemente es la mejor película de la franquicia. Así que ya está en cine disponible. Se espera que va a ser una purruchada de dinero, porque esta franquicia es bien popular y es para todos los niños y adultos. Así que ya saben, para la familia, esto es lo que hay para el cine.
2: Ok, eso es lo que arranca, ya está disponible en el cine.
1: Ya está disponible en el cine. Ahora, todo lo demás que tengo es para streaming, para que te... Oye, fin de semana larguito y más largo, que la gobernadora se puso pálida. Así que van a tener más días para poder ver todo lo que estrenó, todas las recomendaciones de esta semana. Primero voy a empezar con una precuela, una serie que probablemente tú la estabas esperando y otras mujeres de la generación X y Millennial la estaban esperando, y es la serie de Elle, que es una precuela de Legally Blonde. Ya esta primera temporada, Amazon Prime Video la tiró completa, está disponible, la pueden ver. Son 8 episodios de 50 minutos cada uno. ¿Ya viste alguno?
3: Mira, me salió, iba a verla. Lo que pasa es que tengo mis mixed feelings, porque es que no me tiene sentido que la historia, porque yo vi Legally Blonde.
1: Claro.
3: Entonces, no me tiene sentido esto de que ella se mudó de Bel Air para Seattle y que estrogleó tanto cuando él, es como si hubiesen cogido el plot de Legally Blonde y lo hubiesen llevado a High School.
1: Eso fue lo que hicieron. Como dijo Marisol, el concepto es básicamente el de las películas, que es el fish out of water, ¿verdad? Pez fuera del agua. Y es que los papás de Elle se la llevan a Seattle porque el papá de Elle, él es cirujano plástico, pero mete la pata y se tiene que mudar a Seattle para tener una práctica más chiquitita. So, ella tiene que estar 2 años allá en la escuela. So, la premisa es que ella es una chica de California, es pinky, es girly, y de momento llega a Seattle. Esto es los 90, cuando estaba pegado el grunge, los primeros emos estaban saliendo de donde sea, de la cueva que estaban viviendo, toda esta cuestión, y que ella no está cuadrando. Está bien exagerado. Yo no sé, yo no viví en Seattle, yo no sé si eso era así realmente.
2: Okay.
1: Yo pienso que está un poquito exagerado para poder hacer la comedia, pero lo que he visto hasta ahora me ha gustado. Ciertamente ayuda mucho que la chamaca que escogieron
3: se parece muchísimo.
1: Se parece, y logró asumir bien el personaje de Elle. En esta cuestión de que, pues, ella es como tú le coges cariño, tú, okay, bendito, me da penita, porque está difícil creer que una mujer tan bonita, en una escuela no sea realmente popular, ¿entiendes? Tú dirías, pero es que ella va a ser la reina de la escuela.
2: Bueno, así le pasaba a Natalia Rivera, que le hacían bullying porque era blanca.
1: ¿A Natalia? ¿De verdad?
4: Ajá.
1: Esa es la verdadera historia, entonces.
4: ¿Qué escuela estaba ella en...?
2: porque era así, porque era como linda y rubia y eso, y ella dijo que le hacían bullying una vez.
1: Sí, Natalia.
3: Pero que le hacían bullying, ¿por qué? ¿Por la
4: bonita,
3: linchera?
4: Por bonita.
2: Sí, ajá. O sea, no sé, me imagino, exacto, sí.
4: Ay, macumba high.
3: No, porque el bullying por hinchera lo hacen porque a mí me lo hacían.
1: Ah, bueno.
4: Y a mi hermana también, sí, porque pero...
3: en Morovis tú sabes que la gente es bien negra.
4: Y no hay negro.
1: Pues mira, imaginemos que Elwood se mudó a Morovis a estudiar y entonces Morovis pues se la están vacilando por estar hincha. Pero nada, la verdad es que me gusta mucho cómo trabaja el humor. Corrieron bastante bien. Nada del otro mundo realmente. No pienso que esto va a ser mejor que la serie. Pero... funcionó mejor de lo que yo esperaba. Uh-huh. No sé, es que, y yo creo que la 90% de la razón es que la actriz lo está haciendo muy bien.
3: ¿Cuántos episodios tiene?
1: 8 episodios.
3: Y es límite, o sea, no va a salir otro season.
1: Todo depende de cómo le funcione, okay, porque el concepto es que ella acaba de cumplir 16 años. Uh-huh. Entonces, que la actriz tiene como 20 y pico de años realmente, pero bueno.
3: O sea, no, claro, esto, exacto.
1: El concepto es que ella está acaba de cumplir 16 años, o ya se está mudando como en 11 o en 10 a Seattle. So, entiendo que ellos están planeando que por lo menos tenga 2 o 3, qué sé yo, temporadas.
3: Que por lo menos en el senior year vuelve.
1: Se supone, ¿verdad? Porque ese es el concepto de la película.
2: Ajá. Ya eso está en Netflix,
1: ya
2: en Prime. No,
1: en Prime. Amazon Prime. Okay. Ya está disponible. Okay, así está. Que nada, está divertida para los fanáticos de Liga Liblón. Dele el breakcito nada más por ella. Y aparte de que, mira, me reí, realmente me reí en los episodios que vi. Me reí bastante con lo que ellas estaban. Así que están trabajando bastante bien el concepto.
2: ¿Qué otros estrenos hay?
1: Ahora, para toda la familia, quizás para toda la familia, pero oye, hermano, qué buena. Esperamos un montón y finalmente llegó y empezó por todo lo alto. Estoy hablando de la nueva temporada de X-Men 97. Uh-huh. ¿Tú te acuerdas de la serie de X-Men de los 90?
4: Sí.
2: ¿Te acuerdas de esa serie? De muñequito.
1: Era muñequito.
2: Sí, sí, claro.
1: Ok, ya, pues esa parto. Serie hicieron una nueva versión o una especie de secuela que se llama X-Men 97, que ocurre un año después de cuando se acabó la serie original. El estilo de animación, obviamente, mejorado, la historia, todo ha sido mejorado. Y finalmente en la segunda temporada llegó después de casi 3 años de espera y empezó por todo lo alto, pero bueno. El concepto de los X-Men, ¿verdad? Yo entiendo que todo el mundo lo conoce. Esto es un universo donde los mutantes son como que la especie donde que todo el mundo los odia.
4: Hay que eliminarlos
1: y ellos están en esa cuestión de que si o tratan de vivir en paz con los humanos o... quienes piensan que los mutantes son la nueva evolución y deben dominar el mundo. En la segunda temporada, continúa la historia donde nos quedamos, y es que los X-Men han sido lanzados a diferentes partes del pasado, unos al pasado y unos al futuro, porque Apocalypse, que es el gran villano, en el futuro va a dominar la Tierra. Entonces ellos están tratando de impedir eso, de luchar contra eso. Nada, está buenísima. Es para los que crecimos viendo la serie o leyendo los cómics o viendo las películas, esta serie es de lo mejor que se ha hecho. Buenísimo. Los 3 episodios, los 3 son buenos. Cada uno cuenta una historia, ¿verdad? Uno es en el pasado, uno en el futuro y uno en el presente. Mano, qué bueno. Acción, tiene humor, tiene todo lo que a uno le gusta de los X-Men. Una que otra cosita con algún personaje que uno dice como que lo maltrataron, pero aparte de eso, valió la pena esperar. Buenísima para los fanáticos de superhéroes y X-Men. Ya están disponibles los primeros 3 episodios en Disney Plus.
2: Ahí está, Disney Plus, 3 episodios para que arranques ahí.
1: Yes. Entonces, esto es una película que me sorprendió. Tú sabes que a veces uno pone una película, vamos a ver, y de momento terminé la película y yo sentía como que esa emoción. Y esto fue algo que pasó por los cines y como que no hizo mucho ruido, pero ahora está en streaming y está rompiendo corazones. Está en Amazon Prime Video, porque es una película de MGA, y se llama The Chip Detective. Las ovejas detectives.
2: Okay.
1: ¿Tú te acuerdas de la película de Babe el cerdito?
3: Ajá.
1: ¿Te acuerdan de eso? Pues esto es algo parecido. En el concepto de que aquí los animales hablan y se hablan entre sí, pero aquí son ovejas. Esta es la historia de este Hugh Jackman, interpreta a este pastor que vive como que en esta zona alejada, en este pueblo pequeño, y él cría ovejas solamente por el, ¿cómo se llama? La lana.
2: Ajá.
1: Entonces él las trata súper bien y todas las tardes él les lee a ellos un libro de misterio, ¿verdad? Y
2: a las ovejas.
1: Y las ovejas entre ellas pues tienen su propia sociedad y cómo ellas viven. Para ellas el mundo es eso, eso nada más. Ellos no saben que el mundo existe. ¿Qué pasa? Un día el pastor amanece muerto. Y las ovejas, pues, tres de las ovejas empiezan a investigar porque como él les leía tanta novela de detectives, ellas dicen, ah, pues, siempre en las novelas de detectives, estas son las pistas o estas son las reglas. Y las ovejas empiezan a investigar el asesinato del pastor. La película, primero, que es una comedia liviana, pero tiene un mensaje súper lindo. La manera en que trabaja todo se mueve bien rápido, by the way. Tú no vas a sentir el tiempo. Y tiene un mensaje bien, bien lindo sobre la pérdida, sobre la amistad, sobre la tristeza. De verdad que esto es una película que yo me la estaba viendo, la estaba disfrutando, me estaba riendo. Y a lo último, cuando tira el mensaje, como que me tomó de sorpresa. Uh-huh. Y está buenísima. Está bien linda la película, está bien divertida. Y es de lo mejor que ha salido este año. Así que véanla, ya está disponible en Amazon Prime Video.
2: ¿Y es una película?
1: Es una película.
2: Ok, Amazon Prime.
1: Así. Amazon Prime Video, las ovejas detectives de Sheep Detective, buenísima, buenísima, sorprendentemente, mucho más sorprendente de lo que yo esperaba. Y es para toda la familia, perfecta okay. Para toda la familia, sin ningún problema. Así que denle play en confianza, que les va a encantar. Sigo, todavía.
2: Sí, tiene para otra más.
1: Ok, vamos para Netflix un poquito porque esta semana llegó la tercera película de una franquicia que nadie esperaba que funcionara y funcionó. Uh-huh. Y se llama Enola Holmes 3. Millie Bobby Brown, la nena de Stranger Things, que ya no es una nena, ya es una mujer adulta. Ella ha protagonizado esta franquicia y esta semana llegó la tercera película. Aquí interpreta a la hermana menor de Sherlock Holmes, que en los libros originales no existe. Esto es basado en unos libros que se escribieron hace yo no sé cuántos años. Y básicamente ella interpreta por la hija menor de Sherlock Holmes y ya ha hecho dos películas, esta es su tercera. Ya que ella es una mujer adulta y básicamente ella está a punto de casarse, pero a Sherlock Holmes lo que Sherlock Holmes

0: está perfectamente okay. bien. Te entretienes, te envuelves con el misterio. Y Millie Bobby Brown, pues súper carismática. Ella carga muy bien la película. Esta ha sido su franquicia, así que realmente no hay mucho más que decir. Si te gustaron las primeras dos, esta te va a gustar. Y si no te gustaron las primeras dos, pues no busca otra cosa que ver.
1: Ok, exacto. Esa no es tu película.
0: Sí, esa no es tu película. Pero para mí es entretenimiento liviano, de verdad. En verdad, es lo que yo le digo, una película dominguera. Es ajá. cuestión de que
1: no ya domingo que hacer, ya hiciste
0: las cosas. Dale play, te entretienes. Está okay. chévere.
1: ¿Te queda algo por ahí?
0: Sí, me queda algo. Y esto es de lo mejor que ha salido este año. Se la recomendé cuando salió en cine. Y si usted no la vio en cine, ahora tiene la oportunidad de verla en su casa. Es de lo mejor que ha salido este año. Y va a estar disponible a partir de mañana en Amazon Prime Video. Y me estoy refiriendo a Project Hail Mary.
1: Okay.
0: Esto es un peliculón de comedia y ciencia ficción. Aquí Ryan Gosling interpreta un profesor de astrofísica que es reclutado, no necesariamente voluntariamente, para salvar el universo. Porque en este mundo el sol se está apagando. Y a él lo contratan en una organización del gobierno y él investiga que hay una especie de... No sé, ellos le dicen astrófago, es como una sustancia que se está apagando el sol, pero le dicen no es solamente nuestro sol, son varias estrellas alrededor del universo.
1: Ok.
0: So, ellos tienen que mandar una estación espacial hasta la única estrella que no está perdiendo energía para poder investigar por qué esa estrella no está perdiendo energía y poder salvar nuestro sol y nuestras vidas.
1: Suena interesante.
0: La película está súper divertida. Es de los directores de The Lego Movie, 21 Jump Street, Cloudy with a Chance of Meatballs, Chris Miller y Phil Lord. Ellos también produjeron las películas animadas de Spider-Man. Ellos son genios porque ellos saben combinar muy bien la comedia con la acción y la emoción. Y Ryan Gosling es súper bueno en comedia. Estoy tratando de no darles mucho spoiler porque pasan cosas en la película que tiene que ver con las mejores partes. Pero es una película que aborda temas de amistad, del destino, de cuando a veces te caen cosas en la vida que tú piensas que no vas a poder, pero realmente es cuestión de hacerlos con apoyo. Así que en verdad es buenísima, no se la pierdan. Si no la viste en el cine, eres un perdedor porque esta película era brutal para verla en el cine, pero ya mañana la puedes ver a través de Amazon Prime Video. 100% recomendada, pienso que es de lo mejor que ha salido del año hasta el momento. Y nada, como les dije, es divertida, te vas a reír y el mensaje también es precioso.
1: ¿Y esa está en?
0: A partir de mañana va a estar disponible en Amazon Prime Video.
1: Ahí está. Oye, Amazon Prime está apretando.
0: Está apretando. Acuérdate que Amazon compró MGM.
1: Sí.
0: ¿Entiendes? Acuérdate que Amazon está en... Ellos quieren ser dueños de todo. O sea, pronto ustedes van a trabajar aquí.
1: Esto va a ser una batalla entre Disney y
0: Disney y Amazon.
1: Y Nestlé.
0: Sí, acuérdate que, y te acuerdas de Idiocracy que todo era Costco.
2: Ajá. Sí, sí.
0: Pues algo así va a ser, ¿entiendes? Como que,
1: echándole cerveza a las plantas.
0: Exacto, para que crezcan más. Sí.
1: Mira,
0: el aire hubiera funcionado, sí, ¿entiendes? Como electrolitos. Échale electrolitos al aire y hubiera funcionado desde hace
1: está brutal.
0: Un mes atrás.
1: Mira, cuéntanos, ¿dónde te consiguen para más información y estar al día con todo lo que está pasando en el streaming?
0: Mira, claro que sí, me puedes seguir en Instagram, en todas las redes sociales, el George Rivera Rubio. También mi cuenta y mi podcast es Legalmente Nerd Podcast, donde también hacemos reseñas, hablamos de noticias y todas esas cosas. Y por supuesto, todos los jueves, ¿dónde va a ser? ¿Dónde?
1: Si en no, el en barrio, barrio 94, damas y caballeros. Todos los jueves aquí. Así que gracias, George, como siempre.
0: Si ustedes.
1: Seguimos con más.
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1: Usted está escuchando a los líderes en sus tardes, el barrio 94, Marisol Macetti, José Valiente, y ahora nos vamos para los hoteles Vista, que ya tenemos a Jaime Martínez con

0: con todos los detalles para que te vayas para allá rapidito. Cuéntanos, Jaime.
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2: 6 de la tarde en punto, sigue conectado al barrio 94. Nos queda todavía una hora más de información de acá de Vacilón, de llamadas contigo. Lo próximo, oye, TVT, ¿cuál fue tu primera chamba? ¿En qué fue eso que te ganaban los chavitos cuando eras chamaquito, chamaquita? Cuéntanos, eso es lo próximo acá en el barrio 94.

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1: Yo, estamos en vivo, Marisol Macetti, José Valiente, 3 a 7 en El Barrio 94 a través del 94.7 metro. Sí. 94.1 este, 103.1 en Ponce. Mira, partiendo de nuestro pana Javielito, que montó su negocio ya con 18, 19 años, tiene su negocio de gallinas ponedoras.
2: Tranquilo.
1: ¿Qué negocio tú tenías o cómo te las buscabas? Ah, yo monté Walmart.
2: Yo vendía pasto.
1: Sí, oye, que mucha gente, ¿verdad? Sí. Se las buscaba así. Mano, y tú sabes que yo no este chamaco no era pana mío, pero jugábamos baloncesto frecuentemente en el mismo sitio. No voy a decir el nombre porque es uno de los tipos bien conocidos en Corozal. Mano, y él se pasaba roncando de que como que tenía un punto y en verdad lo que tenía era pasto así de vez en cuando y lo mataron. Y lo mataron y era... Y
2: seguramente no era...
1: Era por bocón.
2: Y no era de él lo que la mercancía que compraba. Él se la vendía a otro y le daban un fee.
1: Mano, yo no sé. Yo sé que todo el mundo sabía que él no era bichote.
2: Ah, siempre... Todos tenemos un pan así. Y que viene con mil historias siempre de narcotraficante y es como que loco, ¿no?
1: Y era un tiradorcito de pacotilla y lo explotaron, mano. Tú sabes. Y me dio mucha pena porque...
2: ¿Sabes? Sí, un chamaco que era necesario.
1: Un zángano, tú sabes.
3: Sí, se lo apuntaron ahí. Ajá.
2: A la mano, eso pasaba un montón. Yo recuerdo allá en Caobo, un chamaco que el pai era doctor y todo. Ajá. Y él se quería pasar con los títeres allí y lo reventaron en la cancha.
1: Mira, vaya, sin ninguna necesidad.
2: Lo dejaron tirado, mano. El tipo jugaba en Timberland. Así, él iba con una ropa que tú decías, papo, tú no eres de aquí.
1: Sí, sí, vino de Brooklyn.
2: Y era el primer Coscu, él quería ser malo.
1: Ajá, sí, mano.
2: Era como que vete para tu casa ya, en aire acondicionado. Nosotros estamos en el calor porque no tenemos opción. Pero si nos dan la opción de estar ahí en aire acondicionado, vamos a estar.
3: Sí. Jugando PlayStation, tranquilo.
1: Tranquilo. Pero quería pasar necesidad por gusto.
2: Mano, sí, yo no entiendo.
1: 787-622-9470. ¿Cuáles fueron mi primera chamba? ¿Cuáles fueron tus primeras, verdad, formas de ganarte los chavitos? Bueno, la mía papi la contó en el show. Pirateaba películas X.
2: Ajá.
1: Sí, teníamos, éramos un grupo de trabajo. Éramos como tres. Y pues, juntamos unos chavitos, mandamos a buscar unas películas cuando venía en el catálogo, que era como una revista como de Avon.
2: Ajá.
1: Entonces tú veías ahí y por una numeración, uh-huh. O sea, yo quiero esta. Me acuerdo, la primera era como un compendio de muchas películas X en un DVD.
2: Uh-huh.
1: Y pues la cosa era que nosotros no teníamos tarjeta de crédito, así que había que sacar un giro. Y fuimos al correo y sacamos el giro. Me acuerdo que...
2: Una misión bien
1: demente. Papi, sí, loco. Entonces, no se me olvida. Creo que el giro había que hacerlo a nombre de Crazy Boy, algo no sé qué rayos. Y me acuerdo porque el tipo dijo, Crazy Boy, ¡ja! Se quieren volver loco. Dijo el tipo, nunca se me olvida porque
2: fue que ya lo pillaron. Otra gente con lo mismo.
3: Exacto, y ya no tenía
1: caldeado. Ajá, será.
3: Yo, sí, porque antes se usaba mucho ese, los cheques o giros.
1: Ajá.
3: No todo el mundo tenía una tarjeta de crédito para eso.
1: Exacto, sí. Pues hicimos el girito y mandamos a buscar nuestras primeras películas. Entonces, con una máquina que tenía un pana mío en la casa.
2: Sí, las duplicaban.
1: Y vendimos. Y se le sacamos, oye. Y sí,
2: se le sacaba. Yo llegué a vender, pero por página.
1: El colegio. ¿De la revista?
2: Sí, porque es que a un pana mío el papá le daba las revistas pornográficas viejas.
1: Ajá.
2: Entonces, eventualmente, esas páginas se volvieron para nosotros dinero.
1: Ok.
2: Porque nosotros jugábamos 21.
1: En
2: las cartas. Sí. Jugábamos y apostábamos.
1: ¿Cómo por las páginas?
2: Con las páginas. Entonces, okay. Eventualmente, pues yo tenía mis páginas, ¿verdad? Guardaba para volver a jugar después y las otras me las llevaba para el colegio.
1: Okay.
2: Y las vendía a $2.
1: ¿$2 cada página?
2: $2.
1: Está caro.
2: Estaba caro.
1: Sí, está muy caro.
2: Recuerda que eran sanganitos de colegio.
1: Sí, pero como quiera, eres un abusador.
2: Sí, pero había que sacarle.
1: Llámate ahí a la mujer de Lía.
2: Había que sacarle.
1: A ver si aplica esto.
2: Mano, y eran revistas viejas, que era para los tiempos que estaban las tipas con eso pelú.
1: Ajá.
2: Que ya había...
1: Sí, sí.
3: Sí, que eso era de revista.
2: Eso había pasado por un par de manos,
1: sí,
2: ya.
1: Sí, que eso, olvídate. Eso sí, puede estar ahí enfermedades y todo.
2: Sí, sí. Recuerdo que tuve eso hasta que un día iba a ir para Plaza del Caribe y mi prima trabajaba al lado en el supermercado por lo que yo trabajé también.
1: Mm.
2: Y le dejé el bulto en lo que me iba para allá para janguear.
1: ¿Y te catearon el bulto?
2: Mi prima me chequeó el bulto y choteó.
1: Pero y que tiene que estar ella chequeando que no son cosas de ella.
2: Ahora está bien, chava.
1: Ajá.
2: Y yo sonrío.
1: Ah, oh, bueno.
2: Pero tú ves lo que no traiciona a la familia y menos cuando se está buscando el peso honradamente.
1: Tú no estabas haciendo nada malo.
2: Yo no estaba robando.
1: No, exacto. O sea, ya si tú fueras un títere de la calle o algo así.
2: Si me viste droga y cosas, pues está bien porque puedes matarme. Pero lo que estaba responsablemente vendiendo pornografía.
1: Sí, no estaba robando batería en el supermercado. Ajá, ajá. Sí, porque tú voy a robar batería, que se vendían también, bien las baterías.
2: Sí, y tapabocina.
1: Sí,
2: y spoiler.
1: Y los tapones de, las
2: válvulas. Pero tenés que tratarlos bien porque se partían. ¿Te acuerdas? Que
1: lo de los Mitsubishi, ¿te acuerdas? Sí. 787-622-9470. ¿De qué manera te buscaban los chavitos cuando chamaco, cuando chamaquita? Tenemos por acá Anónimo de Aguadilla.
4: Mira, papi, parecía usted de las paginitas cuando daban esos dos CD de American Online, ese, el internet que hacía wey. Buscábamos la foto de los Flintstones, eso, haciendo lo suyo, y la vendía a 50 y a 75 chavos en la escuela.
1: Claro, todo el mundo tenía un contrabando de...
2: Sí, de pornografía.
1: Gracias, mano. Mano, en la high había un chamaco que vendía, era parte de los estudiantes, y él tenía su disquera. O sea, él era el de los CD y era con él. O sea, y todo el papi, y tenía que hacer el chavo porque todo el mundo le compraba los CDs.
2: Y mucha gente también se hizo par de pesos con eso.
1: Sí.
2: Era un negocio ahí. De hecho, cuando estaban las carpas, ¿te acuerdas?
1: Ajá.
2: Sí. Eran las carpas, eran los DVD y los de música.
1: Bueno, pues todo. Y entonces, para ese tiempo no eran solamente los CDs que salían originales para la calle, que los pirateaban, sino que habían... Que si las fiestas patronales de Morovi, yo creo que una vez ese CD estuvo bien pegado por ahí. Unas fiestas patronales, no sé si fue en Coamo, en Morovi, que lo grabaron y estaba el de la Popola.
2: Ajá.
1: Y eso fue grabado clandestino por ahí. Y eso lo vendieron, pero todo el mundo lo tenía en Puerto Rico.
2: Y al principio eran como con Magic Michael, que le ponían en la cosa, pero después vinieron la... ¿Te acuerdas que le hacían la misma carátula?
1: Sí, con un sticker.
2: Pero se veía como bien borroso, bien brutal.
1: Sí, porque era en un printer era normal. Un
2: printer bien tecato.
1: Sí. Mano, sí, mucha gente se buscó mucho dinero con lo de los CD. Tenemos a Basilio de la calle. Basilio, ¿qué está pasando?
5: ¿Qué está pasando, Corillo? Madre que no quiero, estamos activos casi la viernes.
1: La que hay, man.
5: Programa número uno de las tardes, no hay para nadie, papi, fíjate de eso. Mira, antes de decir mi primer trabajo, papi, eso del porno, cosa seria, bro. Yo en séptimo grado, al ladito de la intermedia, escúchate esto, al ladito de la intermedia, vivía mi bisabuela, papi, y yo metía todo el corillo, le cobraba 5 pesos y los metía allí, y le decía a mi bisabuela, ven acá, vamos para la cocina. Chequeate esto, y los dejaba allá afuera con el control, fuacata, y nada, una porquería, porque lo que veía era un minuto o dos, pero papi, para esos tiempos eso era, olvídate de eso, y para el tiempo la revista Babyface, Penthouse, ¿te acuerdas de eso?
1: Sí, Basilio me daba taquilla para entrar para el cuarto, pudiste haber sido el dueño de Caribbean Cinema hoy en día.
5: No, papi, con mi bisabuela, bendito, en paz descanse, me pilló como 3 veces, papi, yo metiendo un corillo salvaje para allá, para que vieran esa. Mira, mi primer trabajo, brother, el mejor del mundo. Yo repartía silla y mesa. Papi, yo amaba ese trabajo, brother. Yo era un chamaquito, yo tenía como 16 años y 17.
1: Ajá.
5: Papi, con el que trabajaba, me dejaba un dieguito, dos filis, papi, vete a repartir silla. Entonces los dejaban alcohol, vacilaban.
1: Pero era como de las que rentaban para las fiestas y eso.
5: Sí, papi, silla, mesa y casi brinco. Iba yo en una guaguita, una pick-up, papi, llena de carpa y silla, y hacer rutas por ahí. En verdad que no grababa mucho, pero papi, en verdad,
2: sí, se la buscaba.
5: Vacilé con velocidad, papi, en verdad. Y fue mi primer trabajo. Ahí fue que yo aprendí a guiar, yo chamaquito, 16 años, guiando una F-150 llena de silla y mesa, papi, a fuego. Eso es suelto, ¿verdad?
1: ¿Y cuánto te pagaban?
5: Depende de la vuelta que hiciera, ¿me entiendes? Depende de los trucks que hiciera, si tenía que hacer mucho, menos, pero siempre buscaba 80, 100, depende.
1: Macho, está
5: yo
1: bien,
5: era chamaquito,
1: está
5: bien. Más el dieguito, papi, que esa era la vida. En verdad, pues, fue mi mejor trabajo, Corillo.
1: Dale, Basilio, gracias.
5: Lo quiero, Corillo.
1: Dale, gracias. Ahí está, mano. Eso de las casas de brinco, yo no sé ahora, pero...
2: un tiempo bien pegado.
1: Y dejaba mucho dinero. Yo no sé ahora, ¿verdad? Porque como se ven las cosas aquí, tú sabes que se van prostituyendo y todo el mundo compra la suya y siguen alquilando las más baratas, no sé.
2: Sí, y venían los chamacos, por ejemplo, esas casas le pertenecían a alguien y mandaban a alguien, un chamaco, ¿verdad? Que trabajaba para el tipo. Y venía el chamaquito después y te decía, eso era por hora.
1: Ajá.
2: Y si tú alquilaste 2 horas y toda la cosa, el chamaco después venía y te decía, pues déjala una hora más, 40.
1: Ajá.
2: Y te la dejo 2 horitas más.
1: Por su cuenta.
2: Sí, por al lado.
1: ¡Pacho!
2: Y ahí, sí.
1: Sí, porque yo se sentaba en una silla para a ver a quién se rompiera un brazo.
2: Exacto.
1: Sí. A ver si tengo por allá con un gare por atrás, donde me brincando de cabeza. Tenemos a Beba de Carolina. Beba, ¿qué está pasando?
6: Bueno, escuchando todo esto, es una cosa seria, pero lo mío es de cuando yo era una nena, en realidad. No chamaquita, nena. Era por temporada, así que yo esperaba que llegara Navidad y yo me iba con mis hermanos y mis primos por las calles de casa a cantar. Y mis hermanos, mi hermano y mi primo con los palitos, con las latas de galletas.
1: Pero y que, Beba, esto era como unas parrandas,
6: Sí, pero nos daban siempre alguito, siempre nos tiraban con 2 pesitos, 3 pesitos.
3: O sea, básicamente hacían un trick or treat, pero de Navidad.
1: Ajá, y les pagaban por como las prostitutas que tú le pagas para que se vayan. Mira, no vas a dar 2 pesos para que arranque por ahí, no, y siga tocando más abajo.
6: y el otro fue empacando.
3: ¿En el mercado?
6: Sí, por el mercado, sí. Okay. Para aquellos tiempos dejaban a los niños una o 2 horitas porque no los dejaban todo el día. Y de chamaquita, de nena.
2: Pero los cachancales.
6: Ajá. Sí. Ahí era, ese fue mis 2 primeros trabajos.
1: Y eso era por uno propina nada más, ¿verdad?
2: Propina.
1: Por propina.
6: Sí. Claro que sí, pero por ahí es que tú empiezas.
2: Ajá, sí, claro. De hecho, muchos de ellos cuando cambiaron esos cachancaris y los compraron otro supermercado, pasaron a los muchachos.
1: Ok.
2: Sí, porque tú tienes un chamaquito que ya tiene 2 años de experiencia ahí dándole.
1: Conoce todo el mundo.
2: Ajá.
1: Mira, Beba, que se me ocurre, ¿cuál era el éxito? ¿Con cuál cerraban cuando tocaban en las casas?
2: El palo.
6: Yo siempre cantaba el tuki tuki tuki.
1: Gracias, Beba. Gracias. Nunca había escuchado eso de darle así como semiparranda en medio del verano. Por ahí vienen los nenes, cierra la puerta. Es que eran como los testigos de Jehová, se jaban la puerta.
3: Exacto, escóndete.
2: Dale 50 chavos para que se vayan.
1: Qué lo que era. Mira, estamos hablando de. ¿Cómo te buscabas los chavitos cuando niña? Cuéntanos, Santiago de Carolina, ¿qué es la que hay, Santiago? ¡Santi!
2: ¡Santiago!
1: Gracias por llamar, Santiago, pero vamos por acá, tenemos Anónimos de Morovis.
7: Bueno, esto no era como que mi primer trabajo de chamaquito, pero sí como que de adulto el primer trabajo así.
1: Ajá.
7: Pero mi primer trabajo así de adulto fue agente de rampa en el aeropuerto.
1: Ajá.
7: Pero qué pasa, todo el mundo estaba a 12 pesos la hora por ahí y la única compañía que hay gente de rampa en el aeropuerto estaba a 7.25.
1: Ah, pero tú trabajabas con GMD o con Empresa
7: Santana. Con la porquería esa. Pues nada, en verdad, lo que hacíamos que, ya tú sabes, las maletas abiertas, cogíamos todo lo que cogíamos y después los vendíamos. Hasta plantas eléctricas y todo cogí.
3: Ese es el problema de pagarle una porquería a los empleados.
1: Ah.
3: Entonces buscan por otro lado y se fastidia el que no tiene nada que ver.
1: Bueno, sí. Y eso pasa más de lo que uno se cree, ¿verdad?
3: Sí.
1: Aquí parece que todos los días se va a confesar un crimen.
3: Sí. O sea, ya mismo nosotros la policía va a llegar como que, mira, vamos a empezar a intervenir las llamadas de ustedes.
1: Sí, un día van a llegar con un supina por ahí, van a entrar para acá y a mí me tienen que meter preso, me tienen que matar, porque yo no voy a dar aquí declaraciones, ¿sabes? Aquí tenemos código. Esto es el barrio.
2: Esto es el barrio.
1: ¿Sabes? Y no importa estemos en estereotempo, ¿no? Nosotros somos el barrio.
2: Sí, que enseñan los papeles.
1: Es la que hay. Tenemos a... Los otros días fue aquel que botó los gatos. Después llamó a alguien que mató a alguien.
2: Sí.
1: Oye, entonces se jodaba la clava a la cruz en el aeropuerto, que es federal.
3: Aquel violó la ley 154 y no sé cuál, pero fue federal.
1: Ah, federal, ¿sabes? Nada, seguimos. Josué de Caguas, ¿qué es la que hay? Tu primer trabajo de chamaquito, ¿cómo te buscaban los chavitos?
8: Yo creo que ¿cómo estamos? Feliz pues, presexy social.
1: ¡Ey!
3: ¿La qué?
8: Espérame. Pues mira, rapidito, ¿ustedes se acuerdan GameStop, verdad? En Puerto Rico.
1: Claro.
8: Pues yo de chamaquito me encantaba jugar videojuegos. ¿Qué pasa? Que básicamente, uno de chamaco no tiene muchas oportunidades de hacer chavo. Pues yo lo que hacía es, yo sabía que tú podías devolver los juegos de entre 14 días, pero si eran nuevos y los abría, nada más te lo podían dar por una copia nueva. Así que lo que hacía es, yo siempre iba al mismo GameStop, pero notaba mucho de empleados. Te volví al juego, decía, mano, este juego está nuevo, pero como que está dañado, no entiendo.
1: Ok, ya es abierto, dañado. Lo devolvías ya después de usado.
8: Exacto, okay. Exacto, estaba abierto, le decía que estaba dañado, yo, mira, pues nada más te podemos dar una copia, no te vamos a devolver los chavos, ya, pues dale, perfecto. Entonces lo que hacía es, ya había pasado el juego, y cogí y vendí el juego, y con eso me compraba otro.
1: Ah, porque tú los pasabas los grababas.
8: No, o sea, que los pasaba en términos de como que los llegaba a casa, los jugaba.
2: Los terminaba.
8: Los terminaba. Y después lo devolvía. Okay. Para coger una copia nueva y vender esa copia nueva.
3: Ah, ok, ya.
1: Ok, sí, que tú le dabas paleta, devolvía, te daban uno en plástico y ese lo vendía, está bien, ok. Fíjate, no.
2: Sí, para que tú veas, emprendedor.
1: ¿Cuánto lo vendían? ¿Cuánto? Porque antes costaban 55 pesos, creo que era, ¿verdad?
8: Bueno, pues tenía dos maneras. Una era, antes era como 50 o 60, si el juego era como un juego bien caliente que podía vender así a precio full, pues hacía eso. Si no, lo que hacía es que decía, mano, en verdad este juego no me estaba gustando mucho, dame un recibito de regalo, y lo llevaba a otra tienda y me daban el crédito entero en la tienda. Eso dependía de cuál era el flow.
2: Es un traquetero profesional.
8: Que con el recibo de regalo no sale que lo devolviste antes, así que...
1: Gracias, Josué.
2: Es un talento, ¿sabes?
1: Y desde chamaquito ya tú por estás eso. con esa visión.
2: Que
1: estás
2: buscando luz por ahí para ver cómo te puede salir con la tuya.
1: Sí, es un empleado que yo tuviera en mi negocio. No sé. Pero tuviera con 24 cámaras en
2: eso. Todo el tiempo es lo mío. Todo el tiempo.
1: Mira, tenemos Anónimo de Ponce. Anónimo, ¿cómo te buscaban los chavitos con los chamaquitos? Cuéntanos.
9: Dímelo, barrio.
1: ¿A qué hay?
9: Mira, ¿tú te acuerdas acá en Ponce se llegó lo de Noticentro? ¿No se acuerdan de eso?
2: ¿De qué?
9: Lo de los asesinatos.
2: No sé.
9: Nosotros los vendíamos en la escuela a 5 pesos el CD, que salía un montón. Era crudo.
1: Sin editar, creo que se llamaba, sí, algo así.
2: Ponían sácala.
9: Sí, exacto, que salía un montón de asesinatos y los chamaquitos curiosos por verlo a 5 pesos lo vendíamos.
3: Fíjate,
1: eso
3: me llegó por email.
1: A mí se me había olvidado eso. Creo que se llamaba Noticentro sin editar. Algo así le pusieron como de tema.
2: Sí, la versión de Faces of Death.
9: Eso es caro, cuídense.
2: Dale, gracias. Sí, había uno que era de Faces of Death y había otro.
3: Sí, pero ese que dice el muchacho fue uno que...
2: Local.
3: Que no, finalmente yo no sé cuál fue el origen.
1: ¿Cómo se filtró?
3: ¿Cómo se filtraron esas imágenes? Porque había una teoría que era los empleados que atienden la escena.
2: Ajá.
3: Sí, y había otra teoría que eran los camarógrafos de...
1: Y los editores y qué sé yo. Ajá,
3: porque yo sí sé que los camarógrafos y eso cogían imágenes así, pero se quedaban en la... No las pasaban, uh-huh. Se veían en la... allá, sí. en la redacción. Claro,
1: sí.
3: Pero a mí no me gusta nada de eso.
1: Mano, yo cogí...
2: Yo no puedo ver esa...
1: Yo tuve un momento en mi vida que yo no salía de Rotten. Había una página que se llamaba Rotten.
2: Rotten.
1: Y yo veía las cabezas volar, todo eso.
2: No.
1: Y ya yo no puedo ver nada de eso.
3: Ya, mano. Yo no puedo, pero en esa edad... ¿Sí? De hecho, ese video yo lo vi completito.
1: Sí, bien brutal. Y también en un momento se pegó que te empezaban a enviar las escenas en Puerto Rico por WhatsApp o por mensaje. Todo, mano. Todo. Cada vez que alguien moría, ya eso está corriendo en todos lados. Uh-huh. Maldita morbo, ¿verdad?
2: Sí, mano.
1: Pero sí, mano, a mí se me había olvidado ese video. Eso corrió grande, grande en Puerto Rico. Tenemos a Chris desde Aguabuena. Chris, tu primer negocio, ¿cuál fue? Cuéntanos.
10: Dímelo, barrio.
1: Es la que... Mucha voz de traquetero está llamando.
3: Sí. Esto no es confiesa tu crimen. Es cómo te ganabas los chavos cuando chamaquito.
1: Nadie vendía nada. Entonces, todo ha sido ilegal.
10: Cuando yo estaba en la escuela, en elemental, yo vendía araña, abeja... y piedra. Papi, yo me llevaba un potecito de medicina de mi abuelo, ya vacío, y me metía debajo de los salones, y atrapaba unas arañitas que eran como blancas y negras, y las vendía a 50 chavos.
1: Y tú estabas ahí.
10: La vuelta se me cayó.
1: Ajá.
10: Yo estaba de hostel, papi, y la vuelta se me cayó cuando una araña se le murió a un cliente y me dijo que le tiene que dar reembolso. Yo le dije que no y me choteó con la maestra.
1: Papi, tiene que dar servicio al cliente.
2: Sí, también. Exacto.
10: Sí, papi. Eso. Se me cuidan.
2: Es una loquera aquí, ¿eh?
1: Maldito zoológico. Mira, tengo un pana que me escribe que su tía fue de las primeras en los inflables. Dice que él tenía 15. Su tía compró la primera y le pagaba 35 pesos por actividad. Tenía que buscar el inflable, trabajarlo, velar los nenes, recoger y llevar el inflable al negocio. Todo eso por 35 pesos.
2: Por 35. Entre.
3: Yo creo que eso ha bajado porque como ahora te hacen el montaje completo y le hacen todas estas cosas a los nenes. Yo imagino que lo inflable pues
2: y ahí como que mucha cosa de dulce.
3: Sí,
2: y...
3: las estaciones de dulce.
1: Loco, tú no me vas a creer, pero yo hice un Senior Prom este año que había un inflable en el Senior Prom. Ajá. Blanco, te lo juro por Dios. Yo tengo video. Blanco, Y empezaron a tirarse allí. Yo, ese inflaje se va a romper.
3: Ajá, ¿sabes? Porque las nenas tienen taca.
1: Mano, y estuvo gufiado. La verdad, estuvo nítido. ¿Sabes? Porque como que nunca te ibas a esperar el chamaquito que van por la universidad brincando allí, tirándose contra el piso. O sea, no sé cómo. No sé si es una cosa ahora en lo de los prom.
3: Es una. Realmente los chamacos que ahora están en universidad y eso fueron los que crecieron. Ajá. Porque cuando yo era chiquita, eso no existía. Ajá. Pero la primera, yo llevé un inflable a un cumpleaños de mi hijo y lo pusieron antes, mi hermano y yo nos metimos antes de que llegara todo el mundo.
1: Sí, sí, porque
3: no tuvimos eso.
1: En verdad, nosotros no nos criamos. Nosotros teníamos la piscina de bola de McDonald's y de Burger King. Eso fue.
3: Exacto. Y si te celebraban el cumpleaños de McDonald's o Burger King o en Discovery Zone.
1: No, Discovery Zone ya eran de multimillo. No, sí, nosotros íbamos al río. Tenemos a Xavier desde San Juan. Xavier, ¿cuál fue tu primer negocito? Cuéntanos.
11: Mira, antes que todo, el pana que vendía araña, ¿qué rayo?
3: No, no, no, sabes que había abejas. Gente que le compraba.
1: Abejas,
3: abejas. El poder de comer todo de hambre. Él es un vendedor nato.
11: Yo no sé en qué pueblo es eso, pero wow, estoy impresionado. Yo no soy del área metro.
1: Para que tú veas, mano, es cuestión de tú identificar una necesidad, como exacto. Dice en el de Wolf of Wall Street. Sí, tú sí, tienes un bolígrafo. Sí. Es como la escena sí. Esa del bolígrafo.
2: Sí, véndeme el bolígrafo, véndeme esto.
11: Pues mira, en el año 2005 yo empecé a vender en intermedia, entre intermedia y high school, yo empecé a vender los CD, pero de las canciones o los artistas que la gente me pedía.
1: Ok.
11: Por ejemplo, cuando salió Calle 13, que me acuerdo que salió el primer CD de Calle 13, uh-huh. Costaba como $15 o $13, algo así más o menos uh-huh. En cuando existía la gran discoteca, creo que era, no me
2: sí,
11: acuerdo.
2: Sí, Casa de los Tapes.
1: En los pueblos todos habían diferentes marcas, o sea,
11: exacto, la privada. Casa de los Tapes y todo eso. Pues yo les decía a los panas míos y a los de otros grados grandes y grados más pequeños, $5, 10 canciones, tú me dices la artista que tú quieras y te meto las 10 canciones de tu artista.
1: Sí, personalizada, custom made, está bueno.
3: Y un playlist.
11: Papi, me hice, cuando llegó Navidad, cuando yo tenía como 13 años, 14, cuando llegó Navidad, yo tenía como $300 y pico en eso nada más.
1: lo que gastaste en pirotecnia.
11: Tacho, millonario, yo me sentía millonario con el cash en el bolsillo en la escuela, una loquera.
1: Gracias, me iban a los viejos y tenían en la paca si sacaban uno o dos.
2: Ajá. Los boliteros y toda la cosa.
1: Sí, sí.
2: Mano, pero es que los CDs un tiempo se volvieron bien caros.
1: Sí.
2: Y promovieron ese tipo de cosas porque ya estaba Ares, estaba casada, 15,000 programas.
1: No, y te costaban $3 o $5. Era lo más por caro. Allá, tres y cinco los DVD. A veces sí era algo bien brutal.
2: Sí.
3: Y hacían combo.
1: Te hacían exacto. Ajá, te hacían combo. Yo me acuerdo que siempre que le he dicho aquí, yo tenía un formato MP4, un CD formato MP4 de como 100 y pico canciones de Shawn y Lennox. En vivo, uh-huh. Canciones que no salieron. Yo no sé cómo eso lo consiguieron. Y la tengo en mi computadora todavía. Y ese me costó más caro, porque obviamente era 100 y pico de canciones.
2: Ajá, ajá.
1: Pero sí, mano, ese tiempo de la piratería de. Ese era nuestro Spotify.
2: Sí,
1: literal, era nuestro Spotify.
2: Sí. No, y tú también comprabas un CD que llegaron a estar como en $18.
1: Sí.
2: Y te gustaba una canción.
1: Ajá, exacto.
2: Y ahora, ¿qué hacemos con el resto?
1: Recuerda que después a los CDs... Yo tengo un paquete de CDs nuevo todavía cerrado.
2: Ah, sí, que los vendían
1: tengo
2: ahí.
1: Un paquete de CDs. Yo fui, compré dos paquetes. Uno era el que lo estaba usando y todavía tengo un paquete en paquete, ¿sabes? Con el plástico completo de 100 CDs todavía en casa. Lo tengo ahí.
2: Puedes guardarlo, usarlo para guardar los episodios del barrio. Y eso, para venderlo.
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1: ¿Cuál es tu grudge de la figura pública? ¿De aquí o de afuera, como tú quieras?
3: El mío era el Titi. El Titi, el actor de...
1: El actor, el Titi era el personaje.
3: Sí, el personaje.
1: ¿Cómo
3: Gregorio Mati.
1: Es.
3: ¡Gregorio Mati!
1: ¡No! ¡Espera! ¡No! ¡Era! ¡Tiene a Gregorio Matías en el subconsciente!
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1: Se acabó la espera, llegó el momento del chisme en la nueva 94. El barrio se convierte en Súper Inclusivo a esta hora, como siempre, todos los días 3 a 7. Y a esta hora lo que hay es chisme, información de farándula a través del 94.7 Metro, 94.1 Este y el 103.1 en Ponce. Nos consigues todos los días ahí. Así que Marisol, cuéntanos qué es lo que está pasando en Puerto Rico y el mundo entero.
2: Mira, renunció el fiscal, el jefe de la Fiscalía Federal en Puerto Rico.
1: ¿Renunció?
2: Ajá. Renunció.
1: Ese, ¿cómo es que se llama él?
2: Él se llama William Stephen Muldrow.
1: Ah, Muldrow, exacto. Ese, y no dice razones.
2: No, esto fue algo, ¿verdad?, sorpresivo, pero no, y no, es efectivo el próximo martes 7 de julio, anunció él, ¿verdad?, presentó la renuncia a su cargo, pero no dice cuáles son las razones.
1: Ay, bien, ¿qué será, verdad? Se fue así de momento. Hoy también los federales se tiraron para la calle, ¿verdad? Hoy creo.
2: Ajá.
1: No sé si fueron los federales o quiénes, pero hubo unos allanamientos en algunos residenciales. Me imagino que fueron los de aquí.
2: Exacto.
1: Pero, mano, ¿qué será? Es rara esas renuncias así cuando son...
2: No, y él llevaba... Dice aquí que él sirvió al Departamento de Justicia por más de 37 años. Él llevaba en Puerto Rico... Desde, porque él estaba en él tenía un cargo por ejemplo o sea, ya cuando Biden estaba como presidente.
1: Ajá.
2: Pero no sé si era aquí en Puerto Rico que él estaba allá.
1: Okay. No sé, honestamente, no, pero sé que no llegaba, sé. Yo lo llevo viendo ya algún tiempo.
2: Ya hay tiempito, sí.
1: Sí. Bueno, tremenda persona, de verdad.
2: Sí, le deseamos lo mejor.
1: No conozco, pero...
2: Por lo menos sabemos que él no es el que va a venir a intervenir aquí los teléfonos de toda la gente que llama...
1: Sí.
2: Confesando
3: los criminales del barrio.
1: Sí, criminales que son, confeso, ellos mismos. O sea, ellos, nadie les pregunta, ellos simplemente llaman a
3: decirle... Y con la simpatía que te dicen los crímenes, ¿verdad?
2: Ajá.
3: Como que no, yo me llevo enredado a alguien.
1: Sí.
3: Mismo llama a Cusco, ¿verdad? Diciéndolo de los caballos.
1: Mira, fui yo, mala mía.
3: Sí. Ah, tú nos mata un caballo.
2: Con su voz normal.
1: Ah, tú te los comes en carne viva, pero ahora lo quiere salvarle.
3: Pobrecía.
1: Mira, Marisol, ¿qué más tenemos? Cuéntanos.
2: Estamos mira, identificaron a la pareja que se trepó en el Empire State Building, que, ¿verdad? Que en ese momento en que le tan romántico, en que le pide matrimonio allá arriba trepado. Y no solamente fueron identificados, sino que también los arrestaron.
1: Claro, sí, pues sí, ayer se los dije, esa gente tan pronto baje, los van a arrestar.
2: Uh-huh.
1: Son rusos, creo.
2: Sí.
1: Son rusos.
2: Angelina Nicolau, de 33 años, años, e Iván Kuznetsov, de 32 años.
1: Y ella...
2: Los cargos que enfrentan son allanamiento, puesta en peligro temeraria y daños a la propiedad.
1: Esta foto yo creo que es la más brutal. Esa foto que están allá como en el elevador o qué sé yo. Y ella tiene 1,000,000 y pico de seguidores. Ella tiene un montón de gente. Ella parece que hace este tipo de cosas, no sé.
2: Sí, ellos son como que ellos se identifican como artistas.
3: Ok. Ellos son raros.
1: Sí.
2: Sí.
1: Ahí está, así que, mano, vamos a ver cómo termina eso, porque...
2: ¿Eso es de verdad, eso es de Netflix.
3: Hay que chequearla, man.
2: Skywalker, Love Story.
1: Hay que preguntarle ahorita cuando venga George.
3: A George.
2: Hay que preguntarle a George a ver si eso es cierto. Que no vaya a ser como ahora todo es AI.
1: Sí, tú sabes
2: no
1: que dentro de las cosas que están pasando en México, hay muchos videos que ponen como que México está venciendo el AI. Porque las cosas que están pasando son reales, no son AI. O sea, ahorita me sale un video de una señora de pelo blanco grajeándose con un chamaquito. Y él le lleva flores y todo. Y entonces parece AI, pero aparentemente es real.
3: No, siempre hay alguien.
1: Sí.
2: Y a mí me enviaron un video de todo lo que ha ocurrido por el mundial, de la celebración al garete que hubo.
1: Ajá.
2: Que, o sea, lo que Nueva York con los Knicks.
1: No, nada.
2: Eso es nada.
1: Nada, nada. Bueno, una persona se metió entre la multitud, parece que empezaron a darle el carro, aceleró, se llevó 10 y pico de personas, le dieron una prendida, se murió en el hospital.
2: Al que se llevó
1: al que aceleró y metió a medio mundo, le dieron una prendida, lo lincharon y se murió en el hospital.
2: Diablo. ¿Sabes? Es que eso es otra, que han muerto, vi que como cuatro en el Ángel.
1: Sí.
2: O sea, el garete.
1: Es la purga, ¿sabes? Literalmente. Te digo, no se acaban, los videos no se acaban. Tú sigues pasando y pasando y pasando y pasando.
2: El garete, pero nada. Vamos a ver cómo termina esto. A mí me dio risa porque no sé si vieron el video de cuando ellos cuando la policía los mete en
1: la perrera.
2: Salen arrestados. Ajá. A la guagua esa donde ella se está riendo.
1: Ajá.
2: O sea, ella está como, no es que está riendo, enseñándolo, tiene una como sonrisa, una sonrisita,
3: Lo Mona Lisa.
1: Ella son Bonnie and Clyde.
2: Ajá. Exacto. Así que ella se está disfrutando el momento realmente. Sí.
1: Oye, ellos, yo estoy seguro, cuando tú haces algo como esto, tú sabes que te van a arrestar.
2: Claro.
1: Tú sabes que te van a arrestar. Uh-huh. Break.
2: Ah, míralos ahí. Después al primero que sacan es al muchacho, después sale ella. Mírala ahí.
1: Ahí está. Muy bonita ella, la verdad. Sí. Que sí.
2: Sí, muy bonita pareja.
1: Me parece que está bastante loca.
3: Sí, está bien
2: pero... loquilla.
1: Mira, ¿qué más tenemos, Marisol? ¿Qué es la que hay?
2: Mira, al equipo de Argentina lo sometieron a una inspección de estas de seguridad random que ocurren cuando estaban trasladándose de Dallas a... Esto fue en Dallas.
1: Y creo que van a Miami.
2: Van para Miami. Sí. Y entonces llama la atención, ¿verdad?
1: Me hicieron una para ver el diablo.
2: A ver... A ver si le entró una pavera. Y él está como, yo no sé si es que él no lo cree o que, él está como de qué es lo que está pasando. Sí,
1: lo que pasó fue que creo que fue a uno de los jugadores, a Leandro Paredes, le sacaron del bulto de estas cosas para prender la estufa.
2: Ajá. Los lighters estos de largo.
1: Que uno usa para prender los petardos y los cheribones. Ajá. Pues él parece que tenía eso en el bulto. Es como que, ¿qué diablo te hace con eso en el bulto? O sea, y a él le entró una pavera.
3: Para los inciensos.
1: Pero qué lo que era, mano, que le hagan, ¿verdad? Mira, a ver, la señora lo tiene en la mano, míralo.
2: Ajá.
1: Lo ve, mira, ¿qué es esto? ¿Qué sé yo qué rayo? ¿De quién es esto? Y entonces parece que Messi lo ve y no puede ver con la situación. Pero, mano,
2: para que tú veas que a veces a uno, ¿verdad? La gente se molesta cuando te toca el chequeo random.
1: Uh-huh.
2: O cuando detectan algo que a mí me da estrés, porque nosotros cuando viajamos la última vez, Alexis había metido dentro del bulto la tablet, no, el Kindle.
1: Ajá, ajá.
2: Y yo no me acordaba. Y entonces nos estaban preguntando, como ustedes tienen equipo electrónico, y yo ni me acordaba del Kindle ese ahí. Y entonces eso a uno lo pone nervioso, porque es como que rápido empieza a pensar.
3: Papi, me están fabricando un caso, me van a llevar.
2: Sí. O me va a dejar el avión. Yo siempre pienso, yo hasta que no llego al gate, no estoy tranquila. Yo necesito llegar al gate. Ok, ahí está el gate.
1: Chequeate.
2: Ahora.
1: Y cuando yo venía de Sudáfrica, el vuelo ya regresando. Uh-huh. Ya, yo voy como que medio photo finish para el gate porque nos paramos a comer. Era un vuelo de 16 horas. Uh-huh. Nos paramos a comer, pam, pam, pam. Y de repente oigo que por el PA de todo el aeropuerto me están llamando. Y dije, mano, sé que vamos tarde. Voy corriendo para allá. Pam, pam, pam. Y me dice, no, que hay algo en tu maleta que tienes que ir a sacar. O sea, ya esto es, ya yo montándome el avión y tenía la maleta en otro lado.
3: Ajá.
1: Y yo tuve que ir corriendo con una muchacha para allá. Y tenía mi maleta ahí y yo decía, ya lo mano, que rayos es lo que yo tendría ahí. Entonces tenía de llenar las gomas, el CO2, los tubitos esos de CO2, eso tú no lo puedes montar en el avión. Y yo
3: envolví
1: el revolú, exacto. Entonces lo sacaron y yo le digo al tipo, mira, porque yo sé que ya vamos a despegar. Yo dije, esta maleta se va a quedar aquí. Yo le dije, ¿esta maleta la van a montar o no? Sí, la vamos a montar. Y yo, bro, yo tengo los regalos de mi nene ahí. Yo no puedo llegar a Puerto Rico sin esos regalos. Si la maleta se va a quedar, dímelo para sacarle esas cosas.
3: Ajá.
1: El tipo, no, la maleta la vamos a montar. Y yo sabía que no la iban a montar. La montaron, mano.
3: Sí.
1: Sí, la montaron. La maleta se quedó.
3: Después tú bien esperancito, ¿verdad? Esperando allá en el...
2: No, y la correa.
3: Y siguen pasando y no sale la de...
1: Yo le tenía un AirTag. La que no llegó aquí a Puerto Rico fue la de la bicicleta que se quedó en Washington D.C. porque no, la escala era de como de 40 minutos que llegamos. Ajá. Los últimos nos esperaron. Pero, mano, eso fue un mal rato. Yo no...
2: ¿Qué hacen ahí? ¿Te llaman para que tú vayas a recogerla al aeropuerto después? Sí.
1: ¿Tú haces una reclamación cuando llega? Mira, mi bicicleta. Entonces te dicen, te la entregamos a tu casa o la venga a buscar. Y ya, chico, yo digo, no, ya la vengo a buscar. No quiero que nadie más tenga que ver con la bicicleta. O sea, yo vengo a buscarla aquí.
2: Ok.
1: Y me la, exacto. Pero sí, mano, nunca me habían llamado así. De que te llaman en el aeropuerto así. Da miedo.
2: Sí.
1: Da miedo. ¿Qué más tiene Marisol? ¿Qué vale el bochinche?
2: Mira, yo si ustedes han escuchado una canción de Drake que hay una parte que dice Janice, de hecho la canción se llama así, Janice Shut the F.
1: Ajá, sí.
2: Pues él hizo esta cena en Toronto donde le pagó todo a estas chicas, él invitó a todas las chicas que se llamaban Janice como una forma de pedir disculpas por utilizar el nombre de ellas para decir algo, ¿verdad? ¿Sabes? Porque está diciendo Janice, cállate la boca.
1: Él hizo una historia aquí que dice: All my Janice in New York, LA, Miami, Toronto y Houston. Tienen como una invitación, ¿verdad?
2: Ajá, para sí, este porque domingo. Entonces él busca a todas las Janice. Él ya hizo el de Toronto, entiendo yo, faltan los demás. Pero entonces él buscó todas las Janice de esa área. Y entonces no solamente es la cena, todo lo que se vayan a beber, a comer en la cena. Él también hace unas rifas y les regala dinero y la pasa brutal.
3: En Puerto
2: eso,
3: Rico.
1: Con Maritere, ¿verdad?
2: Con la sí, Maritere.
1: Eso yo estaba pensando.
3: La reputación viciosamente.
1: Y yo no puedo pensar en una Maritere no. Y no pensar en...
3: Sí. Ya no lo hace uno tan con coraje.
1: Yo veo una Maritere y ya yo digo, debe ser... Mano, sí. Bien mala persona. Sí.
3: Hizo mucho daño a Fico.
2: Pues la cuestión es que en Estados Unidos estas divas empezaron a cambiarse el nombre legalmente a Janice para que las invitaran para que les llegara la invitación.
1: Para que las invitaran al party este. Sí. Pero ¿cómo es posible? ¿Cómo tú te vas a cambiar tu nombre? O sea, esto es todo el proceso legal.
2: Y lo más brutal es que el Drake no va al party.
1: Ok, él simplemente le está pidiendo perdón porque exacto. Me imagino que la gente le dirá a Janice, shut the fuck.
2: Ajá, exactamente. Y entonces pueden ganarse hasta $10,000, pero ¿cuánto es el...? O sea, no es que todas se van a ganar $10,000.
1: Sí, mano, de verdad que es que...
2: Entonces ya hay unas locas que se están cambiando el nombre a Janice.
1: Pues, mano, aquí va a pasar cuando Chente haga el party ese, que sí. Lo va a hacer en el nuevo
3: sitio. En el sitio. Comedy Club.
1: Sí. Ajá. Le vaya así a pedirle perdón a las Mariteres. Eso está bueno para inaugurarlo.
2: Uh-huh. Sí.
1: Chente tiene otro regalo más.
2: Regalado. Exacto.
1: De parte del barrio. Y aquí la gente se va a empezar a llamar Maritere también. Sí. Todas las nenas. Maritere yo conozco como dos.
2: Ajá.
1: Sí, dos.
2: Maritere. Yo no conozco Maritere.
1: Sí. Conozco dos.
2: Yo Maritere. Conozco María Teresa, pero que le digan Maritere, no.
1: Bueno, pero María Teresa.
2: Sí, por eso, ajá. Sí. A la que yo conozco le dicen así, María Teresa, ¿no?
1: Debería ser. Tú deberías decirle Maritere.
2: ¿Para que
1: ¿Esto pa es
2: que
1: la Maritere de Fico Fronte?
2: Para que Chente la invite. Sí. Al party. Bueno, al party de las Maritere.
1: Vamos a ver si Chente hace eso. Chente no le gusta regalar cosas.
3: Nah, está hecho bien afrentado.
1: Es el mismo maceta.
3: Sí.
2: Mira, Alex Rodríguez fue visto con una jeva.
1: Alex Rodríguez, el pelotero.
2: El pelotero, el ex de J-Lo.
1: Pero esa no es mi sidra. Tiene como un piquete.
3: Sí, pero está más fuerte.
1: Oye, tiene tremendo cabello. ¿Quién está más fuerte?
2: Es que es una chica fuerte. Se ve que le mete el gym. Sí.
3: Mi sidra no tiene eso. El Gabo no tiene eso.
1: Gabo Langui.
3: Sí. Mullerito.
1: Pero. ¿Cómo se llama también?
2: No se sabe quién es.
1: Ah, no se sabe quién. Pues sabrá Dios entonces.
2: No sabemos. Pero no es fuera de broma, no es mi sidra, pero se ve una muchacha que le mete heavy al gym.
1: Sí, se come el gym, se lo come definitivamente, por cierto, grasa está bajito, tiene piernas, tiene brazos.
2: Yo creo que se ve más fibrosa que hasta Maripili. O está al nivel de Maripili. De verdad, de que se ve que...
3: No, pero Maripili se ve más cangre.
1: Sí, sí. Bueno, sí. Porque esta es naturola. Digo, no estoy diciendo que Maripili sea verdad, pero esta se ve que simplemente ya va al gym y le mete
3: duro.
1: Y le mete al físico duro, exacto.
3: ¿Qué tú dices? ¿Que Maripili se puya o algo?
1: No sé si se puya o no. No sé, pero ella es grande.
2: Maripili lo que está es grande. Que también
3: no, el torso.
1: Sí.
2: Y grande. Maripili tiene las boobies hechas, esta chica no.
1: No, ella simplemente se le secaron por
3: sí, por meter la poca grasa.
1: Exacto. Sí que es verdad que cuando vas tonificando y eso se te van yendo. Eso te las pierdes. Uh-huh. Se le van algunas, ¿verdad? Se le van, sí, lamentablemente.
3: Bueno, Maripili, ¿verdad?
1: Bueno, pues
2: Maripili son bloques, hecha.
3: Unos bloques.
2: Pues
1: no, son OG.
3: Sí, sí.
1: ¿No te metas con Maripili? ¿Sabes qué, Maripili?
2: Sí.
3: Buena gente, Maripili.
2: Después te tiren directa cuando se está dando el cafecito.
1: Oye, pero hablemos del resumen de Alex Rodríguez.
3: J-Lo, ¿quién más?
1: Mariah Carey.
3: Ah, ya estuvieron juntos.
1: Yo creo que ella estuvo con, él estuvo con Cameron Díaz. Uh-huh. ¿Cameron Díaz fue o fue ella Derek Jeter?
2: No, fue de, yo creo que fue Derek Jeter.
1: Ok. Este hombre.
3: Ajá. Bueno.
1: Dominicano al fin, ¿verdad?
3: Sí, y con Chavo.
1: Y multimillo. Mira, sí estuvo con Cameron Díaz, me está diciendo Puchungo. Madonna, Madonna. Kate Hudson.
3: Kate Hudson es bonita. No, papi,
1: tiene...
3: Madonna, pues...
1: No, pero Madonna antes.
3: Sí.
1: Como quiera, tenía su...
2: Touch. Ajá. Espérate, no. Porque tengo aquí que él está con una fitness instructor.
1: Debe ser ella.
2: Que se llama Jacqueline Cordeiro. Pero pues, no sé si es ella.
1: Bueno, pero si es fitness instructor, pues por lo menos ahí, en cuanto al físico, podría ser ella.
3: Ahí
2: es. Es posible.
1: Que se dejaron en mayo, dice Puchungo. Es bien fanático de, sí, de Alex Rodríguez.
2: Wow, es
1: fanático
2: de él. Presidente del fan club, sí, de Alex Rodríguez.
1: Sí. Pero nada, volviendo, el resumen de Alex Rodríguez está a tope, está difícil de, ¿verdad? Así pensando de momento, ¿quién puede tener?
3: Marc Anthony.
1: No.
3: ¿Cacho? Sí.
1: Bueno, pero...
3: Shannon de Lima, Dayanara, J-Lo.
2: Sí, la de ahora
3: es bonita también.
2: Nadia.
1: Siempre hay una constante.
2: ¿Cuál?
1: J-Lo.
3: Sí, él es el... Sí, el común denominador.
2: ¿Por qué?
1: Bueno, pues...
3: Sí, de hombres que han tenido buen resumen.
1: Ajá.
3: Ella es la constante.
1: Sí.
3: Sí.
1: Ya es como el enlace.
3: Que analiza la Ben Affleck. Oye, Ben Affleck también.
2: Pero Ben Affleck no es así de mujeriego como estos dos.
1: Este tipo es mujeriego, o sea, ha cambiado muchísimo.
2: Sí, porque Ben Affleck tiene a Jennifer, ¿cómo Garner. Que se llama? Garner, ajá, sí. La que fue su esposa por muchos años, que es la mamá de sus hijos.
1: Y
2: Jennifer López.
1: Ajá. ¿Ana de Armas estuvo ahí?
4: Sí.
1: Ah, no, hay que añadirlo
3: ahí. ¿Viste? Seguimos. Sí.
2: Pero como quieres, es más estable.
1: Es más estable,
2: como,
1: ajá.
2: Sí, exacto. No es como estos mujeriegos.
1: Para mí, Alex Rodríguez, en cuanto a variedad, está superior. O sea, en cuanto a la cantidad que ha tenido.
2: Uh-huh.
1: Pero, mano.
3: ¿Sí?
2: ¿Viste cómo es la vara? Como que al hombre es que es superior a J-Lo. De J-Lo hablan peste.
1: No estoy diciendo que sea superior en cuanto a raza y eso. Estoy diciendo de que...
2: No, yo no estoy hablando de raza. Estoy hablando de la cantidad del resumen.
1: Ah, por eso.
2: Él es superior porque ha tenido un montón de mujeres.
3: No, estamos diciendo aquí no se dijo eso.
2: Siempre hace lo mismo.
3: No estén mirando nuestras palabras. Y aquí nunca se ha dicho nada en el barrio. Nunca se ha dicho nada malo del resumen de J-Lo.
1: No, pero yo no estoy diciendo que es que él sea... Olvídate.
3: Que
1: más ha tenido, ¿sabes? Y que oye, que han sido muchachas bonitas, ¿sabes?
3: Claro.
1: Pues oye, hay que reconocerlo, porque no puedo no reconocer la belleza de las muchachas con las que he estado.
3: Sí, sí.
2: Es que
3: sí.
2: Ese no es el punto.
3: Sí, pero lo que pasa es que a donde tú nos quieres llevar tampoco es el punto.
2: No.
3: Así que aquí no se está fabricando casos.
2: Y trajeron a J-Lo a la conversación y yo vi por dónde venía.
1: Maceta menciona la variedad de jebas que tuvo Mark. Y entonces, pues...
3: Y el común denominador fue ella. Ajá. No dijimos más nada.
1: De hecho, hay una foto en el Yankee Stadium en donde Mark y J-Lo eran pareja y se sacan una foto con Alex Rodríguez.
2: Así que Alex estaba con su...
3: La nueva y Alex, ¿verdad?
2: No, mentira. Él no estaba...
1: Estaba vestido de pelotero.
3: Sí, de pelotero, sí.
1: Sí, Y pues ahí lamentablemente pues surgió lo que surgió, ¿verdad?
3: Pasó el tiempo y ya.
1: Que ahí pues me imagino que pues no sé de quién fue la culpa, ¿verdad? Pero no vamos a entrar en ese tipo de detalles, tú sabes. Nada, pero oye, le deseamos que
3: lo mejor a Alex y...
1: Quizás esa sí es la que es, mano. Quizás esa sí es la que es.
2: Con él nunca va a haber ninguna.
3: Pero hay que tener fe, Marisol, en Alex.
2: Sí, yo creo que con él ese tipo nunca.
1: Él en su mente, yo estoy seguro que él no tiene de casarse con nadie. Mm. Mira, ahí está la foto de Marc Anthony con...

0: Marroni, sì.
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3: Aquí que es 7 de la noche en TBT 94. Los clásicos reggaetón en el weekend largo del 4 de julio. Y es como si fuese un viernes, ¿verdad que sí? Rocky de Kira acompañándote. Arranco esta hora con el clásico de W, Yandel, Don Omar. Vengo con algo de la GC. Randy no te loca, viene divino por ahí. Tengo el del Mansion, el general Vico C. Y muchas de tus canciones favoritas retro en TBT 94. Los clásicos reggaetón en el 94.7 de la nueva 94.
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0: 4.7, este BT94, los clásicos reggaetón en tu jueves en la noche, weekend largo. Right, quiero ir contigo con Ivy Queen.
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1: Aquí estamos. 8 de la noche en TVT 94, los clásicos reggaetón, rock y de gira acompañándote. Prepárate porque en este weekend largo lo que hay es la nueva 94 todo el fin de semana. Y escúchate lo que tengo durante esta hora. Arranco con Plan B. Tengo a Esteo Calderón, Don Omar. Tengo a Falo de Carolina en Dinoise 8. No, no, esto, esta hora está súper prendida, ¿ok? Así que sube tu radio y arranca nuestra segunda hora de clásicos reggaetón.